0: Y la Coordinación Nacional de Procuramiento y Trasplante articula el procedimiento. Se coordina la extracción, la búsqueda de receptores y el traslado de los órganos a los centros de trasplante. Es una carrera contra el tiempo, porque cada órgano tiene un periodo limitado de viabilidad. El exministro de Salud y académico de la UTLA, Osvaldo Artaza, apuntó a conversar previamente sobre la donación, ya que aún persisten desconfianzas y temores respecto del proceso de trasplante.
1: En la práctica,

0: digamos, a lo que es un trasplante.
1: Pero el problema también está en el sistema sanitario. La presidenta del Colegio Médico y expresidenta de la Corporación del Trasplante, Ana María Arriagada, advirtió que el país está estancado y planteó fortalecer la educación sobre donación y la capacidad hospitalaria para detectar donantes.
2: Para lograr enseñarle a las personas que donar es dar vida, seguimos teniendo falta de camas, de especialistas, de métodos diagnósticos y se nos siguen perdiendo potenciales donantes en las urgencias.
1: El debate sobre cómo normar la donación apunta a garantizar que la voluntad expresada en vida sea respetada y que una donación capaz de salvar otras vidas no termine frustrándose por la oposición familiar. Mientras avanza el debate, especialistas llaman a conversar en familia sobre la donación y dejar clara la voluntad de cada persona.
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5: El gobierno cuestionó los dichos del jefe de la Fuerza Aérea Argentina, Gustavo Valverde, sobre la soberanía del Estrecho de Magallanes.
6: El ministro de Seguridad, Martín Arrau, descartó la posibilidad de retirar la reforma constitucional de seguridad del Congreso.
5: El presidente José Antonio Kast aclaró que no forma parte de su programa salirse del convenio 169 de la OIT tras los dichos del ministro de Defensa, Fernando Barros.
6: Mañana será controlada la detención del funcionario del Poder Judicial, investigado por filtrar información a una banda de narcotraficantes.
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5: Exactamente 20 horas con 3 minutos.
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6: Seguimos revisando más noticias, ahora ya de nuestra zona, 20 horas con 5 minutos. La región se encuentra en alerta temprana preventiva, esto ante el ingreso de un sistema frontal que dejaría precipitaciones hasta el fin de semana. La mayor intensidad se registrará desde la tarde de mañana y hasta el día miércoles. Nos va a entregar más detalles Valesca Belmar.

0: de la lluvia en la región y una seguidilla de sistemas frontales afectarán a la zona. El director regional de Senapred, Alejandro Sandoval, informó que las precipitaciones se mantendrían hasta el sábado o el domingo, mientras que la mayor intensidad se registraría desde la tarde de este martes hasta la mañana del miércoles.
1: Vamos a tener precipitaciones intensas en corto periodo de tiempo. Podría llegar hasta los 60 milímetros en el sector cordillerano. Lamentablemente la isoterma está bastante alta, sobre los 2.000 metros, entre los 2.000 y 2.700 metros. Eso quiere decir que va a precipitar agua donde en general ahora hay nieve. Esto podría generar un aumento de los cauces y aumentar el nivel de riesgo de la probabilidad que ocurran remociones en masa.
0: El Centro Zonal de Meteorología Marina de Talcahuano emitió un aviso de mal tiempo, así lo detalló el jefe del centro, capitán de corbeta Gonzalo Bertolotto.
2: Con vientos en el sector oceánico que podrían llegar a los 60 nudos, que eso equivale alrededor de 120 kilómetros por hora. Y en el sector de costero y las bahías podría estar llegando a 90 kilómetros por hora en el sector de Leu y el sector del Golfo Arauco. Por esta misma condición de este sistema, estos sistemas frontales, estaríamos afectados con algo de marejadas, los cuales son de características normales.
0: Las autoridades participaron de una mesa técnica para analizar la situación, agregó el delegado presidencial Julio Anatibia.
3: Es una situación que tiene ciertos riesgos involucrados, principalmente de remoción de tierra, eventualmente algún desborde de río de cauce, y por lo tanto estamos en alerta ante esta situación todos los actores del sistema.
0: Ante este pronóstico, la región se encuentra en alerta temprana preventiva.
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5: Seguimos revisando más noticias. La Corte de Apelaciones rebajó arresto domiciliario total la prisión preventiva que cumplía el conductor que atropelló a tres bomberos en Chiguayante. Esto al acoger el recurso presentado por la defensa. Por las víctimas, su abogado subrayó que el único cambio es sobre el lugar en donde el imputado seguirá privado de libertad. Fabián Polanco tiene más detalles.
6: Andrés Guzmán Vera abandonó el penal Biobío este lunes luego que la Corte de Apelaciones de Concepción revocara la prisión preventiva decretada hace una semana por el juzgado de garantía como responsable del atropello de tres bomberos hace 9 días en Chiguayante. Ante la sexta sala, el abogado defensor Tomás Ramírez cuestionó la calidad de peligro para la seguridad de la sociedad que se dio a su cliente, además del nivel de las lesiones de las víctimas y la pena en libertad que cumpliría en caso de ser condenado. Por eso, dijo Ramírez, la satisfacción con el fallo dictado.
7: Esta defensa está súper conforme en este caso con la resolución del Tribunal de Alzada, toda vez de que revocó la prisión preventiva que se decretó por el Tribunal de Garantía acá en Chiguayante. Se decretaron otras medidas cautelares menos gravosas, menos intensivas, toda vez de que mi representado no es un peligro para la sociedad, que la prisión preventiva es aquella medida cautelar de última ratio y que debe solamente ser interpuesta en el evento de que no existan otras medidas que permitan, en este caso, asegurar el resultado del juicio, y el tribunal lo considero correcto.
6: Desestimando los argumentos entregados por la Fiscalía y acogiendo en parte los de la defensa, el Tribunal de Alzada decretó en reemplazo el arresto domiciliario total y el arraigo nacional para Guzmán Vera. Por las víctimas, el abogado Nicolás Díaz dijo que era esperable el cambio de la medida cautelar, pero subrayando que el imputado seguirá privado de libertad y además adelantando que más allá del manejo del estado de debilidad y las lesiones, Bomberos se querellará también por otros delitos.
8: Nosotros era esperable, dada la prognosis de pena, que la Corte pudiese revocar la prisión preventiva. No obstante aquello, quedamos bastante conformes con lo que resolvió la ilustrísima Corte de Apelaciones, toda vez que determinó que era procedente un arresto domiciliario total del imputado, independiente de que nosotros estimamos que hay más delitos, no solamente el de conducción en estado de ebriedad, cuestión que va a ser demostrada en la querella y posteriormente la respectiva investigación.
6: Andrés Guzmán fue detenido la madrugada del 15 de agosto después de atropellar a los bomberos que trabajaban en una emergencia en Chiguayante atendiendo un accidente de tránsito. Según la alcoholemia practicada, el conductor manejaba con 1,86 gramos de alcohol en la sangre.
5: Por quinta vez podría ser reprogramada mañana la preparación del juicio oral en la lista Fundación en Ti del caso Convenios. Esto a raíz de la licencia médica de uno de los abogados defensores, pero además por un antecedente que la Fiscalía no habría entregado aún a la defensa de Camila Polizzi. Desde octubre del año pasado, tras la acusación de la Fiscalía, el Juzgado de Garantía de Concepción ha fijado en 5 oportunidades la audiencia. Según informó el abogado Andrés Cruz, la enfermedad de su colega Waldo Ortega, podría obligar nuevamente a reagendar la preparación del juicio.
9: Uno de los abogados defensores se encuentra imposibilitado de concurrir por un accidente que lo afectó. Y lamentablemente es posible que no logre obtener algún abogado que lo reemplace, tomando en cuenta que estas vicisitudes no le son imputables a ninguno de los defensores. El tribunal tendrá que resolver sobre la base de la cautela garantía y los antecedentes que se expongan en dicha audiencia para que se fije un nuevo día y hora.
5: Pero la suspensión de la audiencia no sería solo por los problemas de la defensa del ex administrador del GORE, Rodrigo Martínez, sino también debido a que el abogado Pedro Ortustegui, quien representa a Camila Polizzi, asegura que no ha recibido un importante antecedente de la carpeta investigativa.
10: Nosotros no tendríamos ningún reparo en reprogramar la audiencia de preparación de juicio oral. En el caso particular de nosotros tenemos una dificultad cierta respecto de un informe que no está aún disponible para la defensa en materia tributaria y se ha solicitado y se han hecho la gestión a la Fiscalía, lo cual está en curso para su entrega.
5: La lista Fundación ENTI fue la primera del caso Convenios en ser formalizada a raíz del fraude al fisco investigado por el Ministerio Público en relación a 250 millones de pesos entregados por el gobierno regional del Biobío a la fundación que dirigía Camila Polizzi.
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5: Vamos a conocer de inmediato información del momento. Leila González, te escuchamos.
17: Que se va a enviar una nota de protesta a Argentina por las declaraciones del brigadier general Gustavo Javier Valverde, jefe del Estado Mayor General de la Fuerza Aérea Argentina, referentes al estrecho de Magallanes. Recordemos que las declaraciones de Valverde fueron emitidas durante una entrevista donde sostuvo: tenemos muy importante, como dijeron ustedes, Magallanes, el sur, el pasaje de Drake, todo es soberanía. Hay que mantener ahí, hay que hacer presencia porque eso es una llave bioceánica, Atlántico, Pacífico, y eso no se puede alertar un montón de cosas. Se los reitero entonces, desde la Cancillería informaron que se enviará una nota de protesta a Argentina por las declaraciones del brigadier general, el jefe del Estado Mayor General de la Fuerza Aérea Argentina, referentes al estrecho de Magallanes.
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5: Este año podría adjudicarse la licitación del servicio de locomoción colectiva de Coronel Ilota, así lo informó el Seremi de Transportes. El proceso, recordemos, ha sufrido una serie de retrasos Por eso alcaldes y parlamentarios se mantienen incrédulos y piden que se cumplan los compromisos. Valesca Belmar tiene los detalles.
0: La licitación del servicio del transporte público para Coronel y Lota se espera hace años porque promete una serie de mejoras que beneficiarán a quienes usan la locomoción colectiva. Los taxibuses serán de alto estándar y el cambio implica la llegada de 50 buses eléctricos para el servicio Coronel Lota con recorridos hasta Concepción y Talcahuano, además de 30 buses diésel para los servicios entre Colcura y Concepción. Pero todo el proceso ha sufrido retrasos y la licitación se prorrogó por 60 días. El Seremi de Transportes, Henry Campos, dijo que esperan adjudicar la licitación durante este año.
19: Tenemos plazo con esta prórroga hasta los primeros días de noviembre, por lo tanto hay que esperar hasta esa fecha aproximadamente.
0: ¿Pero adjudicarse dentro de este año?
19: Eso es lo que esperamos y eso es lo que se está trabajando y por eso se ha prorrogado la licitación del transporte público.
0: ¿Cuándo deberían estar ya en funcionamiento?
19: De acuerdo a las bases de licitación, una vez adjudicada esta licitación, es el plazo de un año para el funcionamiento.
0: Pero hay desconfianza y el diputado Álvaro Ortiz se mantiene incrédulo ante los plazos entregados.
20: Esto no se va a licitar este año y a lo mejor tampoco el 2027, porque esta decisión depende de Santiago, donde un subsecretario, por cuarta vez, prorroga la decisión que desde el 2012, cuando se inicia este camino, estamos esperando los habitantes de regiones y sobre todo los habitantes que están al sur del río Biobío. Es preocupante porque es un servicio pésimo el que se entrega, donde hay verdaderas mafias prácticamente que se han tomado este servicio de transporte público a través de taxibuses.
0: El parlamentario llegó hasta la Seremi de Transportes a pedir información sobre el proceso junto a concejales de Coronel y el alcalde Boris Chamorro, quien pidió que se cumplan los compromisos.
21: Nosotros esperamos que esto se haga realidad y que efectivamente el compromiso del Estado de Chile, de la licitación de transporte público Lota Coronel Concepción, se pueda efectuar en tiempo y forma como estaba programado para este año 2027.
0: Son 5 las ofertas que se presentaron en el proceso de licitación del servicio de transporte público de Coronel y Lota. Según informaron desde la Seremi de Transportes, actualmente están realizando la evaluación técnica de esas ofertas.
5: Para esta semana se espera mayor claridad sobre la continuidad del soterramiento del cruce ferroviario Santa Sofía en Chihuayante. Paralizado, recordemos, se encuentra este proyecto que soterrará este cruce ferroviario, el primero que tendrá estas características en la región. Las obras están suspendidas desde el pasado 1 de abril y por un plazo de 6 meses. Se trata de una cláusula que establece el contrato de la empresa OHLA. El alcalde de Chihuayante, Jorge Lozano, espera que esta semana se concrete la reunión con EFESUR.
22: No nos han llamado, consideramos de verdad que creo que eso debería ponerse un poquito en el lugar de la comuna de Chihuayante. Primero nosotros estamos diciendo la verdad. Uno ve video, comentarios, creo que es inapropiado. Vi un video donde aparece don Nelson Hernández hablando y desliza como que hay una responsabilidad de la municipalidad. Por favor, seamos pero de verdad responsables, porque a la municipalidad, y quiero dejarlo muy claro, no le ha ingresado ni siquiera 1.000 pesos, nada, ningún ingreso.
5: Desde EFESUR informaron que esta semana se reunirán con el alcalde de Chihuayante, dependiendo de la fecha en que se reanuden los trabajos, y se estima que la obra debería terminar a principios del año 2028.
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5: Ya hasta diciembre se extenderá la primera parte del programa de retiro de cables en desuso en la comuna de Concepción. Las autoridades esperan trabajar en el sector céntrico, en el Parque Ecuador y también en algunos barrios de la zona. Los detalles los conocemos con Anael Parra.
24: En pleno centro de Concepción comenzó el plan de retiro y ordenamiento de cables inhabilitados o en desuso, en una política que se ha extendido por años pero que no ha dado los resultados esperados. Tras una larga tramitación, se inició el proceso para eliminar cables urbanos obsoletos en la ciudad de Concepción. El proyecto, basado en la ley 2172, que busca mejorar el tendido eléctrico y prevenir riesgos para la comunidad. El alcalde de Concepción, Héctor Muñoz, valoró la iniciativa y espera que tras mucho tiempo se logre un ordenamiento de la ciudad en esta materia.
1: Bueno, hoy día se comienza el retiro de los cables aéreos de la ciudad de Concepción y ya se inicia este retiro en diferentes puntos de la ciudad. La idea es que esto se haga sistemáticamente, de forma ordenada, y vamos a tener esta limpieza aérea que tanto se ha requerido por los vecinos de la ciudad de Concepción. Bueno, algo que se esperaba por bastante años, se ha ido retrasando, pero ya comenzó.
24: Las cuadrillas iniciaron labores en calle Rengo, entre Barros y Freire, retirando cables inutilizados y seleccionando los que permanecen en servicio. Los sectores prioritarios incluyen la Plaza de la Independencia, Caupolicán, Parque Ecuador, Barrio Universitario, La Costanera y Nonguén. La primera etapa se extenderá hasta diciembre y contempla 23 clústeres definidos en distintos sectores de la comuna. El despliegue está coordinado entre el municipio y la empresa Onet Fibra, con trabajos fuera de horarios punta para reducir el impacto.
5: Por la rotura de una matriz, trabajadores de Bio están realizando trabajos en la avenida Mistimalonco y en la comuna de San Pedro de La Paz. Estas obras, que se desarrollan a la altura de calle Victoria en dirección sur a norte, han generado congestión vehicular y molestia en peatones que han quedado ahí mojados por la velocidad de los vehículos que pasan, ¿verdad? Transitan ahí al salir del puente Yacolén y tomar la avenida principal.
2: Pasan demasiado rápido y no tienen precaución con los transeúntes aquí, ¿ya? Así que tengan harto cuidado nomás.
3: Muchas gracias, claro, falta un letrero.
2: Un letrerito, que ellos mismos, los que están haciendo todo esto aquí, pongan algo como precaución, porque uno no haya por dónde cruzar tampoco.
5: Desde los conductores denunciaron la falta de señalética, cuadras antes e información además sobre estos trabajos.
4: El desvío, me imagino, si es por adelanto está bien, pero de ir a la más señalización, indicar más que por dónde irnos o anticipadamente hacerlo, digamos.
3: ¿Cuánto cree que duren los trabajos?
4: Es una cuadra, no sé, durará una semana, me imagino. Pero lo importante es la información, yo creo, al conductor, al público.
7: Siempre se ven muchos cascos blancos y uno trabajando.
25: Está bien, pues si tienen que mejorar las calles, me parece súper bien, no hay problema.
3: ¿Se demore mucho?
25: No, yo creo que tienen que demorarse lo que se tienen que demorar, ¿no?
5: Ana María Lescano, administradora municipal de San Pedro de La Paz, dijo que las obras deberían terminar esta noche.
26: Señalar a nuestros vecinos que nosotros estamos en contacto con la empresa Bio para ver cómo van evolucionando las obras. Se estima que estas obras se trabajará durante la noche, pueden quedar concluidas esta noche. No obstante, si eso sí no ocurriese, invitamos a nuestros vecinos a visitar nuestras redes sociales porque mediante ellas daremos toda la información respecto a modificaciones de sentido del tránsito, ¿no es cierto?, vías alternativas que hayan que tomar los vecinos.
5: Por el momento los trabajos no afectarían el suministro de agua potable en las viviendas y locales aledaños y desde Bio indicaron a través de su cuenta en X que la reparación se mantendrá por varias horas de este lunes, haciendo un llamado a preferir vías alternativas.
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5: Seguridad, limpieza, luminaria y respetar los puestos designados es parte de las peticiones de los feriantes en San Pedro de la Paz tras la reubicación de la feria de Michaihue. Los detalles con Camila Elso.
8: Hasta las dependencias del municipio de San Pedro de la Paz llegaron decenas de feriantes por el incumplimiento en los acuerdos, hecho que gatilló el caos en el desarrollo de la feria el pasado fin de semana, donde incluso un hombre le disparó a otro por un puesto en la concurrida calle. En conversación con Bío Bío evidenciaron su malestar mencionando que el enfrentamiento a balazos ocurrió entre dos denominados coleros.
9: Estamos desconformes porque nos fueron a tirar a un potrero. No hay nada básico. Camiones en pana, no hay baño, no hay luminaria.
10: No lo respetaron como feriante. Lo mío como cualquier cosa. Nosotros merecemos un respeto porque ellos también son, nosotros lo respetamos. Nosotros lo que queremos es trabajar tranquilo. No queremos coleros. Cada uno con su patente. Eso nos pidió el alcalde. Las patentes al día, carnet de identidad.
11: El problema aquí no es los coleros no o que no trabajen. Nos estamos diciendo que ellos no tienen derecho a trabajar, porque todos tenemos derecho a trabajar, pero con orden.
8: Representantes de los 351 feriantes regulados que cuentan con permiso municipal expusieron sobre las demandas planteadas, así lo detalló el vicepresidente de Fénix con Fuerza, Johnny Riquelme.
12: Uno, la seguridad, ordenamiento de la feria libre acá en San Pedro, lo cual, los accesos que nosotros tenemos, limpieza de las calles aledañas al trabajo donde nosotros estamos, los baños para todos los feriantes y la gente, de hecho a veces gente que va a actuar también lo necesita, las iluminaciones, o sea, hay varias mejoras que ellos se comprometieron.
8: Desde el municipio, Felipe Ugarte, director subrogante de Administración y Finanzas, detalló cómo se van a ir cumpliendo los acuerdos, pero además cuestionó la balacera registrada.
13: Hay una carta canda, hay distintas solicitudes, algunas que van a ser respondidas hoy día mismo, otras están contempladas para el día sábado, otras están contempladas para una canda de 15 días, y es por eso que tenemos la instancia de reunirnos todas las semanas por un mes y si es necesario prolongarlo, todos los lunes de la tarde con los dirigentes, que son nuestros canales de comunicación, para ir monitoreando el correcto avance de los compromisos, también ir velando por las situaciones que pudiesen ocurrir.
14: ¿Se cuestiona lo que ocurrió el día sábado o se enfrentaron a disparos?
13: No hay nada que justifique un hecho delictual. Ninguna reubicación ni ninguna otra materia justifica un hecho delictual.
8: Ugarte también respondió a los cuestionamientos de los feriantes de entregar cientos de permisos a personas que no cuentan con su patente, aclaró que no realizaron una regularización masiva, sino un levantamiento de solicitudes de distinto tipo por situaciones puntuales. La feria que se instala martes y sábados en calle Nueva 1 fue reubicada por el proyecto habitacional Remodelación Michaihue. Continuará por la misma calle, pero comenzará en Transversal 2, tres cuadras más allá, hacia el oeste.
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5: Fíjese que ni los animales domésticos se salvan de la delincuencia. Esto luego que una pareja de mujeres se robara dos perros de raza poodle, el Lebu, para luego intentar venderlos en la vía pública. Lo anterior activó a funcionarios de la PDI, pertenecientes a la Brigada de Investigación Criminal, quienes, tras realizar las diligencias correspondientes, lograron la detención de estas dos mujeres. Se realizó labor pericial para conocer el origen de ambas mujeres que sustrajeron estos perros y se logró dar con ellas mientras estaban ofreciendo a la venta estos animales que eran buscados por la policía. Según se informó desde la PDI, el relato de las detenidas no coincidió con el posicionamiento realizado por la policía y por lo mismo fueron detenidas. El comisario Mario Vázquez, subjefe de la Vicrim de Lebu, entregó más antecedentes. Las mujeres aseguraron que los habían comprado en la vía pública, lo que no era real.
15: Lograron ubicar y recuperar ambos ejemplares, los que se encontraban en poder de terceras personas, quienes indicaron haber adquirido los canes en la vía pública, lo que será materia de investigación, ya que estos antecedentes serán puestos a disposición del Ministerio Público.
5: Desde la PDI hicieron un llamado a los vecinos a denunciar oportunamente este tipo de hechos, ya que se podría configurar el delito de receptación en caso de comprar algo que haya sido robado. Por fortuna, ambos canes se encuentran en buen estado y fueron devueltos a su dueña. El hecho hace recordar el caso del perro Harry, un pequeño Yorkshire, el que fue robado desde el antejardín de una vivienda en San Pedro de la Paz en mayo de 2024, o el de 2017, cuando delincuentes en la misma comuna de San Pedro robaron desde una veterinaria cuatro bulldog francés y dos PUC.
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5: Vamos a revisar de inmediato el tiempo para mañana. Mañana ya martes 25 de agosto. ¿Qué dice el pronóstico del tiempo? Lluvia intensa durante toda la jornada en toda la región del Biobío. Eso es lo que al menos dice la Dirección Meteorológica de Chile. Una lluvia que debería quedarse, según lo que estamos viendo acá, al menos hasta el fin de semana. Una lluvia intensa que va a dejar varios milímetros de agua caída. Las temperaturas para Lebu, se espera que esté lloviendo, ya lo dijimos, con una temperatura mínima de 10 grados y una máxima de 12. En Los Ángeles, también lloviendo durante toda la jornada, una mínima de 9 y una máxima de 12 grados. En el Gran Concepción, también lluvia durante toda la jornada, una mínima de 10 y una máxima de 12 grados.
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5: En alerta temprana preventiva se encuentra la región del Biobío ante el ingreso de un sistema frontal. La mayor intensidad se registraría desde la tarde de mañana y hasta el miércoles. La Corte de Apelaciones rebajó arresto domiciliario total la prisión preventiva que cumplía el conductor que atropelló a tres bomberos en Chiguayante. Este año podría adjudicarse la licitación del servicio de locomoción colectiva de Coronel y Lota. Así lo informó el Seremi de Transportes, Henry Campos. Parlamentarios se mantienen incrédulos y piden que se aclare la situación. Para esta semana se espera mayor claridad sobre la continuidad del soterramiento del cruce ferroviario Santa Sofía en Chiguayante. Ya hasta diciembre se extenderá la primera parte del programa de retiro de cables en desuso en la comuna de Concepción. Muchas gracias por informarse con las noticias de Biobío la Radio. No te vayas, ya viene la información del deporte. Hasta pronto, buenas tardes.
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4: ¿Qué tal? ¿Cómo están? Muy buenas noches. Fecha 20 de la Liga de Primera que a esta hora tiene como protagonistas a Everton de Viña del Mar y a la Universidad de Concepción. Están jugando en el Estadio Sausalito y está ganando el local 3-1. Van 3 minutos del segundo tiempo. Buena ventaja le lleva el equipo de Everton a la Universidad de Concepción, que lamentablemente ha tenido una temporada mala, deficiente, deplorable. Así que bueno, vamos a ver qué va a pasar, lo que queda, que es bastante todavía, si logra remontar la Universidad de Concepción, si se mantiene el resultado tal como está o si aumenta Everton de Viña del Mar. A propósito de la Universidad de Concepción, este domingo a las 3 de la tarde, en el Estadio Municipal de Collao, el Campanil va a recibir a la Universidad de Chile. Y tenemos información que proporcionó la delegación presidencial. Es un partido clase B. Los de clase A generalmente son aquellos de la más alta convocatoria. En este caso, por ejemplo, Colo-Colo la U, Colo-Colo Católica, Católica Universidad de Chile. Esos son los de más alta convocatoria. Sin embargo, este es de clase B, que no quiere decir que no tenga alta convocatoria, pero hay ciertas cosas que obviamente no lo hacen tan, digamos, iba a decir riesgoso, ¿no? Puede que de alguna manera lo sea por el tema de las barras bravas, pero no lo hace ser del nivel de los partidos de mayor convocatoria. Por lo tanto, el aforo es de 25.000 personas para un estadio que tiene 33.000 asientos, el Estadio Municipal de Collao. Se va a definir pronto cuántos hinchas por cada equipo. Va a haber fiscal exclusivo, como ya lo ha habido anteriormente para un equipo de estas características, mejor dicho, para un partido de estas características. Hay prohibición, o habrá, mejor dicho, prohibición de alcohol 3 horas antes y 3 horas después del partido, 1 kilómetro a la redonda del estadio. 250 guardias privados, de ellos 60 tácticos. Habrá 13 cámaras de alta resolución con registro biométrico. Seguimiento, esto ha ocurrido antes también, seguimiento de la barra foránea, en este caso de la barra de la Universidad de Chile, desde Santiago hasta Concepción, región tras región va a haber un seguimiento de la barra, y esto también ha ocurrido antes, una inspección en el peaje Agua Amarilla. Y otra cosa, va a haber guardia nocturna en el Estadio Municipal de Collao. Esto no quiere decir que no haya anteriormente, sí hay guardia nocturna, pero con especial atención para evitar que metan bengalas. ¿Qué es lo que ocurre? Que las barras generalmente la noche anterior lanzan bolsas, lanzan paquetes con bengalas por sobre la reja. Entonces al otro día llegan, agarran esos paquetes y lanzan bengalas en el estadio. Bueno, va a haber una guardia nocturna que va a poner especial atención en ese tema, y también inspecciona el estadio esta semana en un horario y en una fecha que todavía está por confirmarse. La típica inspección al estadio de las autoridades, la delegación presidencial, los representantes de los equipos, sobre todo el equipo local, y la alcaldía también. En la Liga de Ascenso, fecha 22, juegan a esta hora San Luis y Wanderers en el Estadio Lucio Fariña. Está de momento ganando la visita en 5 minutos del segundo tiempo. Wanderers se impone a San Luis. Y esto tiene repercusiones en la tabla, porque con este triunfo parcial, Wanderers pasa a ser el puntero del fútbol de la Liga de Ascenso con 38 unidades. Igual que Cobreloa, pero con un gol de diferencia por sobre el equipo loíno. Vamos a ver cómo termina la cosa. A todo esto, San Marcos de Arica fue denunciado por la ANFP ante el Tribunal de Disciplina por sus estados financieros. La ANFP apunta a la falta de fidelidad y de integridad de la información financiera que ha proporcionado la asociación. De acuerdo con la ANFP, esta diferencia en los datos informados podría constituir una violación al reglamento y acreditarse la falsedad de la documentación presentada Ello conlleva la desafiliación del club infractor. En este caso sería San Marcos de Arica. Si hay desafiliación, bajaría inmediatamente a la segunda división profesional, que es la tercera categoría del fútbol chileno. Así que vamos a estar siguiendo este caso, esta denuncia de la ANFP contra San Marcos de Arica. En cuanto a la Copa Chile, fecha 6, el día miércoles se pone al día todo porque van a jugar 8:30 de la noche Colo-Colo Unión Española y a la misma hora Recoleta contra O'Higgins. Pero nos quedamos con la posibilidad de que debute Bocinha en el cuadro de Colo-Colo. Vamos a conocer más información con Diego Osorio. ¿Qué tal, Diego?
7: Gusto en saludarlos. Ronald Fuentes habló en el día de hoy en la previa del partido Unión Española Colo-Colo. Vamos a ver seguramente un partido con muchos suplentes el miércoles, donde podría llegar a debutar Bocinha. Lo más probable es que así sea, porque se estuvo esperando mucho, ¿no? En todo caso, llegó mal físicamente del Mundial, hay que decirlo. Físicamente no estaba bien. De hecho, ayer fue citado en el Superclásico y fue suplente, pero ahora bien, Colo-Colo prácticamente estaba clasificado y como primero de grupo. Y la Unión Española está eliminado de esta competencia. La última fecha de grupo, paralelamente jugarán también Recoleta y O'Higgins. Entonces será el día miércoles. Bocinha, ¿le preocupa Ronald Fuentes, el técnico hispano? Esto fue lo que manifestó.
9: Nosotros no nos preocupamos de Bocinha, nos estamos preocupando de lo que somos capaces nosotros y ojalá generarle altas opciones y que realmente, si tiene que atajar, que ataje, y si le podemos hacer daño haciéndole goles, se lo vamos a tratar de hacer. O sea, lo más importante es el colectivo Colo-Colo. Bocinha es un jugador más de ese colectivo, donde está muy aceitado, tanto los que juegan como los que no juegan, porque ha pasado en otros partidos de Copa Chile donde han entrado muchos más de los que no vienen jugando y lo hacen bien igual. Así que nuestro enfoque está en cómo contrarrestar las cosas buenas que tiene Colo-Colo y cómo también podemos tratar de llegar a Bocinha o al arco Bocinha si es que le toca jugar.
7: Será evidentemente la gran atracción ver al portero caboverdiano mundialista, pero es bueno recordar que la Unión viene de dar la gran sorpresa ganando en Calama. Se comprimió mucho y se prendieron en esta disputa la propia Unión Española, Magallanes y también Deportes Antofagasta.
4: Muy bien, gracias Diego Osorio. Vamos a ver si debuta finalmente Bocinha o no debuta. Vamos a pasar de inmediato al tenis en el Abierto de Estados Unidos. Estaremos muy atentos porque se está jugando la quali. Afortunadamente, buenas noticias porque los dos chilenos que están metidos en esta fase ganaron. Cristian Garín venció al estadounidense Spencer Johnson, 445 del ranking mundial. Y su próximo rival será el sueco Elias Ymer, 204 del mundo. Le costó bastante, un partido largo, extenso, que logró sacar adelante Garín, que venía después de 3 meses prácticamente de inactividad. Y Tomás Barrios, que derrotó al boliviano Juan Carlos Prado, 147 del mundo, y su próximo rival será el argentino Genaro Olivieri, 222 del mundo. Recordemos que tanto Garín como Barrios necesitan ganar 3 partidos para meterse en el cuadro principal. Ya ganaron 1, le faltan 2. El cuadro principal, estamos hablando del último Grand Slam del año, donde ya está instalado Alejandro Tavilo, que será el cabeza de serie número 26 de este certamen. 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
6: Parte de la música que compartimos este lunes por la noche junto a ti a través de la radio, 20 horas con 47 minutos.

Seguimos acompañándote, 10 minutos nos separan de las 21 horas. ¿Cómo están ustedes? Buenas tardes, buenas noches para muchos. A punto de acostarse, aprovechando la compañía de la radio. Vamos rápidamente a revisar una situación que nos comentan auditores. Que nos comentan auditores a través del WhatsApp. Y que dice relación con un corte de suministro eléctrico. Esto en Pedro de Valdivia, nos dicen, hace aproximadamente una hora. Vamos a revisar rápidamente el mapa de afectación de CGE. Efectivamente, hay un corte ahí cerca del Colegio Concepción. Son 78 los clientes afectados. El horario de reposición estimada es para las 2 de la madrugada. Eso es lo que informa CGE. Esto por el sector de Pedro de Valdivia, reiteramos, cerca del Colegio Concepción. Ahí entre el templo mormón de Concepción y el Colegio Concepción. Ahí hay un área que está con un corte que afecta a 78 clientes. ¿Por qué es el corte? No tenemos la verdad a mano la información. Lo que sí sabemos es el horario de reposición estimada, que será a eso de las 2 de la madrugada. Gracias a ustedes por confiar en nosotros, por irnos preguntando y contando también lo que va sucediendo en los diferentes puntos de Concepción. Te seguimos acompañando esta noche.

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2: Revisamos de inmediato las noticias del Informador en Bio Bio, la radio. Te contamos que el Hospital de Los Ángeles debió efectuar un sumario administrativo a una ex funcionaria jefa del Centro de Costos de Odontología por un informe de Contraloría respecto a hechos irregulares que habrían ocurrido en su gestión. Mario Tapia nos informa desde Radio Bio Bio de Los Ángeles.
3: Contraloría Regional Bio Bio informó y pidió investigar anomalías en el área de odontología del Hospital de Los Ángeles. El organismo contralor detectó varias atenciones a padres de la jefa de esa unidad y además unas 90 salidas anticipadas. Contraloría requiere ambos casos la aclaración de las situaciones, ya que estarían en el plano de las irregularidades bajo el prisma de la administración pública. Respecto a lo anterior, desde el Hospital de Los Ángeles emanó un escueto comunicado que señala que el complejo asistencial está investigando lo denunciado bajo el desarrollo de un sumario administrativo, proceso que está en etapa final. Señala esta respuesta además que mientras el caso se encuentra en proceso de investigación, no se entregarán mayores antecedentes porque estos son de carácter reservado. Bio Bio, la radio.
2: Ante el cierre del paso Los Libertadores, se confirmaron refuerzos en el complejo fronterizo Cardenal Zamoré en Puyehue. Esto ante el aumento de carga. Más detalles tiene Eduardo Palacios desde Radio Bio Bio en Osorno.
4: El delegado presidencial provincial de Osorno, Alejandro Reven, indica que se ha reforzado los entes contralores que operan al interior del complejo fronterizo Cardenal Antonio Zamoré en Puyehue ante el aumento de la cantidad de carga que se espera arriba de esta zona de la región de Los Lagos a propósito del cierre de Los Libertadores. La autoridad indica que ya existe experiencia previa respecto de la cantidad de camiones que aguardan tanto para ingresar como salir de nuestro país, pero en esta oportunidad la preparación se da en función de contar con mayor cantidad de funcionarios, entendiendo también los horarios especiales que se adecuan en función de la cantidad de vehículos que deben ser visados, entendiendo que este corredor binacional también atiende el paso de buses y automóviles. La autoridad indica que por lo menos el lado chileno las condiciones están dadas para asumir el aumento de la cantidad de camiones, aguardándose por eventuales novedades que se dan allí en los Andes, toda vez que han existido algunos problemas el lado argentino a propósito de la alta concentración de carga. En Osorno, Bio Bio, la radio.
2: La Armada confirmó que uno de sus funcionarios fue denunciado por protagonizar un accidente de tránsito en Viña del Mar. Vamos hasta Radio Bio Bio, la región de Valparaíso. Benjamín Duque.
5: Sí, la Armada confirmó que uno de sus servidores navales fue denunciado por su presunta responsabilidad en un accidente de tránsito ocurrido durante la semana pasada en calle Álvarez, todo esto en la comuna de Viña del Mar, hecho que dejó a una persona con lesiones graves. Estamos hablando de una repartidora de delivery de la plataforma de Papa John's. De acuerdo con la institución, el funcionario entregó su declaración ante carabineros durante la noche del domingo 23 de agosto, luego de que se presentara una denuncia en su contra. La víctima sufrió dos fracturas multifragmentarias de las escápulas y permanece a la espera de una evaluación médica que determinará si deberá ser sometida a una intervención quirúrgica. Desde la Armada señalaron que presentarán toda la colaboración para esclarecer las circunstancias del accidente y que paralelamente se instruyó los procedimientos administrativos correspondientes. Desde la región de Valparaíso, Bio Bio, la radio.
2: Intensas lloviznas se perciben a esta hora en Alto Hospicio, también en Iquique. Vamos de inmediato hasta el norte del país. Cristian Núñez tiene el detalle.
6: Claro, se trata de una intensa llovizna que por más de dos horas ya afecta al borde costero de la región, específicamente Alto Hospicio, incluso a ratos con características de lluvia, a ratos con características de garúa. Lo mismo ocurre en Iquique, donde se ha generado esta situación durante las últimas dos horas, decíamos. Y indicar que este pronóstico no estaba esta situación de lluvia pronosticada. Acá en la zona ha llegado un aviso meteorología respecto a las altas temperaturas que van a haber en la zona interior de la provincia del Tamarugal, zona de La Pampa, hasta 35 grados durante la jornada de este martes y miércoles. Sin embargo, este pronóstico de llovizna o garúa intensa en el borde costero no estaba pronosticado y a esta hora genera ya bastante problema en la población debido a lo ocurrido la semana anterior con lluvias intensas. Hay gente que todavía no ha arreglado bien sus casas, sus techos o sus lugares, y esta situación complica absolutamente todo. Además, hay que indicar lo que hemos estado informando, la situación de las rutas.

0: bastante congestión vehicular aún en la ruta 16 y la ruta 504, ambas subiendo desde la capital regional hacia Alto Hospicio. En Iquique, Bio Bio, la radio.
1: 21 horas con 6 minutos. Por el momento es todo en noticias en Bio Bio, la radio.
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Te seguimos acompañando esta noche, 21 horas con 13 minutos. Manu Chao cantaba a través de la radio. Recuerda que nos puedes escribir, mandar tu audio, tu mensaje a través del WhatsApp de la radio. El más 569-9200-7878. Estamos ahí atentos a tus mensajes, a tus avisos. Recuerda que esta noche te acompañamos. Seguimos este lunes 24 de agosto.

Seguimos acompañándote y hablemos un poco de cine porque Spider-Man Un Nuevo Día, la cuarta película del superhéroe protagonizada por Tom Holland, se convirtió en el sexto film más taquillero de la historia con 2.219 millones de dólares en recaudación, muy cerca de Titanic, que ocupa la quinta posición con 2.264 millones de dólares. En esta última semana, la película sumó otros 194 millones de dólares en todo el mundo, además con los 854 millones que acumulaba en Estados Unidos, hecha la tercera película más taquillera de la historia en su país de origen. Solo la superan Avengers Endgame en 2019, que recaudó 858 millones de dólares, y Star Wars El Despertar de la Fuerza en 2015 con 936 millones de dólares. Con la trayectoria que lleva en las tres semanas desde su llegada a las salas, los medios especializados de Estados Unidos creen que podría ser la primera película en superar los 1.000 millones de dólares en recaudación en ese país. Es por lejos el mayor éxito del año, seguida a larga distancia por La Odisea de Christopher Nolan. Las cifras de Spider-Man hacen parecer menores a las conseguidas por la adaptación de la clásica historia de Homero, que es la segunda más taquillera de 2026 con 1.446 millones de dólares tras añadir 94 millones a su recaudación en estos últimos 7 días. Esto hace que el film, protagonizado por Matt Damon, Anne Hathaway, Tom Holland, Zendaya y Robert Pattinson, entre otras figuras, se sitúe en la vigésima posición de las más taquilleras de la historia del cine, un importante logro al tratarse de un film destinado al público adulto. Recordemos que la lista la encabeza, encabezada por la primera entrega de Avatar en 2019, 2.923 millones de dólares, y todos los títulos que le preceden están destinados al público infantil y juvenil. ¿Qué te parece? Ha ido bien a Spider-Man. Yo creo que había una gran expectación por parte del público de ver la saga de este superhéroe. Además que la interpretación que hace Tom Holland, perdóneme, y aquí me voy a meter en el mundo de la crítica de cine, sin ser un experto, pero es el, dicen, ¿cierto?, el más parecido al real de la historieta, que es más un niño que intenta entender cómo funciona este mundo de los superpoderes, de ser un superhéroe, que no sabe, ¿cierto?, llevar esta fama de superhéroe. Habla de un joven, más bien, las historietas, las originales. Por eso se dice que la adaptación que hace Tom Holland de este Spider-Man sería la más cercana a la de las historietas clásicas. Son las 21 horas con 21 minutos. Nos dicen, están cambiando un poste de la electricidad que se rompió en la mañana. Ah, claro, el choque del taxibús que ocurrió durante esta mañana, ¿cierto? Por eso están sin suministro eléctrico en el sector de Pedro de Valdivia. Ah, para que sepa usted. Eso es lo que está pasando. Lo que ocurría en la mañana, ¿cierto? Que era este taxibús que se veía, que chocaba precisamente con este poste del alumbrado público. Bueno, eso es lo que están cambiando. Había quedado, cierto, tambaleando hacia la vía de circulación con dirección a Concepción. Eso es lo que ocurre a esta hora. Gracias a ustedes por estar atentos, por irnos reportando. En Sanders, con Pedro de Valdivia, nos dice por acá un auditor. Gracias. Atentos a sus mensajes en el WhatsApp.

Lluvias del Sur, Chuenque y Nilo nos cantaban a través de Bio Bio la radio, noche de día lunes. Nos escribía por acá Roberto, nos mandaba una foto, nos decía: amigos, ahí está el porqué del corte de luz. Claro, recordemos que fue un bus del recorrido número 18, Buses Palomares, por lo que vemos desde acá, el que chocó más temprano con este poste y que dejó cierto este corte de suministro eléctrico a raíz de los trabajos que está realizando CGE. Elizabeth nos dice: nostalgia de mi sur. Claro, estábamos conversando aquí con Mario, nuestro control, me decía que esta canción es un clásico y que mucha gente del sur que emigra, cierto, más al norte, le trae y le evoca recuerdos. Nos acordábamos, por ejemplo, de colegas como Farián, que está en el sur, en Valdivia, que debe estar ahí emocionado, tal como Elizabeth, que disfrutaron precisamente de estas lluvias del sur. Te seguimos acompañando este lunes 24 de agosto, última semana completa de este mes, y ya falta poquito para pasarlo, así que ojo a no decaer, falta poquito para que pasemos agosto.

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noche de lunes a través de la radio. Te queremos contar que el cantante puertorriqueño Ricky Martin anunció este lunes que regresará a la gran pantalla como conductor y productor ejecutivo de Hombre al Agua, la nueva película dirigida y protagonizada por el mexicano Gael García Bernal. Como actor y productor ejecutivo, tener la oportunidad de trabajar junto a Gael García Bernal, uno de los actores, escritores y directores más talentosos de su generación, siempre es un honor, enfatizó en sus historias de Instagram el autor de Living la Vida Loca, que es lo que estamos escuchando hasta ahora en la radio. La comedia dramática con elementos surrealistas, que es el tercer largometraje dirigido por García Bernal, fue coescrita y producida por su socio Diego Luna y el rodaje se llevó a cabo en Mérida, la capital del estado mexicano de Yucatán. Ricky Martin encarna a Robbie, un actor contratado para interpretar a Camilo en una película biográfica impulsada por la esposa del protagonista. Por su parte, García Bernal, conocido por películas como Coco y Amores Perros, interpreta a Camilo, un salvavidas cubano cuya vida da un giro inesperado cuando rescata de ahogarse en el mar Caribe a Abel, un empresario mexicano con ambiciones políticas. La trama trata sobre la paternidad, la masculinidad y la migración desde la vivencia personal del cineasta. Hombre al Agua, producida por La Corriente del Golfo, se estrenará en la sección Spotlight de Venecia, que se presentará como función especial en Toronto, y está previsto su estreno en cines mexicanos para el próximo 24 de septiembre. Nos quedamos con una canción de él, Ricky Martin, tal vez a través de la radio.

21 horas con 48 minutos, 21 con 48. Recuerda que en nuestra página web biobiochile.cl encontrarás todo lo que está pasando durante los últimos minutos. Vamos actualizando las noticias. De hecho, la noticia destacada hasta ahora es sobre que Cancillería enviará una nota de protesta a Argentina por dichos de general sobre la soberanía en Magallanes. El gobierno dice que no hay nada que debatir por la soberanía de Magallanes. Es indiscutiblemente chileno. Y también en ese mismo contexto, Gustavo Valverde, el general argentino que desata la polémica en Chile por dichos sobre Magallanes. Está también sobre lo que ocurre con Michelle Bachelet, quien viajará a México para revisar su candidatura a la ONU tras quedarse rezagada en los sondeos informales. BBCL contigo, se viene el horario de verano. De todo eso lo puedes encontrar en nuestra página biobiochile.cl.

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2: Mi libre canción de Laura Pausini junto a Juanes es lo que suena en la radio. Quédate con nosotros. Vamos a actualizar en breve las noticias junto al informador. 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
6: 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En Bio Bio, una nueva hora. 10 de la noche.
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8: ...22 horas en punto, vamos a actualizar una nueva, cierto, sesión del Informador a través de la radio. Vamos a partir con información policial porque funcionarios de seguridad municipal de la Florida retuvieron a un hombre acusado del delito de secuestro. Nuestra unidad móvil en la región metropolitana, Jaime Sepúlveda, tiene más detalles.
9: Una persona adulta fue detenida por un presunto caso de secuestro registrado en horas de esta tarde-noche acá en la comuna de La Florida. Esta situación queda al descubierto gracias a transeúntes que se mantenían en las inmediaciones del Parque Frey, todo esto ubicado en la intersección de Avenida Departamental con Avenida La Florida. En este lugar, una madre y su pequeña hija de 5 años estaban por este sector cuando un hombre aparentemente habría intentado quitar a esta menor de edad tomándola de la mano e incluso generando un golpe de puño en el rostro de su propia madre. Es por eso que los efectivos

0: instrucciones por parte de la Fiscalía, pero desde el mismo municipio ya informaron que están todas las coordinaciones respectivas para presentar una querella en su contra. Bio Bio, la radio.
1: En paralelo al debate político por la reforma de seguridad, el ministro Martín Arrau inició conversaciones con expertos para revisar sus alcances y perfeccionar el proyecto. Sebastián Catalán tiene más antecedentes.
2: El ministro de Seguridad Pública, Martín Arrau, se reunió con académicos y especialistas en Derecho Constitucional y Público para analizar los alcances de la reforma constitucional de seguridad que impulsa el gobierno. En el encuentro participaron Gonzalo Candia, Clemente Recabarren y Felipe Lizama, con quienes abordó tanto el contenido de la iniciativa como las herramientas que requiere el Estado para enfrentar el crimen organizado y otras amenazas. La reunión ocurre mientras el Ejecutivo busca perfeccionar el proyecto y los cuestionamientos surgidos desde sectores del oficialismo respecto a algunas facultades contempladas en este. Arrau señaló que el gobierno continúa escuchando distintas miradas y recogiendo propuestas para fortalecer la agenda contra el crimen organizado y el terrorismo. El ministro aseguró que el objetivo es alcanzar una propuesta sólida, eficaz y jurídicamente bien construida, en medio de las conversaciones políticas que continúan durante la tramitación de la reforma. 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
1: En materia internacional, la presidenta encargada de Venezuela, Delcy Rodríguez, aseguró este lunes que 1.046 venezolanos han sido liberados desde enero del presente año, cuando comenzó un proceso de excarcelaciones de presos políticos, pocos días después que Estados Unidos capturara a Nicolás Maduro en un ataque militar en Caracas. Como resultado del programa de convivencia democrática y paz, a esta fecha, 1.046 venezolanos han sido liberados, 12.000 personas han recibido beneficios procesales y continuaremos avanzando con responsabilidad, dijo Rodríguez en un mensaje a la Nación a propósito de cumplirse 2 meses de los devastadores terremotos de junio pasado. La mandataria reiteró que su gobierno está trabajando en cooperación con el Comité Internacional de la Cruz Roja para revisar las condiciones de los centros de reclusión. Un anuncio que hizo la Cancillería la semana pasada y luego de la presión ejercida por ONG y familiares de presos políticos que han demandado por meses que se permita el ingreso de este organismo a las cárceles. Dejamos hasta acá el informador, 10 de la noche con 4 minutos.
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Los Cafres, si el amor se cae, sonaba a través de Bio Bio la radio. Te seguimos acompañando esta noche, a quienes se suman a la sintonía. Buenas noches, son las 22 horas con 11 minutos. Vamos a revisar cómo va a estar la situación de la calidad de aire en el sur del país. Pero antes, el próximo sábado 5 de septiembre tendrá lugar el segundo cambio de hora de este año, que nos permitirá pasar al horario de verano. En la práctica implica que los relojes se adelantarán 60 minutos. Es así que cuando sean las 23 horas con 59 minutos del día sábado 5 de septiembre y estén por llegar las 00, los chilenos tendrán que ajustar la aguja más corta del reloj a la 1 de la mañana del domingo 6 de septiembre. La medida se aplicará en casi la totalidad del país, aunque no de la misma forma en todas partes. Mientras que en Rapa Nui lo hace 2 horas antes que la hora continental, las regiones de Aysén y Magallanes no tendrán cambios. Desde hace casi una década, los relojes de la región de Magallanes y la Antártica chilena se han mantenido sin alteraciones cada vez que el resto del país ajusta el horario. En 2017, un decreto fijó que la hora oficial de esa zona del país corresponderá en forma permanente al huso horario 3 horas al oeste del meridiano de Greenwich, el -3. Este es el que adopta nuestro país cuando pasa de su habitual UTC-4 de invierno al UTC-3 de verano. El documento argumenta que la decisión de mantenerse en el huso horario UTC-3 significará una disminución de los consumos energéticos y mejorará la calidad de vida de los habitantes de la región mencionada, al lograrse que las jornadas laborales vespertinas se vean beneficiadas con la presencia de mayor cantidad de luz natural, permitiendo un mejor aprovechamiento de las horas de la tarde, lo que beneficiará directamente a la actividad productiva regional. Eso dice el decreto. En el caso de la región de Aysén, en marzo del año pasado se publicó un decreto que estableció que allí también se mantuviera el horario de verano, respondiendo a las mismas razones, ser las zonas que tienen menor exposición solar diaria. La decisión fue precedida por una consulta ciudadana realizada por la Delegación Presidencial Regional, donde el 94% de los aiseninos y aiseninas apoyó esta medida. El actual decreto, para quien lo quiera buscar, el número 48, y si no, puede venir aquí a la página de Bio Bio Chile y aparece ahí el hipervínculo, que rige el cambio de hora del 5 de septiembre y los siguientes a realizar hasta el 2029, también respalda lo establecido por las normativas precedentes, manteniendo lo establecido para estas regiones. Es así que ese día los relojes no experimentarán cambios en esas zonas. Hablamos de Magallanes y la Antártica chilena y también en Aysén, que se mantiene el horario de verano. ¿Quieres leer la ley completa, el decreto 98? Lo puedes hacer en nuestra página web biobiochile.cl. Ahí está el hiper supervínculo, nada que ver. Hipervínculo que te lleva hasta la Biblioteca del Congreso Nacional, el BCN, y aparece precisamente este decreto número, lo dije recién, el decreto número, ya se me olvidó, ¿ve? Decreto número 98. Parte de lo que compartimos contigo a través de Bio Bio la Radio.

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0: Muchas gracias.
1: Muchas gracias. De nada. Prisioneros de la piel cantaba la ley a través de la radio. Las autoridades de Nueva York divulgaron este lunes que han logrado identificar a una víctima de los atentados del 11 de septiembre del 2001 en las Torres Gemelas mediante una innovadora técnica forense que en los últimos años ha permitido resolver casos cerrados de alto perfil. Se trata de la víctima número 1654 identificada gracias al análisis de restos, pero es la primera identificada usando la técnica de genealogía genética forense investigativa, FIG. Fruto de la colaboración entre la oficina forense y el departamento de policía, según un comunicado. La mujer adulta, cuya familia pidió no publicar su nombre, falleció en los ataques del World Trade Center en Nueva York, las Torres Gemelas, que se cobraron la vida de 2.753 personas. De estas, 1.099, un 40%, siguen sin ser identificadas. Bueno, el alcalde Sonran Mandani, destacó que en la nota que las autoridades locales siguen comprometidas con las familias que han pasado 25 años esperando respuestas sobre sus seres queridos fallecidos en este atentado y aplaudió el uso de la tecnología de punta. De acuerdo con la nota, la FIG combina tecnologías especializadas de ADN con técnicas de genealogía investigativa para obtener pistas de identificación que entonces intenta conformar la oficina forense a través del ADN, confirmar, sí, y otros métodos forenses. Toda esta información tú la puedes encontrar si te interesa este ámbito. Recordemos que ya han pasado 25 años de este atentado, pero que está en la memoria de muchos. biobiochile.cl, esta innovadora técnica de búsqueda de personas para la identificación de este 40% aún que no ha podido ser identificado.

¿Sabías tú que cada 24 de agosto se celebra el Día Internacional de la Música Extraña? Se celebra en todo el mundo con diversas actividades de lo más variopintas o variadas. La gente toca o escucha música extraña producida con todo tipo de instrumentos musicales o no. El objetivo es abrirse a nuevas experiencias sonoras y para ello casi todo vale. Si eres amante de la música extraña, te lo puedes pasar bacán, genial. Y si no la conoces, ya es hora de que puedas conocerla. Un día para todos, Día de la Música Extraña. Fue ideado en 1997 por el músico y compositor neoyorquino Patrick Grand, que quería ampliar los espectros musicales del público en general y para ello su objetivo principal era conseguir que las personas escucharan y tocaran todo tipo de música que nunca antes hubiesen escuchado. Básicamente lo que quería era escuchar sin prejuicios. A decir verdad, también le sirvió para promocionar su disco Felt's Amas, que acababa de salir al mercado, y eligió un 24 de agosto por ser el cumpleaños del padre de su novia, que para él fue una persona especial y una especie de mentor artístico. Así que tampoco le vino mal esa efeméride para promocionar su álbum. En principio la denominación de la celebración era Día de la Música Extraña, aunque con el tiempo el movimiento fue creciendo por el mundo y se le añadió el adjetivo de internacional. Actualmente el movimiento Strange Music Day tiene un sello discográfico propio que realizan conciertos en su nombre y se usa como una escuela para incentivar a las mentes de los jóvenes artistas. Cada año se organizan actividades en torno a él. Uno de los más sonados fue en 2021 cuando el creador del día, Patrick Grand, convocó a los músicos de Nueva York que quisieran participar de una velada de actuación para el Día Internacional de la Música Extraña. Bueno, en internet hay artistas y compositores de este tipo de música y se puede escuchar. Te puede sorprender, así que sería bueno abrirse, aprovechar este día de la música extraña o también, como se le dice en inglés, Strange Music Day. Puedes buscar, de hecho, el disco, el sello discográfico y quizá hay algo que te pueda sorprender. ¿Cómo lo sabes? 22 horas con 29 minutos de este lunes 24 de agosto.

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Te seguimos acompañando durante esta noche a través de la radio. Revisemos cómo está la calidad de aire para mañana. A ver, en Temuco, Valdivia, Osorno y Puerto Montt la calidad será buena, mientras que en Coyhaique estarán bajo alerta ambiental. Así que atención en aquella ciudad, en Coyhaique, Temuco, Valdivia, Osorno, Puerto Montt y Puerto Varas estarán con buena calidad de aire durante la jornada de este martes 25. Este martes 25 estarán con buena calidad, porque el pronóstico se dice de un día para otro. Nada funciona como un pronóstico. Nosotros seguimos esta noche de lunes, por supuesto, a través de la radio.

Hablemos un poquito de series, porque Kit Harington asumirá el papel de Gilderoy Lockhart en la segunda temporada de la serie de Harry Potter, luego que Nicholas Hoult dejara el personaje. El actor interpretará al escritor y nuevo profesor de defensa contra las artes oscuras de Howard. La franquicia confirmó este cambio el lunes durante una historia en su cuenta oficial de Instagram. El anuncio sorprendió debido a que apenas hace unos días habían confirmado a Hoult como el encargado de interpretar a Lockhart. Bueno, antes de comenzar el segundo año en Howard ha cambiado un poco debido a problemas de agenda. Kit Harington asumirá el papel de Gilderoy Lockhart. Eso fue lo que explicó la producción de la serie de Harry Potter en el comunicado. Lockhart es el personaje principal del segundo libro, Harry Potter y la Cámara de los Secretos, que tuvo una adaptación cinematográfica en 2022 con Kenneth Branagh en el papel del profesor. ¿Quieres conocer más detalles? La publicación completa la encuentras en biobiochile.cl.

Bueno, y hablábamos del pronóstico de aire para mañana y algunos expertos ya están lanzando sus pronósticos sobre cómo el fenómeno del Niño podría influir en la primavera y el verano de este año, ya que está siendo más intenso de lo habitual. En Chile se esperan más lluvias y temperaturas más altas que los promedios climatológicos. Recordemos que la más reciente actualización de la Oficina Nacional de Administración Oceánica y Atmosférica, el NOAA, por sus siglas en inglés, de Estados Unidos, informó que existe un 69% de probabilidad de un evento histórico que superaría la intensidad de los eventos de El Niño previos al registro, que data de 1950. BioBio Chile consultó al doctor Francisco Lang, académico del Departamento de Geofísica de la Universidad de Concepción. El experto explica que, de acuerdo a los pronósticos actuales, se espera una primavera con más lluvia este año. El último reporte de la Dirección Meteorológica, donde proyectan los próximos tres meses, en este caso agosto, septiembre y octubre, las tendencias muestran que, producto del fenómeno del Niño, se esperan más precipitaciones de lo normal en la zona centro-sur de Chile y también en el norte, señala. Las zonas de nuestro país donde habrá más precipitaciones durante la primavera serán prácticamente las mismas que ya han sido afectadas por los sistemas frontales en invierno y ha precipitado más de lo normal. Hablamos de la región de Atacama y Coquimbo hasta la región de la Araucanía y los lagos. El resto de la zona central de Chile también es probable que exista más precipitación, agrega el geofísico. Bueno, ¿hará más calor en el verano con este fenómeno? De acuerdo al profesor Lang, dice que los efectos más intensos del Niño todavía no se han observado, pero podrían manifestarse a fin de año. Se espera que alcance un máximo entre octubre y diciembre, que es cuando las proyecciones se muestran una anomalía de temperatura de más de 3 grados en la atmósfera, lo cual lo hace ser bien intenso, según señala. Y agregó que, como Chile está asociado de por sí a un aumento de temperaturas, es probable que en verano sean más altas que los promedios climatológicos desde el norte al sur. Va a ser un efecto en todo el país. En consecuencia, a mayor temperatura habrá más eventos de olas de calor, puntualiza el académico de la Universidad de Concepción. Ay, verano intenso significa que hay que, por supuesto, ya empezar a pensar, apenas pasen las lluvias, en hacer la mantención quienes viven en el campo, en ciudades, en centros más alejados de la urbe, a despejar, limpiar, ¿cierto? Hacer esto que nos recomienda siempre CONAF, de hacer esta silvicultura preventiva. 10 minutos nos separan de las 23 horas.

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5: Muy buenas noches, bienvenidos y bienvenidas al Informador de las 23 horas. Mañana la Corte de Apelaciones de Valparaíso revisará recursos interpuestos contra el ministro de Vivienda, Iván Podugio, en el marco de la reconstrucción en Viña del Mar. Benjamín Duque tiene más detalles.
6: Mañana la Corte de Apelaciones de Valparaíso revisará una serie de recursos de protección presentados por familias de damnificadas de El Olivar tras el megaincendio de 2024, además de la entidad de patrocinante Social Arquitectura y la constructora San Sebastián en contra del ministro de Vivienda y Urbanismo, Iván Podugio. Las acciones judiciales buscan revertir la paralización de las obras de reconstrucción de viviendas en este sector de Viña del Mar y permitir que los proyectos puedan continuar. Las familias acusaron además afectaciones a raíz de los anuncios relacionados con la paralización y una eventual demolición de las viviendas. En total, se solicita a la Corte que se retomen los 12 proyectos habitacionales en ejecución y que el ministro se abstenga de intervenir en su desarrollo. Los recursos serán revisados uno tras otro durante la jornada por la cuarta sala del Tribunal de Alzada porteño el día de mañana. Desde la región de Valparaíso, Bio Bio, la radio.
5: El senador Iván Flores pidió al Ejecutivo retirar el proyecto de la reforma en materia de seguridad. Sebastián Catalán nos cuenta más.
7: El senador de la Democracia Cristiana, Iván Flores, endureció sus críticas contra la reforma constitucional de seguridad impulsada por el gobierno y aseguró que eventuales ajustes al plazo del nuevo estado de excepción no cambiarán su posición. El parlamentario sostuvo que el Ejecutivo debería retirar la iniciativa, acusando que contiene medidas que, a su juicio, significan retrocesos en materia democrática y republicana. Flores afirmó que la actual Constitución ya entrega herramientas para enfrentar los problemas de seguridad y planteó que el foco debería estar en acelerar los proyectos de ley que actualmente se tramitan en el Congreso. Además, pidió aumentar los recursos y el respaldo a Carabineros y la Policía de Investigaciones, junto con agilizar la implementación de las leyes ya aprobadas. El senador DC adelantó que expondrán una serie de cuestionamientos al contenido de la reforma y aseguró que una eventual reducción en la duración del estado de excepción no modifica sus reparos al proyecto. Bio Bio, la radio.
5: Y en noticias del ámbito internacional, el número

0: fallecimientos respecto a los reportados la semana pasada. El presidente del Parlamento, el chavista Jorge Rodríguez, indicó que 226.696 personas han sido atendidas en los hospitales, 140.338 más en comparación con el balance del pasado 17 de agosto. Entre tanto, el número de viviendas entregadas se mantiene en 335, mientras que el de inmuebles residenciales inspeccionados subió a 60.785, de los cuales 11.001 tienen daños de alto riesgo. Por otra parte, dos meses después de los sismos han sido recogidas 600.790 toneladas de escombros, según el diputado, también hermano de la presidenta encargada, Delcy Rodríguez. 23:03, hasta acá la revisión de las noticias. Gracias por informarse con nosotros y siga en compañía de la radio. En una hora más, una nueva revisión de noticias en Radiograma Nocturno. Que estén bien, buenas noches.
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0: Biobío junto a ti, hoy en la radio. 23 con 11 minutos, estamos de vuelta para hablar de teatro, porque nos encantan ese tipo de panoramas. Para la gente que alega que Santiago es fome, no, no lo es. Y hay una nueva obra de Sudamerican Theater que reversiona este clásico Antígona, como Not Antígona, para hablar sobre las desapariciones forzadas de América Latina y las posibilidades de futuro. Yo lo encuentro fascinante y estamos con Belén Zambeat para hablar de este tema. ¿Cómo estás?
1: Hola, muy, muy, muy, muy bien. Muchas gracias por la invitación.
0: Bienvenida.
1: Muchas gracias, mi primera vez aquí.
0: Sí, Carolina, ¿tú estás de incógnita o te presento igual?
2: No, presento.
0: Ah, estamos con Carolina Cárez.
1: Muy bien,
0: dice que además, bueno, se las sabe todas respecto a este tema, ¿cierto? Quiero saber de dónde nace esto de hacer una Antígona, Not Antígona.
1: Claro, Not Antígona. Bueno, sí, Not Antígona nace un poquito de, por supuesto, el mito, ¿no? De Antígona, de Sófocles, ¿cierto? Pero aquí hacemos una reversión. Este es un montaje que desmontamos, ¿no? Nuestro objetivo es desmontar la tragedia, justamente por eso pusimos Not Antígona. Un poco como armar una Antígona a la nuestra, latinoamericana, y que finalmente Antígona original quiere entrar a su hermano, ¿cierto? Lo busca y lo trata de enterrar. Y nuestra Not Antígona toma otra decisión. Y esa es un poco como la premisa de desmontar un clásico. También es importante hablar de que nosotros estamos trabajando una trilogía. La primera obra de Sudamerican trabajamos Chekhov, que también es un desmontaje de Chekhov, que se llama La Tercera Hermana. Un poco para hablar de por qué hacemos clásicos hoy en día y desde qué lugar nos toca hoy hacer un clásico. Temas que fueron, por lo menos en Chekhov, no sé, hace más de 100 años. ¿Por qué nos resuenan hoy día? Y ahora también tomamos este mito griego y en una próxima versión, un tercer montaje será un clásico chileno quizás, no sé.
0: Qué increíble que todo vuelve. Y hay cosas que estamos viendo incluso en el panorama internacional, que uno decía, ¿cómo esto puede volver a estar pasando? Y sí.
1: Y sí, po. Y sí, po. Y es interesante un poquito como hablar de Antígona, pero esto no es Not Antígona. O sea, la obra no se trata de Antígona específicamente. O sea, la obra se trata de una personera de gobierno que quiere armar un discurso para informarle a la gente que sigue buscando sus muertos que el plan de búsqueda va a cerrarse.
0: Muy contingente.
1: Muy contingente. Y de hecho esta obra se escribió antes de esta noticia, ¿no? Y desde ahí viene esta idea de desmontar el clásico y tomamos a Antígona como una fanática religiosa también. Y también nos cuestionamos como, ¿por qué los clásicos no pueden ser latinoamericanos?
0: También. Sí, lindo traerlo para acá.
1: Sí, y hay mucho humor en torno a eso, como muy latinoamericano, arriéndonos un poco también de por qué hacer un clásico nos sube un estatus teatral. Es importante hacer un clásico para validarnos.
0: Para que no se asusten de que no es puro drama.
1: No, finalmente. No. De hecho, se necesita un poco de comedia para que la tragedia funcione.
0: Total.
1: Y esa es un poco la premisa y la invitación. Es una propuesta interesante, una mirada de memoria, pero no memoria desde la nostalgia, sino desde el futuro. Hoy día tuvimos una función con jóvenes escolares y la verdad es que fue muy bonito porque ellos son el futuro.
0: Sí.
1: Y una de las preguntas que nos hizo uno de los jóvenes, de los estudiantes, era justamente como, ¿qué quieren dejarnos con esta obra? Nosotros como nueva generación, y fue responsabilidad. Eso es lo que le queremos dejar. No parar de pensar, no parar de preguntarnos. La responsabilidad.
0: Usar también
1: ciudadana.
0: El pasado y la memoria para algo.
1: Exactamente. Porque hay una generación que ya va a morir. ¿Y qué pasa con esas personas que todavía siguen desaparecidas? ¿Cierto? Es nuestra responsabilidad levantar esa memoria. Y no solamente como una reivindicación política, sino que es parte de nuestra historia. Y es un poco lo que tratamos de hablar de la obra, si no este país va a continuar maldito. Porque esa es nuestra responsabilidad, ¿cierto? Hablar de eso.
0: Siempre he pensado lo mismo, que si no tuviéramos memoria sería súper riesgoso porque se podrían repetir episodios terribles, ¿no?
1: Bueno.
0: La idea es que las sociedades evolucionemos, que avancemos. Y eso no significa romper con el pasado.
1: No, po.
0: Sino que aprender de esto.
1: Exactamente. Y es muy interesante lo que dices, porque hay una parte, Laura, que decimos, bueno, ¿habrá una lección que tenemos que aprender? ¿O esto va a repetirse una y mil veces? Parece que la historia nos sigue demostrando que se repite
0: que
1: una y mil veces.
0: Es cíclica y que se va, ¿cierto?, repitiendo, sí.
1: Y esa es un poco la pregunta que nos hacemos. ¿Hay un punto en donde esto puede parar? ¿Cómo puede parar? Y ahí nace la pregunta, ¿cierto? Desde la responsabilidad.
0: Esa es la idea, además, que cuando uno va al teatro, que se vaya conversando con la persona. A veces uno se va callado porque primero estás procesándolo.
1: Sí, po.
0: Y de sí, verdad, po. Y llegáis a la casa y recién ahí es como, ya, pero ¿cómo sentiste esto? ¿Cómo viste esto? Y uno se va ahí preguntando cosas. Y esa es la idea, que te quede algo.
1: O sea, de hecho, el feedback del público es como que queda muy para adentro. O sea, pasan muchas cosas, es un viaje la obra, es entretenida, es rápida, piensan que van a ver una Antígona, ¿no?, una tragedia, de repente se encuentran con todo un universo, que de hecho es New Tebas, nosotros como que instalamos un pueblo ficticio, para que nadie se ofenda, ¿no?, y jugamos mucho con eso, y la gente se queda con mucha reflexión, y de hecho mucho feedback es como, lo estoy procesando, quedé para adentro, nunca me había hecho esa pregunta, y está lindo, porque nunca nosotros vamos a querer dar una respuesta. Esto no es como teatro político y yo creo que tú piensas como yo creo, sino que es justamente abrir espacios para esa reflexión. Para hacernos las preguntas que hay que hacerse.
0: Que hay que hacerse,
1: ¿cierto?
0: Sí.
1: A veces es incómodo, pero creo que es parte de la responsabilidad también de hacernos esas preguntas.
0: Oye, y para toda la gente que seguro igual que yo se debe estar súper motivando.
1: Ay, ojalá.
0: ¿Dónde podemos ver Not Antígona?
1: Matucana 100, vamos a estar de esta la última semanita, de miércoles a domingo, Matucana.
0: Última 100. Semana.
1: Última semana, estrenamos la semana pasada. Y nos queda esta semana.
0: Que corta están las temporadas en el teatro.
1: Ay, sí, eso justamente estábamos hablando con la Caro.
0: Sí.
1: Tremendo.
0: Me da mucha pena lo cortas que están las temporadas.
1: Sí, sí, sí, sí. Y bueno, ya hay teatros que no hacen temporada, o sea.
0: Y después nos irán a ir a otro, por si no alcanza ir esta semana, digo yo.
1: Bueno, mira, ojalá que alcance, y si no. Sí, de seguro nos sale alguna cosita más.
0: Yo le puedo escribir a DJ Billy. Ah, ¿cómo se llama? Juan Pablo Sáiz. Se van al San Ginés.
1: Ay, no.
0: Ahí moví ahí. Sí, no, es que además, de verdad que me tinca mucho. Lo encuentro espectacular lo que están haciendo. Bueno, las entradas las pueden comprar por Ticket Plus.
1: Así es.
0: Para este jueves y viernes van a estar, ¿cierto?
1: Sí.
0: A las 20 horas.
1: Miércoles, jueves y viernes.
0: Ah, miércoles, jueves y viernes, 20 horas. Sábado y domingo, 19.
1: 19 horas.
0: Ay, el domingo podría. Ya sé, es que voy a buscar el tiro, si es que hay entras para el domingo.
1: Sí, está entretenida, de verdad que está delirante, es entretenida, es rápida, vertiginosa, muy a la Sudamérica en nuestra compañía, como un lenguaje muy que ya lo estamos instalando y poco espacio para mucho como pausas y que estas cosas como más psicológicas. Esto es
0: sí, porque hay teatro que igual uno tiene que estar y una que tiene déficit atencional,
1: no,
0: y
1: sí, una que también
0: concentrada sí. y claro, uno quiere de repente ritmo, que tenga movimiento, sí, que ta y al final te obliga como a ya volver a enchufarte.
1: Y esa decisión escénica es parte de la misma apuesta política, o sea, por algo está así de rápida la obra. Y
0: exacto.
1: es un viaje. Así
2: yo
1: que
2: voy a meter la cuchara,
1: sí,
2: porque
1: la cuchara.
2: Fui a verla
1: ya.
2: Al estreno el jueves pasado, y Belén tiene unas escenas que son realmente increíbles. O sea, cuando comenta que hay una pastora, es ella.
1: Fanática religiosa.
2: Es ella que hace ahí que el público grite amén.
0: Sí, ay, no te creo.
1: Sí,
0: gozo en el alma, la el pandero.
1: Sí, sí, o sea,
0: ay, qué buena.
1: Sí. Bueno, medio spoiler, pero
0: se van
1: es
0: a
1: verdad.
0: Reír.
1: No, se van a matar de la risa, y hay mucha interacción con el público sin asustarse, sino que es desde la misma experiencia.
0: Sí.
1: Los ponemos en situaciones muy divertidas, como esta pastora Antígona, que la sentimos como más una fanática religiosa que otra cosa.
0: Me encanta.
1: No, sí, es bien delirante.
0: Ya, me encanta. Revitamos las coordenadas porque nuestro público a veces tiene delay y después me van a estar preguntando en media hora dónde pueden comprar los tickets. Ajá, y qué día está.
1: Matucana 100, pueden comprar sus entradas en Ticket Plus. Vamos a estar de miércoles a viernes a las 7 de la tarde y el fin de semana, sábado y domingo a las 8. Matucana 100.
0: No, mira, yo te voy a decir.
1: Ay, no, espérate, que lo
0: mira.
1: Dije mal.
0: ¿Por
1: miércoles? ¿Miércoles, jueves, viernes?
2: A las 8.
1: A las 8.
0: Ah,
1: lo dije al revés, perdón.
0: Sí.
1: Y sábado y domingo a las 7. Ahí sí.
0: Ya. Miércoles a viernes a las 20 horas, sábado y domingo a las 7. Entrada general, 7 mil pesos. Estudiante y tercera A, 5 lucas.
1: Eso mismo.
0: Perfecto. Ahí pueden ir a comprar sus entradas. Yo encuentro que es un súper buen panorama para los que decimos que dicen que no hay nada entretenido que ver en esa.
1: No, está entretenido.
0: No sé qué. Está muy entretenido.
1: Y cortita.
0: Gracias por de nuevo traernos una súper obra.
2: Y hay días con 2x1.
1: Ah, sí, ojo. Sí, 2x1. Jueves.
2: Todos los datos.
1: Jueves popular.
0: Ya. Sí, está bueno. No, muy buen panorama. Belén Zambiat, felicitaciones.
1: Muchas gracias,
0: por esta obra y que, claro, como dice la Caro, está espectacular. Así que invitadísimos todos a verla.
1: Muchas gracias por el espacio.
0: Son las 23:22. Nos vamos a la música. Escuchamos a Los Prisioneros con Tren al Sur.

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1: Quando uma notícia dramática emocionou mesmo os corações mais frios, pusera termo à vida o presidente Vargas.
2: El 24 de agosto del año 1954, el presidente brasileño Getúlio Vargas se suicidó ante la exigencia de su dimisión por las Fuerzas Armadas. Getúlio Dornales Vargas había nacido el 19 de abril del año 1882 en Sao Paulo. Había nacido el 19 de abril del año 1882 en Sao Borja, en el estado de Río Grande do Sul, en el seno de una familia prominente de la política estatal. Contemplaba desarrollar una carrera militar, así es que se unió al ejército a los 16 años, pero pronto decidió estudiar Derecho. El año 1908, poco después de graduarse de la Facultad de Derecho de Porto Alegre, Getúlio Vargas incursionó en la política. Para el año 1922, había ascendido rápidamente en la política estatal y fue elegido miembro del Congreso Nacional, donde sirvió durante 4 años. En 1926, Vargas se convirtió en ministro de Finanzas del presidente Washington Luis Pereira de Sousa, cargo que mantuvo hasta su elección como gobernador de Río Grande do Sul en 1928. Desde su puesto como gobernador estatal, Getúlio Vargas se postuló sin éxito como candidato reformista a la presidencia de Brasil el año 1930. Si bien aparentemente aceptó la derrota, en octubre de ese mismo año 1930, Vargas lideró la revolución organizada por sus amigos, derrocando a la República Oligarca. Durante los siguientes 15 años, Vargas asumió poderes en gran medida dictatoriales, gobernando la mayor parte de ese tiempo sin Congreso. Ostentó el poder absoluto como presidente provisional desde el 3 de noviembre de 1930 hasta el 17 de julio de 1934, cuando fue elegido presidente por la Asamblea Constituyente, en la que tan solo estaban presentes sus partidarios. Durante ese tiempo, sobrevivió a una revuelta liderada por Sao Paulo en 1932 y a un intento de revolución comunista en 1935. El 10 de noviembre de 1937, Vargas presidió un golpe de Estado que derrocó al gobierno constitucional, instaurando un régimen autoritario populista que denominó Estado Novo, o sea, Nuevo Estado. En 1938, junto con miembros de su familia y personal, resistió personalmente un intento de la extrema derecha brasileña de derrocar su gobierno.
3: Trabajadores do Brasil, a minha eleição teve significado muito maior.
2: Antes de 1930, el gobierno federal brasileño era en la práctica una federación de estados autónomos, dominada por terratenientes rurales y financiada principalmente con los ingresos de las exportaciones agrícolas. Bajo el mandato de Vargas, ese sistema fue destruido. Se revisó la estructura tributaria para que las administraciones estatales y locales dependieran de la autoridad central. También se cuadruplicó el electorado y se otorgó el voto secreto. Se concedió el derecho al voto a las mujeres. También se introdujeron amplias reformas educativas, se promulgaron leyes de seguridad social y el gobierno organizó y controló el sector laboral. Además, se garantizó a los trabajadores una amplia gama de beneficios, incluido un salario mínimo, mientras que se estimuló la actividad empresarial mediante un programa de rápida industrialización. Fue una modernización de Brasil y un avance social que dejó a Getúlio Vargas en el imaginario colectivo de la política brasileña. Sin embargo, en octubre del año 1945, Vargas fue derrocado por un golpe de Estado en medio de una ola de sentimiento democrático que recorría al Brasil de la posguerra. Pese a su régimen autoritario, Getúlio Vargas conservó un amplio apoyo popular. Y aunque fue elegido senador por Río Grande do Sul en diciembre de 1945, se retiró parcialmente de la política hasta el año 1950, cuando se alzó como candidato presidencial del Partido Laborista Brasileño. Ganó las elecciones y asumió el cargo el 31 de enero de 1951. Como presidente electo, limitado por el Congreso, la multitud de partidos políticos y también por una opinión pública díscola, Getúlio Vargas no pudo satisfacer a sus seguidores ni apaciguar la creciente oposición de la clase media. Por eso, recurrió cada vez más a discursos ultranacionalistas para mantener el apoyo popular, lo que le granjeó la animosidad del gobierno estadounidense. A mediados del año 1954, las críticas al gobierno eran generalizadas y las Fuerzas Armadas, consternadas por los escándalos de corrupción dentro del régimen, se sumaron al llamado a la renuncia de Vargas. En lugar de aceptar una jubilación forzosa, Getúlio Vargas, el líder político brasileño, el presidente, se suicidó ese 24 de agosto de 1954.
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16: 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Les cuento que a esta hora, 23:37, tenemos 13,2 grados en Santiago y mañana, martes, tendremos extremas de 10 y 16 con cielos cubiertos y en la tarde probables chubascos y vientos entre los 25 y 40 kilómetros por hora. Vamos a tomar contacto con una auditora. Ella es Ruth y nos dice que fue agredida en una COPEC en Peñalolén. Vamos a hablar con ella para tener más detalles. Ruth, buenas noches.
17: Hola, buenas noches. Gracias por el contacto.
16: Gracias a usted por comunicarse. Cuéntenos qué le pasó.
17: Mira, fue una situación súper injusta porque yo pasé a cargar bencina y después pasé al punto COPEC a comprar. ¿Ya? y al lado se estacionó un auto que ocupó un estacionamiento preferencial de discapacitado con una plaquita que indica que es una falta grave hacerlo. Y cuando se bajan las personas, yo a la persona que se bajó por el lado del copiloto, que era una mujer, le indico, le digo, oye, este es no es el espacio que corresponde, hay más espacio. Y entré a comprar. Y cuando salgo de comprar, la pareja de esta persona me encara violentamente y empieza a amenazarme con que me va a pegar, porque yo le digo eso a su mujer si está embarazada. Y yo le dije que hasta donde yo sabía, estar embarazada no era una discapacidad, y que no era forma tampoco de decir las cosas. O sea, yo podía reconocer el error, decir, bueno, está embarazada, se va a quedar en el auto, no sé, o sea...
16: Claro, y la Cruz de Malta, en el fondo, es para las personas con discapacidad, no para las mujeres embarazadas, efectivamente.
17: Y ¿sabes qué? Más allá de eso, porque si él se hubiese quedado alguien en el volante, hubiesen puesto los hazards o cualquier cosa que indica que tú sabes que es una situación que no corresponde, lo más terrible de esta situación es que tú, al indicar algo que no corresponde, yo fui víctima de una agresión. Yo tengo los videos,
16: ¿ya?
17: Se los compartí al Nico Stañaro, que le agradezco mucho también su gestión para que yo pueda tener este desahogo, porque ¿sabes qué? Como buen ciudadano, es completamente inaceptable que por indicar algo que tú no estás haciendo bien, la gente crea que tiene el derecho de hacer y reaccionar como quiera.
16: Absolutamente.
17: Este país está podrido porque no hay consecuencias, porque no hay límites. Entonces la gente está transgredida. Entonces todos tenemos vías difíciles, todos tenemos momentos complicados, todos estamos luchando contra nuestros demonios, todos no nos alcanza ni que la plata, ni el tiempo, ni todo, porque está todo demasiado exacerbado y no tenemos por qué, te lo voy a decir, completamente desbordada, de no podemos por qué comer la caca ajena. Y este señor fue violento, después se burló de mí y después me tomó el celular, lo botó, me dobló la mano. Yo había comprado cigarrillos, los pisoteó. Yo le tuve que pedir a uno de los bomberos de la COPEC que por favor me ayudara, porque nadie reaccionaba.
16: ¿Ruth pudo registrar la patente? Porque además tiene ya los videos y todo.
17: Yo tengo fotos, porque yo no es primera vez que veo gente haciendo cosas que no corresponden en los estacionamientos que son preferentes para discapacitados, para minusválidos, para gente con movilidad reducida. Pero ¿qué es lo que pasa? Nadie denuncia nada. Entonces, como no hay denuncias, no hay represalias y la gente cree que puede hacer lo que quiere. Y te insisto, va más allá de eso, porque todos nos hemos equivocado alguna vez.
16: Entiendo, claro. Tiene que ver con que... Acá vivimos, en sociedad y hay que respetarse, y efectivamente hay estacionamientos que no se pueden ocupar porque están reservados por algunas personas. Pero más allá de lo que hicieron, ok, esa persona se podría haber quedado al volante si es que no había nadie más que necesitaba el estacionamiento, le podría haber explicado que su mujer está embarazada. Da lo mismo, lo que no corresponde y que jamás se va a justificar es la violencia. Y lo que usted menciona, Ruth, estoy muy de acuerdo con usted. Hoy día uno ni siquiera puede tocar la bocina para evitar que a uno la choquen porque se cambiaron de pista sin mirarte, porque uno no sabe si esa persona se va a bajar con un palo y te va a romper el parabrisas. El otro día yo, para evitar que un taxista atropellara a un peatón, le toqué la bocina para que mirara para adelante al peatón, y luego se puso delante mío todo el rato a tratar de que yo lo chocara, tuve que llamar a Seguridad Ciudadana para alertarles dónde estaba este tipo, porque yo luego me bajé a mi lugar de destino y él se bajó a perseguirme. No sé, es una locura lo que está pasando hoy día con la rabia.
17: Es que sabes que además hay otro factor. Si yo hubiera, mira, yo tengo los videos y los pongo a disposición, y voy a pedir también los videos de la COPEC, porque ahí está, fue la COPEC de Peñalolén, que está en la caletera de Américo Vespucio. El tipo estaba dispuesto a golpearme. Me levantó la mano. Yo lo miré a los ojos y le dije, ¿de verdad vas a hacer esto? Y no sé, por alguna fuerza divina, se corrió, pero siguió su actitud. Yo lo digo en el video todo el tiempo, yo de verdad, yo grabé por mi integridad física, porque yo... Es la palabra de él contra la
18: para
17: mía.
18: Tener pruebas, y por eso, ¿sabes qué, Ruth? Me parece súper importante que tú, sobre todo teniendo los medios de prueba y que te puedan ahí también ayudar con las cámaras en la COPEC, hagas la denuncia, porque esto le pasa a mucha gente y no podemos normalizar ese nivel de violencia, de agresividad, y por eso siempre, más allá de que quizás termine en nada, pero que quede la constancia, y además que si tú cuentas con la patente de esa persona... Es bien relevante, no sabemos, puede tener antecedentes y evitar que eso mismo que te hizo a ti hoy día se lo haga a alguien más también.
17: Y no, y ¿sabes qué? Además también hay que marcar precedentes. Estamos con un libertinaje que no tiene nombre. Acá estamos dominados por el miedo y por las cosas malas. ¿Cómo puede ser posible que las personas que están tratando de que tengamos una normativa, por algo convivimos, hay estatutos, hay códigos empíricos, otras están en la Constitución, lo que queráis, pero no puedes transgredir a un ser humano, puedes estar en desacuerdo, pero ¿cómo se te ocurre amenazar? No, y me violentó, y yo tengo el video en donde él toma mi celular y lo bota, su señora embarazada lo toma y le pide por favor que pare el escándalo.
18: Sí, y Ruth, lo siento mucho. Entonces, además, porque, bueno, lo que yo te contaba que me pasó a mí, que claro, uno está con la adrenalina y uno hace lo que tiene que hacer, llama a Seguridad Ciudadana, que bla, bla, bla, toma los resguardos, pero afecta. En un rato a uno le cae la teja y afecta, porque es chocante, porque te podría haber pegado, porque esto podría haber terminado peor. Así que...
17: Yo doy gracias a Dios que no pasó nada más.
18: Y nosotros te queremos dar las gracias... Es que te queríamos dar las gracias a ti, Ruth, porque yo creo que tu llamado representa a muchas personas que piensan lo mismo, que hoy día estamos con unos niveles de agresividad tremendos, que la bocina que está hecha para alertar, no para andar haciendo cualquier cosa, deberíamos poder ocuparla para prevenir accidentes sin tener miedo a que se bajen y te peguen y te rompan el parabrisas, entre otras cosas. Así que te queríamos agradecer por el llamado. La verdad es que, por suerte, no te pasó nada, nos alegramos de eso, lamentamos el mal rato, y qué bueno que tú vas a hacer las denuncias correspondientes.
17: De todas maneras, porque mira, esto no se trata de mal rato por mal rato, se trata de que uno está tratando esta vida, nadie entiende el sentido de la vida, pero no podemos tener el sinsentido de hacer pasar malos ratos.
18: Absolutamente. Entonces, si ya
17: si
18: todos tenemos suficiente.
17: Algo que no corresponde, exacto, si hacemos algo que no corresponde, bueno, pero no tengamos actitudes violentas. Total. Así que te agradezco el desahogo y le mando un abrazo a todos los auditores de la Gran Bio Bio, la radio.
18: No, yo imagino que lo estabas pasando mal. Qué bueno que pudiste conversar con nosotros un ratito y desahogarte. Te mandamos un abrazo apretado.
17: Te agradezco un abrazo grande y bueno, ahí cualquier novedad nos voy a mantener al tanto.
18: Eso, Ruth. Buenas noches, ánimo.
17: Buenas noches, gracias. Hasta luego.
18: Tremendo lo que le pasó a Ruth, y seguro que ustedes también les han pasado situaciones similares. Para descomprimir, les tengo una noticia simpática. ¿Les parece? Ah, bueno, primero les voy a contar algo. 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Porque con Tulio, Juanín y Mario Hugo, Correos de Chile, lanza colección de estampillas de 31 minutos. Estos míticos personajes que todos queremos mucho, ya tienen una nueva colección de sellos. Son 10 figuras protagonizadas por Tulio Triviño, Juan Carlos Bodoque, Guaripolo, Juanín Juan Harry, Calcetín con Rombos Man, Patana, Mario Hugo, Policarpo Avendaño y Huachimingo. En cada una de estas imágenes, que miden 30 milímetros por 48 milímetros en impresión offset, se ve a los personajes principales de la serie infantil chilena con sus características frases, además del logo y el valor de la pieza. En total, las 10 estampillas especiales para coleccionistas se pueden obtener en la página web de Correos de Chile por 5.000 pesos. ¿Y ahí vienen qué? Los 125.000 ya están agotados. En cuanto a las postales, estas tienen un valor de 10.000 pesos en la web de Correos de Chile, pero al igual que las estampillas, están agotados. Tal como consta en el sitio, el diseño estuvo a cargo de Mauricio Navarro en conjunto con Aplaplac, que es la productora detrás de esta querida serie chilena. De acuerdo a Correos, el objetivo de la colección 31 Minutos es acercar la filatelia, que es coleccionar estampillas, a las nuevas generaciones. Y yo no, obvio que no los voy a contar una buena noticia por al final embarrárselas. Entonces, aunque están agotadas en la página web, a partir de este lunes 24 de agosto, que vendría siendo hoy día es lunes, sí. Las estampillas desde hoy están disponibles en sucursales de Correos de Chile. ¿Viste? Esto tenía que terminar en una nota positiva, po. Yo no le iba a dar un dato para que para puro sacarles pica. Así no funciona la cuestión. Nos vamos a ir una canción, ¿no? Una tanda. Música. Depeche Mode, Precious.

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1: 51, Nico Glass ha tomado los micrófonos.
2: Sí, porque te quiero funar, Claudia Salas.
1: Mi primera funa.
2: A nivel público. Ya. Pero esto sería como una antifuna, ¿no? Yo creo que hay que encontrar una palabra para una antifuna.
1: Antifuna nomás, po.
2: Antifuna, porque quiero agradecer de parte del equipo, de Rodrigo de la Rosa, del buen Benjamín Barrera y de la Leila, que también participó, de tu chile con carne hoy día, que estuvo pero maravilloso, fantástico. De hecho, no sé cómo va a llegar a la casa, la verdad, de aquí al trayecto.
1: Ay, lindos mis niños preciosos. Me encanta. Yo había dejado de cocinar porque estaba como con pena este año y he vuelto a cocinar para traerles cosas ricas a ustedes, así que eso me hace muy feliz. Me gusta mantenerlos bien alimentados.
2: Para la gente, ¿cómo lo cocinaste?
1: El chile con carne. A ver, hice un sofrito de zanahoria. Le pongo chalotas, pero no encontré. Cebollín y ajo, que para mí sin ajo es postre. Después le eché 1 kilo de tártaro. Le eché tomates triturados. ¿Qué más? Eso es como lo más importante. Ah, no, le eché 1 litro de caldo de carne. El chile con carne sí o sí, como que el sabor característico es el tomillo. Ya. Ají de color, le eché sriracha para que tuviera un poquitito de picante, pero le eché muy poco porque no se sentía. Y bueno, sal, pimienta, classic. Y mucho amor.
2: Eso es importante.
1: Que es la clave de
2: que
1: todo.
2: Que se notó, la verdad.
1: Qué bueno.
2: Para esta gente que trabaja en la noche, se agradece mucho esas comiditas ricas.
1: No, háganla. Si quieren ir a sapear en mi Instagram, hace mucho tiempo subí la receta. Es muy fácil y para el invierno es contundente y calentito, así que...
2: Ya, pues esperamos más recetas para tu futuro... En redes sociales,
1: pues. ¿Más receta o que les traiga más comida?
2: O sea, gracias por la comida, pero...
1: Una vez a la semana les traigo comida.
2: No, pero para tus recetas, para que retomes, si un
1: buen
2: hábito.
1: Eso sí, es verdad. Bueno, Niquito, gracias por todo. Buen programa hoy día. Gracias a todos mis niños preciosos que quedaron bien alimentados. Y nos vemos mañana a las 8:30. Marito está allá. ¿Por qué Marito nunca quiere entrar a hacer una transición?
2: No lo sé.
1: ¿Le guardaron algo a Marito?
2: Yo me pregunto.
1: Marito está haciendo el puro Larry, mirando para abajo el celular. Marito, mañana entra ahí conmigo... Ya, mañana dice que sí. Ya, nos vemos mañana 8:30. Se quedan en la mejor compañía para el trasnoche. Besos.

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2: La Cancillería enviará una nota de protesta al gobierno argentino por los dichos del jefe de la Fuerza Aérea Transandina sobre la soberanía del Estrecho de Magallanes. Hoy será el control de detención del funcionario del Poder Judicial investigado por filtrar información a una banda de narcotraficantes. Con altas expectativas terminó la primera jornada de negociaciones entre Chile y Estados Unidos por el arancel del 12,5%. El presidente José Antonio Kast aseguró que salirse del convenio 169 de la OIT no forma parte de su agenda de gobierno. El Ejecutivo modificará la urgencia de la reforma constitucional de seguridad. El Tribunal Constitucional revisará hoy el requerimiento del Ejecutivo por el artículo de la reconexión de servicios básicos aprobado en la mega reforma. La Fiscalía busca concluir este martes la exposición de antecedentes en la formalización de la operación Imperio Ámsterdam. Hasta el 30 de agosto se podría mantener el nuevo cierre del paso fronterizo Los Libertadores por las nevadas en alta montaña. Gremios agrícolas del sur del país proyectan un posible aumento de precios en los alimentos tras el alza del trigo a nivel internacional. En noticias internacionales, el número de fallecidos por los terremotos de hace dos meses en Venezuela llegó a 6.509. Estados Unidos retiró a Siria de la lista de países patrocinadores del terrorismo en la que estaba incluida desde 1979. En el deporte, tras ser absuelto por el Tribunal de Disciplina, el titular de Deportes Limache, César Villegas, reafirmó su candidatura a la presidencia de la ANFP. Y el Tribunal de Arbitraje Deportivo falló a favor de Estudiantes de La Plata y Colo-Colo deberá abonar $267,000 por demoras por el pago del fichaje de Javier Correa.
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2: ¿Cómo están? Muy buenos días. Bienvenidos a la revisión de las noticias en Radiograma. Saludamos a quienes nos escuchan a través de las 43 estaciones de Biobío, la radio en todo el país, y a quienes también nos ven a través de la televisión digital de libre recepción. Les invitamos a interactuar a través de nuestro número de WhatsApp al más 569-9207888, número que usted ya puede ver en pantalla, o también nos pueden llamar al 800-810-810, en línea completamente habilitada, gratuita desde cualquier teléfono celular, desde cualquier teléfono de red fija. Vamos a la noticia. Desde este momento les ofrecemos información independiente.
3: Doce de la noche, 8 minutos.
2: Y vamos ahí de inmediato con información que ha estado llamando mucho la atención en las últimas horas, un parricidio que se está investigando aquí en la región metropolitana. Tomamos contacto inmediato con Jaime Sepúlveda. Jaime, buenos días.
4: ¿Cómo estás, Mario? Gusto de saludarte. Muy buenos días. Es una información que actualmente está a cargo de las policías con respecto a este hecho, este delito de parricidio ocurrido durante las últimas horas y que queda al descubierto en la comuna de San Joaquín. Y en este caso está directamente involucrada tanto una madre y su hija, ya que de acuerdo a la información

0: Preliminar. Esto habría ocurrido durante la jornada del día de ayer domingo en la intersección de Vicuña Maquena con Celia Solar, en donde al interior de un edificio de departamentos una madre y su hija habrían mantenido una discusión que hasta el minuto no se conocen las causas de este mismo hecho. Es ahí en donde todo esto, de manera preliminar, su hija, la hija de 14 años, habría agredido a la madre con un martillo en su cabeza, generando una lesión bastante importante que aparentemente esto es que le provoca posteriormente la muerte. Esta menor de edad se habría mantenido en el domicilio incluso durante largas horas. Durante la jornada del día de ayer, día lunes, a eso de las 20 horas, se traslada por sus propios medios hasta la tercera comisaría Santiago Central, en donde finalmente da a conocer los hechos a personal de carabineros, quienes rápidamente proceden a la detención de esta adolescente de 14 años por el presunto asesinato de su madre, que, como ya lo mencionábamos, ocurrió en la jurisdicción directamente de la comuna de San Joaquín. Son los primeros antecedentes que se están manejando en estos instantes con respecto a este hecho, en donde ya, por orden de la Fiscalía, se instruyó el trabajo tanto de la Brigada de Homicidios para el desarrollo de las diligencias respectivas de este caso, determinar distintos antecedentes como la causa que habría generado esta situación y los distintos antecedentes que podría desencadenar directamente en este hecho. Determinar además si hay participación de otras personas que hayan participado directamente, como haber ocultado toda esta información, o que hayan ayudado directamente a esta presunta autora de este hecho de mantener oculto el cuerpo de su madre al interior de este inmueble. Por lo cual son distintos antecedentes que se están manejando en estos instantes, pero en sí se confirma directamente este delito de parricidio. Como lo decíamos de manera preliminar, esta discusión que se habría generado al interior de un inmueble, en donde esta menor, esta adolescente de 14 años y con un martillo, asesinó directamente a su madre tras esta situación que está siendo investigada por la Policía de Investigaciones. Así que hasta el instante se están generando las distintas diligencias por parte de la Policía Civil, y en el transcurso de las próximas horas, específicamente en el transcurso de la madrugada, ya se van a entregar mayores declaraciones con respecto a la participación y la responsabilidad de la muerte de esta adolescente en contra de su madre, como ya lo mencionábamos, en la comuna de San Joaquín. 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
1: 12 de la noche, 11 minutos.
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3: Antes de seguir avanzando, son varios los auditores que nos escribían a través del WhatsApp de la radio respecto a un corte de luz que se estaría originando, que se habría originado más bien el tiempo pasado en la comuna de Viña del Mar. Afectó algunos sectores de Recreo, pero hay algunos cortes todavía que se mantienen en la zona del centro, en el barrio poniente de Viña del Mar. Algunos de estos cortes, por ejemplo, están en 14 Norte con... estamos revisando 14 Norte con 2 Oriente, por ejemplo, cerca de ese lugar. Son 177 los clientes afectados. La restauración estimada, al menos en esa zona, es de las 4 de la mañana con 30 minutos. Luego aparece otro corte que se mantiene en Avenida La Marina, por ejemplo, con Franz Kroeber, también en el sector céntrico, cerca del Piar del Par Viana Álvarez, digo. En ese sector hay cerca de 4.407 clientes afectados y la restauración estimada, según la empresa CGE, es de las 4 de la mañana con 30 minutos.
1: 12 de la noche, 12 minutos. 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
3: La Cancillería enviará una carta de protesta por los dichos del jefe de la Fuerza Aérea Argentina, quien afirmó que el país vecino cuenta con soberanía sobre el estrecho de Magallanes. Leila González nos cuenta más.
4: La Cancillería chilena enviará una nota de protesta por declaraciones de un militar argentino. El jefe del Estado Mayor General de la Fuerza Aérea Argentina, el brigadier general Gustavo Javier Valverde, consideró el estrecho de Magallanes como parte del territorio trasandino. Las declaraciones se dieron en una entrevista concedida al canal de YouTube La Fábrica del Podcast, donde Valverde aseguró que es necesario hacer presencia en el lugar para marcar la soberanía.
5: Y lo otro que tenemos muy importante, como dijeron ustedes, Magallanes, el sur, el Drake, todo eso es soberanía. Hay que mantener ahí, hay que hacer presencia, porque eso es una llave bioceánica, Atlántico-Pacífico, y como te digo, eso te puede alertar un montón de cosas.
4: Cabe recordar que la soberanía chilena sobre el Estrecho de Magallanes está consagrada y respaldada por los tratados internacionales suscritos en 1881 y 1984, que establecen que Chile domina la totalidad del paso. El canciller Francisco Pérez hizo un llamado a las autoridades de otros países a asumir la responsabilidad en sus dichos.
6: Hago un severo llamado a las autoridades de otros países a ser responsables con sus declaraciones y no confundir a sus ciudadanos. El Estrecho de Magallanes es indiscutiblemente chileno.
4: La decisión de la nota de protesta llega después de cuestionamientos transversales que también fueron replicados por el viceministro del Interior y la CGGOV, Claudio Alvarado.
1: 12 de la noche, 13 minutos.
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3: Vamos a seguir con más información. Era el topo de una banda narco. Hoy será el control de detención de un funcionario del Poder Judicial que filtraba información a bandas criminales del sector sur de la capital. Los detalles los tiene Sebastián Catalán.
7: La detención de un funcionario del tercer tribunal oral en lo penal de Santiago, acusado de entregar información reservada a una organización criminal, encendió las alertas por la capacidad del narcotráfico para penetrar instituciones del Estado. Según los antecedentes, habría informado sobre diligencias y medidas intrusivas antes de su ejecución, recibiendo pagos a cambio. Para Juan José Lyon, director ejecutivo de América Transparente, el caso demuestra que las organizaciones criminales buscan acceder a información desde el interior de los organismos públicos. Desde Chile Transparente, su director ejecutivo Michel Figueroa advirtió que no existe suficiente información para dimensionar la penetración del crimen organizado en las instituciones.
8: El narco hace mucho tiempo que dejó operar sobre las calles y hoy está instalado dentro de las oficinas públicas. Tiene un poder adquisitivo gigantesco para comprar voluntades.
9: Tenemos grandes problemas en cuanto a la implementación de este. Es por ello que hoy día necesitamos primero fortalecer herramientas.
7: El viceministro del Interior, Claudio Alvarado, calificó el caso como preocupante, aunque descartó una falla generalizada del sistema. Añadió que, si se comprueban delitos para favorecer al crimen organizado, espera sanciones lo más drásticas posibles. La investigación deberá determinar ahora el alcance de las filtraciones y los eventuales vínculos del funcionario con la organización criminal.
1: 12 de la noche, 15 minutos.
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3: Y hasta ahora un incendio afecta a dos viviendas en la zona de Los Ángeles. Desde Radio Bio Bio, la zona, nos informa Mario Tapia.
10: Esta noche, bomberos de Los Ángeles han trabajado en un incendio estructural que ha afectado al menos a dos casas al interior de Villa La Montaña, aquí en Los Ángeles, donde han concurrido bomberos de tres compañías de esta capital, de la provincia de Bio Bio, para sofocar las llamas. Al llegar al lugar, una de las casas ardía libre combustión, por lo que fue rápidamente necesario accionar sobre este incendio. Las llamas se propagaron a una segunda vivienda, según se ha indicado, y es ahí donde trabajan bomberos a esta hora en la extinción de estas llamas. No se ha reportado personas lesionadas de momento y sigue el trabajo bomberil, reiteramos, en Villa La Montaña, en Los Ángeles, en este incendio que ha afectado a dos viviendas. 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
1: 12 de la noche, 16 minutos. 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
3: Con altas expectativas terminó la primera jornada de negociación arancelaria entre el representante de la Oficina Comercial de los Estados Unidos y el gobierno chileno. Los detalles los tiene Daniel Ormeño.
11: La Cancillería chilena en Teatino 180, pleno centro de Santiago, fue el lugar donde se concretó la reunión clave entre el alto funcionario de la oficina del representante comercial de Estados Unidos, Jeffrey Gettman, y las autoridades chilenas lideradas por la subsecretaria de Relaciones Económicas Internacionales, Paula Esteves. Todo esto para evitar la sobretasa del 12,5% aplicada hace exactamente un mes a la industria exportadora nacional. La cita se desarrolló bajo absoluta reserva ante lo complejo del tema. El presidente de la Corporación de la Madera, Rodrigo Bryan, no escondió la preocupación por el alcance de este nuevo arancel.
12: La preocupación es máxima. Cualquier reducción en la demanda y en las exportaciones tiene un impacto significativo en nuestras empresas exportadoras. Un impacto arancelario podría llevar directamente a cierres de plantas.
11: Mientras que el presidente de Salmón Chile, Patricio Melero, afirmó que es relevante explicar y convencer a Estados Unidos que este tipo de productos no es competencia para ningún productor norteamericano.
13: Poder aquilatar los beneficios que genera para el consumidor norteamericano el poder disponer de una proteína de primerísima calidad como es el salmón, que Estados Unidos no lo produce.
11: Este martes las reuniones continúan presenciales y el gobierno adelantó que luego las tratativas continuarán a distancia y de manera telemática.
1: 12 de la noche, 18 minutos. 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
3: Vamos a seguir con más información. Esto se lo contábamos en los titulares. El ministro de Defensa, Fernando Barros, se ha convertido en el nuevo foco de críticas de parte del oficialismo debido a sus constantes salidas de libreto. Lo último fue que planteó la posibilidad de revisar la continuidad de Chile en el convenio 169 de la OIT, una idea que fue rápidamente desestimada por el propio presidente de la República, José Antonio Kast. María José de la Barra, con el informe.
14: El ministro de Defensa, Fernando Barros, volvió a generar polémica dentro del gobierno. En entrevista con DF+, el secretario de Estado se refirió al factor de división que a su parecer genera el convenio 169 de la OIT, el cual calificó como un caldo de cultivo de conflicto y aseguró que se debe evaluar la permanencia de Chile en el tratado. Pese a que sus dichos fueron desestimados por el biministro Claudio Alvarado y por el presidente Kast, quienes dijeron que el gobierno no va a innovar en este tema, la entrevista abrió flancos, porque no es primera vez que el ministro Barros emite una declaración compleja. A esto ya se suman sus dichos en el marco de la discusión de los aranceles con Estados Unidos. La presidenta de Renovación Nacional, la senadora Andrea Valladares, atribuyó las diferencias a la instalación, pero la timonel del Frente Amplio, Constanza Martínez, dijo que esto evidencia la falta de liderazgo del presidente Kast.
15: Que efectivamente, en el futuro no conversemos de las diferencias que se generan entre uno u otro ministro.
16: El presidente requiere hacer un ajuste, sobre todo su liderazgo.
14: Al respecto, el ministro Alvarado descartó la existencia de un flanco y sostuvo que el gobierno sigue trabajando por mejorar todos los aspectos de coordinación.
1: 12 de la noche, 20 minutos.
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3: El gobierno modificará la urgencia de la reforma constitucional de seguridad luego de haber escuchado las diferencias de los partidos oficialistas con el proyecto. El informe de Cristóbal López.
17: A modo de aunar apoyos en el oficialismo por la reforma constitucional, el gobierno se reunió con los presidentes de los partidos del sector en La Moneda. La idea del encuentro fue limar diferencias que se plantearon en entrevistas entregadas por parlamentarios a diversos medios durante el fin de semana, particularmente lo planteado por el senador y presidente de Evópoli, Luciano Cruzcoque, a La Tercera, donde volvió a plantear el concepto de iliberal para referirse al texto. Pese a las presiones que ha realizado la oposición, el gobierno les comunicó a los presidentes de los partidos que el retiro del proyecto para su tramitación no es una opción que esté sobre la mesa. Eso sí, como un símbolo de apertura al diálogo y para poder aunar los votos del oficialismo y los que requerirán de la oposición, el Ejecutivo modificará la urgencia suma que ingresaron sobre el proyecto. El ministro del Interior y de la CGGOV, Claudio Alvarado, afirmó que en La Moneda están abiertos a escuchar propuestas para construir la mejor reforma posible.
18: Es el reflejo y la disposición del gobierno para escuchar, recibir las propuestas y tener un tiempo de análisis para construir la mejor reforma en seguridad que podamos darnos como país.
17: Será el próximo martes en la próxima sesión de sala del Senado que se deberá dar cuenta de la modificación de la urgencia de la reforma, que sería una renovación por una urgencia simple, en diferencia a la suma que rige actualmente.
1: 12 de la noche, 21 minutos.
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3: Senadores de oposición recurrieron al Tribunal Constitucional defendiendo el artículo que establece la reconexión gratuita de servicios básicos en zonas de catástrofe luego de que fuera impugnada por el Ejecutivo. La información es de María Gramunt.
19: Aunque la mega reforma ya fue despachada, uno de sus artículos sigue en disputa ante el Tribunal Constitucional. Senadores de oposición presentaron un téngase presente, solicitando al organismo que rechace el requerimiento del gobierno que busca impugnar la norma que establece la reconexión gratuita de servicios básicos en zonas afectadas por emergencias, incluso con deudas pendientes. El argumento del Ejecutivo es que este artículo no está vinculado a las ideas matrices del proyecto de reconstrucción nacional. El senador del Partido Comunista, Daniel Núñez, aseguró que espera que se rechace la objeción del gobierno, debido a que cuenta con el respaldo constitucional necesario para llevarse a cabo. También la senadora comunista Carol Cariola cuestionó que sea ahora cuando el Ejecutivo se pronuncie respecto a esta normativa y no antes.
20: Decirle al Tribunal Constitucional que es una norma sujeta a buen trámite legislativo y que esperamos que sea entonces ratificada y desechada la objeción del gobierno.
21: Nos llama la atención que el gobierno no haya reclamado la admisibilidad a tiempo. ¿Por qué no lo hicieron en sala?
19: La jornada clave será este martes en el Tribunal Constitucional, donde se verá en su pleno el requerimiento, abordando de fondo esta impugnación respecto al artículo 31, que por ahora sigue inconclusa su tramitación.
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1: Doce de la noche, 24 minutos.
3: El número de fallecidos por los devastadores terremotos de hace 2 meses en Venezuela llegó a 6.509, según el balance oficial publicado este lunes, que suma 71 fallecimientos respecto a los reportados la semana pasada. El presidente del Parlamento, el chavista Jorge Rodríguez, indicó que 226.696 personas han sido atendidas en los hospitales, 144.338 más en comparación con el balance del pasado 17 de agosto. Entre tanto, el número de viviendas entregadas se mantiene en 333, mientras que el de inmuebles residenciales inspeccionados subió a 60.785, de los cuales 11.000 tienen daños de alto riesgo. Por otra parte, 2 meses después de los sismos han sido recogidas 600.790 toneladas de escombros, según el diputado también hermano de la presidenta encargada, Delcy Rodríguez. Y Estados Unidos se retiró este lunes a Siria de la lista de países patrocinadores del terrorismo en la que estaba incluida desde el año 1979 y tras el restablecimiento de relaciones entre los dos países en 2025. Hoy autoricé la revocación formal de la designación de Siria como estado patrocinador del terrorismo tras la conclusión del periodo obligatorio de notificación al Congreso de 45 días, anunció el secretario de Estado de los Estados Unidos, Marco Rubio, en un comunicado. Washington informó también que deja de considerar como organización terrorista global a Hayat Tahrir al-Sham, cuyo ex líder Ahmed al-Sharaa es el actual presidente sirio. Rubio además declaró que estas medidas representan otro paso histórico del presidente Trump para brindar al pueblo sirio un camino hacia la prosperidad, tras anunciar en junio de 2025 un progresivo levantamiento de sanciones que recaían sobre el país árabe.
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1: 12 de la noche, 27 minutos.
3: El titular de Deportes Limache, César Villegas, fue absuelto por el Tribunal de Disciplina de su desafuero por la polémica que protagonizó con el árbitro Héctor Jona en mayo del año de este año. De esta manera, Villegas reafirmó su candidatura a presidente de la ANFP y el Tribunal de Arbitraje Deportivo dictaminó que Colo-Colo deberá abonarle $267,000 a Estudiantes de La Plata por penalidad contractual en el pase del delantero Javier Correa en julio de 2024. Todo el deporte, la actualidad, con Diego Osorio.
0: El titular de Deportes Limache, César Villegas, se refirió en diálogo con la radio a la decisión del Tribunal de Disciplina de ser absuelto por la NFP de su desafuero, producto de la polémica que protagonizó el pasado 16 de mayo en el duelo ante Universidad Católica, al ser acusado de hacer comentarios en un tono exaltado y prepotente por parte del árbitro Héctor Jona. De esta manera, Villegas reafirmó su candidatura a la presidencia de la NFP.
4: Seguimos trabajando en pos de querer llegar en noviembre a la testera de la NFP y ser el último presidente que haga esta separación transparente, limpia, todo de lo que es la ANFP con la Federación.
0: Anoche se completó la vigésima fecha del torneo de Primera División en Sausalito, con la gran victoria de Everton por 3-1 sobre Universidad de Concepción, que le permite igualar en la quinta posición del certamen a Universidad Católica con 30 puntos, a la espera del encuentro pendiente de los cruzados mañana ante Coquimbo Unido. Además, Santiago Wanderers, con un jugador menos por la prematura expulsión de Vicente Vargas a los 9 minutos del primer tiempo, superó por la cuenta mínima a San Luis en Quillota y alcanzó a Cobreloa en el liderato del torneo del ascenso con 38 unidades. Otro de los equipos que pelean la parte alta del torneo con el cuadro caturro, Cobreloa, Magallanes y Antofagasta, es Unión Española, que mañana visita Colo Colo en el Estadio Nacional por la Copa Chile, con un mix de titulares y suplentes, considerando que ya está eliminado de la competencia. En el encuentro que debutará el portero caboverdiano Bocinia, el entrenador del cuadro hispano, Ronald Fuentes, considera que Colo Colo también presentará equipo alternativo.
5: Estoy claro de que Colo Colo no va a jugar con todos sus titulares, pero los suplentes son muy, muy importantes y nosotros también nos va a servir mucho para lo que vamos a pedir de ellos cuando les corresponde.
0: En Colo Colo están preocupados por la probable citación del Tribunal de Disciplina a su goleador Javier Correa por los gestos obscenos que realizó tras el superclásico del último domingo, y además deberán abonar a Estudiantes de La Plata una suma inicial de $180,000 por penalidad contractual en el pase del jugador en 2024, a lo que se suma un interés anual del 5%, traducido en $267,000, dictaminado por el Tribunal de Arbitraje Deportivo. En el fútbol internacional, destaca desde las 15 horas la visita del Betis de Manuel Pellegrini a Valencia por una nueva fecha de la Liga Española, y con la gran novedad que presentará el ingeniero, la citación del último refuerzo del delantero irlandés Troy Parrott, procedente de la AZ Alkmaar de los Países Bajos.
6: Bueno, Troy ya venía con la pretemporada hecha, venía trabajando mucho tiempo, así que está la lista citada porque está preparado para jugar. Es un jugador que tiene un desafío importante, dar un salto más en su carrera.
0: Al cierre, Tomás Barrios Vera y Cristian Garín comenzaron con triunfo sus participaciones en la primera ronda de la quali para ingresar al cuadro principal del US Open. El chilenejo superó al boliviano Juan Carlos Prado Ángelo por 6-2, 5-7 y 6-0, y mañana enfrentará a otro sudamericano, el argentino Genaro Olivieri. En tanto, el ariqueño se impuso al local Spencer Johnson por 7-6, 4-6 y 7-6, y ahora deberá medirse con el sueco Elias Immer, 212 del ranking ATP.
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1: Doce de la noche, 31 minutos.
3: Hasta acá la revisión de las noticias en Radiograma. Los dejamos invitados para que continúen en la sintonía de BioBio, la radio. Ya llega el trasnoche hasta las 6 de la mañana y recuerde que a cada hora nos volvemos a reencontrar con las noticias en El Informador. Todos los detalles ya están en nuestro sitio web, biobiochile.cl. Gracias por estar ahí, que tengan todos una excelente jornada.
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3: Hola, hola, ¿cómo están? Qué gusto saludarles, bienvenidos al trasnoche de la radio de este día, martes 25 de agosto. ¿Cómo están, auditores? ¿Cómo están, auditoras? Espero que tengan una excelente jornada, espero que hoy sea un día con buenas noticias para todos los que nos están escuchando hasta ahora, dentro de lo laboral, dentro de lo personal, dentro de lo que fuese. Ustedes, por supuesto, son parte fundamental de este programa. Así que un abrazo grande a quienes nos escuchan en las 43 estaciones de BioBio en la radio en todo el país y a quienes nos están viendo a esta hora en la televisión digital de libre recepción en BioBio TV. Quiero saludar también a quienes están ahí en el WhatsApp. Hay varios que nos están escribiendo, que nos están enviando información, que nos están contando también algunas cositas, algunos que están bastante extrañados por algunas precipitaciones que se están dando en Tarapacá. Entiendo que Iquique está con algunas precipitaciones hasta ahora. El día de ayer lo dijimos, ¿sabes? Que podía haber algo de precipitaciones durante esta jornada. Incluso la propia Dirección Meteorológica de Chile indicó eso. Vamos a estar revisando parte del norte o los sectores donde podría estar precipitando el día de hoy, donde podría llover, porque los pronósticos van cambiando a medida que usted diga, por ejemplo, quiero saber cómo será el pronóstico del tiempo mañana. Efectivamente usted va a poder saberlo porque va a ser muy preciso. Los modelos generalmente a 72 horas, 48 o 24 tienen muchísima más precisión que preguntar, por ejemplo, una semana u otra. Eso es así, así lo han dicho muchísimos expertos. Así que vamos a estar con eso seguramente en un ratito más. También muy atentos a esta lamentable y fuerte noticia que hemos tenido que contarles al inicio de Radiograma, esta situación que enluta a una familia, pero que sobre todo habla de una situación de parricidio que ha ocurrido en la comuna de San Joaquín, aquí en la región metropolitana. Ahí nos estuvo contando sobre eso Jaime Sepúlveda. Seguramente ya en los próximos minutos estaremos con Vicente Aguilar, tomando la posta un poco de lo que ha pasado en ese sitio. Se está investigando a una menor, a una, digamos, adolescente de 14 años, que por razones que se investigan habría sido la causante del fallecimiento de su propia madre. Es una situación realmente muy fuerte y obviamente les vamos a estar contando los detalles desde el sitio. Sus mensajes a través del WhatsApp al más 569-9207-888. Ese es nuestro número de WhatsApp. Y quiero saludar también a quien me acompaña en la puesta en el aire, el señor William Rebolledo, Lord William, que viene a saludar a su público, como siempre, como es de costumbre, acá al estudio. William Rebolledo, Sir William, venga para acá nomás, venga. Viene rápidamente, viene raudamente a saludar a su público para que podamos tener esa cábala activada, porque si no, no es posible iniciar. ¿Cómo está, William?
8: ¡Holi!
3: ¿Cómo estás, señor?
8: Bien, ¿y tú?
3: Bien, te veo bien el día de hoy, fíjate.
8: Yo a ti también te veo bien.
3: Siempre te veo bien, la verdad.
8: En realidad, nos vemos bien.
3: Eso es bueno. ¿Tuvo muy buena su jornada de día martes?
8: Sí, gracias a Dios.
3: ¿Sí? Sí. ¿Todo tranquilo? ¿Tuya? Todo tranquilo.
8: Qué bueno.
3: Por ahora, todo sin novedad.
8: Qué bueno.
3: Descansado. Listo y dispuesto.
8: Muy bien, eso es bueno.
3: Saluda a su público, por favor, Willy. Ahí está, el saludo, la reverencia y la cábala del...
8: Buenas noches, esta noche.
3: Gracias.
8: ¿Qué?
3: Te iba a decir otra cosa, pero se me fue. Gracias, Wilito.
8: Y a Dopito.
3: Que le vaya bien. Que nos vaya bien, dice un personaje ahí de las redes. Gracias, Wilito. Estamos con Will en Rebolledo haciendo el trasnoche de la radio. 0:37. Ya vamos a estar. De hecho, ahí nos está escribiendo Vicente Aguilar, que ya se está posicionando en breve. Estaremos con él para que nos cuente. Siempre intentamos iniciar el trasnoche de la radio con Vicente acá en el estudio, pero la información manda, por cierto, y ya vamos a estar con él conectándonos desde la región, acá la región metropolitana, la comuna de San Joaquín. Otro de los temas importantes es algunos cortes de suministro eléctrico que se estaban dando o que se están dando en la comuna de Viña del Mar. Ahora son bastante más pequeños, incluso fue básicamente un microcorte, pero en la zona Avenida Las Salinas, prácticamente desde Jorge Montt, desde Benidorm, con Jorge Montt hasta el Servicentro, que se encuentra ahí, hay un pronto en Avenida Jorge Montt, frente a la playa Las Salinas, frente a la Playa Blanca incluso, hay un corte que está afectando 523 clientes. Podría volver el suministro eléctrico a las 4:30 de la mañana. Es muy probable que vuelva antes, porque de hecho los cortes que estaban en el barrio Poniente de Viña del Mar ya no están en la página, es decir, ya han vuelto, ya se ha normalizado esa situación. Y hay un corte que está afectando a 523 clientes en 23 Norte con la Avenida Alessandri, donde está el mirador 14 asientos. Hay un edificio en ese sector, entiendo que hay unos edificios. Esto es muy cerca del hospital Almirante Neff, el hospital naval, está cerca de allí. Eso también, 4:30 de la mañana, así que como son los mismos y están muy cercanos unos de otros, me imagino que esto ya va a estar subsanado antes de las 4:30, pero por ahora esa es la información que tiene la empresa CGE. Bien, auditores, es momento de comenzar el trasnoche de la radio junto a cada uno de ustedes en este día, martes 25 de agosto.

Un 25 de agosto de 1949 nació Gene Simmons de Kiss, a quienes escuchamos con Rock and Roll All Night. 20 minutos quedan para la una. 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

0: Nos escriben algunos auditores a través del WhatsApp, nos cuentan que hay un accidente, al menos se mantiene hasta ahora trabajando personal de seguridad municipal y carabineros en Avenida Gabriela con Avenida Santa Rosa, esto es la comuna de La Pintana. Lo que nos dice un auditor es que se habría dado una colisión entre un motorista y un bus de la línea Red. Esto habría ocurrido ya hace algunos minutos. Esto es, reiteramos, Avenida Santa Rosa con Avenida Gabriela, un motorista que habría colisionado, una colisión de un bus de la línea Red con un motorista. Está personal de la CIA de Carabineros trabajando en el sitio de la sección de investigación de accidentes de tránsito. Le agradecemos ya a Sebastián, nuestro auditor, que nos escribe a través del WhatsApp y nos ha compartido esta información. Estamos atentos, estamos consultando, de hecho, a Carabineros respecto a este accidente. Por ahora, quienes se encuentren cerca de esta intersección, que es bastante concurrida, Santa Rosa con Gabriela, tengan precaución al trasladarse por ese sector, porque está trabajando hasta ahora la CIAT en la comuna de La Pintana. La información que nos llega es que sería con resultados fatales, por eso que estamos a la espera también de ver qué es lo que ocurre en ese sitio. Estamos viendo algunas imágenes ya que fueron captadas por nuestro equipo, por Jaime Sepúlveda, que estuvo un poco más temprano en ese sitio. Ya está allí Vicente Aguilar, ya lo vemos, está con nosotros. Vicente, comuna de San Joaquín, información muy fuerte, pero que ya les contábamos en Radiograma, y ahora volvemos contigo.
1: ¿Cómo están, Mario? Auditores, sí, muy buenos días. Estuvimos en Radiograma tomando ya esta información con nuestro colega Jaime Sepúlveda. Ya estamos en el lugar. Confirman que la Brigada de Homicidio Sur está trabajando ya en algunas diligencias en base a este hecho muy lamentable, donde una adolescente de 14 años termina agrediendo a su madre, una mujer de 48 años, quien termina falleciendo en un departamento de un conjunto de edificios que está a mi espalda, todo esto en Vicuña Maquena, en la comuna de San Joaquín. La Brigada de Homicidios está investigando esto. ¿Por qué? Porque ocurre algo bastante complejo. Los primeros antecedentes dicen que esta menor, ¿cierto?, de 14 años, durante esta noche, a eso de las 20-30 horas, va hacia una unidad policial, específicamente la tercera comisaría de Santiago, y ahí relata que habría agredido a su madre al interior de este departamento donde vivían en la comuna de San Joaquín, y lo habría hecho con un martillo. Ella la golpea después de una discusión que tienen, queda tendida en el suelo su madre, queda con una mancha de sangre, según lo que se señala en los primeros antecedentes, y ahí ella sale de su casa, se cambia las vestimentas y alrededor de las 23 horas de ayer termina volviendo hasta el departamento y quedando en este lugar toda la noche con el cuerpo de su madre, que la tapa con una sábana, y durante ya este día pasado día lunes, ella llega en la tarde hasta la tercera comisaría para declarar que habría agredido a su madre y que producto de esto es que ella habría perdido la vida y permanecería tendida en este departamento, tal cual quedó tras esta agresión que ella efectúa con este martillo. Es bastante complejo lo que se da, es una menor de 14 años, una adolescente que agrede a su madre, se investiga parricidio, ¿cierto? Es lo que tiene que ya oficializar la Brigada de Homicidio Sur. Están trabajando, están realizando las diligencias, pero lo que llama mucho la atención y hace más lamentable aquello es que esta menor está en el lugar, ¿cierto? Agrede a su madre, se cambia vestimenta, sale de la casa, vuelve a dormir durante la noche y ya es durante este día lunes, en la tarde, noche, a eso de las 20 horas, que ella va a la tercera comisaría y declara que agredió a su madre, por lo que habría causado la muerte de esta mujer chilena de 48 años, madre de esta adolescente. Entonces, público designó a la Brigada de Homicidio Sur, a la Policía de Investigaciones, para que realice las diligencias. Como les decía, Mario, ya están en el lugar, estamos también a la espera de aquella vocería para tener todos los antecedentes en cuanto a este posible parricidio que efectúa una menor de 14 años acá en San Joaquín.
0: Sí, Vicente, ella entonces, esta menor de 14 años, se entrega básicamente, ella va a una unidad policial y cuenta lo que ocurre, cuenta que agrede con un martillo a su madre después de una discusión, y ahora me imagino que está en calidad está detenida.
1: Sí, son los antecedentes que tenemos hasta el momento, que ella permanece detenida por este hecho tras ir a entregarse a la tercera comisaría a eso de las 20 horas del día de hoy, pero hay que recordar que este hecho se da al mediodía del día domingo. Entonces, más de un día, más de 24 horas que esta mujer de 48 años, madre de esta adolescente, permanece tendida en el suelo, en su departamento, tras la agresión. La menor duerme en el lugar, según los antecedentes que tenemos, la habría tapado con una sábana, y ya durante la tarde de este día lunes, ella va a entregarse, como tú decías, Mario, a la tercera comisaría.
0: Uf, una historia que sin duda, bueno, todavía queda mucho por saber, por conocer, pero claro, ahora está la brigada de homicidio a cargo de estas diligencias. Me imagino que la vocería tomará más tiempo, ¿no?
1: Sí, lo que nos decían es que vamos a tener que esperar un poco producto de las diligencias. Igual es un caso que lleva pocas horas de desarrollo en cuanto a investigación, ¿cierto? Porque ella se presenta a las 20-30 horas, Carabineros llega hasta a eso de las 21 acá a este inmueble y ahí comienza ya la diligencia. Fiscalía designa a la brigada de homicidios, entonces entre eso hay varios pasos, por lo tanto hay que esperar, pero por ahora nos mantenemos acá atentos a lo que vaya sucediendo, también si podemos conversar con algunos vecinos, ¿cierto? Pero hay que precisar que es un conjunto de edificios, por lo tanto, no podríamos saber cuál sería este departamento, cuál sería el edificio específico, entonces ahí ya se hace un poco más complejo.
0: Bueno, Vicente, vamos a volver contigo en cualquier momento, también te vamos a hacer llegar algunos antecedentes sobre este accidente que yo mencionaba un poco antes, en Avenida Santa Rosa con Gabriela, donde aparentemente un motorista, la información preliminar es que un motorista habría colisionado con un bus del sistema Red, de transporte de Red Movilidad aquí en la región metropolitana.
1: Sí, ya trabajaba la CIAT según los antecedentes, así que ahí vamos a también estar revisando aquello para poder tener toda la información, en este caso de San Joaquín también, lo que tú nos decías ahí en Santa Rosa con Gabriela, la comuna de La Pintana.
0: Ya, bien, Vicente, volvemos contigo en cualquier momento. Tú nos interrumpes apenas existe algún movimiento, alguna situación que tú creas que amerite contar, nos avisas. Te mandamos un abrazo, buena jornada.
1: Líneas abiertas, Mario, un abrazo, que esté muy bien.
0: Está Vicente Aguilar con la información muy completo, como siempre, desde el lugar, con todos los antecedentes preliminares que se están manejando en este caso, que es realmente muy escabroso, un caso que de verdad que es difícil contarlo, ¿no? Porque estamos hablando de una menor que daría muerte a su madre de 14 años. Una adolescente de 14 años que le habría dado muerte a su madre después de una discusión. Esto ocurre el día domingo, desconocemos en qué parte del día domingo, aparentemente durante la jornada del día domingo en el día, y lo que pasa ahora es que, en definitiva, de cierta forma, pasa toda una jornada y luego, en horas de la noche del día de ayer, es decir, pasó todo el día lunes, y ahí hace esta entrega, va hacia el lugar de Carabineros para contar esta historia, para contar lo que el desenlace, seguramente invadida por la culpa, por muchos temas, pero va a tener que investigarse qué fue lo que pasó. Es realmente muy fuerte y nadie le gustaría contar lo que estamos contando, pero es parte de lo que sucede hasta ahora aquí en la región metropolitana. Nos mantenemos también atentos a lo que está pasando en la región de Tarapacá, porque hay algunas rutas que están con algunos problemas a propósito de las lluvias. Hay dos rutas que están complicadas. Una es la ruta 16, que es una ruta entre Alto Hospicio y Iquique, que está habilitada, pero hay un sector llamado La Herradura que está con cierta segregación por un socavón en la pista de subida. Eso sí, no hay tanta afectación climática. Nos comentan que la ruta 1, que está habilitada desde Iquique hasta Loa, pero está cerrada entre Loa y Tocopilla. El tránsito debe hacerse con precaución. Y hay una ruta que es la A616, sector zigzag, así le llaman a este sitio, que está teniendo algunos problemas por desprendimientos. Ya vamos a estar seguramente conversando con algunos auditores. Le agradecemos ahí a ver si podemos llamar a Ahí le escribí, William, a nuestro auditor, que precisamente está en esta zona, está en la calle, la ruta A16 y la 504 están cortadas por desprendimiento de rocas y lodo, y Carabineros está monitoreando la ruta y nos está escribiendo nuestro auditor Vladimir Ramos. ¿Cómo? Sí. Gracias, William. Vamos a llamar a nuestro auditor para que nos cuente efectivamente qué ha podido contarnos desde el sitio. Él está también a esta hora mandándonos algunos videos sobre las precipitaciones que se están dando en Iquique, que entiendo que han ocurrido desde bien temprano, ¿eh? Desde bien temprano la está precipitando en esa zona. Y claro, hay algunos socavones que lamentablemente han generado ahí preocupación, porque claro, hay viviendas que están muy cercanas a este lugar. El camino además está con algunos problemas, entonces vamos a revisar un video que nos envió Vladimir desde Iquique para que ustedes también lo puedan ver a través de BioBio TV. Entiendo que tiene algún tipo de narración, ya lo vamos a tener para que ustedes también lo escuchen. Nos estamos comunicando con él en la zona de Iquique. Si usted está también pasando por algún problema parecido a este al que está mencionando él, problemas con las lluvias, o hay alguna ruta de la cual usted está siendo testigo, nos va contando. Estamos contigo, Vladimir. Vladimir, ¿cómo estás? Buenos días, gusto en saludarte.
2: Hola, muy buenos días, ¿cómo estás?
0: Bien, estamos viendo el video que tú nos enviaste más temprano a través de BioBio TV, donde se logra ver algunos sectores con socavones. ¿Qué es lo que está pasando en Iquique hasta ahora?
2: Bueno, pasa que desde la tarde, más o menos alrededor de las 16 horas, más o menos, empezó una lluvia, bueno, no es comparable con lo del sur, son muchas gotitas, pero muy copiosas, algo similar a lo que se dio hace un par de semanas acá atrás en esta zona, y empieza a generar todos estos problemas. O sea, yo los videos que le mando, de hecho, que mandé hace un par de minutos, hay socavones en distintos lados. Iquique está construido sobre arena prácticamente. Y obviamente como zona norte no estamos acostumbrados a este tipo de lluvias tan constantes, que, insisto, no tienen la magnitud normalmente de lo que es las lluvias del sur, pero acá causan estragos. O sea, en estos momentos, uno de los videos, el último video que mandé, es a una cuadra, o sea, la calle que sigue hacia el sur de mi domicilio, donde hay un CEFAM, el CEFAM Sur. Y hay un socavón que tiene alrededor de 1.70 m, que daña tanto la vereda como parte del asfalto donde pasan los vehículos, donde hay un tránsito constante de ambulancia, obviamente por este centro asistencial. Así como a dos cuadras más acá también hay otro socavón grande y varios más. Es algo que acá en el norte no estamos acostumbrados, entonces colapsan las estructuras, causan daño, tenemos cortes intermitentes de la energía eléctrica en distintos puntos de la ciudad, y también cortes de la carretera, porque al final la constancia de esta lluvia hace que haya deslizamiento de tierra. Hay personas que informaron de caída de piedras, rocas, que rompieron algunos cristales en algunos vehículos. Ya. En un momento se generó un taco kilométrico de lo que es desde Iquique hasta la comuna de Alto Hospicio.
0: Exactamente, de hecho estamos viendo ahí algunas imágenes que, bueno, quedó bastante que ver. O sea, a ver, no se puede transitar por ahí, digamos. Lo de que dejaron puesto, claro, con el propio viento, esas cintas como de cuidado al transitar ya se rompieron, digamos. O sea, cualquier persona que no sea, bueno, uno se puede dar cuenta y no pasar por ahí, pero se nota que van a tener que hacer una obra de refacción en ese lugar que tú nos mencionaste. Bueno, nos vamos a mantener muy atentos con las rutas. Vladimir, te queremos agradecer por tu tiempo y por poder llamarnos y contarnos también lo que tú ves. Si hay alguna otra situación, si ves que esto comienza a empeorar o hay algún otro problema que está ocurriendo ahí en Tarapacá, nos vas contando. Te mandamos un abrazo, gracias por tu tiempo.
2: Un abrazo, muchas gracias. Y ojo a los conductores, porque en general acá en la zona norte no estamos acostumbrados a manejar con un asfalto así,
0: no, húmedo, mojado. El que vea ese socavón que hasta ahí va a tener que comprar nuevos neumáticos, yo creo.
2: De hecho, mira, la calle que sigue hacia el sector sur, que es Chipana, tiene un socavón más grande que ya las autoridades se han estado trabajando en eso, tienen cerrado ese tramo, pero sí hay varios lugares en Iquique.
0: Sí.
2: Y claro, si bien es cierto, las autoridades se han desplegado y todo, obviamente le han dado preferencia a las personas que tienen casas con material ligero y todo, pero a la final la estamos sufriendo todo acá, o sea, dentro. Yo vivo en una casa que tiene material sólido y aún así el agua, pucha, nos ha causado unos daños tremendos. Y claro, como de repente uno es clase media, tiene menos acceso de repente a beneficios o ayudas.
0: Entiendo.
2: Obviamente hay que priorizar.
0: Sí, claro.
2: En parte.
0: Bueno, me tengo que ir a las noticias. Sí, me tengo que ir a las noticias, sí. Vladimir. Te mando un abrazo. Gracias por.
2: Un abrazo.
0: Gracias por todo lo que nos contaste. Nos quedó ahí clarísimo lo que está pasando allá y cualquier cosa tú nos vas contando. Un abrazo.
2: Que estén bien. Saludos. Vamos. Desde Iquique.
0: Gracias. Ahí está nuestro auditor Vladimir desde Iquique. Vamos a ir a la pausa. Vienen las noticias.
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2: Buenos días, bienvenidos al Informador. El Ministerio de Obras Públicas busca reducir los tiempos de resolución de conflictos con empresas contratistas, evitando aumentos de costos y excesiva judicialización. El sistema contempla alertas tempranas, comisiones consultivas y un panel de expertos. Vanessa Gajardo nos cuenta.
3: Alertas tempranas, comisiones consultivas e incluso un panel de resolución de controversias son los tres niveles de la reforma legal que afina el Ministerio de Obras Públicas con el objetivo de eliminar años de fricciones entre las empresas contratistas y el propio Estado. El objetivo es resolver las controversias que surgen durante la ejecución de los contratos, parecido a lo que se hace con el panel de expertos de concesiones. El ministro Daniel Mas dijo que es una estrategia que están replicando en otros ministerios, mientras el exministro de Obras Públicas y asesor del Consejo de Políticas de Infraestructura, Alberto Undurraga, valoró la iniciativa porque dijo significa un menor costo para el Estado.
4: Es dar certeza a los inversionistas, acortar los plazos para generar los empleos lo antes posible.
5: Si hay un mecanismo alternativo, los conflictos se van a poder resolver más rápido y finalmente debiera redundar en un menor precio para el Estado.
3: Hace un par de meses que la Dirección General de Obras Públicas del MOP está trabajando y socializando una propuesta con actores como la Cámara Chilena de la Construcción, el Instituto de la Construcción y el Consejo de Políticas de Infraestructura.

0: crear una comisión investigadora por eventuales conflictos de interés que involucran al ministro de Hacienda Jorge Quirós. Los parlamentarios apuntan a la eventual participación de Quirós en la aprobación de proyectos de inversión que habrían avanzado pese a contar con informes negativos y que tienen en la mira la empresa inmobiliaria del hermano del ministro Alto Santorini y el grupo Errázuriz, firma que contrató el 2025 a la consultora que tuvo antes de ser ministro de Estado. El diputado del Frente Amplio Ignacio Churra dijo que también pondrán énfasis en los criterios con los que opera este comité.
1: El Ministerio de Hacienda creó un comité sin base legal expresa, sin actas públicos, sin criterios formales conocidos para acelerar la tramitación ambiental de proyectos de inversión. Hay dos directamente vinculados al ministro Jorge Quirós, uno de propiedad de su hermano y otro de una empresa para la que él fue consultor.
0: Desde el oficialismo dicen estar tranquilos. El presidente de la Comisión de Hacienda y diputado del Partido Republicano, Agustín Romero, aseguró que el ministro de Hacienda no tiene nada que esconder.
2: El ministro Quirós no tiene nada que esconder. Que la oposición fiscalice, nosotros estamos tranquilos. Pero fiscalizar es una cosa, condenar anticipadamente es otra. Si alguien acusa una irregularidad, tendrá que demostrarla.
0: La oposición necesita 62 firmas y contando la totalidad de sus comités, llegan a 66 votos. Se espera que la próxima semana se someta a la votación de la sala.
3: Vamos a tomar contacto de inmediato con nuestra unidad móvil, en este caso Vicente Aguilar, sobre este parricidio que ha ocurrido en San Joaquín y que investiga la Policía de Investigaciones. Buenos días, Vicente.
4: Sí, información desde la comuna de San Joaquín, donde ya se confirman los trabajos de la Brigada Homicidio Sur de la Policía de Investigaciones para establecer la dinámica exacta de cómo se habría desarrollado este crimen, donde una adolescente de 14 años termina dando muerte a su madre, una mujer de 48, todo esto en Vicuña Maquena con Celia Solar, donde el día domingo, a eso del mediodía, esta menor habría atacado con un martillo a su madre y este pasado día lunes se va a entregar a la tercera comisaría de carabineros y ahí da cuenta de que habría atacado a su madre a martillazos. Por lo tanto, ahora trabaja la Brigada de Homicidio Sur para establecer la dinámica exacta. Durante los próximos minutos tomamos contacto en el trasnoche para tener mayores detalles de este hecho en la comuna de San Joaquín. 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
3: Vamos a contarles también de los que les mencionábamos sobre Venezuela. En este caso, el número de fallecidos por los devastadores terremotos de hace 2 meses en ese país llegó a los 6.509 fallecidos, según un balance oficial publicado el día lunes, que suma 71 fallecimientos más con respecto a los reportados la semana pasada. El presidente del Parlamento, el chavista Jorge Rodríguez, indicó que 226.696 personas han sido atendidas en los hospitales, 140.338 más en relación con el balance del pasado 17 de agosto. Entre tanto, el número de inmuebles residenciales inspeccionados subió a 60.785, de los cuales 11.000 tienen daños de alto riesgo. 1:07 hasta ahora en Concepción. 11 grados de temperatura, se llovizna en ese lugar y una humedad del 90%. En Santiago hasta ahora 12 grados de temperatura, el cielo está nublado y una humedad del 86%.
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4: Escucharemos a Joe Vasconcelos junto a La Moral Distraída. Esto se llama La Funa.

0: Estamos viendo imágenes a través de BioBio TV de un accidente que ocurrió en Avenida Santa Rosa con la zona de, déjeme revisar acá, Santa Rosa. Deme un segundo que estaba revisando acá los mensajes que nos están llegando. Bien, esto es Santa Rosa con Avenida Gabriela, donde un motorista habría impactado, o si se quiere, una colisión entre un motorista y un bus de la línea Red. Está Sebastián, uno de nuestros auditores hasta ahora con nosotros. Sebastián, ¿cómo te va? Buenos días.
1: Muy buenos días. Bien, bien aquí en el lugar de los hechos.
0: A ver, ¿qué fue lo que ocurrió? Entendemos que aparentemente hay una persona fallecida. ¿Qué es lo que pudiste ver? ¿Qué es lo que has podido ver en el lugar?
1: Sí, una colisión de un bus Red contra una motocicleta naranja que tiene una persona con ya fatal.
0: Ya, entiendo. ¿Hasta ahora qué logras ver? ¿Está trabajando la CIAT? ¿Estabas por el lugar también? ¿Está el tránsito cortado?
1: Sí, sí, estoy en el lugar. Está trabajando la CIAT. Lleva trabajando aproximadamente una hora cuarenta aproximadamente. Los vehículos están siendo desviados por Santa Rosa hacia Baldomero Lillo, y los que vienen del oriente hacia la cordillera están tomando vía alternativa.
0: ¿Se tiene claro, tú que estás en el lugar, qué podría haber ocurrido?
1: Por lo que se ve, que el bus Red dobló hacia el sur por Gabriela, bajando hacia Santa Rosa. Uh-huh. Y colisionó directamente con el motorista.
0: Ya, entiendo que en ese lugar hay bastantes semáforos, entonces podría ser que alguien no hubiese respetado ¿quién podría haber sido el responsable?
1: Por lo que se ve, el responsable en este caso el bus de prestativo.
0: Entiendo. ¿Se sabe qué recorrido es? Porque vemos que hay una imagen que tú no nos enviaste donde se logra ver, digamos, la placa patente, es de color rojo, pero no se ve el recorrido. ¿Se logra ver cuál es?
1: No se ve porque ya tienen el bus apagado.
0: Claro, está apagado, no se logra ver en la pantalla digital. Claro.
1: Lo que sí, tengo informado que eran dos personas los que andaban en el vehículo motorizado, un hombre y una mujer. La mujer está en Padre Hurtado. Se fue de aquí con reanimación y la persona fatal, el conductor.
0: Ya, o sea, iban dos personas en esta motocicleta, al recibir el impacto, una fallece, en este caso el hombre, el varón, y hay una segunda que es la acompañante, me imagino, esta mujer que va a estar en el hospital Padre Hurtado.
1: Exacto.
0: Ya, y tú decías que iba en reanimación por medio del SAMU, el SAMU llegó, ¿no?
1: Sí, personal de la Pintana llegó inmediato y empezaron a reanimar a la dama.
0: Oye, cuéntame una cosa, ¿se sabe si este vehículo estaba en recorrido, si es que habían pasajeros adentro del vehículo o iba fuera de servicio?
1: No, tengo bien claro porque cuando yo llegué ya estaban reanimando a la señorita.
0: A la mujer. Mm. Sí. ¿Y el conductor sabe si Carabineros lo tiene detenido?
1: No sé, pero creo que lo llevaron a constatar lesión y...
0: Entiendo. Bien, Sebastián, entonces hasta ahora sigue trabajando la CIAT en el lugar.
1: Sigue trabajando la CIAT en el lugar, y personal de la Pintana allí también, y Carabinero resguardando el lugar.
0: Bien, Sebastián, te queremos agradecer, nos clarificaste mucho lo que está pasando, agradecemos tu tiempo, y bueno, si hay alguna situación en particular que está ocurriendo en el lugar, nos cuentas. Un abrazo.
1: Un abrazo, muchas gracias.
0: Gracias. Nuestro auditor ahí que nos comentaba esta situación. Entonces, en Avenida Santa Rosa con Gabriela, comuna de La Pintana, donde por razones que se investigan hubo una colisión entre un vehículo del transporte mayor, el transporte Red, una de estas micros de Transantiago, que termina impactando o termina, digamos, colisionando con esta motocicleta, donde ya nuestro auditor nos clarifica que eran dos personas, porque, claro, estaba, ya se sabía más temprano que había fallecido la persona, el motociclista, pero claro, ahora nos aparece un nuevo hallazgo que tiene que ver con que este motociclista no iba solo, sino que más bien iba con un acompañante que además también termina con lesiones de carácter grave, no habla de incluso reanimación. Nosotros ya estamos averiguando también con las autoridades para tener más detalles, de hecho nuestro equipo ya se trasladó hacia ese sitio. Ya en breve vamos a estar con Vicente Aguilar, que ha estado también moviéndose, porque hay varias cosas que están sucediendo. Está pasando una situación en San Joaquín con este parricidio que se está investigando. De hecho, la Brigada de Homicidios de la Policía de Investigaciones hace poquito comenzó a indagar en el lugar. Por lo tanto, es muy probable que se demore en entregar una vocería. Mientras tanto, nuestro colega Vicente Aguilar raudamente se ha dirigido a este accidente para también contarles a ustedes cuál es la situación. Bueno, es una jornada con mucha información policial, lamentablemente, y sabemos también que hay algunos sectores en el norte del país donde están preocupados también por las lluvias, por las precipitaciones. Sin embargo, entendemos que las lluvias debiesen en algún momento amainar durante esta madrugada. Hay algunos sectores donde la precipitación va a bajar considerablemente, las lluvias van a bajar considerablemente en estas primeras horas de la mañana del día martes, pero la madrugada todavía continuarían, al menos en Iquique. Ya les vamos a estar contando el pronóstico del tiempo. Es la 1:20 a.m. Escucharemos a Madonna. Esto se llama Danceteria.

0: Una de la mañana, 24 minutos. 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Atención con este video que nos llega desde las costas de nuestro país, desde la región de Valparaíso. A ver, escuchemos un poco el audio, Wilito, porque es muy probable que se escuche el viento. Ahí está.
1: Contra una motocicleta naranja tiene una persona.
0: Ahí está nuestro auditor que nos manda este video, que, bueno, está escuchando la radio, así que está difícil escuchar un poco el ambiente, pero ustedes ven cómo se mueven, bueno, bastante polvo, cómo se mueven los árboles. ¿Dónde ha ocurrido esto? ¿Dónde es esto? Bueno, esto es en la comuna de San Antonio. San Antonio, en la región de Valparaíso, en la costa, donde hay bastante viento. Incluso son varios los auditores que nos dicen que en Viña del Mar también hay bastante viento. En el litoral en general, acá hay una auditora que nos dice, hola, saludos desde Isla Negra, saludos a Teresa Soto y Pablo Vega. Ellos también nos contaban que había bastante viento en ese lugar. Buenas noches, se escucha bastante ráfagas de viento en esa zona. Son varios sectores de la zona de la región de Valparaíso, incluso el propio Valparaíso, Viña del Mar, con ráfagas de viento importantes. Muy fuerte el viento en Isla Negra, en todo el litoral central, mucho, mucho viento. Ahí estamos viendo el video de nuestro auditor que se encuentra en San Antonio. Bueno, era parte un poco del pronóstico. Yo, de hecho, estaba revisando acá el pronóstico de la Dirección Meteorológica de Chile para... A ver, vamos a revisar la región de Valparaíso. Justo estaba revisando acá San Antonio y no aparece. Yo estaba revisando San Antonio, al menos San Antonio, Cartagena. Esta madrugada aparece cubierto y algunos chubascos aislados en la mañana, pero no aparece el viento, ¿eh? No, la verdad es que no aparece. En Algarrobo también aparece cubierto, de viento poco y nada. En Valparaíso también, solo cubierto, viento poco y nada. En la zona de Viña del Mar, misma situación, estaría solo cubierto durante esta madrugada. Entonces, claro, acá es donde comienzan a aparecer situaciones que están fuera de lo pronosticado, que es este viento que se está dando hasta ahora en el litoral. ¿Cuál es la recomendación? Bueno, mantener las ventanas cerradas. Esa es una de las cosas que yo recomiendo hacer. Cerrar todos los lugares donde podría haber algún tipo de filtración, porque claro, eso puede generar vibraciones y quebrar un vidrio. Y lo otro, estar atentos a los sectores donde hay algún, por ejemplo, en este video que nos muestra nuestro auditor, está hacia afuera, en un sector más bien inclinado, es un sector más bien alto, donde se logra ver un parque, donde hay árboles que están moviéndose bastante fuerte y algunos postes de eléctricos, algunos de estos postes de suministro eléctrico exterior, donde se mueven bastante. Acá es donde es tan importante que las autoridades puedan hacer un balance de cuáles son los árboles que se pueden caer, porque si no, se transforma en una especie de bingo, en una especie de sorteo, saber cuál va a ser el lugar donde se va a caer el próximo árbol. El problema es que si uno de esos árboles cae, por ejemplo, en una calle, es muy difícil sacarlo, es muy difícil, bueno, va a interrumpir el tránsito de los vehículos, pero además... Las ramas, todo eso puede caer en una vivienda, puede romper una ventana. Quizás, claro, no es un estrago tan... A ver, no es que se caiga el techo en una vivienda o que se vaya a caer un árbol enorme en una casa. Podría pasar. El punto es que uno sabe que hay algunos árboles que nunca se han revisado, árboles que probablemente nunca han recibido agua, que no hayan sido podados, por ejemplo, y que estén podridos por dentro. Eso es algo bastante común en algunas áreas verdes donde, claro, se plantan árboles, pero después nunca más hubo una mantención. Y cuando eso pasa, los árboles se caen, porque están podridos por dentro. Quiere decir que la fuerza que tienen, o la raíz, ya prácticamente está muerta, y como está muerta no está muy adherida al piso, y eso que hace que los árboles se caigan. Esa es la gran, no es algo tan difícil de entender. El punto es que, claro, hacer un estudio de árboles a algunas personas les puede parecer algo completamente no es algo tan claro. Hay cosas más relevantes, sí, por supuesto, el tema de la seguridad y un montón de cosas más. El punto es que, como estamos viviendo, si usted se da cuenta, William, hemos estado por lo menos un mes y quizá un poco más hablando solo del tiempo de algunos lugares. ¿Dónde está lloviendo más? ¿Qué los sistemas frontales? ¿Qué el río atmosférico? Eso quiere decir que esa condición tiene que estar dentro de las prioridades, porque es algo que está llamando la atención de la población y de la opinión pública. De hecho, la mayoría de los mensajes que nos están llegando ahora son a propósito del viento fuerte que apareció de forma repentina en Cartagena, incluso en la zona de San Antonio, donde estamos revisando este video ahora. Entonces, si este tema es algo que está siendo relevante para la población, sería bueno, yo hago simplemente el mensaje, que las municipalidades aprovechen este momento para acercarse a las juntas de vecinos y hablar con las personas que conocen el territorio y conocen el lugar propiamente tal, que conocen las calles, que se han criado en un sector y que conocen hace cuánto tiempo está ese árbol allí. Ellos puedan darle los puntos rojos donde, por ejemplo, nuestro auditor en Iquique nos contaba que había un problema con la lluvia y que se genera ese socavón. Bueno, ahí hay un punto rojo, ahí hay un punto que va a tener que refaccionarse cuando se pueda. Cuando se pueda, me refiero a cuando pase el viento, pero al menos que se deje de marcado que no se puede transitar por allí. A eso me refiero. Es difícil que en un día, en dos días, saquen todos los árboles de una comuna que se puedan caer. Eso sería algo espectacular si se pudiese hacer, pero entiendo que hay algunas municipalidades que están trabajando a full con los recorridos municipales, que de pronto quizás no tienen la misma caja hoy día para poder pagar un estudio o para pedirle a personas, porque además no es llegar y cortar un árbol, tiene que ser una persona que sepa hacer esa pega. No, o sea, yo podría ir con una, no me las puedo dar de leñador si no sé hacerlo, ¿se entiende? Y tampoco llegar con una retroscadora y empezar a sacar todos los árboles, porque además se echan a perder las áreas verdes. Entonces es un conjunto de cosas, un cúmulo de cosas, pero siento que es una buena oportunidad. Es decir, tomar lo negativo, que en este caso es el viento que está afectando a las personas, y bueno, estar preparados para la próxima. Todo indica que el fenómeno del Niño, con las precipitaciones, con los vientos, incluso estos ríos atmosféricos, van a continuar por lo menos mientras dure el invierno, y todavía nos quedan varias semanas. Así que yo aprovecharía a hacer el llamado a quienes nos están escuchando y que de pronto conocen a alguien en una municipalidad, incluso a los propios alcaldes. Hago el llamado directamente a las personas que trabajan en las municipalidades, que se tomen el tiempo en algún momento de poder revisar los puntos. Yo me imagino que lo hacen, pero hay algunos sectores donde se nota que hay árboles que están a punto de caer y lamentablemente se ve que no se hace mucho. Ese árbol que estamos viendo en pantalla se ve que está bastante firme, pero hay un sector más atrás, veo en el video un árbol que se mueve mucho más, y claro, habría que revisarlo, al menos una recomendación personal. Sigo leyendo algunos de sus mensajes que nos llegan a través del WhatsApp. Buenas noches, mucho viento por acá en Concón, ¿ve? Región de Valparaíso también. Gracias. ¿Qué más tenemos? Acá nos llega viento en Tarapacá, dice, aviso meteorológico. Claro, la verdad que nosotros solamente nos informamos, al menos en nuestro caso, por la Dirección Meteorológica de Chile, no por publicaciones de Facebook. Yo siempre recomiendo ir a meteochile.gov.cl. Si usted no tiene el sitio web de Meteo Chile, me lo puede pedir igual, auditor. Yo se lo envío de inmediato. Y cuando usted ingresa, automáticamente hay un mapa de nuestro país. Y hay un botón de color amarillo que dice Sistema de Alerta Meteorológica. Están los avisos, están las alertas y las alarmas. En el caso, por ejemplo, de las alertas, hay alertas de precipitaciones moderadas a fuertes en corto tiempo en las regiones del Maule, Ñuble y Biobío. ¿Qué es lo que dice esta alerta? ¿Cuándo comenzará? Bueno, precipitaciones moderadas a fuertes en corto tiempo. Esto se emitió el día de ayer a las 3 de la tarde. Este es un sistema frontal que va a comenzar la tarde de este martes, o al menos durante este martes 25 de agosto, hasta la madrugada del miércoles 26 de agosto. ¿Qué zonas va a afectar? el Maule, Ñuble y el litoral de Biobío. ¿Cuáles son los montos aproximados? Por ejemplo, en la región del Maule se espera que en este periodo que ya acabamos de mencionar precipiten cerca de 25 a 35 milímetros. En el Ñuble la misma situación y en el Biobío lo mismo, 25 a 35. Ahí tenemos, por ejemplo, una alerta. Hay una segunda alerta de precipitaciones también moderadas a fuertes en la precordillera de las regiones del Maule, Ñuble y Biobío, es decir, otra alerta más. ¿Qué es lo que ocurre? También misma situación. La mañana del martes, es decir, un rato más, porque estamos en madrugada, sistema frontal que va a comenzar mañana del martes 25, o sea, esta mañana, hasta la mañana del miércoles, o sea, 24 horas que va a estar esta situación. ¿Qué sectores afecta? La precordillera del Maule, Ñuble y Biobío. Y acá los montos son distintos y están expresados, o los montos estimados están en milímetros. En la precordillera del Maule se espera que los montos superen los 60 milímetros de caída de agua. En la región del Ñuble los montos son incluso más grandes. La precordillera de la región del Ñuble los montos rondarían entre los 60 y los 80 milímetros. Y en la región del Biobío, en la precordillera, entre 55 y 75 milímetros de agua caída para este, entre mañana del martes 25, mañana del miércoles 26. Y la tercera alerta que se ha generado es sobre el viento, y precisamente en la región de Atacama. Viento fuerte, moderado a fuerte, en la cordillera de la región de Atacama. Estoy viendo la alerta aquí. Se habla de, por ejemplo, mañana. Y esto va a comenzar el día de mañana, ojo, esto lo estamos contando un poco antes, pese a que hay algunos sectores que podrían ya tener esto, pero este viento moderado fuerte va a afectar la región de Atacama en la cordillera, podría desarrollar incluso ventisca. Esto comienza la mañana del día miércoles 26 de agosto, es decir, el día de mañana, hasta la noche del viernes 28 de agosto, o sea, esto podría ser de mañana hasta el viernes, incluso la madrugada del sábado. ¿Cuál es la observación? Que va a haber un desarrollo de ventisca. Y atención con esto. Región de Atacama, en la zona de la cordillera. Toda la región de Atacama, toda la cordillera. El día de mañana se esperan vientos que podrían llegar entre 80 y 100 kilómetros por hora. El jueves, entre 100 y 120. Y el viernes, entre 100 y 120 también. Esa es la tercera alarma, alerta, digo. Donde se logra ver, al menos en todo el sector cordillerano de la región de Atacama. De hecho, es toda la región de Atacama en la zona de la cordillera. Esas son las tres alertas. Después hay algún par de avisos de color amarillo que son distintos, que son quizás viento normal a moderado, precipitaciones normales a moderadas. Es decir, hay varios sectores que van a estar, por ejemplo, la región de Tarapacá, en La Pampa, se esperan temperaturas altas, por ejemplo. La tarde de este martes hasta el jueves se esperan, por ejemplo, en La Pampa de la región de Tarapacá y Antofagasta, lugares donde ha estado precipitando en la zona de la costa, pero en La Pampa, y esto va a ser extraño porque va a haber temperaturas bastante altas de hasta 35 grados el día miércoles. Martes en La Pampa, martes en La Pampa de la región de Tarapacá se esperan entre 33 y 35 grados Celsius. El miércoles, también en el mismo lugar, 35 grados Celsius de máxima. Y en la región de Antofagasta, en La Pampa, el miércoles y jueves se espera temperaturas que estarían entre los 32 y los 34 grados. Todos estos avisos están, insisto, en la dirección meteorológica de nuestro país, que es meteochile.gov.cl. Lo que voy a hacer a la vuelta, auditores, es que los que no están en Biobío Chile, me refiero a Biobío TV, los que no nos están viendo, bueno, pongan Biobío TV y yo lo vamos a hacer en vivo, vamos a hacer cómo se hace, cómo se busca, desde lo más básico para que ustedes puedan hacerlo en sus casas también. Y si usted está solo escuchando, bueno, le envío el link para que usted lo revise en casa con más calma. 1:38. Iremos a la pausa, hacemos el trasnoche en Biobío.
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0: Bien, estamos de vuelta. Escuchábamos recién a los muchachos de Chico Trujillo con ¿Ahora quién? Atención, porque vamos a revisar a través de Bio Bio TV. Estamos en las 43 estaciones. Vamos a tratar de hacerlo para quienes nos están escuchando. También lo pueden hacer imaginándose, cerrando los ojos. Una meditación. Ya, vamos a hacer esto junto a los auditores para que podamos conocer cómo se hace, cómo se puede revisar el pronóstico del tiempo en línea. Bueno, la gran mayoría de los meteorólogos revisa el sitio web que estamos viendo a continuación en BioBio TV. Este es el sitio web, para quienes solo nos están escuchando, es un sitio web de la Dirección Meteorológica de Chile. Un sitio web que tiene varios menús. Por ejemplo, tiene el menú de pronósticos, la parte superior, meteorología agrícola, climatología y así una serie de, bueno, quiénes somos, preguntas habituales y más cosas. Ahora, lo relevante de esto es que lo que estamos viendo ahora es precisamente la página de la Dirección Meteorológica de Chile. Cuando usted entra a meteochile.gov.cl, va a encontrar un mapita, un mapa de norte a sur con las capitales regionales y algunas otras comunas, con la temperatura mínima, la temperatura máxima y un indicador de rayos UV, porque también son indicadores que a algunas personas les parece relevantes. Bueno, si usted ingresa, digamos que usted vive en Antofagasta, usted posiciona su mouse sobre Antofagasta en el propio mapita y le va a aparecer, por ejemplo, que Antofagasta el día de hoy, martes 25, va a tener una mínima de 16. Y si no me equivoco, lo estoy viendo en la pantalla un poco más lejos, máxima de 18. Si usted dice, bueno, pero me parece solamente una, no sé, solo nubes, y quiere saber específicamente qué significan esas nubes, qué significa ese símbolo de viento, usted tiene que dar clic en Antofagasta y automáticamente le va a aparecer allí todo lo que va a pasar, tanto, bueno, hasta el sábado aprox. Eso para cualquiera de las ciudades que se ven en este mapa de Meteo Chile. .cl, ¿le parece? Ahora, digamos que usted quiere saber qué pasa, por ejemplo, en otras partes o en otra región. Bueno, usted va arriba en el menú de pronósticos, va a general y luego va a aparecer regiones. Y en las regiones están todas las del país. Y una vez que usted presione, no sé, la región de Antofagasta, la región de, no sé, de Ñuble, el Maule, automáticamente el mapa va a cambiar y va a ser un mapa de la región. Y ahí van a aparecer varias comunas. Bueno, lo que más relevante, y creo que acá es lo más... porque ese es el pronóstico del tiempo que también se puede realizar en otros portales, pero el sistema de alerta meteorológica, esto es muy importante. Cuando usted ingresa al link que yo le envié, usted auditor ya lo tiene, ya ingresó a Meteo Chile, está el mapita, ya vio los diferentes menús que son de color azul, que están en la parte superior de la pantalla. Usted va a ir a la parte superior de la pantalla y dice pronóstico general para hoy martes 25, por ejemplo, con un color verde. Verde es un verde claro, pero va a haber una ventana de color amarillo que dice sistema de alerta meteorológica. Sale incluso con un triángulo de advertencia o de alerta. Con esta señalética de alerta, por ejemplo, ¿ya? De color amarillo. Es el único botón de color amarillo que va a haber en la página. Así que usted le da clic y una vez que ingresa a ese sistema, se va a abrir otra página donde hay tres diferentes menús. En los amarillos están todos los avisos. Obviamente, ustedes saben que a medida que se va dando diferentes colores, es diferente la situación. Son situaciones más bien leves o solo avisos, los de color amarillo. Las alertas son de color naranja. Y entiendo que las alarmas son de color rojo. Pero como no hay ninguna en este caso, no están. Bueno, sí tenemos las alertas de color naranjo. Por ejemplo, la que ya les leí, que son las precipitaciones moderadas a fuertes en la región del Maule, Ñuble y Biobío. Usted le da clic a eso de color naranjo y automáticamente le va a aparecer en el mapa las zonas donde estaría esta alerta. Esa es su región. Dice, mira, va a estar en todos estos sectores. Y de ahí va al botón ver alerta. Y ahí en ver alerta va a salir todo el dato. Va a salir de qué hora a qué hora, cuál es la cantidad de monto, en fin. Es muy sencillo hacerlo, auditores y auditores. Es muy sencillo. Insisto, si usted necesita que yo le ayude, porque, bueno, necesita que alguien le atienda el teléfono, bueno, llámenos al 800-810-810 y ahí mismo yo voy a contestarles. Pero es muy fácil hacerlo, o sea, va a Meteo Chile, va al aviso amarillo de avisos meteorológicos, del sistema de alerta meteorológica, y a continuación va a encontrar todos los avisos. Por ejemplo, acá hay un aviso de altas temperaturas en la Pampa, yo le doy clic, y automáticamente me sale la región donde va a estar ocurriendo esto, y sale arriba ver aviso. Y ahí en el aviso usted lo va a poder ver. Aviso meteorológico. Hay algunas comunas que no aparecen porque efectivamente no tienen, seguramente no tienen una... Entiendo que si no está en la dirección meteorológica es porque no hay una estación cerca. Entonces, en ese caso, lo que uno podría hacer es revisar en otros lados. Meteorred es muy bueno, está AccuWeather, está el servicio noruego. O sea, hay un montón. Hay un montón de lugares donde usted puede revisar. Si gusta y no tiene ninguna página o algo, yo hace un tiempo atrás, ¿se acuerda, abuelito, que hicimos un link con el servicio noruego, el servicio meteorológico noruego, con Meteo Chile, con Meteo Red, con Windy, con otras aplicaciones? Bueno, ahí yo se los puedo entender. Ahí está. Ya, acá hay un auditor que dice, me despertó el viento y no entendí el link meteorológico, dice Marínez. Ya, yo le voy a explicar ahí cómo usted lo puede hacer. Intenté ser lo más pedagógico posible para quienes estaban viendo BioBio TV. Es muy sencillo hacerlo, pero si tiene alguna dificultad, me escribe a través del WhatsApp y yo de inmediato le explico. No hay ningún problema. Cómo realizar el pronóstico del tiempo en línea con el dato que lo utilizamos nosotros, que es precisamente la dirección meteorológica de nuestro país. Vamos a tomar contacto inmediato con nuestro colega Vicente Aguilar, que está precisamente en este accidente en la comuna de La Pintana, donde aparentemente están moviendo ya algunas cosas, o no. Yo entiendo que él está justo en este sitio. Vicente, estamos contigo. Santa Rosa con Gabriela, ¿no? Buenos días.
1: ¿Cómo están? Sí, muy buenos días. Avenida Santa Rosa con Gabriela, como tú señalabas, Mario. Claro, ya están trabajando en el despeje de la ruta, ya trabajó de la vía, más bien. Ya trabajó la CIAT de Carabineros en el lugar. Está trabajando también el servicio médico legal en el retiro del cuerpo de esta persona fallecida. Un accidente de tránsito que termina con la vida de un motorista, y pueden ver en imágenes cómo queda esta micro, ¿cierto? Este bus del sistema Red queda encima de la motocicleta y fatal, y una víctima fatal termina quedando acá en este lugar, Avenida Gabriela con Santa Rosa. Lo que nos señalaban es que irían dos personas en esta motocicleta y que la otra persona sería una mujer que permanece en riesgo vital, bastante crítica en el Hospital Padre Hurtado, bien digo. La CIAT de Carabineros ya está trabajando, ya trabajó acá en este lugar. Están retirándose, están haciendo retiro de los conos y, como les decía, está el servicio médico legal trabajando ya en el retiro del cuerpo de esta persona. Por lo mismo, estoy tratando de moverme hacia otro sector para evitar grabar aquello, ¿cierto? En BioBio TV pueden ver la imagen de esta micro, de este bus del sistema Red, que queda sobre esta motocicleta acá en Avenida Gabriela con Santa Rosa, Mario.
0: Sí, ahí estamos viendo. Bueno, ahora sí se logra ver la imagen en su totalidad, Vicente, y lo vemos de una manera muy clara, porque la imagen que teníamos era una imagen de la parte trasera de este vehículo. Y lo que habría que preguntar acá, Vicente, y me imagino que nos decían que esta micro estaba apagada, pero ahí dice clarito que está en tránsito, o sea, quizás no iba con personas en su interior, da la impresión.
1: Mira, preguntamos, pero la verdad es que no hay testigos del momento justo. Claro, ahora ya están prendidas las luces, dieron la energía a esta micro para poder hacer el retiro. Y el tema es que no sabemos si automáticamente se prende estas letras en tránsito o marca la ruta que estaba designada en ese momento. Eso ya también es parte de lo que tienen que oficializar las CIAT de Carabineros. Como les decía, ya trabajaron en el lugar. Teníamos a Sebastián, nuestro auditor, que nos contaba que por lo menos trabajaron más de una hora acá en este lugar, pero ya están retirando entonces a esta persona, y lo que nos decían es que permanece en estado crítico la acompañante. Ahí pueden ver la magnitud de esta colisión, ¿cierto? Cómo queda la motocicleta bajo el bus del sistema Red acá en Avenida Gabriela con Santa Rosa, donde permanece el tránsito cortado por Avenida Santa Rosa. A ver, sí, Santa Rosa en dirección al poniente.
0: Bicho, yo entiendo acá, hay varias personas que me están escribiendo. Entiendo que hay esas pantallas que dicen tránsito, lo que sea, se van cambiando de acuerdo a lo que va uno dejando puesto. Hay programaciones. Y entiendo que toma la última que estaba puesta, así que es muy probable que haya estado en tránsito. Ahora, en la puerta de ingreso frontal, ¿hay algún número o no? Te lo pregunto porque
1: tampoco, ya. En tránsito, lo mismo.
0: Todo claro, tránsito.
1: Todas las pantallas LED marcan en tránsito, las ya. Laterales, la frontal, y nos imaginamos también que la posterior también. Mario, voy a tratar de hacer un poco de zoom ahí.
0: Sí.
1: Que como les decía, está trabajando el servicio médico legal en el lugar, por lo tanto hay que tener bastante cuidado en aquello. Pero como decían nuestros auditores, lo más probable es que este bus del sistema Red estuviera en tránsito, estuviera transitando sin pasajeros a esta hora. Es también lo que vamos a estar consultando. Estuvimos acá preguntando, pero la verdad es que no nos pudieron dar aquellos detalles. Los trabajos ahora son ya poder despejar esta vía, poder despejar este sector y habilitar el tránsito. Esta motocicleta sigue bajo el bus del sistema Red. Están tratando de sacarla, tratando de poder hacer aquel despeje con ya personal también de Red. Trabajó ya el servicio médico legal y la CIAT, como les decía. Por lo tanto, ya está habilitándose un poco más el tránsito por Avenida Gabriela, pero por ahora en Avenida Santa Rosa en dirección al poniente permanece cortado el tránsito.
0: Sí, se ve que además la moto quedó completamente destruida y quedó prácticamente debajo de la, bueno, no debajo, pero la parte frontal está incrustada en la parte frontal de la micro.
1: No, sí, fue bastante complicado esta colisión, ¿cierto? Este accidente que termina dándose acá y que, bueno, lamentablemente termina con una persona fallecida y otra persona, su acompañante de sexo femenino, en riesgo vital, lo que nos comentaba acá Carabinero preliminarmente.
0: Ya, ¿se sabe si va a haber alguna vocería?
1: Estamos gestionando aquello, pero lo más probable es que durante los próximos minutos ya podamos tener la voz oficial de parte de Carabineros, Mario.
0: Ya, Vicente, bueno,
1: sabemos que se puede.
0: Sí, te escucho.
1: No, que claro, ahí podemos ver ya más de frente cómo queda el parabrisas, ¿cierto? Cómo queda la parte del chofer, la parte frontal de esta bus Red. Y ahí también hay que tener ese antecedente, si venía con pasajeros, si estaba circulando, si venía en tránsito, pero por ahora lo que nos decían nuestros auditores, ¿cierto? Que siempre ocurre que queda con el último recorrido que estaba utilizando, por lo tanto, al momento de dar la corriente ya sí. Prendieron todos sus tableros LED con esta frase, ¿cierto? En tránsito. Así que lo más seguro por ahora es que haya ido sin pasajeros al momento de esta colisión lamentable donde termina falleciendo esta persona, un hombre que ya también vamos a tener la edad y mayores antecedentes de él.
0: Claro, Carlos Vitor dice, Patricio dice, ¿qué quiere decir que un bus Red diga en tránsito? Bueno, es algo bastante obvio para explicarlo, pero bueno, lo vamos a explicar también, que cuando va en tránsito quiere decir que o ha terminado su recorrido y va camino a los lugares donde guardan esto, o va camino donde inicia el servicio, va sin pasajeros y está terminando la jornada o muchas veces está iniciando la jornada.
1: Claro, tal cual. Cuando salen ciertos de estos terminales que tienen los buses Red, y ahí ya se mueven hacia los puntos de inicio de los recorridos o ya vienen del final del recorrido y ahí tienen que cambiar de rumbo, de ruta, ¿cierto? Ahí por lo mismo se utiliza este en tránsito para alertar a los pasajeros que no lo hagan parar, ¿cierto? Que no van a parar porque no están siendo parte de un servicio en ese momento.
0: Exacto, es decir que Cuando muestra eso, va circulando por la calle, pero además no va recogiendo pasajeros porque terminó el recorrido y va directo al terminal o depósito, o va a camino a iniciar un recorrido, o tiene algún problema mecánico, porque cuando tiene algún problema mecánico también aparece también, en tránsito. Claro. Sí, tal cual.
1: Sí, sí, toda la razón. Bien, por ahí puedes ver, Mario, cómo están tratando de poder sacar esta motocicleta, pero bueno, es bastante complicado el estado en el que quedan acá estos dos vehículos por ahora, como les decía. Avenida Santa Rosa en dirección al poniente, cortado el tránsito. Avenida Gabriela, a tener precaución porque hay una pista habilitada, pero ya Carabineros está trabajando en el tránsito, ¿cierto?, en poder habilitar dentro de los próximos minutos acá en la comuna de La Pintana, Avenida Gabriela con Santa Rosa.
0: Sí, todo indica que se va a necesitar algún tipo de herramienta porque está realmente complicado sacar la motocicleta. Viene Vicente, volvemos contigo en cualquier momento. Buenos días.
1: Buen día, un abrazo.
0: La pausa, ya regresamos.
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2: Buenos días, bienvenidos al Informador. La idea de los alcaldes de Providencia, Maipú, Jaime Belolio y Tomás Bodanovich de impulsar acuerdos políticos con una mirada de 30 años generó posiciones contrapuestas en la derecha. En el Partido Nacional Libertario rechazaron la posibilidad de alcanzar entendimientos con el Frente Amplio. Los detalles los tiene Francisca Cárez.
3: La propuesta de los alcaldes de Providencia y Maipú, Jaime Belolio y Tomás Bodanovich, de alcanzar acuerdos políticos con una mirada de 30 años generó posiciones contrapuestas en la derecha. La iniciativa contempla 7 materias, entre ellas seguridad, crecimiento, modernización del Estado y sistema político. En el Partido Nacional Libertario, sin embargo, calificaron como un error que la denominada derecha sensible busque entendimientos con el Frente Amplio. Chile Vamos y Republicanos, en cambio, respaldaron el llamado. Frente a las críticas, Belolio aseguró que recibido el apoyo de parlamentarios, dirigentes de la UDI y otros alcaldes, y apuntó a sectores que dijo se alimentan del conflicto.
4: He recibido mucho apoyo de parte de parlamentarios, de la directiva de la UDI, de otros alcaldes y alcaldesas que también son del sector. Sabemos que van a haber algunos que más bien se alimentan del conflicto. Yo no soy de eso. Yo soy de aquellos que creen que hay que gobernar para el país completo.
3: En conversación con la radio, el alcalde Tomás Bodanovich valoró el respaldo transversal que ha generado la iniciativa y sostuvo que el desafío ahora es traducirlo en acciones concretas. El jefe comunal de Maipú aseguró que buscarán avanzar hacia una hoja de ruta común para evitar que el llamado quede únicamente en una declaración de buenas intenciones.
2: En la cuarta jornada de la formalización de la causa Operación Imperio Ámsterdam, la defensa de los imputados cuestionaron la investigación de

0: Los antecedentes con los que busca acreditar la existencia de una organización criminal dedicada al tráfico de drogas y al lavado de activos. El Ministerio Público ha reproducido parte de los más de 120 audios incorporados a la investigación, con conversaciones que, según la Fiscalía, permitirían establecer los roles de los principales integrantes de la estructura y la forma en la que habrían operado. La tesis persecutora apunta a que la organización habría utilizado como fachada la actividad de dispensarios de cannabis medicinal para cultivar y comercializar marihuana fuera de los márgenes permitidos por la ley, además de generar recursos que, según la investigación, posteriormente serían blanqueados. Al término de la jornada, el abogado de Gino Athens, Claudio Uribe, aseguró que los antecedentes expuestos hasta ahora no han cambiado la tesis de su defensa y sostuvo que no existirían pruebas que acrediten conductas de tráfico.
1: Y lamentablemente la Fiscalía ha tenido una visión distinta. Nosotros entendemos sin sustento en la prueba respecto aquí de que aquí habría conductas de tráfico.
0: La Fiscalía continuará este martes con la exposición de los antecedentes en una audiencia que ya se extiende por 4 jornadas y que, según las estimaciones de las defensas, podría completar su etapa persecutora durante esta semana. Recién después comenzarán las alegaciones de los abogados para oponerse a las solicitudes de prisión preventiva.
2: Vamos a retomar el contacto con nuestra unidad móvil, Vicente Aguilar.
3: Sí, información desde la comuna de La Pintana. Dábamos cuenta de este accidente de tránsito que involucró a un bus del sistema Red y una motocicleta, donde lamentablemente termina falleciendo el conductor de este vehículo menor de la motocicleta. Termina falleciendo en este lugar, en Avenida Santa Rosa con Avenida Gabriela. Y también resulta lesionada su acompañante, una mujer que permanece a esta hora en un recinto asistencial. A tener precaución entonces quienes circulan por Avenida Gabriela con Avenida Santa Rosa a esta hora, porque en dirección al poniente, Avenida Santa Rosa, está cortado el tránsito, y también por Avenida Gabriela hay que tener precaución porque hay una pista que no está habilitada. Cualquier información respecto a este caso, también al tránsito, tomamos contacto rápidamente. 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
2: Los socios europeos de Ucrania que se reunieron este lunes prometieron continuar ayudando militar y financieramente a Kiev pese a las amenazas de Rusia de disuadirlos. Los suministros de defensa aérea fueron la principal prioridad de esta reunión de 30 líderes de la denominada coalición de voluntarios, presidida conjuntamente por líderes de Francia y Alemania que participaron de manera remota y por el primer ministro británico Andy Burnham. Burnham llegó a Kiev en su primer viaje al extranjero desde que asumió el cargo, junto con otros líderes europeos y el presidente del Consejo de la Unión Europea, Antonio Costa. Ucrania no es una carga para nuestra seguridad, sino la línea del frente que protege a Europa, afirmó Burnham, comparando una lucha con la que se libró contra la Alemania nazi. Rusia ha bombardeado recientemente Kiev con misiles balísticos, destrozando edificios de apartamentos y causando la muerte de decenas de personas en la capital. El primer ministro británico Burnham anunció la autorización para que la empresa de defensa MDDA comparta información clasificada que permita a Rusia, o en este caso a Ucrania, digo, producir localmente el misil de crucero de largo alcance franco-británico Scalp. 2:08 a.m. hasta ahora en la ciudad de Valdivia, en el sur de nuestro país. 10 grados de temperatura y precipitaciones en ese sitio, con una humedad del 91%. En Santiago está nublado el cielo, humedad del 85%, hay 12 grados en la capital.
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Kylie Minogue con The Locomotion. Hasta ahora, 2:04, con 14 minutos. 2 de la mañana, 14 minutos. Aquí en el trasnoche de la radio. Estoy revisando algunos mensajes. ¿Cuántos recuerdos dice acá de Locomotion? Saludos, Mario. Hola, soy Patricio de Rengo. Dice, ¿cómo está? Acá en Rengo llueve suavemente, pero se sienten las gotas caer en el techo. Un abrazo. Gracias al guaso de Rengo que nos está escribiendo hasta ahora. Un abrazo apretado. Hola, gente del trasnoche. Tengan todos una linda jornada. No se escribe Nadia. Desde Santa Juana también llegaron algunos mensajes acompañándome con el trasnoche. Félix. También Jessica desde Renca. Buenos días, Mario. Te saludo desde Calama. El gran triunfo de Wanderers le complica la situación al DT de Cobreloa. Esperamos los hinchas que salga de esta. Hola, buenas noches desde la cisterna Adolfo Aguilera. Hace mucho frío, mucho viento hasta ahora. Pronto empezamos a ver lluvia, pero yo creo, dice, son los mejores. Buenas noches, los sigo todas las madrugadas. César también de Puente Alto. Desde Villa O'Higgins, cayendo los primeros copos de nieve. Un gran abrazo. Gracias. Muchos conectados hasta ahora. El móvil 666 Laucher también, que nos manda mensajes allí. Nuestra amiga de Ana Margot desde el Cerro Monja en Valparaíso. Hola, buenas noches, Mario. Le quiero mandar un saludo con todo el amor del mundo a mi pololo Felipe, que el día de ayer estuvo de cumpleaños. Lo amo mucho y nunca lo dejaré solo. De Tatiana de El Bosque. Ahí está. Gracias, Marco de Conce también. Hartos conectados hasta ahora. Ricardo el Panificador también desde Valparaíso. El conserje Ricardo Díaz está en madrugada, tercer turno desde la octava región, conectado con nosotros. 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Ya en un ratito, en breves minutos, vamos a estar conectándonos con Claudio Cornejo en un par de minutos más para hablar de un tema bien interesante que tiene que ver con cómo animarnos a ser más proactivos en la época más longeva de nuestra vida. Cómo los adultos también tienen que convivir, o el estrés que significa convivir con la soledad, estar aislado, o el decidir hacer cosas cuando ya, como estudiar, como buscar un trabajo, como emprender, siendo ya más adulto. ¿Cómo atreverse a más? Siempre dar ese primer paso es muy complicado y Claudio nos va a traer algunas claves, algunas formas de poder hacer eso de la mejor manera. Son las 2 de la mañana con 18 minutos. Escucharemos hasta ahora a Inti Illimani con La Calle de la Desilusión y luego nos conectamos con Claudio Cornejo. Hablamos de salud mental en el trasnoche de la Bio Bio.

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1: Claudio Cornejo está con nosotros. Claudio, ¿cómo te va? Gusto en saludarte. Te voy a pedir que le bajes un poquito a tu cámara, a ver si puedes bajarte un poquito para que no quede estar abajo, para verte un poquito más. Por ahí te vemos mejor. Ahora sí, Claudio, ¿cómo te va? ¿Cómo estás? Gusto en saludarte. Buena semana.
2: Muy bien, pues, muy bien. Aquí esperando conversar un ratito con ustedes, con los auditores, contigo, Mario.
1: Eso,
2: ¿cómo? Lo que te planteabas.
1: ¿Cómo estuvo tu fin de semana?
2: Bien, bien. Relajado, cortando el pasto y descansando.
1: Haciendo algunas cosas de casa. Está bueno eso.
2: Sí.
1: Qué bueno, me alegro. Oye, Claudio, bueno, el tema que nos convoca el día de hoy está bien interesante porque la pregunta es, ¿cómo enfrentarse a la soledad, al miedo de avanzar, pero sobre todo en las épocas más ligadas a los adultos mayores, a personas que ya han terminado su vida laboral, por ejemplo, y han tenido que enfrentarse al aislamiento de sus familiares, a la pérdida de algunos familiares o que de pronto no han tenido la motivación para hacer algo más, para vivir con mayor intensidad? En algunos casos entiendo que también se ha dado mucho este tema de la depresión ya a niveles más, la depresión adulta o en adultos mayores. Para enfrentarse a este tema, ¿cuál sería una buena introducción para comenzar esta conversación contigo, Claudio?
2: Bueno, como tú dices, si pensamos, la jubilación marca un antes y un después. Porque la jubilación te invita a un retiro, a un supuesto descanso, pero también hay varios elementos ahí que hay que considerar. La pensión que uno va a recibir, el sentirse con enfermedades, sentirse más viejo, sentir que aparecen síntomas depresivos, como decías tú. Pueden aparecer varias cositas que nos pueden asustar, más que impactarnos realmente. El asustarnos es porque ya llevamos una semana, un mes, dos meses en casa y no estamos haciendo nada útil. Estuve toda la vida acostumbrado a trabajar y ahora tengo que empezar a hacer aseo, a convivir con las cosas cotidianas. A muchas personas las va a deprimir, las va a generar una sensación negativa. Pero también lo que seas tú, Mario, es importante, es decir, ¿qué cosas dejamos de hacer? ¿Qué cosas no hicimos? ¿Qué cosas quedaron pendientes ahí? Y a lo mejor ahora es el momento de poder canalizarlas, como por ejemplo terminar la enseñanza media, terminar los estudios, alguna profesión, alguna carrera técnica. Hay un montón de desafíos que pueden ser muy interesantes a la edad que uno tiene, 65 años, que te permite ir a un ritmo un poco más pausado, porque ya no tengo todas las responsabilidades que tenía cuando joven, pero por otro lado con ímpetu para poder hacer cosas que no hice antes, porque ya tengo la experiencia.
1: Claro. Imagínate, Claudio, de los auditores que nos están escuchando, si hay algún auditor que está pasando por una situación en particular, nos puede contar. Nosotros obviamente hacemos uso de reserva de su nombre para que no tenga ningún problema. La verdad que lo más importante hoy día es poder reunirnos en esta conversación que tenemos acá, bajar un poco la pelota al piso y empezar también a buscar alguna solución. ¿Qué pasa cuando aparece este lamentable espacio que es la soledad, donde muchos adultos mayores muchas veces son postergados por sus propios familiares, por hijos que de pronto ya no los visitan tanto, por nietos que de pronto ya no visitan tanto y que se han tenido que generar expectativas de cosas que de pronto quizás no van a volver? Es decir, cuando los abuelos

0: uno está ya en un problema. ¿Cuándo quizás la depresión está atacando nuestras puertas cuando ya somos más adultos?
1: Tal como dices, cada uno tiene tareas que cumplir a lo largo de la vida en ciertos momentos, ¿ya? Y cuando los nietos, en este caso, que tú pones como ejemplo, crecen y ya no queda nadie más en la casa, algunos optan por tener mascotas, animalitos, ¿no es cierto? Pero creo que mientras uno tenga la fuerza y la salud para hacer cosas, no debe encerrarse en la casa, porque la casa va a ser un espacio para deprimirse, para sentirse inútil, para sentir que voy perdiendo vigencia, que voy perdiendo visibilidad. Y empiezo a creerme eso, porque como ya no me llaman, tal como decías tú, que tienes mucha razón, cada uno sigue con su vida, no es que haya nietos malos o hijos malos, sino que ellos tienen sus cosas que hacer, tienen que ser responsables con su vida, con los que están a su alrededor. Y uno va quedando solo porque es parte de la vida. Pero esa es la invitación, a no quedarse solo, porque hay otros que también están en la misma condición, en donde pueden juntarse, reunirse, hacer cosas que tengan que ver con su edad, con su etapa de desarrollo. Por ejemplo, hablamos de etapa de desarrollo, adolescencia, niñez, pero esta también es una etapa de desarrollo, de crecimiento. 65 años, 70 años, estamos haciendo otras cosas, estamos teniendo otras energías, otras motivaciones que nos permiten hacer muchísimas otras cosas. Por eso cuando uno piensa que he quedado solo, se habla del mismo vacío, ¿no es cierto? O sea, los hijos o los nietos, sí, hay un impacto, siempre hay un impacto, porque pierdo el ruido de la casa, pierdo el cocinar para todos, pierdo el hacer aseo, el sentirme importante a través de los actos que hago en el hogar, pero debo ahí reconvertirme, debo ver cuál es la invitación que hay fuera de la casa. Dentro de la casa no, porque nos vamos a deprimir. Y algunos no, pero la mayoría va a sentir que es un espacio que se va poniendo más frío, es cosa de ver las casas de los viejitos que están secando las plantas en el jardín, la pintura de la casa se va cayendo, el alero se va rompiendo un poco, en fin, uno empieza a ver la vejez de la casa producto de la vejez de los que viven dentro, porque ya las personas han perdido o están perdiendo la esperanza. Bueno, si pierde la esperanza es como esperar la partida. Por eso creo que es muy importante no esperar que a los que son mayores nos vengan a ayudar o a salvar. Porque mientras estemos lúcidos, mientras tengamos alguna enfermedad degenerativa del sistema nervioso, podemos hacer muchísimas cosas. Mientras tengamos fuerza, un burrito sin burrito, podemos hacer muchas cosas todavía. Entonces creo que debemos sentirnos protagonistas hasta el último momento. Y no que nos hagan sentir pobrecito el viejito, pobrecita la viejita. No. Creo que nuestra capacidad cognitiva, nuestra capacidad de pensar, de entender las cosas, mientras no tengamos una enfermedad, como decía, a ese nivel, estamos aptos para hacer muchísimas cosas, para aprender nuevos estudios. Hay talleres, cursos que dan UTEC, de cosas de gafitería, en fin. Y no porque haya ser gafiter, sino porque puedo arreglar la llave de mi casa, porque puedo cambiar la ampolleta, porque tengo algún conocimiento, porque estoy aprendiendo. Y en la medida que estoy aprendiendo, siempre hay un gozo, hay unas ganas de querer aprender más, de compartir ese conocimiento. Por eso creo que esta edad es una edad para replantearse cómo sigo y cuáles son las cosas que quedaron pendientes en mi vida, que ahora es un buen momento para desarrollarlas.
0: ¿Has visto dentro de tu consulta, Claudio, en tu experiencia como psicólogo, de pronto que se vayan desarrollando algunas adicciones en la etapa de la adultez más avanzada, de un adulto mayor? ¿A qué me refiero con esto? Con esto te hago la segunda parte de la pregunta. Uno muchas veces ve, me ha tocado ver en el transporte público, personas que son adultas mayores, personas que se nota que quizás ya están en una etapa más avanzada de su vida, pero que siguen saliendo a hacer trámites, etcétera. Pero veo mucha gente pegada en el celular. Esto obviamente es a nivel de cualquier tipo de edad, digamos, desde que tenga un celular. Exacto, desde niños más pequeños y todo. Pero cuando se es adulto, uno ve que hay algunos juegos en los cuales las personas están todo el día conectados jugando o viendo videos, por ejemplo. Eso también es algo bastante dañino. ¿Lo has visto, lo ves con facilidad, que muchas veces hay algunos adultos mayores que la familia les compra o un televisor, o les compra un tablet o lo que sea, y creen que con eso van a

0: Están tranquilos en casa, cuando lo que se está ocurriendo es claro, están tranquilos frente a una pantalla, pero también les genera problemas para incluso conciliar el sueño, dependencia de los teléfonos celulares, incluso ha aparecido el infame mundo de las apuestas también, o de los juegos donde se apuesta.
1: Sí, y todo eso pasa, no me ha tocado tan profundamente o de forma muy reiterada, pero sí, varias personas mayores se entretienen, entonces se plantea como manera de entretención, jugar, y en algunos casos pasa lo que es la adicción y las apuestas, y en otros casos el tema del alcohol. El alcohol es fácil de acceder, no tiene una sanción tan negativa socialmente, entonces unas personas mayores se van centrando, refugiando un poco en el alcohol como forma de, para el frío, en el invierno, para la comida, y ahí es donde se empieza a enredar un poco con esos temas adictivos. Y no es tan usual porque ya tiene una vida más bien construida. Lo que más puede aparecer, como decía anteriormente, es la depresión como enfermedad. Pero las adicciones, el celular es lo más cercano, o incluso las personas que están quedándose mucho en casa, pegado a las noticias o a las teleseries, o al celular, que está más fácil, que también puedo entender lo que puede ser entre adicción, pero es su forma de contactarse con el mundo, es su forma de mantenerse vigente, de poder decir, tengo mi página de TikTok, estoy en tal cosa, estoy en Instagram, te da un cierto estatus también. Oye, mira la viejita de 70 años, mira el viejito de 80, tiene Instagram y lo comparte. Entonces, también te permite mantenerte un poco vigente siempre y cuando no estés solamente metido en eso y pierda todo horizonte. Pero si no he logrado tener un horizonte más amplio, me puede servir como ayuda para poder fortalecerme, no sentirme solo y compartir cosas.
0: Mira, imagínate que hay un auditor acá, que se llama Víctor Tomás Gutiérrez. Dice que es guardia de seguridad, tiene 75 años y no ve después de los 65 y después de pensión baja y todo. Hice curso de guardia de seguridad con Sergio, opté de trabajar de noche, llevo un proactivo y de día. En la tarde retirar a mi nieta del colegio y el domingo hobby el fútbol. Y terminé un tercer curso de capacitación de guardia de seguridad. Atentamente, Víctor, dice gracias Bío por la compañía. Y se le ve bien activo, ¿ah? Se le ve bien activo ahí en el fútbol, haciendo varias cosas, como tomando un segundo aire también, ¿no?
1: Lo que hace Víctor está pero perfecto, perfecto. Está potenciando todas sus habilidades deportivas y cognitivas, está aprendiendo, conociendo, está sintiéndose importante en los trabajos. Es decir, es un hombre completo. Ha seguido vigente en todo lo que corresponde en su desarrollo y va a tener mucho en el carrete por mucho rato, porque obviamente está potenciando todo lo que tiene que potenciar un ser humano. Cuando deja de moverse ya empezamos a atrofiarnos. El ser humano, o cualquier bicho, lo que nos define es la musculatura, el movernos, el desplazarnos. Eso nos permite conectarnos y nos permite tener fuerza para, no sé, tomar la escoba. Si vamos perdiendo masa muscular, que es normal después de los 40 años, él la está fortaleciendo muy bien con el deporte. Entonces creo que está llevando su vida de forma muy, muy positiva.
0: ¿Qué pasa cuando... espérame, dame un segundo, Claudio. Vamos a conectarnos con Vicente Aguilar, que hasta ahora está alertándonos sobre este accidente que mencionábamos más temprano. Dame unos minutos, Claudio. Estamos viendo una imagen en vivo. Vicente Aguilar, estamos contigo.
2: ¿Cómo están, Mario, auditores? Sí, buenos días. Estábamos dando cuenta de este accidente que ocurrió acá en Avenida Gabriela con Avenida Santa Rosa, la comuna de La Pintana. Ya está habilitado el tránsito en Avenida Gabriela, también en Avenida Santa Rosa. Lo que sí hay que tener precaución, porque todavía permanece una patrulla de carabineros que pueden ver acá a través de BioBio TV. Están resguardando, porque aún no pueden retirar la motocicleta que está en este sector de la pista exclusiva de buses por Avenida Santa Rosa hacia el poniente, pero el tránsito totalmente habilitado a esta hora. Se confirma entonces que este vehículo del transporte público iba sin pasajeros, sin recorrido, ¿cierto?, en tránsito a esa hora, a eso de las 22 horas, cuando este bus venía doblando por Avenida Gabriela hacia Santa Rosa en dirección al poniente, y esta motocicleta iba por Avenida Gabriela, y ahí es que este bus del recorrido, sin recorrido en ese momento, el transporte público, termina colisionando, arrollando a esta motocicleta por un viraje que no estaba permitido. La preferencia la tenía la motocicleta, es lo que nos confirmaron, y entonces sería este bus el responsable de este accidente muy lamentable que termina con la vida de este motociclista, un hombre de 27 años acompañado de una mujer de 22 años, quien está en este momento en el Hospital Padre Hurtado, siendo atendida para poder estabilizar su estado de salud. Como les decía entonces, totalmente habilitado el tránsito en las vías de vehículos particulares, en Avenida Gabriela, también en Avenida Santa Rosa, acá en la comuna de La Pintana. Solo resta poder mover esta motocicleta, ¿cierto? Y ahí ya se habilita el tránsito también en la vía exclusiva de buses, esto en esta intersección del sector sur de la región metropolitana, Mario.
0: Vicente, si como ya te han confirmado que fue una maniobra que no podía ser en este caso el bus, ¿el chofer está detenido entonces?
2: Sí, esa es la información hasta este momento, que estaría detenido. También hay que ya saber en qué unidad policial se encuentra, ¿cierto? Y distintos otros detalles, pero ya podemos tener y confirmar aquello que sería el bus del transporte público el que hace una maniobra no permitida. Más bien, él no tenía la preferencia. Sabemos que al virar a la izquierda, cuando dos vehículos, ¿cierto?, tienen el tránsito libre hacia adelante y necesitan virar, el que vira hacia la izquierda no tiene preferencia. En este caso es el problema que origina arrollar a esta motocicleta y también el fallecimiento de su conductor.
0: ¿Se sabe cuál es el estado de salud de la persona, de esta mujer que iba acompañando al conductor, al motociclista fallecido? Entendemos que está en el hospital.
2: Está siendo atendida, sí, en el Padre Hurtado, pero sabemos también que hay que tener un poco de cuidado con aquello. Lo que nos decían es que está en un estado bastante complicado, pero no podríamos confirmar si se encuentra en riesgo vital o en qué estado específico.
0: ¿Carabineros que te dice, va a hablar en algún momento o hay que esperar todavía?
2: Hay que esperar, sí. Hay que esperar ahí. Hay otros procedimientos en curso. Por lo mismo, la CIAT volvió. Yo les había dicho que ya habían trabajado, pero volvieron a marcar algunas cosas acá, justo en la intersección de Gabriela con Avenida Santa Rosa. Así que, bueno, algunos detalles que habrían quedado ahí. Pero ya en este momento, como les decía, permanece solo esta motocicleta, también una patrulla de carabineros resguardando este sitio, pero el tránsito totalmente habilitado, pueden ver a través de BioBio TV por Avenida Gabriela, así también por Avenida Santa Rosa en La Pintana.
0: Lo último, Vicente, si puedes volver a la imagen de la motocicleta, da la impresión que le, incluso dado la fuerza del impacto, la parte frontal de la motocicleta no existe. O sea, desde la horquilla hasta la suspensión, incluso el neumático frontal no está.
2: Sí, el tren delantero fue totalmente destruido. El neumático se lo llevó personal municipal de La Pintana, porque intentaron llevárselo en esta camioneta, pero bueno, un problema, no pudieron abrir el portalón del pickup, por lo tanto solo se llevaron algunas partes, pero el tren delantero completamente destruido, Mario, como tú dices, la horquilla, ¿cierto?, la amortiguación, la rueda, ¿cierto?, el neumático, la llanta delantera, que en este caso se la llevaron, pero que estaba unos metros más allá, termina totalmente destruido. También el estanque, que estuvo acá botando un poco de combustible, se puede ver ahí que está completamente roto, ¿cierto?, destruido. Esta motocicleta marca KTM, donde circulaban estas dos personas, que uno de ellos lamentablemente termina falleciendo. Nos decían que es un hombre de 27 años, su acompañante, esta mujer de 22 años, serían pareja ellos. Se encuentran en el Hospital Padre Hurtado en este momento, siendo atendida. También hay que esperar la información en cuanto a cómo se encuentra, si estaría, en qué estado, ¿cierto?
0: Sí, es importante también, revisar. Me imagino que ya se han revisado las cámaras y se tiene más o menos claro cuál fue la dinámica, porque si ya se sabe qué vehículo tenía preferencia o no, o si estaba utilizando luces o no, o si había exceso de velocidad, me imagino que eso obviamente tienen que darse peritajes mucho más puntilloso en ese sentido. Pero si es que ya hay una persona que ya, Carabineros, te contaba que ya se sabe al menos cómo habría funcionado esto, bueno, la CIA tiene bastante experiencia en esto, a esto se dedican además.
2: Claro, sí hubo análisis de cámaras.
0: Ya, no entonces hemos lo podido, tienen clarísimo. ¿Cierto?
2: Tener acceso a ellos, pero eso es lo que confirma que este viraje del bus de transporte público se hace no de buena forma, sino que no tenía preferencia en este caso para el viraje, menos a la izquierda, y ahí termina arrollando a esta motocicleta donde iban estas dos personas jóvenes, una pareja, y bueno, este hombre de 27 años termina falleciendo en este lugar.
0: Ya. Bien, vamos a volver contigo en cualquier momento, Vicente. Sabemos que hay muchos procedimientos, entendemos que está lo que está pasando en la zona de San Joaquín, pese a que eso lo está investigando la Policía de Investigaciones. También entiendo que hay otro procedimiento también en la comuna de Estación Central, ¿no?
2: Sí, en Estación Central. Estamos recabando mayores detalles con eso. Durante los próximos minutos ya vamos a estar haciendo un informe policial completo con este hecho que con el que abrimos el trasnoche, ¿cierto? Que es este parricidio, esta adolescente de 14 años que ataca a su madre con un martillo, termina dándole muerte en su departamento, y hoy a eso de las 20 horas va a entregarse hasta la tercera comisaría, y también con otros detalles sobre este accidente fatal acá en la comuna de La Pintana y también ese hecho que tú nos dices ahí en Estación Central.
0: Ya. Bien, volvemos contigo en cualquier momento, Vicente. Gracias por el completo informe. Ha estado movida la madrugada, han sido muchos frentes y nos has contado la totalidad de todo. Así que volvemos contigo en cualquier momento. Gracias, Vicente.
2: Un abrazo, que estén muy bien.
0: Gracias. Vicente Aguilar con nosotros hasta ahora. Volvemos con Claudio Cornejo acá en el estudio, conversando con él. Bueno, gracias, Claudio, por mantenerte con nosotros. Hay varios auditores que en esta parte final de la conversación, obviamente, están participando. Muchos dicen, bueno, yo tengo 66 años, déjame leerte el mensaje de un auditor. Mira, déjame leerte. Buenos días, Mario, tengo 66 años, practico natación 3 veces a la semana. Tejo, hago repostería y bailo cueca los fines de semana. Hace un año era solo la abuela enfermiza y sola, hasta que tomé un propósito para mi vida, fuera saludable y entretenida. Nunca es tarde para pensar y mejorar, gracias por la compañía. O sea, es el mensaje que queremos entregar el día de hoy.
1: Exactamente, porque eso es lo que tenemos que hacer. Hay mucha vida todavía, así que hay que ponerla en práctica, en acción, para que nos sintamos bien, para que seamos útiles, nos sintamos útiles y nos divertamos, nos llenemos de endorfinas, de ganas de hacer cosas. Entonces, lo que están haciendo tus amigos, que están contando aquí su experiencia, son dignas de seguirlas.
0: Sí, es verdad. Bueno, lo último que quería aprovechar a decirte, mira, acá hay otro auditor. Eduardo, tiene 62 años. Soy técnico electrónico, trabajé en reparación de impresora hasta el 2010. 10 años codo a codo con la ayuda de mi señora formando una familia con 4 hijas. Después trabajé en transporte 6 años y después con aplicaciones de transporte. Hice una pausa con un curso de carpintería y construcción. Trabajé 6 meses en la construcción a tal punto que bajé de 115 kilos a 90 saludables kilos. Ahora sigo en aplicaciones, tengo un taller de carpintería en la casa para emprender en el futuro. Y con mi señora una vez al mes nos escapamos una casita a la playa unos 5 días. Mira qué tal. O sea, tiene un plan para después de terminar de trabajar, digamos. Lo tiene todo más o menos claro nuestro auditor.
1: Sí, es que eso es importante, tener un plan, tener un proyecto. Sacar ese proyecto, tener otro proyecto. Que en definitiva es la esperanza de seguir haciendo nuevas cosas, de proyectarse, de usar todas las habilidades que uno tiene para poner al servicio de uno, de la familia y de otros.
0: Sí, estoy de acuerdo contigo. Bueno, Claudio, si hay alguna persona que de pronto quiera comunicarse contigo, que quizás está pasando por un proceso distinto, donde está justo ahí en ese momento en el que tiene una idea, pero le da un poco miedo emprenderlo, le da miedo tomar esa iniciativa, se puede comunicar contigo, me imagino, ¿no?
1: Sí, ahí le damos algunos criterios para lanzarse nomás del avión con paracaídas, un buen paracaídas, listo, y lanzarse a nuevos proyectos, nuevas cosas. Siempre va a ser muy entretenido todo eso.
0: Es buena esa analogía la del paracaidista, es buena. Porque cuando uno se lanza a la vida, y bueno, hay que. En el paracaídas hay poco que hacer, porque es lanzarse o lanzarse, digamos, tomar ese primer impulso y ya no hay nada más que hacer, porque ya estamos en el juego.
1: Exacto.
0: Qué bueno, está muy bueno, es verdad. Bueno, Claudio, te queremos agradecer por tu tiempo, siempre es bueno conversar contigo. Haz la invitación a los auditores que se puedan comunicar contigo, sé que estás en varias partes, tienes tu canal de YouTube también.
1: Sí, es cosa de escribir Claudio Cornejo, psicólogo, y ahí aparece el doctor Alien, donde pueden pedir horas, está el WhatsApp, si me quieren escribir, YouTube, en fin, está en todas partes.
0: Si hay un auditor que necesite tu WhatsApp, ¿tú nos permites que podamos dar tu número?
1: Sí, ningún problema, porque está en las redes, está en todas partes. Así que quede fácil acceso y disponible para todos.
0: Ya, si hay algún auditor que de pronto quiera conversar con Claudio por interno, de parte del Trasnoche, ahí le pasamos el número para que hable contigo. Claudio, te mando un abrazo enorme. Gracias por siempre por siempre estar disponible para conversar con nosotros tan tarde, pero a la vez tan temprano para otros. Un abrazo, Claudio.
1: Exactamente. Chao, que esté muy bien.
0: Chao, Claudio.
1: Buen término de jornada.
0: Claudio Cornejo con nosotros. Son las 2 de la mañana con 48 minutos. Seguimos avanzando en este Trasnoche de la Radio. Hacemos junto a William Rebolledo, junto a Vicente Aguilar en las calles y cada uno de ustedes el Trasnoche de la Radio.
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3: 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Revisamos lo que está pasando en el Trasnoche con Mario Álvarez.
0: Vamos a seguir avanzando, hay mucha más información. Estamos con uno de nuestros auditores que se llama Max. Él nos ha alertado que en el kilómetro 276 de la ruta 5 Norte, de Norte a Sur, pasado el cruce de Canela, de la cuarta región, hay un accidente hasta ahora entre 2 camiones. Max, ¿cómo te va? Gusto en saludarte.
13: Hola, hola, buenas noches.
0: A ver, ¿cuál es la situación que ha ocurrido?
13: Mira, acá hubo una colisión de 2 camiones por alcance. Con un atrapado, el cual fue sacado por bomberos, le tuvieron que practicar RCP y esta persona falleció. Un adulto de 61 años,
0: ya,
13: conductor del camión.
0: Tú te encuentras justo en este lugar, ¿no?
13: Sí, en estos momentos está la CIA terminando el peritaje. Una pista cortada es para que pasen con precaución, porque están pasando muy demasiado fuerte a los viejitos.
0: Ya, entonces fueron dos camiones que, por razones que se investigan, choque por alcance, claro. Y uno de los conductores termina falleciendo.
13: Correcto.
0: Oye, correcto. Cuéntame una cosa, esto está cerca de la comuna de Canela, ahí en la provincia de Choapa, en la región de Coquimbo. Este sector es el sector de la ermita de Padre Alberto Hurtado, ¿no? ¿En ese lugar?
13: Mira, estamos más o menos hacia el norte, más o menos como unos 500 metros, un poquito más de, no, casi un kilómetro de la ermita.
0: Ya.
13: Hacia el norte.
0: Ya, la calzada está, entiendo que hay solo una pista habilitada.
13: Una sola, porque está trabajando así hasta en este momento.
0: Bien, ahora, ¿qué se sabe ellos de estos camiones? ¿Camiones que estaban transportando, se sabe?
13: No, lo único que sé es que el camión trasero iba vacío y el de adelante parece que con chuera o algo así.
0: Entiendo. Ya, y nos dices que esta persona, uno de las personas que termina recibiendo el impacto, fallece, un adulto mayor.
13: Tenía 61 años esta persona.
0: Ya, un adulto mayor.
13: Estaba atrapada con una colisión de alta energía, bomber tuvo que aplicar rescate, extricación y reanimación.
0: Entiendo. ¿Y el otro conductor está con alguna lesión? ¿Hay más personas lesionadas o solo este el conductor que fallece?
13: No, el conductor del camión de adelante solamente con lesiones leves por efecto del látigo.
0: Entiendo. Claro, es el que termina impactando de cierta forma, el que recibe la peor parte.
13: Claro, porque el de adelante que recibió el golpe y que se recibió un golpe de látigo en el cuello. Eso claro. Era más o menos lo que tenía. Bien. Pero leve.
0: Bomberos ya no están en el lugar. ¿Quién se encuentra en el sitio ahora?
13: Ahora está CIAT y está la autopista acá, está la ambulancia de la autopista, están todas acá.
0: Ya.
13: Bomberos ya se retiró ya del lugar.
0: Bueno, qué lástima el fallecimiento de una persona, ¿no? Una persona que además está trabajando. Kilómetro 276 de la Ruta 5 Norte, esto es la comuna de Canela, ahí en la provincia de Choapa, la región de Coquimbo. Tú decías un kilómetro hacia el norte de la ermita de Padre Alberto Hurtado, ¿no?
13: Correcto, de norte a sur.
0: De norte a sur. Ah, ya, hacia el sur entonces de la
13: sí,
0: ermita.
13: Sí,
0: ya.
13: Correcto. ¿Perdón? Estamos hacia el norte de la ermita.
0: Ah, ya.
13: Hacia perfecto. El norte de la ermita.
0: Ya, me queda claro. Bien, te mando un abrazo, Max. Muchas gracias por el dato. ¿Eh? Vamos a estar consultando ahí con Carabineros a ver si nos pueden dar más información. Muchas gracias por tu tiempo.
13: Ya, chau, chau.
0: Ahí está nuestro auditor que nos comenta esta situación, un accidente fatal a otro, que se suma lamentablemente en esta ruta, ruta 5 Norte, kilómetro 276. Ahí se ubica esta comuna, la comuna de Canela, donde ha terminado una persona fallecida, lastimosamente, a propósito de este choque por alcance. Nosotros vamos a seguir avanzando, quedan 4 minutos casi para las 3 de la mañana. Escucharemos a Journey, esto se llama Don't Stop Believin'. Seguimos con más.

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0: 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En BioBio, una nueva hora. 3 de la mañana.
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2: Buenos días, bienvenidos al Informador. Vamos a retomar el contacto con nuestra unidad móvil, Vicente Aguilar.
3: Sí, información desde la comuna de La Pintana, donde ya se restableció el tránsito en Avenida Gabriela con Avenida Santa Rosa, donde a eso de las 22 horas se registró un accidente automovilístico protagonizado por un bus del transporte público y una motocicleta, donde iban dos ocupantes. El conductor de esta motocicleta, un hombre de 27 años, termina falleciendo en el lugar producto del impacto, y su acompañante, una mujer de 22, es trasladada hasta el Hospital Padre Hurtado, donde permanece siendo atendida. La información preliminar es que este bus del transporte público iba sin recorrido, iba en tránsito hacia otro punto, y es ahí donde gira por Avenida Gabriela hacia Avenida Santa Rosa en dirección al poniente. Lo hace virando hacia la izquierda, donde pierde todo tipo de preferencia, y esta motocicleta iba pasando por este lugar, y ahí es que este vehículo mayor arrolla a esta moto, terminando con la vida de este conductor, un hombre de 27 años. Trabajó la CIAT de Carabineros, se espera también la voz oficial ya de Carabineros para saber cómo habría sido esta colisión que termina con este hombre fallecido acá en Avenida Gabriela con Avenida Santa Rosa, donde a esta hora ya el tránsito está totalmente habilitado. 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
2: Por cerca de una semana podría mantenerse cerrado el paso fronterizo de los Libertadores, producto de nevadas en la alta montaña. Fernando Ríos, desde Radio BioBio en Valparaíso, nos cuenta.
4: Poco duró la reapertura del sistema integrado Cristo Redentor, luego de anunciarse nuevamente su cierre a raíz de condiciones climáticas desfavorables en la cordillera. En ese sentido, autoridades trasandinas confirmaron el cierre y realizaron un balance del breve periodo en el que la ruta estuvo abierta por apenas 6 días. Así lo informó el coordinador de frontera de la Gendarmería Nacional Argentina, Osvaldo Valle.
5: Esta inestabilidad, estas condiciones climáticas adversas hasta el día 30 de agosto.
4: Ante los episodios que han obligado a cerrar la frontera, el debate se ha centrado en torno a si privatizar o no parte de la ruta que une Chile con Argentina. Según el jefe de la unidad fronteriza del Ministerio del Interior, Sergio Salazar, el complejo de Guardia Vieja es el único concesionado en el país y no descarta que exista un trabajo binacional para garantizar soluciones efectivas ante emergencias viales y climáticas.
6: No nos cerramos a la posibilidad de evaluar qué tramo o parte de la ruta también pueda ser concesionada y que algún privado se encargue de su despeje. Más que la desconfianza, la dirección de vialidad, sino que más bien en consideraciones distintas.
4: Según las autoridades argentinas, el paso estará cerrado por lo menos hasta el día domingo 30 de agosto. Sin embargo, no descartan que el cierre se pueda extender según se evalúen las condiciones climáticas. Desde la región de Valparaíso, BioBio, la radio.
2: Gremios agrícolas del sur del país proyectan un escenario de posible aumento de precios en los alimentos tras el alza del trigo a nivel internacional. Roberto Aguilera, desde Radio BioBio en Temuco, nos informa.
7: El escenario nacional está asociado a lo que está pasando en la guerra entre Rusia y Ucrania, que tras el aumento de ataques en sus puertos, ha provocado menos disponibilidad de trigo en el mercado internacional, a lo que se suma malas temporadas de cosecha en Europa y Estados Unidos. El dirigente Camilo Guzmán, presidente de la Asociación de Agricultores Unidos, reiteró que el país no tiene una política agrícola clara que resguarde la producción nacional como parte de una estrategia de seguridad alimentaria.
8: Nos transformamos en un país cada vez más dependiente del mercado internacional, y mientras el mundo estuvo relativamente estable, parecía que eso no tenía consecuencias. Pero cuando aparecen guerras, problemas logísticos o suben los precios internacionales, la realidad golpea directamente el bolsillo de los chilenos. El trigo, por ejemplo, muy claro. Si el precio internacional sube, inmediatamente se advierte que pueden subir la harina, el pan y otros alimentos.
7: A nivel internacional, el precio ha subido cerca de un 30% en los últimos 12 meses. Actualmente en la Araucanía se siembran más de 80.000 hectáreas de trigo. En Temuco, BioBio, la radio.
2: Escuchamos a Rodrigo Aguilera desde Radio BioBio en Temuco. Y de Temuco iremos a las noticias internacionales. El avance del tifón Saudel con vientos sostenidos de

0: Actualmente se encuentra unos 50 kilómetros al noroeste de la isla de Minami-Daito. Y tras su paso por las islas sureñas, la agencia meteorológica prevé que continúa su avance hacia el oeste, pudiendo afectar a Taiwán y la costa oriental de China. 3:05 a.m. Hasta ahora en la ciudad de Puerto Montt, en el sur de nuestro país, 10 grados de temperatura, está nublado con una humedad del 87%. En Santiago, 12 grados de temperatura, está nublado con una humedad del 81%.
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1: Bueno, uno de los temas que se ha estado conversando en las últimas horas tiene que ver con que el gobierno evalúa retirar urgencia la reforma de seguridad tras críticas transversales. ¿Para qué? Para buscar ganar tiempo legislativo en el Senado. De hecho, la CADEM ha entregado un porcentaje bien interesante, un 49% está en desacuerdo con la reforma de seguridad presentada por el gobierno, mientras que un 51% considera necesario realizar algunos ajustes. Vamos a revisar lo que fue la conversación en las últimas horas con el senador Karim Bianchi, senador por Magallanes, quien entregó detalles sobre esta evaluación de retirar la urgencia a la reforma de seguridad tras críticas transversales. Todo esto revisamos acá en el Trasnoche de la Radio.
2: Controvertida reforma de seguridad que contempla 8 modificaciones constitucionales. 8. Entre las que destaca la creación de un nuevo estado de excepción, la que ha generado, ¿no es cierto?, mucha controversia. Al respecto, la reciente encuesta CADEM reveló que un 44% de los consultados respalda la propuesta, mientras que un 49% está en desacuerdo. Además, un 51% considera que el Ejecutivo debería retirar el proyecto para buscar acuerdos y realizar ajustes antes de reingresarlo. Mientras algunos parlamentarios catalogan la iniciativa de liberal, la oposición exige bajar el proyecto del Congreso y el gobierno evalúa retirar la urgencia legislativa para ganar tiempo de legislación en el Senado. Conversaremos de los avances en esta materia con Karim Bianchi, presidente de la Comisión de Seguridad del Senado. Senador, ¿cómo está usted?
3: Bien, Julio César, gusto saludarte a ti y a toda la gente que está a través de Bio Bio.
2: Un abrazo. Senador, primero que todo, voy a entrar a la área chica al tiro. ¿Se juntó no con el ministro Rau?
3: Sí, al mediodía mío, 11 de ustedes, estoy en Magallanes una hora más, así que lo hicimos vía telemática.
2: Una horita más, o sea, ¿pudo hablar hoy día con él?
3: Sí, pudimos conversar. Es importante algunos cambios que se van a anunciar. Ahí podría darle yo algunas primicias, pero toda la reforma en materia de seguridad que se pensaba impulsar tenía dos componentes. Uno que era las modificaciones constitucionales,
2: claro.
3: ya vemos el camino que han seguido, pero también una serie de iniciativas legales de cerca de 30 proyectos, y eso es lo que hoy día el gobierno le va a dar urgencia. Entonces, le va a retirar la urgencia ante la pregunta que tienen ahí en el GC. Van a retirar la urgencia de estas modificaciones constitucionales.
2: Estas
3: van a darle. Sí, no van a tener urgencia.
2: Pero sí van a tener urgencia las 30 y tantos proyectos de ley.
3: Sí. De hecho, acá anoté, tenemos una que es reforma de carabinero, que tiene que ver con el estipendio para quienes se están formando, que hoy día son 70 lucas. Entonces, es aumentarlo a cerca de 300.000 pesos para la formación. O sea, tú tienes que entender que alguien que es de región extrema, por ejemplo, tiene que pagarse un pasaje y de vuelta. O sea, de Magallanes son 500 lucas y de vuelta, más los exámenes. O sea, es casi, está gratis más de 7 meses para poder formarse carabinero. O sea, hay poca motivación. De hecho, un dato grave es que por primera vez en la historia de nuestro país, carabineros va a tener número 0 de interesados en pertenecer a la institución. Por primera vez va a tener número negativo por un tiempo y van a tratar de aumentar la dotación alargando la carrera funcionaria y cambiando a quienes están en labores administrativas para que vayan a, en el fondo, a hacer terreno. Pero eso también es complejo, porque no todos están habilitados para esa función. Han estado todo el tiempo, quizás, no sé, haciendo notificaciones, han estado en otras funciones. Entonces, ese es uno de los proyectos. Otro es seguridad municipal, porque se aprobó un proyecto de seguridad municipal, pero que no tiene financiamiento. La ley Naín Retamal 2.0, y anti-encapuchado. Esos son los proyectos que nosotros queremos, y voy a seguir con también algunas reformas en PDI y Gendarmería, que la idea es poder trabarla en el próximo corto plazo, y eso se le va a dar urgencia y se le va a retirar esta cosa constitucional que en realidad no. Para mí era un camino absolutamente equivocado. Era no querer asumir un problema haciendo otro problema, una vía constitucional donde yo creo que el problema no está en la Constitución, está en la calle.
2: A ver, solamente para tener ese feedback, Hoy día, ¿qué se conversó con el ministro Arrau? ¿Cómo definiría la conversación que tuvo usted, el presidente de la Comisión de Seguridad del Senado? Por eso es interesante su reunión con el ministro, ¿no? ¿A qué se llegó? Sí. ¿Cómo la definiría usted? Si me la tuviera que contar así como para que todos los chilenos entendieran.
3: O sea, de mi parte, fue decirle, honestamente, yo quiero responder a un problema que para mí no es un problema político del país, un problema más técnico. Es un problema que nosotros tenemos que respaldar a la ciudadanía y unirnos en algo. Entonces, no es una vía constitucional, no es dividirnos entre uno y otro. Entonces, para mí es positiva la reunión, si es que ellos son sinceros, porque para mí no es sincero hacer una reforma constitucional que crea estado de excepción, que son antidemocráticos o redunda en cosas que ya están. Hay algunas cosas que pueden ser interesantes del registro de las bandas, por ejemplo, o de ciertas garantías que hoy día cualquier preso quizás pueda acogerse a paralizar un proceso por un tema, no sé, derechos humanos, cosas así. Entonces, poder buscar esa garantía parece que puede ser bueno en materia carcelaria. Pero el resto era una chambonada. Entonces, me parece positivo, si ellos son sinceros, en decir vamos a avanzar en una vía legislativa, en la cual yo me comprometí aquí íbamos a sesionar el doble o el triple, de tal manera, de estos proyectos que yo te digo que son de quizás más tiempo, pero tener la voluntad de sacarlo rápidamente, de sacarlo trabajando más la comisión y poder evacuar para mí en poco tiempo, 2 meses, este listado de proyectos que van a ser importantes para el país. Y además uno que el gobierno también le pedí que me pueda apoyar, que tiene que ver con la puerta giratoria. O sea, hoy día cualquier persona que cae presa, no sé, y tiene irreprochable conducta anterior, no cumple la pena. Entonces, hacer un catálogo de delitos, no sé, que tenga que ir, por ejemplo, con delitos contra menores, ya, no acogerse a irreprochable conducta anterior. O sea, evitar la puerta giratoria, porque puede hacer la pega carabinero, puede hacer la pega gendarmería, pero el juez ve esto y lo deja en libertad. Entonces, la idea es que haya cumplimiento efectivo de las penas. Otra cosa importante que hablamos, que lo van a coger de nuestra parte, es que, por ejemplo, alguien que esté cumpliendo su arresto domiciliario se le toma como un día de cárcel. Entonces, para mí, estar preso en la casa no vale lo mismo que un día de cárcel durante el periodo investigativo. Entonces, otra cosa buena para mí, yo espero que ellos sean honestos en la conversación y que nos podamos poner de acuerdo en algo que nos debiese unir, más que desunir, porque esto de la vía constitucional es, yo creo que la peor forma de ponerse de acuerdo. O sea, si había algo que nos podía desunir era esto, y era difícil desunir, porque la materia de seguridad, quien no está hoy día en este camino, evidentemente queda fuera de lo que la ciudadanía quiere. Pero bueno, lograron desunir, y lo importante es que le quitaron la urgencia, se la van a quitar ahora, así que eso se va a tramitar, va a morir solo, yo espero, y le van a dar urgencia a otros proyectos que están en la Comisión de Constitución, que para ellos son más importantes.
2: Entiendo, senador, que en sencillo, así como estoy interpretando lo que usted le trató de decir al ministro, usted le trató de decir que estos proyectos, que este acuerdo constitucional no entorpezca los proyectos que sí son importantes que salgan.
3: Lo que pasa es que efectivamente eso es así, porque hoy día yo diría que el problema legal que tenemos en el país en materia de seguridad debe ser el 20% y 80% de gestión. O sea, si yo supiese que modificando la Constitución mañana vamos a tener los carabineros que nos faltan, yo lo apruebo enseguida. O si vamos a evitar tener tanta cantidad menos de delitos o bajarlo en narcotráfico, pero nada de eso lo resuelve la Constitución, si el problema es en la calle. Entonces, ese 80% de gestión tenemos que salir a buscarlo. Hoy la ley de presupuesto. Tú sabes que las bandas organizadas demuestran su poder tirando balas a destajo. O sea, tiran 200 balas para el cielo. Y con eso muestran poder. Tienen poder de munición. Mucho tráfico de munición y de armamento. Las policías están haciendo menos práctica de tiro porque ni siquiera tienen poder balístico. No tienen municiones. Tienen armas semiautomáticas. El crimen organizado tiene arma automática. Entonces, ese es el problema que tenemos. No es si salen o no los militares, no es si queremos el estado de excepción o no. Por último, mire, si queremos algo con los militares, presten armamento, presten municiones, porque la guerra la tenemos hoy día en la calle, Satán, no la tenemos en el imaginario. Entonces, yo lo que creo es que nosotros tenemos que ser honestos en esto, porque plantear lo que están planteando es, en definitiva, dejar que el problema muera. Y te dice, mire, de aquí a Navidad vamos a resolver estas reformas constitucionales. Claro, viene Navidad, viene Año Nuevo, viene el receso y en marzo partimos de nuevo la cosa. Entonces, cuando uno se plantea una meta, esta meta tiene que ser en base a resultados, no al tiempo. No establecer un par de meses, sino que hacerlo bien. Y a lograr acuerdos. Y si quieren lograr acuerdos, bueno, tienen que hacerlo con cosas que nos unan. Pero no partir con esto, que en el fondo le da al presidente de la República un poder casi dictatorial. Y tampoco uno puede gobernar para sí mismo. Uno tiene que gobernar pensando que después vienen otros. Y si uno aprueba un proyecto, no pensando qué locura aprobé porque había una efervescencia de momento. Entonces, yo creo que hay que ser serio y responsable. Y yo espero que el ministro lo sea y tiene toda la voluntad de la comisión o de otras que integro, que presido, por ejemplo, la de las reglas del uso de la fuerza, la que va a resolver el secreto bancario. Son dos comisiones que me toca presidir, y por tanto yo creo que también en esa avancemos rápidamente y también una conversación honesta. Sí, acá yo creo que tenemos que dejar de lado y tenemos la oportunidad de ponernos alguna vez del lado de la ciudadanía, porque acá esto no es político. Sí, ellos lo llevaron a un tema, ellos quisieron reeditar el tema constituyente, que tampoco en su momento era la solución. Si Chile nunca ha tenido un problema constitucional, ha tenido un problema de aplicación de las normas y de falta de gestión.
4: Bueno, en ese sentido, estamos frente a una postura bien pragmática de la comisión que usted preside, digamos. Es, sigamos, paremos lo que nos divide, quitémosle la urgencia y sigamos adelante con lo que nos une, que son estos proyectos de ley. O sea, entonces, eso es como para que la gente entienda que el ministro se mostró afín a esto, ¿no? Se mostró abierto
3: a esto. Yo creo que lo entendió a los golpes, al igual que el gobierno. Y entendió que hasta Kaiser le dijo que era autoritario hacer esto. Entonces, estamos por lo menos en sintonía de sacar esto. Mi misión como presidente de la comisión es también reunir a los otros cuatro miembros de la comisión y decir, mira, hagamos esta cuestión rápida, porque si lo vamos a llenar de invitados y vamos a dar la vuelta, entonces yo tengo como misión dejar un legado a la comisión de aprobar leyes que son importantes para el país y que van a inmediatamente causar un beneficio para la comunidad. Entonces eso quiero hacerlo yo en este año y espero que me apoyen y logremos sacar esta agenda adelante, pero insisto, de forma honesta, porque lo que había no respondía al problema. Si estábamos el país, por ponernos en términos de salud, tiene un problema cardíaco y lo estábamos atacando con una operación al hígado. No tiene relación lo que estaban haciendo. No, jamás fue el problema constitucional esto. Ni colocar el artículo primero, redundando, ni creando un estado de excepción especial, interceptando las comunicaciones de las personas. Y es discutible también, porque lo que plantean, claro, uno puede pensar que este estado de excepción que planteaban también se puede hacer ahora, también se puede intervenir en una región, una comuna, un polígono, claro, no interceptando las comunicaciones, no haciéndolo cuando el presidente se le antoje, casi sin contrapeso. Eso es un retroceso en democracia. Pero sí, me imagino que van a avanzar en algo, pero quitándole absolutamente urgencia. Yo te digo, esto no va a avanzar por lo menos este año. Es alternativa y me parece bien. Y qué bueno que haya pasado esto, que la gente se dio cuenta, porque a veces la efervescencia de los temas nos llevan a desatar, digamos, las pasiones. Y mira, hay que hacer esto y hay que llegar al extremo, porque estamos en eso. El país está a veces en los extremos, pero acá por lo menos primó la sensatez de que nos presentaron estupidez y por lo menos se dieron cuenta. No tuvieron, sí, yo diría que la vergüenza de haberlo sacado. Yo creo que hay que bajar. Pero bueno, por lo menos tienen la esencia de sacar la urgencia, que es dejarlo morir.
4: Senador, muchas gracias. Le enviamos un abrazo. Gracias por conversar con nosotros. Que esté muy bien.
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5: La Cancillería confirmó el envío de una nota de protesta al gobierno argentino por los dichos del jefe de la Fuerza Aérea Trasandina, Gustavo Valverde, sobre la soberanía del estrecho de Magallanes.
6: Magallanes, el sur, el Drake, todo eso es soberanía.
7: Hago un severo llamado a las autoridades de otros países a ser responsables con sus declaraciones y no confundir a sus ciudadanos. El estrecho de Magallanes es indiscutiblemente chileno.
5: Hoy pasará a control de detención a un funcionario del Poder Judicial investigado por filtrar información a una banda de narcotraficantes.
8: Que ninguna institución, ni aduanas, ni municipalidades, ni policía, está blindada frente a este nivel de corrupción.
9: ¿Hasta dónde han logrado escalar? No lo vamos a saber tan fácil.
5: Esta jornada continuarán las negociaciones entre Chile y Estados Unidos con el fin de reducir los aranceles del 12,5% a las exportaciones nacionales.
10: Nos gustaría que nuestros productos que Chile produce y exporta a Estados Unidos entren a Estados Unidos con arancel cero.
11: No podemos conformarnos con estimar que un 10% sería un buen avance.
5: El presidente José Antonio Kast le quitó piso al ministro de Defensa Fernando Barros y aseguró que salirse del convenio 169 de la OIT no forma parte de su agenda de gobierno.
12: No puede ser traspasable a la mirada integral que tiene un gobierno.
13: Finalmente son discusiones que desenfocan lo importante.
14: Yo preferiría escuchar al ministro de Defensa explicando por qué firmó el acuerdo del Escudo de las Américas.
5: Tras reunirse con los presidentes del Partido del Oficialismo, el gobierno modificará la urgencia de la reforma constitucional de seguridad.
15: Hoy día vamos a entrar con unos 7 proyectos que son muy efectivos, muy inmediatos, que son los que ya estamos tramitando. Y por la complejidad de esto, usted entenderá que la idea es hacerlo con calma y buena letra.
16: Yo espero que no sigan siendo creativos con jugarretas, porque lo único que tienen que hacer es retirarlo. Punto.
5: La Contraloría General de la República identificó pagos de subsidios de arriendo a 168 personas fallecidas, así como beneficiarios que recibieron el bono pese a no cumplir con los requisitos establecidos. El Ejecutivo prepara una modificación legal para resolver y acelerar disputas entre el Estado y empresas contratistas, la cual podría entrar en vigencia en el mes de septiembre.
17: Y esa expectativa que pueden tener algunos contratistas hace que no postulen o que postulen con precios más altos. Entonces, si hay un mecanismo alternativo, los conflictos van a poder resolver más rápido.
18: Muchas veces tenemos sistemas adversariales donde cada uno se ocupa de su posición.
5: El Tribunal Constitucional revisará hoy el requerimiento del Ejecutivo por el artículo de la reconexión de servicios básicos aprobado en la Ley de Reconstrucción Nacional.
19: Es posible que sepamos el acuerdo, pero no vamos a tener la sentencia.
20: No podría parecer extraño necesariamente que decida que no es un tema propio de la ley.
21: Que esperamos que sea entonces ratificada y desechada la objeción del gobierno.
5: Pese a que integrantes del Frente Amplio han sugerido realizar una coalición progresista, parlamentarios de la oposición aseguraron que no es momento de adelantarse priorizando la unión antes que una coalición.
22: No hay que tener ansiedad, no hay carrera presidencial posible.
23: Las coaliciones se construyen, la unidad se trabaja y no solo se declara.
24: De reconstruir confianza antes de pensar en construir una coalición.
5: La Fiscalía busca concluir este martes la exposición de antecedentes en la formación de la Operación Imperio Ámsterdam, mientras las defensas aseguran que las pruebas presentadas hasta ahora no acreditan tráfico de drogas ni lavado de activos.
25: Entendemos sin sustento en la prueba respecto aquí de que aquí habría conductas de tráfico.
26: Acá no hay fachada, no han logrado demostrar que hay algo escondido, no han logrado demostrar que hay tenores desviados a negocios espurios.
5: La polla chilena de beneficencia arremetió contra las plataformas de apuestas online, querellándose por los delitos de lavado de activos y asociación indebida.
19: Lo que está haciendo la polla es tratar en definitiva de cautelar sus intereses, pero además evitar que se hagan apuestas que en el fondo son ilegales.
5: Gremios agrícolas del sur del país proyectan un posible aumento de precios en los alimentos tras el alza del trigo a nivel internacional.
27: Vamos a lograr llegar a cosecha con un precio mucho más elevado del que tenemos hoy día del trigo.
28: Si el precio internacional sube, inmediatamente se advierte que pueden subir la harina, el pan y otros alimentos.
5: Una seguidilla de sistemas frontales dejarán hasta 65 milímetros de agua caída y vientos de 70 kilómetros por hora con mayor intensidad entre las regiones del Maule y del Biobío.
29: En algunos lugares de la cordillera en los que debería nevar, podría llover. Por lo tanto, existe riesgo puntual de aluvión.
30: Esperando que las próximas precipitaciones no afecten de manera importante a nuestra gente.
5: Hasta el 30 de agosto se podría mantener el nuevo cierre del paso fronterizo a los Libertadores por las nevadas en la alta montaña.
31: Súper importante la coordinación y el fortalecimiento del trabajo en aduana.
32: Se calcula esta inestabilidad, estas condiciones climáticas adversas hasta el día 30 de agosto.
5: En materia internacional, la presidenta encargada de Venezuela, Delcy Rodríguez, aseguró que 1.046 venezolanos han sido excarcelados desde enero a la fecha. El secretario del Tesoro de los Estados Unidos, Scott Bessent, anunció el inicio de la operación de paria económico para cortar todas las opciones económicas de Irán. Estados Unidos retiró a Siria de la lista de países patrocinadores del terrorismo en la que estaba incluida desde el año 1979. En el deporte, tras ser absuelto por el Tribunal de Disciplina, el titular de Deportes Limache, César Villegas, reafirmó su candidatura a la presidencia de la Asociación Nacional de Fútbol Profesional.
33: Seguimos trabajando en pos de querer llegar en noviembre a la espera de la NFP y ser el último presidente que haga separación transparente, limpia, todo de lo que es la ANFP con la federación.
5: El Tribunal de Arbitraje Deportivo falló a favor de Estudiantes de La Plata y Colo-Colo deberá abonar $267,000 por demoras en el pago del fichaje de Javier Correa.
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0: Estamos de vuelta, 3 de la mañana con 44 minutos. Estamos haciendo el trasnoche de la radio. Nos dice que comenzó a llover en Talca. Nos dice que ya ha comenzado la precipitación en esa zona. También nos dice Ricardo Canteros, nuestro auditor, que está hasta ahora conectado, que comienzan a caer las primeras gotas en Pudahuel. Ahí está. Bien, uno de los temas que íbamos a tratar también ahora durante esta jornada tiene que ver con la polémica que se ha generado a propósito de los dichos del jefe del Estado Mayor de la Fuerza Aérea Argentina, el brigadier general Gustavo Javier Valverde, quien afirmó que Magallanes y el extremo austral corresponden a soberanía trasandina. Esto ocurrió en un podcast llamado La Fábrica del Podcast, donde abordó la importancia estratégica del paso entre los océanos Atlántico y Pacífico. ¿Qué es lo que dice? Dice lo siguiente. Y lo otro que tenemos es muy importante, como dijeron ustedes, Magallanes, el sur, el paso Drake se refiere. Todo eso es soberanía, hay que mantener ahí. Hay que hacer presencia porque eso es una llave bioceánica, Atlántico-Pacífico. Como te digo, eso te puede alertar un montón de cosas, sentenció el brigadier general en la citada entrevista. Desde la Cancillería señalaron que la soberanía en el estrecho de Magallanes es indiscutible y se funda en instrumentos internacionales vigentes entre ambos países. ¿Qué es lo que dijo el canciller? Tal como lo señaló el canciller, la soberanía de Chile en el estrecho de Magallanes es indiscutible y se funda en los tratados de 1981 y 1984, indicó en este caso José Francisco Pérez Maquena sobre los dichos del general trasandino. Ahora, ¿qué dijeron los parlamentarios? Porque acá hay todo un entramado que vamos a llevar a cabo, con los hechos y con las fuentes. Los dichos del brigadier general provocaron una inmediata reacción en nuestro país, porque no es la primera vez que militares argentinos aumentan la tensión con sus polémicas de declaraciones. Hace un tiempo atrás hubo otro militar, esta vez el jefe del Departamento Hidrográfico Argentino, quien también habló sobre el estrecho de Magallanes. Ahora se habló precisamente se habla sobre Magallanes en general y se habla acerca del paso de Drake. Yo creo que ahí el brigadier tuvo algún tipo de... se confundió en algunas cosas. Porque efectivamente el paso Drake es algo que está mucho más al sur de los territorios señalados, pero ya vamos a ir a eso. Durante la jornada, el día de ayer, parlamentarios de distintos sectores exigieron al gobierno que envíe una nota formal de protesta a la Argentina luego de que este jefe de la Fuerza Aérea Argentina, el Estado Mayor General, afirmara que Magallanes y el extremo sur corresponden a soberanía trasandina. Bueno, hablemos de quién es Gustavo Javier Valverde. ¿Quién es este brigadier? Fue designado como nuevo jefe del Estado Mayor General de la Fuerza Aérea el 26 de noviembre de 2024, reemplazando así a Fernando Luis Mengo. Según reportan algunos sitios argentinos, Valverde egresó el escalafón Aire, es piloto de aviones caza, salió desde la Escuela de Aviación Militar en 1989 y después realizó el curso de aviador especializándose en piloto de caza bombarderos A4, B, A4C y A4AR en la 5ª Brigada Aérea. Además voló aviones de combate F-5 con el Ejército del Aire y del Espacio de España. De acuerdo al medio asociado Perfil, en 2020 Valverde fue el agregado de defensa argentino en España con extensión en Marruecos y Países Bajos. Luego, dentro de su carrera, el 2022 fue jefe del Departamento del Comando Conjunto Aeroespacial Trasandino y un año más tarde fue el segundo comandante operacional del Estado Mayor Conjunto. Tras eso, tuvo funciones como comandante aeroespacial conjunto. Eso es para entender quién es el que habla a propósito de esta polémica. Fuentes del Ministerio de Defensa Argentina en 2024 dijeron lo siguiente, que su significativa trayectoria en el mundo de la aviación garantizan que desde su nuevo rol va a potenciar a nuestra Fuerza Aérea, aprovechando la inversión histórica que el gobierno se encuentra realizando para recuperar las capacidades de nuestros pilotos, como la compra de los aviones F-16. Bueno, Argentina hace poquito tiempo adquirió aviones F-16. Ellos no tenían esa tecnología, tenían otro tipo de aviones y ahora han recibido, entiendo que en la base aérea de Tandil, no la totalidad, poco menos de la mitad. pero ya están volando este tipo de unidades que, bueno, Chile ya viene volando hace por lo menos más de una década. ¿Cuáles son los temas? Yo hice una averiguación porque esto es uno de los temas que a mí generalmente me apasiona, el tema de la geopolítica, pero es la segunda. Además, yo soy de la zona, conozco el Estrecho Magallanes perfectamente, lo conozco en su totalidad. Y hay varias cosas que creo que hay que dejar establecido solo con los argumentos que hay, pese a que se tiene más o menos claro que podría haber algún tipo de... Bueno, están solicitando enviar esta carta, esta reclamación. Hay argumentos jurídicos que son bastante centrales. Primero, que Chile ejerce soberanía sobre el Estrecho de Magallanes, porque hay un tratado del año 1881 que distribuyó de cierta forma los territorios australes y reconoció que cada país tendría pleno dominio y a perpetuidad sobre los territorios que le corresponden según el acuerdo. La interpretación jurídica predominante sostiene que ese arreglo fijó el dominio del Estrecho de Magallanes para Chile. Esto está explícito, de hecho está, hay una, si usted revisa en la biblioteca del Congreso Nacional de Chile, está este tratado de 1981 del 26 de octubre donde aparece, dice Domingo Santa María, presidente de la República de Chile, y aparece absolutamente todo. Está el artículo 1 que establece el límite, habla del Estrecho de Magallanes. El artículo 2, de hecho, habla precisamente, está en la parte austral del continente y al norte del Estrecho de Magallanes, aparece Punta Dungeness y todo el tema. Ahora, hay un punto que es bien interesante, que la libre navegación no equivale a soberanía extranjera, porque el artículo 5 de este tratado de 1881, que después fue, en el Tratado de Amistad de 1984, fue de cierta forma reafirmado, se establece que el estrecho quedaba neutralizado a perpetuidad y garantiza la libre navegación para las banderas de todas las naciones. Por eso que el Estrecho de Magallanes es uno de los pasos, bueno, en esa época ya era muy utilizado, prácticamente el principal, antes de la entrada en vigencia del Canal de Panamá. Garantiza la libre navegación para todas las banderas de todas las naciones, pero esa neutralización es una limitación al ejercicio de ciertas facultades, por ejemplo, la construcción de fortificaciones, no una transferencia de soberanía argentina en un Estado. O sea, es bastante seria esta formulación. Ahora, el Tratado de 1984, que es el Tratado de Amistad, como si la han llamado, confirma la soberanía además de nuestro país. Queda completamente claro que en la zona austral se determina el límite en el estrecho oriental del estrecho entre Punta Dungeness al norte y el Cabo Espíritu Santo al sur. Además, el texto estableció que la soberanía argentina se extendía hacia el oriente de esa línea y la soberanía chilena hacia el occidente. O sea, queda bastante claro esto. De hecho, el acuerdo de 1984 no reemplaza el del 1881, pese a que yo he visto algunos puntos ahí donde dice que lo de cierta forma como que se pone por encima, no. El propio artículo 10 del Tratado de Paz y Amistad, que es de 1984, señala que la delimitación acordada no altera lo que se estableció en 1881. O sea, básicamente es un anexo, o sea, se suma, pero no lo pone por encima. Entonces, también hay que hacer una precisión importante para no sobreactuar, porque no es lo mismo lo que pueda decir un militar argentino, y esto es una opinión personal, todo lo que estoy diciendo es a modo personal, no es lo mismo lo que pueda decir un militar argentino a lo que pueda decir el Estado de Argentina. Esas son dos cosas completamente distintas. Se entiende, y muchas veces ha ocurrido, no tan solo, no es la primera vez, que hay declaraciones de este tipo. No es la primera vez que ocurre. De hecho, yo estaba revisando acá que precisamente ya había ocurrido esto con el contralmirante Hernán Montero, el jefe del Servicio de Hidrografía Naval argentino, que dijo que la boca oriental del Estrecho Magallanes pertenecía a su país. En esa oportunidad, Cancillería también reafirmó la soberanía y recordó el alcance de los tratados bilaterales. O sea, creo que para darle un cierre a esto, independientemente de lo que vaya a pasar, si es que va a haber una reclamación o no, hay que separar lo que pueda decir un militar en un podcast. Además, hay que entender también dónde se dice. No es una comunicación oficial, es más bien la opinión de una persona que está siendo entrevistada en un podcast. Ambas, tanto Hugo Montero como en este caso el jefe militar argentino de la Fuerza Aérea Argentina, Gustavo Javier Valverde, ambos lo hacen en ese formato, en un formato más distendido, en un formato que, insisto, no es algo oficial. Eso es para ponerlo en su justa medida. Si esto hubiese sido a nivel de Cancillería de Argentina, es decir, de personas que forman parte de los cuerpos diplomáticos, de personas que forman parte de las discusiones sobre temas limítrofes, etcétera, pese a que, insisto, con estos tratados del 1881 y luego el tratado de amistad de 1984, no hay ninguna reclamación, no hay ningún tema pendiente en esa parte del... Eso ya está cerrado. Lo que sí molesta a muchas personas, incluso a varios parlamentarios, por eso que es tan grave, es que continúan estas personas dando la impresión de que dentro de las filas del ejército argentino hay un sector que piensa de esa manera. Eso se sabe hace mucho tiempo, ¿no? Claro, es ahora lo que... Y por eso que están hay algunos que dicen, bueno, ya nos tienen acostumbrados a este tipo de clases. Nos tienen acostumbrados, pero también hay que ponerlo en su justa medida, de que, insisto, son personas que están en un ambiente distendido, en un podcast, y que no representan lo que diga de manera oficial el Estado argentino. ¿Qué es lo grave? ¿Quiénes son los que lo dicen? No es un militar, digamos, de bajo rango. Son personas que tienen ciertos liderazgos, ¿no? El mismo Ministerio de Defensa argentino, el 2024, señala a Gustavo Javier Valverde como la persona que va a capacitar de mejor manera a la Fuerza Aérea argentina con la compra de los edificios. Es una persona que tiene un puesto importante en la Fuerza Aérea. ¿Que lo dice en un lugar poco serio? Sí, pero lo dice. Entonces ahí ya podemos empezar a ver algunos matices de esta conversación. Ahora, ¿qué es lo que va a pasar? Seguramente no va a pasar absolutamente nada. ¿Por qué? Porque se entiende, es muy probable que, dada la relación que tiene el gobierno de Javier Milei con el gobierno de José Antonio Kast, va a quedar en repudiar lo que ha dicho esta persona en particular. Pero es la segunda vez. Y son de dos ramas completamente distintas. Uno fue de la Armada, nada más ni nada menos la persona que está a cargo de el servicio hidrográfico de la Armada de Argentina, y una persona fuerte de la Fuerza Aérea. Ahora, va a tener que ser fuerte el Ministerio del Ministerio de la Cancillería y decir que no hay nada que conversar, porque ya está subsanado. Mantener una buena relación es lo que siempre se ha querido, pero es segunda vez. Por eso yo lo dejo allí, tomando en consideración de que, ok, se dice en un podcast, se dice de manera personal, pero atención con quién lo dice. Esa es una percepción personal. Creo que este tipo de cosas también habla un poco de un sector de algunos... hay algunos sectores del ejército o de la Fuerza Armada Argentina en general que piensa de esta forma, que siempre está hablando, si no es del paso de Drake, que además el paso de Drake no tiene absolutamente nada que ver con lo que estábamos conversando, pero siempre habla o da vuelta nuevamente el tema del conflicto del Beagle del año 78, comienzan a hablar de eso una vez más, o hablan del estrecho de Magallanes o de Punta Dúngenes. Entonces, ya en poco tiempo es como para palpar un poco qué es lo que va a pasar al otro lado, porque saben que este tipo de conversaciones también genera polémica. Habrá que ver qué es lo que ocurre con nuestros parlamentarios, si es que específicamente o el Estado de Chile va a hacer algún tipo de reclamación, pero está en nuestro sitio web biobiochile.cl esta nota de protesta que va a enviar la Cancillería por los dichos de este general sobre la soberanía en Magallanes, que nuevamente aparece. Magallanes, que además va a ser un punto, esto lo hemos dicho varias veces en este programa, va a ser un punto neurálgico en los próximos 20-25 años, por la proximidad que tiene con la Antártica, por los proyectos de hidrógeno verde que se están dando en la zona. Va a crecer muchísimo esa zona. A propósito de esto mismo, recordemos que en algún momento se ha hablado de hacer incluso una especie de túnel que conectaría el estrecho de Magallanes. Se ha hablado de un cable que podría llegar de fibra óptica entre la región de Magallanes y la Antártica. En fin, o sea, hay un territorio antártico como Punta Arenas, como base de operaciones, y las grandes potencias, cuando quieran proyectarse hacia la Antártica, van a tener que elegir entre dos países, entre Argentina y Chile. Por eso que es tan relevante todo lo que hay que ver en qué está inmerso esto. O sea, el territorio antártico, cuando revise las reclamaciones, o cuando revise, porque entiendo que hay reclamaciones de soberanía, no hay ningún país que tenga soberanía en la Antártica, pero hay reclamaciones que están superpuestas, tanto la Argentina como el Reino Unido, nuestro país. Entonces, todo eso genera un ambiente de preocupación a largo plazo. Ahora, ¿hay que poner los ojos en el sur de nuestro país? Por cierto que sí. Porque, insisto, la Antártica, la región de Magallanes, va a ser muy importante, ya lo es, pero va a ser muy importante para el crecimiento de la tecnología, pensando en el continente antártico de aquí a por lo menos unos 15, 20 años. Hay que estar atento con eso. Siempre es importante tenerlo allí, presente. 4 de la mañana en punto. Iremos a la pausa. Son las 4 de la mañana. Espero no haber lavado la lata con este tema, que es un tema que me apasiona un montón. Pero es para entender un poco cuál es la importancia de esto que pasó, para no dejarlo pasar tan rápido, para que no se cambie la página tan rápido como muchas veces lo hacemos. 4 de la mañana en punto. Vamos a las noticias. A la vuelta, hoy tenemos el especial del trasnoche de la radio con Elvis Costello. Ya volvemos.
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2: Buenos días, bienvenidos al Informador. Y esto es lo que estábamos comentando hace algunos instantes. La Cancillería enviará una carta de protesta por los dichos del jefe de la Fuerza Aérea Argentina, quien afirmó que el país vecino cuenta con soberanía del estrecho de Magallanes. Leila González nos cuenta.
3: La Cancillería chilena enviará una nota de protesta por declaraciones de un militar argentino. El jefe del Estado Mayor General de la Fuerza Aérea Argentina, el brigadier general Gustavo Javier Valverde, consideró el estrecho de Magallanes como parte del territorio trasandino. Las declaraciones se dieron en una entrevista concedida al canal de YouTube La Fábrica del Podcast, donde Valverde aseguró que es necesario hacer presencia en el lugar para marcar la soberanía.
4: Y lo otro que tenemos muy importante, como dijeron ustedes, Magallanes, el sur, el Drake, todo eso es soberanía. Hay que mantener ahí, hay que hacer presencia, porque eso es una llave bioceánica, Atlántico-Pacífico, y como te digo, eso te puede alertar un montón de cosas.
3: Cabe recordar que la soberanía chilena sobre el estrecho de Magallanes está consagrada y respaldada por los tratados internacionales suscritos en 1881 y 1984, que establecen que Chile domina la totalidad del paso. El canciller Francisco Pérez hizo un llamado a las autoridades de otros países a asumir la responsabilidad en sus dichos.
5: Hago un severo llamado a las autoridades de otros países a ser responsables con sus declaraciones y no confundir a sus ciudadanos. El estrecho de Magallanes es indiscutiblemente chileno.
3: La decisión de la nota de protesta llega después de cuestionamientos transversales que también fueron replicados por el viceministro del Interior y la CGGOV, Claudio Alvarado.
2: En el topo de una banda narco, hoy será el control de detención de un funcionario del Poder Judicial que filtraba información a bandas criminales del sector sur de la capital. Los detalles los tiene Sebastián Catalán.
6: La detención de un funcionario del tercer tribunal oral en lo penal de Santiago, acusado de entregar información reservada a una organización criminal, encendió las alertas por la capacidad del narcotráfico para penetrar instituciones del Estado. Según los antecedentes, habría informado sobre diligencias y medidas intrusivas antes de su ejecución, recibiendo pagos a cambio. Para Juan José Lyon, director ejecutivo de América Transparente, el caso demuestra que las organizaciones criminales buscan acceder a información desde el interior de los organismos públicos. Desde Chile Transparente, su director ejecutivo Michel Figueroa advirtió que no existe suficiente información para dimensionar la penetración del crimen organizado en las instituciones.
7: El narco hace mucho tiempo que dejó operar sobre las calles y hoy está instalado dentro de las oficinas públicas. Tiene un poder adquisitivo gigantesco para comprar voluntades.
8: Tenemos grandes problemas en cuanto a la implementación de este. Es por ello que hoy día necesitamos primero fortalecer herramientas.
6: El viceministro del Interior, Claudio Alvarado, calificó el caso como preocupante, aunque descartó una falla generalizada del sistema. Añadió que, si se comprueban delitos para favorecer al crimen organizado, espera sanciones lo más drásticas posibles. La investigación deberá determinar ahora el alcance de las filtraciones y los eventuales vínculos del funcionario con la organización criminal.
2: El petrolero fue alcanzado por un proyectil desconocido que dañó su sala de máquinas y lo dejó inoperativo cuando navegaba frente a las costas de Omán, anunció la madrugada este martes la agencia marítima británica UKMTO. El incidente tuvo lugar a 16,7 kilómetros al noroeste de la ciudad omaní de Ash Shisha, en el estrecho de Hormuz. No se ha precisado la procedencia ni el rumbo de este buque cisterna. Las embarcaciones que transitan por Hormuz son blanco de ataques con regularidad desde que el 28 de febrero se desató la guerra en Oriente Medio tras bombardeos israelo-estadounidenses contra Irán. La República Islámica, que reclama el control de esta ruta clave para el tráfico mundial de hidrocarburos, fue amenazada el lunes con una asfixia económica por parte del secretario del Tesoro de los Estados Unidos, Scott Bessent, quien presentó un nuevo paquete de sanciones que afecta a los socios comerciales de este país. 4 de la mañana con 5 minutos. Hasta ahora la ciudad de Arica, en el norte de nuestro país, 18 grados de temperatura, está mayormente nublado con una humedad del 80%. En Santiago, 12 grados de temperatura, está también el cielo nublado.

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1: 4:11. Uno de los temas que también se ha conversado en las últimas horas tiene que ver con el subsidio DS-27. ¿De qué se trata? ¿Cómo y dónde postular? También se ha confirmado el cierre del programa Arriendo a Precio Justo del Ministerio de Vivienda y Urbanismo. Hay una conversación que se ha dado con el jefe de la cartera, Iván Puduje, que revisamos acá en el trasnoche de la radio.
2: Los detalles del subsidio de S27. Atención con esto porque es para el mejoramiento de viviendas, de barrios. Hay varias cosas que conversar. Ministro, ¿cómo está? Buenos días.
3: Buenos días. Buenos días, Loreto. Buenos días, Pablo. ¿Cómo están ustedes?
4: Todo bien, ministro. Oiga, usted anda por la región del Biobío y a propósito de este subsidio de S27, ¿cómo va a ser la postulación y cómo se hace la selección precisamente?
3: Mire, la postulación es a través de una entidad patrocinante que son básicamente oficinas que hacen los proyectos de mejoramiento. Primero decirle a los auditores que este es el programa de mejoramiento más importante que tenemos en el país de vivienda. Permite cambiar los techos, cambiar ventanas, poner termopaneles, cambiar las redes sanitarias si están malas, escaleras que están en mal estado en condominios sociales, pero además, en este caso, trae aplicaciones regionales. Por ejemplo, para el norte, un programa para los socavones, para los xilófagos, que son las termitas que hay en Coquimbo, otro programa especial para eso, y tenemos 46 barrios prioritarios, que donde tenemos muchos niveles de deterioro urbano, donde estamos combinando el mejoramiento de las viviendas con canchas, con sedes sociales, etcétera. Así que es un programa muy potente, y se postula a través de una entidad patrocinante o con las juntas de vecinos. Ya ya hay una organización que funciona en torno a esto, hay empresas especializadas, y nuestra estimación es que este llamado, que es de 400 millones de dólares, uno de los más grandes que se ha hecho, va a generar 20.000 empleos mejorando viviendas y barrios.
2: Ministro, esto, dentro de los requisitos está el haber pasado por alguna situación compleja. Estoy pensando por lo que usted hablaba, ¿no?, del tema de los socavones, en fin, porque hablaba de incluso cambio de ventanas, mejoramientos en general. ¿Tienen que haber pasado por alguna de estas situaciones o puede ser cualquier vecino que nos está escuchando?
3: No, puede ser el deterioro de la vejez de una vivienda. Por ejemplo, nos pasa muchas veces que empiezan a fallar los artefactos, las redes sanitarias, las escaleras se oxidan, son peligrosas, los techos se llueven, porque ya están viejos. O sea, no solamente por una catástrofe, sino que por el envejecimiento natural de las viviendas. Sí. Y lo que hace el programa en el fondo es que selecciona en función de la postulación, que son muchas, y contempla la antigüedad del programa, cuántas veces ha postulado, si no ha quedado, por ejemplo, también se prioriza eso, se prioriza si está en un área prioritaria, por ejemplo, los barrios prioritarios que nosotros hemos definido, que son sectores donde es necesario invertir, etcétera. O sea, es bastante transparente, se usa hace mucho tiempo, y lo que hemos hecho ahora nosotros es incorporar cosas nuevas. Por ejemplo, por primera vez van a poder postular centros de culto, iglesias, de todos los credos, que cumplen una labor social, en barrios vulnerables especialmente, tienen un templo en muy malas condiciones, van a poder postular. Ya tenemos 16 interesados para 22 cupos. Y otra cosa, que son los clubes deportivos, que tienen canchas de tierra, yeah, clásico, digamos, ¿sí?, van a poder postular a una cancha de pasto sintético con iluminación y rejas para fomentar el deporte y recuperar los barrios.
4: Perfecto. En otra lista, usted también anunció allá en su visita, ministro, el cierre del programa Arriendo a Precio Justo. ¿Cuál es la justificación para este cierre?
3: Mire, primero nosotros tenemos para el arriendo el subsidio, ¿ya? Que tenemos que mejorarlo, porque tiene una serie de problemas. Apareció una nota al respecto de que se le está entregando subsidio fallecido, ¿ya? Estamos mejorando la focalización. Entonces, no tiene ningún sentido que el Estado compre viviendas para entregarlas en arriendo, que sean viviendas fiscales en arriendo, ¿ya? Y además es un sistema caro, que tiene una escasísima cobertura, y lo que hemos decidido nosotros, por lo tanto, es potenciar el subsidio de arriendo, que permite que las familias postulen a gran escala, 15.000, 20.000 personas por año, y en estas viviendas entregarla en propiedad a casos críticos que tenemos. Tenemos, por ejemplo, muchas madres, jefas de hogar, que son víctimas de violencia intrafamiliar grave, que están hoy día en residencias del Servicio Nacional de la Mujer. Hemos firmado un convenio con la ministra de la Mujer para poder asignar en propiedad esa vivienda para que no estén rotando todo el tiempo por hogares, porque generalmente la pareja que el agresor es dueño de la vivienda. Es un ejemplo. Dos, también madres con niños que tienen discapacidades muy severas, ya donde tenemos que nosotros poder asignar con urgencia una vivienda porque si no están arrendando en condiciones no apropiadas. Y así. Eso es lo que hemos hecho, va a entregarse en propiedad a las viviendas y vamos a potenciar el subsidio de arriendo para lo otro.
2: Ministro, ¿y las personas que sí estaban utilizando este programa arriendo a precio justo?
3: Ellos van a quedar, así que con hoy día tenemos un stock de vivienda, para tener una idea, como 250 viviendas, no son muchas, ¿eh? Uh-huh. En la ciudad de Santiago es ocupada y hay otras que están ocupadas con... Esas personas van a quedar hasta que termine su periodo,
2: yeah.
3: Y después van a ser reasignadas con un subsidio, ¿ya? Uh-huh. O sea, nosotros no vamos a expulsar a nadie, pero tenemos muchas viviendas que están vacías, que nunca se asignaron.
2: Y perdón, ¿ya? ¿Y todas esas entonces, viviendas vacías o las que van a quedar desocupadas cuando termine el plazo de las personas que así hacían uso, ¿no?, de este programa, se les va a entregar en propiedad a los casos como el que nos detalla usted?
3: En propiedad, sí. El fisco no va a tener más viviendas fiscales en arriendo, que al final, le insisto, son muy pocas, hay poca transparencia en la asignación, tenemos muchos reclamos de cómo se asignan los arrendatarios, porque usted comprenderá que yo tengo una vivienda ubicada en Macul, donde postula mucha gente, de pronto 80 tengo los cupos, ¿y cómo se asignan? Hemos tenido muchos reclamos. ¿Ya? Entonces, el subsidio de arriendo mucho mejor, y sí tenemos casos críticos de discapacidad o de violencia que requieren solución inmediata, y ahí vamos a aplicar ahí estas viviendas.
4: Ese foco que decía usted recién, ministro, de que habían ciertas asignaciones poco prístinas, poco claras.
3: Sí.
4: ¿Se transformaba literalmente en qué? ¿En un negocio? ¿En un favorecer
3: no,
4: a alguien?
3: Mire, muchas veces eran personas que trabajaban en algún municipio o que tenían alguna vinculación con las autoridades que asignaban. Esto pasa en todo el mundo, ¿eh? Las viviendas fiscales que se entregan en arriendo siempre tienen captura política, que se llama. Y además tienen muy poca rotación, porque yo después, si pongo una persona en un departamento o una vivienda bien ubicada y alguien quiere postular, es muy difícil sacar a esa familia que se queda ahí, se quedan a vivir ahí. Entonces tienen problemas de rotación, de asignación, de captura política, y por lo tanto optamos por priorizar una urgencia, que son familias que no pueden postular o que requieren una solución inmediata, a de ahora. Ya tenemos 4 casos urgentes en la metropolitana que resolver, 8 en Valparaíso, que son muy dramáticos. No estamos hablando de violencia intrafamiliar común, uh-huh. Estamos hablando de casos muy dramáticos que vamos a resolver mediante este convenio que estamos con el Ministerio de la Mujer.
2: Ministro, se nos va el tiempo, pero es que están preguntando mucho sobre el subsidio de DS-27, que es el mejoramiento de viviendas. ¿Hasta cuándo se postula? Nos preguntan si hay que tener un ahorro previo.
3: Importante.
2: ¿Y cuánto asciende?
3: En algunos casos hay que tener un ahorro previo que es muy pequeñito, de 10 UF,
2: ¿ya?,
3: para lo que es mejoramiento de vivienda. En el caso de los adultos mayores es 1 UF, es menor. Y las fechas son para las sedes, juntas de vecinos, canchas, de todo, del 20 de agosto al 14 de septiembre,
2: ¿ya?,
3: para lo que es mejoramiento de viviendas, todo el tema energía, eléctrico, techo, etcétera, del 7 de agosto al 2 de septiembre, hay un llamado, y el otro del 1 de agosto al 17 de septiembre, vamos a funcionar con 2 listas. Y lo último que es todo lo que es eficiencia energética, que son termopaneles, calefacción y todo, es del 10 de agosto al 31 de agosto.
2: Ya. Están
4: perfecto.
2: Las fechas, entonces.
4: Ahí está clarito y también toda la información en la página del MINBU. Ministro Iván Poduje, ministro de Vivienda y Urbanismo, muchas gracias por este tiempo con la radio.
2: Gracias, ministro. Buenos días.
3: Muchas gracias a ustedes. Que estén bien.
2: Detalle, por supuesto.
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1: 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Estamos ya a puertas de iniciar un nuevo especial más del Trasnoche de la Radio. Quiero revisar algunos mensajes que nos llegan hasta ahora. Ya se nos viene Elvis Costello, que hoy día está de cumpleaños. Pero quiero aprovechar a leer mensajes que se nos han quedado ahí en el tintero. ¿Les parece? Lo vamos a revisar. Dice, hola Mario, está chispeando aquí en Pedro Aguirre Cerda, la región metropolitana. Hola Mario, te saludo. Te saludo con mucho cariño a ti y a Willy. Nos escribe Heidi Aliaga desde Italia. Escuché atentamente lo que explicaste respecto a este militar argentino que es súper preocupado porque tú sabes cómo estamos aquí en Europa. Se vi el día a día y no se sabe qué pasará mañana. Ojalá quede nadie y dejen a mi adorado Chile tranquilo. Y si gracias por todo, que tengas buen día. No, yo simplemente he mencionado, yo creo que la situación que pasa en Europa es completamente distinta a la que se da acá en Chile, digamos, ¿no? Pero claro, hacíamos mención a este tema porque obviamente lo que a mí me llama la atención, solo para cerrar el punto, es que un podcast es raro que un militar activo con tal cargo se preste o tome la determinación de ir a un podcast, ¿o no? En nuestro país son pocas las instancias donde eso ocurre, porque entiendo que cuando son militares de alto rango, evidentemente dependen de permisos a nivel central de la institución. Y que en general los militares cuando son generales o en este caso jefes de alguna repartición, cuando son entrevistados, cuando se habla de algo histórico, en algún podcast, por ejemplo, histórico militar, por ejemplo, la historia de... Hay varios podcasts que aparecen ahí en internet, que yo consumo varios podcasts de historia, por ejemplo, de la Guerra del Pacífico o de algún otro suceso que haya ocurrido en nuestro país respecto precisamente a la historia militar. Como es un lugar más bien académico. Pero estos podcasts que hemos visto al otro lado de la cordillera son podcasts donde se habla de todo un poco, pero se habla de una manera mucho más distendida y donde incluso se habla de política actual, donde se habla de estos temas limítrofes y cosas así. Entonces, es raro que yo al menos lo veo, esto es muy personal, creo que quizás cuál es la motivación para ir a este tipo de podcasts que son populares. ¿Será algo más bien, no sé, electoral? Esta es una pregunta que yo dejo, lo dejo ahí en el viento. ¿Cuál será la motivación de ir o la razón por la que van a este tipo de podcast? Al menos de estas dos personas que yo mencionaba. Porque, insisto, en nuestro país es como que, digamos, un alto jefe del Estado Mayor de la Fuerza Aérea Chilena, de la FACH, vaya un podcast a hablar de tal tema. Es como que nuestro país no se tiende a hacer ese tipo de cosas. No digo que esté mal, digamos, cada persona puede tener su opinión al respecto de lo que sea. Pero generalmente cuando uno ve a militares que están en este tipo de discusiones, son discusiones más bien académicas, discusiones históricas y de eventos que ya han pasado con anterioridad. O personas que están en retiro, derechamente. Pero estamos acá hablando de personas que están plenamente activas en la Fuerza Armada. Por eso que también yo decía, es un podcast, pero hasta aquí tanto es un podcast, ¿no? Bueno, en fin, es un tema que seguramente se va a seguir conversando el día de hoy. Vamos a intentar en algún momento durante esta jornada. Les prometo que en el próximo capítulo del Trasnoche, mañana, vamos a tocar este tema con algún experto en geopolítica o alguna persona que conozca mucho el tema para saber cuál es la verdadera valoración que se hace desde la academia o desde las personas que están que tienen algo que decir respecto a lo geopolítico, quizá entrar en detalles de estos propios tratados, como para que ustedes también tengan el panorama completo. Ya, nos dicen que hay fuertes ráfagas de viento en Maipú, sector Ciudad Satélite, nos escribe Benjamín Contreras, Solamario, fuerte viento y lluvia en Puente Alto, sector Mol Tobalaba. Hola, buenas noches, fuerte viento en la Florida, muy fuerte el viento en la Florida. También Verónica nos dice que se acaba de despertar en la Reina por ráfagas de viento. Aparentemente el viento está ahí tomando su... salió a tomar sol el viento, está guardado y salió a las calles de la región metropolitana. Bien, vamos a ir a la pausa porque en breve, ya en los próximos segundos, nos vamos a estar conectando con Vicente Aguilar. Vamos a hacer un despacho en general de lo que ha ido pasando durante esta madrugada, porque han pasado varias cosas. Ya vamos a estar con él. Ustedes nos pueden seguir escribiendo +56992078888. Nos puede varar un video, una foto, lo que usted estime, a nuestro WhatsApp de la radio.
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1: Estamos viendo imágenes de lo que ha ocurrido durante esta jornada en la comuna de San Joaquín, una información muy fuerte porque involucra a una menor de edad de 14 años. Es una información que hemos estado cubriendo desde que se conocieron algunos datos de esto mismo. Estamos con Vicente Aguilar a esta hora. Vicente, estamos contigo.
13: ¿Cómo estás, Mario? Muy buenos días. Claro, como tú decías, hemos estado revisando este caso que se desarrolló se ha desarrollado en la comuna de San Joaquín, donde una adolescente de 14 años termina dando muerte a su madre producto de algunas lesiones que le provoca con un elemento contundente. Es lo que nos confirmó la Policía de Investigaciones. Este hecho se da el día domingo, pero este día lunes, ya durante la noche, a eso de las 20 horas, esta menor, una adolescente de 14 años, se presentó voluntariamente en la tercera comisaría de Santiago y ahí relata que agrede a su madre al interior de un departamento donde vivían juntas y termina dando muerte a su propia madre. Esto el día domingo, a eso de las 2 de la tarde. Las cámaras de seguridad también la habrían visto salir de este lugar a eso de las 2:15 y volver luego ese mismo día en la noche, y ya el día lunes termina ella yendo hasta esta unidad policial, la tercera comisaría, a confesar este hecho que habría realizado, ¿cierto?, el día domingo durante la tarde. El subprefecto Robert Briones, de la Brigada de Homicidio Sur, dio mayores antecedentes de cómo se realizó este hecho, ¿cierto?, de las diligencias también que ha realizado la Brigada de Homicidio Sur en este caso de parricidio en la comuna de San Joaquín.
14: Sí, respecto al delito de parricidio ocurrido o comunicado el día de ayer en la noche, la Policía de Investigaciones de Chile junto a la Fiscalía Metropolitana Sur se encuentra trabajando este sitio suceso junto al Laboratorio de Criminalística Central y el Departamento de Medicina y Criminalística. En este momento, personal de la Policía de Investigaciones se encuentra levantando evidencia y también recogiendo testimonios para establecer la dinámica de cómo ocurrieron los hechos. En este momento, lo que tenemos es una persona de sexo femenino de 48 años de edad que es víctima del delito de parricidio, que se encuentra en un departamento en el piso 13A y cual presenta diversas heridas contusas con elemento contundente y cuyo autor correspondía a su hija, una menor de edad. En este preciso instante, la persona menor de edad se encuentra imputada y detenida por personas de la Brigada de Homicidio Sur y será puesta a disposición del tribunal en hora de la tarde.
13: Ahí confirmaba entonces la detención, la calidad de detenida para esta menor, una adolescente de 14 años que, como relataba el subprefecto, habría dado muerte a su madre producto de algunos golpes que realiza con un elemento contundente, específicamente un martillo. Esto el día domingo, y es ya este día lunes durante la tarde noche, a eso de las 20 horas, que esta menor se presenta en la unidad policial en la tercera comisaría y relata estos hechos. Ahí el Ministerio Público entonces establece que la Brigada de Homicidio Sur de la Policía de Investigaciones tiene que realizar las diligencias investigativas, y ahí ya se establece entonces que esta mujer llevaba más de 36 horas fallecida en este lugar, en su departamento, y finalmente se detiene a esta menor, una joven, una adolescente de 14 años, quien termina matando a su madre en este lugar. Un hecho muy, muy complejo que está investigando aún la Brigada de Homicidio Sur de la Policía de Investigaciones y que hemos estado llevando durante esta noche. Es un hecho complejo, hay mucho que investigar, hay muchas aristas también que poder ir llevando, ¿cierto?, durante los próximos días, saber cuál sería la motivación de esta menor para poder, bueno, dar muerte a su madre acá en la comuna de San Joaquín, Mario.
1: Sí, estamos hablando de un caso muy grave, de un caso que es bastante complicado porque estamos hablando de una menor de edad, una menor que ahora está siendo investigada, que está siendo detenida. Todo esto también, va a ser una investigación de larga data porque sabíamos desde muy temprano que estaban investigando primero Carabineros y luego es la Brigada de Homicidios de la Policía de Investigaciones quien quienes por medio de la Fiscalía son instruidos para iniciar las diligencias. Escuchaba al policía.
13: Perfecto.
1: Sí, él hablaba de que la joven, en este caso la menor, va a ser puesta a disposición durante la tarde, entiendo.
13: Claro, sí, eso es lo que decía el subprefecto, que ya va a ser puesta a disposición de la justicia, que se encuentra como detenida, ¿cierto? Esa es la calidad en la que está en este momento. Algo que nos confirman desde la Policía de Investigaciones, también el fiscal pudo dar cuenta de aquello, por lo tanto, durante esta jornada ya se espera que se haga un control de detención primario, ¿cierto? Ya preliminar con la información que se sabe hasta ahora, pero va a ser una investigación bastante larga también por la edad de esta menor, mayores antecedentes que podrían salir durante los de testigos, ¿por qué no, cierto? El padre de esta menor, hay mucho que revisar.
1: Claro, podría incluso darse una extensión de la detención, digamos, una ampliación de la detención, ¿por qué no? Para recabar más antecedentes, porque es una historia que es bastante fuerte. Además, estamos hablando, insisto, hay que tomar con mucho cuidado también lo que ocurre sobre, porque es el caso de una menor, además, la madre, es un tema, es sin duda una información fuerte, la más fuerte que nos ha tocado contar, sin duda, en estas madrugadas, Vicente.
13: Sí, información muy delicada, también porque es parte de esto una familia entera, una menor de edad, una madre, por la forma en que se da también, es algo que se sabe un día después, entonces hay muchos antecedentes que posiblemente también no puedan ser entregados de forma tan clara o es mejor evitarlo, ¿cierto? Pero por lo mismo hay que tener el cuidado, los recaudos en este hecho donde una menor de edad termina dando muerte a su madre.
1: Ya. Bueno, Vicente, vamos a volver contigo en cualquier momento. Esto se suma también a este accidente del cual hablábamos más temprano, pero seguramente ya un rato más vamos a estar contándolo al hacer un resumen de lo que ha sido esta jornada, esta fatídica jornada de día martes, porque si bien se conoce sobre este parricidio de la comuna de San Joaquín, también hubo también se dio este accidente fatal en la esquina de Gabriela con la zona de
13: Santa Rosa.
1: Santa Rosa, claro, con esta colisión entre un bus del sistema Red y una motocicleta que además le termina quitando la vida al conductor de la bicicleta, de la motocicleta, y generando lesiones, entiendo que bastante graves, al acompañante de este hombre de 27 años que termina falleciendo. Por eso que ha sido una jornada bien delicada, y bueno, seguramente un rato más, para quienes recién se están conectando, les vamos a estar contando más detalles. Gracias, Vicente, gracias por el completo informe.
13: Un abrazo, que esté muy bien.
1: Seguimos avanzando, son las 4 de la mañana con 41 minutos. Estamos en Bio Bio, la radio, hasta las 6.
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1: Bueno, vamos a ir a nuestro especial del trasnoche de la radio y vamos a estar disfrutando de la música de Elvis Costello. Hoy, 25 de agosto, cumple 72 años, el compositor que tomó su apellido de su propio padre y cuya cita con Chile lleva 2 décadas cancelándose, ¿no? Elvis Costello. Declan Patrick McManus nació hace exactamente 72 años, el 25 de agosto de 1954, en el Hospital St. Mary de Paddington, en el oeste de Londres. Hijo de un trabajador de tienda de discos y de un músico de jazz. Su padre, Ross McManus, no era cualquier músico. Cantaba y tocaba la trompeta en la Joe Louse Orchestra, una de las bandas más importantes de Inglaterra, entre 1955 y el 68. Y ya era lo suficiente conocido en 54 como para que el nacimiento de su hijo se anunciara en la revista New Musical Express. Padre e hijo cantaron juntos. Ross grabó el single Secret Lemonade Drinker para una tanda publicitaria de bebidas, y Declan, siendo niño, participó en el comercial de televisión que ganó un premio. Y otro, el talento, el de las palabras, porque se asomó mucho más temprano. Ya a los 11 años, su colegio lo inscribió en un concurso de escritura de la revista The Time, pensado para jóvenes entre 16 y 25 años. Ganó un premio. A los 14 ya escribía canciones y se enseñaba solo a tocar guitarra, probando el material en clubes de folk que permitían subir a músicos aficionados sin pagarles. Mientras tanto, trabajaba como operador de computadoras en un centro de datos del Midland Bank, en la localidad de Bootle. Y en el 72 se sumó a una banda de folk rock llamada Rusty, y a mediados de los 70 armó su propio grupo de pop rock, Flip City, que se disolvió el año siguiente. Grababa demos bajo el nombre D.P. Costello, tomando el apellido de su bisabuela materna. El nombre completo, el que conocería el mundo entero, todavía no existía. Elvis Costello está con nosotros hasta ahora. Lo escucharemos con She y luego Allison. Póngase cómodo, póngase cómoda. Aquí comienza un nuevo especial más del Trasnoche de la Radio con el gran Elvis Costello.

Estamos disfrutando de la música de Elvis Costello. En 1977 lo fichó el sello independiente Stiff Records y grabó su disco debut My Aim Is True. Durante sus vacaciones del trabajo de oficinista como banda de acompañamiento, tocó el grupo californiano Clover, que en ese momento estaba sin su cantante habitual, un tal Huey Lewis. El disco es considerado hasta hoy uno de los mejores debuts de la historia del pop. Y ahí nació el nombre definitivo para este artista. Elvis en honor a Presley y Costello, tomado directamente el nombre del escenario que usaba su propio padre, Dave Costello. Declan McManus se convirtió legalmente en Elvis Costello ese mismo 1977. 9 años después, el 86, volvió a cambiar su nombre legal, esta vez a Declan Patrick Aloysius McManus, aunque el Aloysius no era ninguno de sus nombres originales y siguió usando Costello para el escenario. El hombre se inventó su propia identidad 2 veces con toda una intención. Vamos a seguir disfrutando de sus éxitos. En este caso, son las 4 de la mañana con 51 minutos. Escucharemos Watching the Detectives y luego Less Than Zero. Es Elvis Costello en la radio.

0: 58 minutos, hacemos el trasnoche de la radio, ya casi nos vamos al informador. Atención, porque tenemos que contarles de un incendio que ha ocurrido durante esta jornada en la comuna de Los Lagos. Es un incendio que ha destruido un cuartel de la tercera compañía de bomberos de Los Lagos y ha afectado algunas viviendas. Es un incendio dantesco que está afectando esta madrugada a la comuna de Los Lagos. Estamos tratando de reunir mucho más antecedentes. Son varios los auditores que nos estaban alertando de esta situación, de este incendio que estaría afectando este lugar. Ya les vamos a estar seguramente contando de datos sobre este incendio, el lugar en particular donde está ocurriendo esto. Incluso nos dicen que el lugar del siniestro ha ocurrido en apoyo a unidades de bomberos de Paillaco y Antilgüe. Se ha propagado hacia algunos inmuebles aledaños, mientras bomberos todavía trabaja intensamente en controlar la emergencia. Es la tercera compañía, compañía de bomberos de Los Lagos. Esto, la tercera compañía de bomberos de Los Lagos, déjeme revisar. Entiendo que es la tercera compañía Pedro Valdivia, así se llama este lugar. Esto vendría siendo el sector de Quinchilca 17. Ese es el lugar en particular donde ha ocurrido esta situación. Esa es la dirección. Bueno, en breve ya les vamos a estar contando más datos, porque nos está llegando también información en algunos videos. Iremos a las noticias y ya regresamos.
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2: Buenos días, bienvenidos al Informador. Con altas expectativas terminó la primera jornada de negociación arancelaria entre el representante de la Oficina Comercial de Estados Unidos y el gobierno chileno. Los detalles los tiene Danilo Ormeño.
3: La Cancillería chilena en Teatino 180, pleno centro de Santiago, fue el lugar donde se concretó la reunión clave entre el alto funcionario de la Oficina del Representante Comercial de Estados Unidos, Jeffrey Gettman, y las autoridades chilenas lideradas por la subsecretaria de Relaciones Económicas Internacionales, Paula Esteves. Todo esto para evitar la sobretasa del 12,5% aplicada hace exactamente un mes a la industria exportadora nacional. La cita se desarrolló bajo absoluta reserva ante lo complejo del tema. El presidente de la Corporación de la Madera, Rodrigo Bryan, no escondió la preocupación por el alcance de este nuevo arancel.
4: La preocupación es máxima. Cualquier reducción en la demanda y en las exportaciones tiene un impacto significativo en nuestras empresas exportadoras. Un impacto arancelario podría llevar directamente a cierres de plantas.
3: Mientras que el presidente de Salmón Chile, Patricio Melero, afirmó que es relevante explicar y convencer a Estados Unidos que este tipo de productos no es competencia para ningún productor norteamericano.
5: Poder aquilatar los beneficios que genera para el consumidor norteamericano el poder disponer de una proteína de primerísima calidad como es el salmón, que Estados Unidos no lo produce.
3: Este martes las reuniones continúan presenciales y el gobierno adelantó que luego las tratativas continuarán a distancia y de manera telemática.
2: El ministro de Defensa, Fernando Barros, se ha convertido en el nuevo foco de críticas de parte del oficialismo debido a sus constantes salidas de libreto. Lo último que planteó fue la posibilidad de revisar la continuidad de Chile en el convenio 169 de la Organización Internacional del Trabajo, una idea que fue rápidamente desestimada por el presidente José Antonio Kast. María José de la Barra nos cuenta.
6: El ministro de Defensa, Fernando Barros, volvió a generar polémica dentro del gobierno. En entrevista con DF+, el secretario de Estado se refirió al factor de división que a su parecer genera el convenio 169 de la OIT, el cual calificó como un caldo de cultivo de conflicto y aseguró que se debe evaluar la permanencia de Chile en el tratado. Pese a que sus dichos fueron desestimados por el biministro Claudio Alvarado y por el presidente Kast, quienes dijeron que el gobierno no va a innovar en este tema, la entrevista abrió flancos, porque no es primera vez que el ministro Barros emite una declaración compleja. A esto ya se suman sus dichos en el marco de la discusión de los aranceles con Estados Unidos. La presidenta de Renovación Nacional, la senadora Andrea Valladares, atribuyó las diferencias a la instalación, pero la timonel del Frente Amplio, Constanza Martínez, dijo que esto evidencia la falta de liderazgo del presidente Kast.
7: Que efectivamente, en el futuro no conversemos de las diferencias que se generan entre uno u otro ministro.
8: El presidente requiere hacer un ajuste, sobre todo su liderazgo.
6: Al respecto, el ministro Alvarado descartó la existencia de un flanco y sostuvo que el gobierno sigue trabajando por mejorar todos los aspectos de coordinación.
2: Vamos a revisar noticias internacionales. En este caso, vamos a contarles lo que ocurre en Venezuela, que produce hoy 1,2 millones de barriles por día de petróleo, su nivel más alto desde febrero de 2019, según anunciado el lunes la presidenta encargada, Delcy Rodríguez. En un mensaje a La Nación, la mandataria aseguró que su país ha suscrito medio centenar de acuerdos para nuevas inversiones en más de 76 áreas productivas de hidrocarburos. Además, destacó que pese a la emergencia por los devastadores terremotos de hace dos meses, que dejaron al menos 6.509 fallecidos, la producción petrolera no se detuvo. Según las cifras oficiales, la producción petrolera venezolana aumentó 29,8% entre enero y julio, pasando de 924 mil barriles de petróleo diarios hasta 1,2 millones. Vamos a retomar el contacto con nuestra unidad móvil. Vicente Aguilar, te escuchamos.
9: Sí, la Fiscalía y la Policía de Investigaciones confirmaron que la adolescente de 14 años, acusada del parricidio de su madre en la comuna de San Joaquín, permanece detenida por orden del 12º Juzgado de Garantía de Santiago. Aunque comienza la investigación de este hecho la tarde de este día lunes, el hecho se remonta al día domingo, cuando, según antecedentes, la menor habría atacado a su madre con un martillo, esto al interior de un departamento que compartían, ubicado en el piso 13 de un edificio de la comuna, provocándole diversas lesiones que terminan con la vida de esta mujer de 48 años. Tras abandonar este departamento, la adolescente regresó durante la noche y posteriormente el día lunes se presentó voluntariamente en la tercera comisaría de Santiago a eso de las 20:30 horas, donde relató a carabineros todo lo ocurrido. La Brigada de Homicidio Sur continúa realizando diligencias para establecer la dinámica exacta, también la motivación de este hecho, también determinar si existieron eventuales vulneraciones de derechos contra esta menor. La adolescente de 14 años será puesta a disposición del tribunal durante la tarde de este martes, donde ya se sabrá mayores detalles sobre esta investigación. 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
4: 5 de la mañana, 10 minutos.

0: 5 de la mañana, 14 minutos.
1: Estamos con uno de nuestros auditores. Sergio está conectado hasta ahora. Estamos hablando de este dantesco incendio que está afectando, que comenzó a pasar a las 3 de la mañana en la comuna de Los Lagos. Este es un incendio que ha afectado a la tercera compañía de bomberos de esa comuna. Esto es calle Quim Chilca con Quichilca, Urbano López. Sí, buenos días. Estamos con nuestro auditor. ¿Cómo le va?
2: Buenos días, don Mario. Habla con don Sergio. Bueno, calle Quichilca con Urbano López. Se quemaron como 7 casas y una compañía bombero, la tercera compañía de acá de Los Lagos. No sacaron nada.
1: Oiga, cuénteme una cosa. Esto comenzó a las 3 de la mañana, decía usted.
2: Empezando 20 para las 3 de la mañana, empezó el incendio y estaban explotando galones de gas.
1: Claro. Oiga, usted mencionaba que es la compañía completa, la tercera compañía más... Varias casas,
2: se quemaron 2, 4, 5, 6 casas más la compañía de bomberos. Y más, hay una persona fallecida también que falleció quemado, que estaba postrado en su casa y no alcanzaron a salvarlo.
1: Usted es vecino de esta comuna, estaba ahí, ¿no?
2: Sí, estoy cerquita de la cuadra donde se quemó la casa, casi la cuadra completa.
1: Si estamos viendo imágenes de un dron que nos llegó de uno de los auditores donde se ve este incendio completo. Siguen trabajando hasta ahora, entiendo que siguen trabajando bomberos que han llegado desde Paillaco, desde Valdivia, desde diferentes comunas.
2: Sí, llegaron bomberos de Paillaco, Antilwe, Mafil, Panguipulli, de todos lados están dando apoyo porque el fuego todavía está ardiendo las casas entre medios.
1: Claro.
2: Así que hay demasiada gente afuera mirando y están los bomberos y carabineros trabajando en el momento en el sobre el accidente del tragedia del fuego que hubo a las 20 para las 3 de la mañana.
1: Claro. Sergio, disculpe, ¿usted sabe dónde comenzó el fuego? ¿Fue en las viviendas o fue en el propio cuartel?
2: No, dicen que fue en una vivienda.
1: Ah, ya. O sea, de la vivienda comenzó vivienda.
2: Arrestó lo que ¿cuánto se llama la compañía bombera, la tercera compañía bombero? Unas cabañas, y había unas personas que estaban tomando pensión y quedaron sin pensión porque la casa se quemó completa, a puerta cerrada.
1: Claro, bueno.
2: Y ahora vienen llegando más bomberos a ayudar acá a los bomberos de Los Lagos.
1: Claro. Está complicada la situación.
2: No, es complicado porque toda la calle Quichilca, la gente que vive acá en Los Lagos, que tiene que buscar por otro lado porque la calle Quichilca está totalmente cortada.
1: Claro.
2: Cortado.
1: Claro, oiga...
2: El incendio es muy grande, no, la llama, me calculo unos 3, 4 metros,
1: lo estamos viendo en la imagen, la imagen del dron es bastante precisa para saber la envergadura de esto. Oiga, cuénteme una cosa, lo último, usted mencionaba una persona fallecida, ¿esta persona era vecino de alguna de estas casas?
2: Sí, era la casa que se empezó a armar el juego.
1: ¿Ya?
2: El joven tenía 57 años y estaba postrado en su cama. Así que lo trataron de sacarlo y ya el juego está encerrado completo y falleció quemado el joven.
1: Qué fuerte la situación. Bueno,
2: lo que pasa es que ese joven, disculpe los padres, que ese joven el tiempo atrás lo atropellaron y quedó inválido. Entonces había un hermano que lo cuidaba y ya no se pudo hacer nada.
1: Entiendo. Bueno, le quiero agradecer, Sergio, porque usted nos ha enviado muchos videos, ha estado ahí atento, nos mandó audios explicándonos toda esa situación. Quiero agradecerle por su tiempo, por conversar con la radio.
2: No, cualquier cosa que pase acá en Los Lagos, voy a estar atento con ustedes, porque yo siempre escucho su programa, es muy bueno la radio Bío.
1: Muchas gracias, Sergio, le agradezco por su tiempo, gracias.
2: Igual, ustedes nos que vemos. Tengan un lindo día, cualquier cosa me llaman, ¿no?
1: Gracias,
2: para eso estamos, para dar la información.
1: Gracias.
2: Chao, gracias, muy amable. Chao.
1: Ahí está nuestro auditor Sergio, quien nos amablemente, desde muy temprano, desde hace un rato ya nos estaba comentando sobre este incendio que ha afectado a la tercera compañía de bomberos, el cuartel de la tercera compañía de bomberos de la comuna de Los Lagos, que quedó consumida por las llamas en su totalidad. No sabemos si dentro de este cuartel uno podría intuir que estarían los carros, porque estamos hablando de un cuartel de bomberos. Pero además Sergio nos menciona que serían varias viviendas, él nos menciona 7, y que incluso habría fallecido una persona. Nosotros ya estamos en contacto, seguramente en los próximos instantes vamos a intentar tener el contacto con carabineros para que nos puedan detallar al menos un resumen de lo que ha ido ocurriendo. Sabemos que los diferentes cuerpos de bomberos en sus servicios han entrado, bueno, el servicio más bien de mensajería Viper, o más bien servicios de mensajería en X, el Cuerpo de Bomberos de Paillaco dice que están respondiendo a un apoyo fuera de la jurisdicción en Caupolicán con Huelén, que es Los Lagos, que entendemos que es precisamente este que estamos visualizando ahora. Ahora, la dirección es la que habíamos dicho hace algunos instantes, que de hecho se las vamos a volver a mencionar. Esto es Quinchilca con Urbano López en Los Lagos. Quinchilca, calle Quinchilca con Urbano López en Los Lagos. Trabajan bomberos de Paillaco, Valdivia y de Los Lagos. Además, nos decían de Máfil. Son diferentes las comunas que han prestado el apoyo para esta situación. Apenas tengamos más datos, se los vamos a contar. También tenemos que mencionarles a auditores de un accidente. Son varias cosas que pasaron durante esta madrugada. Ha sido una madrugada con información policial. El primero de ellos tiene que ver con esta investigación que se está llevando a cabo en la comuna de San Joaquín, donde en este caso una menor de 14 años se presentó voluntariamente a la Tercera Comisaría de Santiago para confesar, para más bien contar que había tenido una discusión con su madre y que había acabado con la vida de su madre. Es una menor de 14 años que está siendo acusada de este parricidio que se está investigando entonces en la comuna de San Joaquín. Ahí estuvo nuestro equipo, esto es cerca de Vicuña Maquena con Celia Solar, donde hay un conjunto de edificios, hay varios edificios, complejo habitacional, donde habría ocurrido esta situación. Evidentemente la fiscalía ha instruyó, primero llega Carabineros, una vez que esta menor de 14 años comenta lo sucedido. Es allí cuando Carabineros se dirige hacia el lugar antes mencionado, y una vez que se topan con este hallazgo, que habría ocurrido, entiendo, el día domingo, se topan con este hallazgo y evidentemente hacen el llamado a la fiscalía, y fiscalía es quien determina que la Brigada de Homicidios de la Policía de Investigaciones debe iniciar las diligencias. Por ahora lo que sabemos es que esta menor de 14 años se mantiene todavía detenida, va a haber una investigación, va a haber un control de detención seguramente durante esta jornada en la mañana, pero hay toda una investigación. Tienen que darse varias cosas, es un caso muy fuerte. Habría sido esta menor, según la conversación que da en este caso a Carabineros, habría sido un objeto contundente. No vamos a entrar en más detalles porque también estamos hablando, por cierto, de una situación muy delicada. Hay una menor de edad también vinculada, en este caso una madre. Es un caso muy fuerte el que hemos tenido que ser testigo durante esta madrugada, pero sabemos que esto se va a dilucidar seguramente ya las primeras horas de esta mañana con el Ministerio Público, que ya tiene a esta joven, a esta adolescente, esta menor de edad, quien es ella la que le comunica entonces a Carabineros esta situación, se configura entonces el delito de parricidio. Ahora habrá que esperar qué es lo que dice el Ministerio Público, el control de detención y posterior formalización de este caso. Y después de este caso, o más bien mientras sucedía esto, ocurrió un accidente en la comuna de La Pintana. Este accidente termina ocurriendo en la zona de Gabriela con Santa Rosa. En ese lugar, en esa intersección, y por razones que se investigan, un vehículo del transporte Red, estamos hablando de un bus del transporte Red, que preliminarmente se encontraría, lo decimos en condicional porque todavía no había una comunicación por parte de la empresa, se encontraría en tránsito, ya habría terminado su recorrido, por eso que estaba en tránsito, se dirigía aparentemente a uno de los patios. Por razones que se investigan, cruza e impacta en este sitio, impacta a un motociclista que se trasladaba, era un hombre de 27 años que se trasladaba además con una mujer. Eran dos personas en una motocicleta. El chofer el motociclista, el hombre que guiaba este vehículo, fallece en el lugar. Y la mujer que la acompañaba, entiendo, y según los mismos testigos del lugar, termina siendo reanimada y llevada hasta el hospital Padre Hurtado, donde entendemos que lograron estabilizarla, pero se mantendría con lesiones de diversa consideración. De hecho, estamos a la espera de que se nos entregue el parte, si es que efectivamente, cuál es el estado actual de esta mujer que acompañaba a este hombre. Sabemos que él también estuvo allí, Vicente Aguilar. Sabemos que en este caso el conductor de la del digamos del bus de red se mantiene detenido y se está a la espera todavía de lo que vaya a indicar la fiscalía respecto a este caso. De hecho, esta ruta estuvo durante bastante rato cortada. De hecho, la motocicleta quedó prácticamente incrustada en la parte frontal de este bus. Estamos hablando, no un bus, es un bus clásico, un bus. Dale la impresión que de estos buses eléctricos. No es un bus que tenía la famosa oruga, sino que era un bus más bien simple. Y es allí donde entonces este hecho ocurre en la comuna de La Pintana. Por supuesto que nosotros vamos a estar atentos a cómo se desarrolle esto. Entendemos también que las CIA de Carabineros, la sección de investigación de accidentes de tránsito, que cuando ocurren este tipo de accidentes con lesiones graves, gravísimas o con resultados fatales, va al lugar, inició los trabajos para ver cuál fue la cuál había sido el motivo o cómo se habrían dado los hechos. Y entendemos que también se revisaron cámaras. Por lo tanto, es por eso que se tomó la determinación, aparentemente, y según lo que también nos pudo decir nuestro colega Vicente Aguilar, se habría de cierta forma mostrado en estas cámaras que es el sistema red, es el propio bus el que termina impactando. No tenía preferencia aparentemente en ese sitio para hacer, para doblar, para girar, y es allí donde se topa entonces con esta motocicleta. Una situación muy complicada. Y bueno, son varias las cosas que han ido pasando en esta madrugada. Es un poco el resumen, han pasado otras tantas también, pero las que más han marcado esta madrugada se las contamos acá en el Trasnoche de la Radio.
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0: De la mañana, 26 minutos.
1: Un martillo, una menor de 14 años, habría asesinado a su madre en San Joaquín.
4: El sexo femenino, de 48 años de edad, y cuyo autor correspondería a su hija, una menor de edad.
1: Hoy pasará a control de detención un funcionario del Poder Judicial investigado por filtrar información a una banda de narcotraficantes.
5: Ninguna institución, ni aduana, ni municipalidad, ni policía, está blindada frente a este nivel de corrupción.
6: ¿Hasta dónde han logrado escalar? No lo vamos a saber tan fácil.
1: Tras reunirse con los presidentes del partido del oficialismo, el gobierno quitará la urgencia de la reforma constitucional de seguridad.
7: Hoy día vamos a entrar con unos 7 proyectos que son muy efectivos, muy inmediatos, que son los que ya estamos tramitando. Y por la complejidad de esto, usted entenderá que la idea es hacerlo con calma y buena letra.
8: Yo espero que no sigan siendo creativos con jugarretas, porque lo único que tienen que hacer es retirarlo. Punto.
1: El Tribunal Constitucional revisará hoy el requerimiento del Ejecutivo por el artículo de la reconexión de servicios básicos aprobado en la Ley de Reconstrucción Nacional.
9: Es posible que sepamos el acuerdo, pero no vamos a tener la sentencia.
10: No podría parecer extraño necesariamente que decida que no es un tema propio de la ley.
11: Que esperamos que sea entonces ratificada y desechada la objeción del gobierno.
1: La Cancillería confirmó el envío de una nota de protesta al gobierno argentino por los dichos del jefe de la Fuerza Aérea Transandina, Gustavo Valverde, sobre la soberanía del Estrecho de Magallanes.
12: Magallanes, el sur, el Drake, todo eso es soberanía.
13: Hago un severo llamado a las autoridades de otros países a ser responsables con sus declaraciones y no confundir a sus ciudadanos. El Estrecho de Magallanes es indiscutiblemente chileno.
1: Esta mañana continuarán las negociaciones entre Chile y Estados Unidos con el fin de reducir los aranceles del 12,5% a las exportaciones nacionales.
14: Nos gustaría que nuestros productos que Chile produce y exporta a Estados Unidos entren a Estados Unidos con arancel cero.
15: No podemos conformarnos con estimar que un 10% sería un buen avance.
1: El presidente José Antonio Kast le quitó piso al ministro de Defensa, Fernando Barros, y aseguró que salirse del convenio 169 de la Organización Internacional del Trabajo no forma parte de la agenda de su gobierno.
16: No puede ser traspasable a la mirada integral que tiene un gobierno.
17: Finalmente son discusiones que desenfocan lo importante.
18: Yo preferiría escuchar al ministro de Defensa explicando por qué firmó el acuerdo del escudo de las Américas.
1: La Contraloría General de la República identificó pagos de subsidios de arriendo a 168 personas fallecidas, así como beneficiarios que recibieron el bono pese a no cumplir con los requisitos establecidos. El gobierno prepara una modificación legal para resolver y acelerar disputas entre el Estado y empresas contratistas, la cual podría entrar en vigencia en el mes de septiembre.
19: y esa expectativa que pueden tener algunos contratistas hace que no postulen o que postulen con precios más altos. Entonces, si hay un mecanismo alternativo, los conflictos van a poder resolver más rápido.
20: Muchas veces tenemos sistemas adversariales donde cada uno se preocupa de su posición.
1: Pese a que integrantes del Frente Amplio han sugerido realizar una coalición progresista, parlamentarios de la oposición aseguraron que no es momento de adelantarse priorizando la unión ante todo.
21: No hay que tener ansiedad, no hay carrera presidencial posible.
22: Las coaliciones se construyen, la unidad se trabaja y no solo se declara.
23: De reconstruir confianza antes de pensar en construir una coalición.
1: La Fiscalía busca concluir hoy la exposición de antecedentes y la formalización de la operación Imperio Ámsterdam. Las defensas aseguran que las pruebas presentadas hasta ahora no acreditan tráfico de drogas ni lavado de activos.
24: Entendemos sin sustento en la prueba respecto aquí de que aquí habría conductas de tráfico.
25: Acá no hay fachada, no han logrado demostrar que hay algo escondido, no han logrado demostrar que hay tenores desviados a negocios espurios.
1: La polla chilena de beneficencia arremetió contra las plataformas de apuestas online querellándose por los delitos de lavado de activos y asociación delictiva.
26: Lo que está haciendo la polla es tratar en definitiva de cautelar sus intereses, pero además evitar que se hagan apuestas que en el fondo son ilegales.
1: Gremios agrícolas del sur del país proyectan un posible aumento de precios en los alimentos tras el alza del trigo a nivel internacional.
27: Vamos a lograr llegar a cosecha con un precio mucho más elevado del que tenemos hoy día del trigo.
28: Si el precio internacional sube, inmediatamente se advierte que pueden subir la harina, el pan y otros alimentos.
1: Una seguidilla de sistemas frontales dejarán hasta 65 milímetros de agua caída y vientos de 70 kilómetros por hora con mayor intensidad entre las regiones del Maule y del Biobío.
29: Algunos lugares de la cordillera en los que debería nevar podría llover. Por lo tanto, existe riesgo puntual de aluvión.
30: Esperando que las próximas precipitaciones no afecten de manera importante a nuestra gente.
1: Ya hasta el 30 de agosto se podría mantener el nuevo cierre del paso fronterizo Los Libertadores por las nevadas en alta montaña.
31: Súper importante la coordinación y el fortalecimiento del trabajo en aduana.
32: Se calcula esta inestabilidad, estas condiciones climáticas adversas hasta el día 30 de agosto.
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0: 5 de la mañana, 32 minutos.

0: 5 de la mañana, 36 minutos.
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3: El 25 de agosto del año 1890 murió, pobre y abandonada, la sargento segunda Irene Morales Infante. Ella fue una de las mujeres cantineras del ejército durante la Guerra del Pacífico. Irene Morales había nacido en La Chimba, o sea, en el barrio Mapocho, al otro lado del río Mapocho, el año 1865, y siendo muy joven perdió a su padre. Se trasladó con su mamá a Valparaíso y allí aprendió el oficio de costurera, y con ese oficio se ganaba la vida. El año 1877, y cuando Irene tenía solo 12 años de edad, su madre la casó, sí, la casó con un artesano mucho mayor de edad. Al poco tiempo murieron su madre y también su esposo. Se fue entonces a Antofagasta y allí volvió a casarse, pero este otro marido, envuelto en una riña con un soldado al que dio muerte, fue condenado y fusilado. Ya con la Guerra del Pacífico en ciernes, Irene Morales integró las tropas como cantinera. Participó, entre otros, en el desembarco de Pisagua, en el combate de Dolores y en la batalla de Tacna. En el libro Glorias de Chile, Benjamín Vicuña Mackenna se refiere así a la participación de las cantineras, en general, en la Guerra del Pacífico. Las agrupaciones femeninas asociadas a la guerra se han acumulado en las campañas. Y además señala textualmente que puede decirse que el deber del patriotismo fue en todos los peligros cumplido por estas mujeres con inquebrantable magnanimidad por los representantes del pueblo en sus condiciones más humildes. Y señala al pasar, menciona a las muchachas Leonor González y Juana N., no da el apellido, y las califica de dos oscuras pero sublimes muchachas que por no abandonar a su jefe herido en el caserío de San Lorenzo de Tarapacá, prefirieron ser quemadas vivas. Y Vicuña Mackenna también menciona a Irene Morales. Dice, la cruel pero vengadora Irene Morales, cuyo desposado había perecido fusilado en Antofagasta por balas bolivianas en la víspera de la guerra, y dice que todas ellas, excediendo su deber, repartieron municiones a la tropa en ocasiones desalentada por las penurias del fuego. O sea, se podría decir que participaron logísticamente en las batallas. Mientras tanto, Baldomero Duble Almeida cuenta sobre un combate de la batalla de Chorrillos y dice, mi hermano Diego fue conducido por el ayudante Rojas y su asistente una pieza de la estación del ferrocarril. Pocos minutos hacía que se encontraba allí cuando sintieron que hacían fuego sobre la estación. El ayudante Rojas salió y vio que son nuestros soldados que disparan sus armas sobre el edificio. Estos, guiados por la cantinera Irene Morales, que completamente ebria de coraje y de licor les había asegurado que allí se habían asilado oficiales peruanos, hacían un nutrido fuego. Irene Morales, esta cantinera que participó en los combates de la Guerra del Pacífico, murió el 25 de agosto del año 1890.
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1: 5 de la mañana, 43 minutos.
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0: faltan 13 minutos para las 6 de la mañana.
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5: El titular de Deportes Limache, hablamos de César Villegas, en diálogo con la radio reafirmó su candidatura a la presidencia de la ANFP y descartó una campaña en su contra tras ser absuelto por el Tribunal de Disciplina en la intención de desafuero por la polémica con el árbitro Héctor Llona en mayo de este año.
6: No lo quiero mirar así, lo quiero mirar como que fue un error de interpretación, que no fue algo dirigido, porque si fuese así estaríamos hablando ya de que estamos metidos en un ambiente que no tiene justicia y las personas que son honradas, decentes, van a ser siempre juzgadas por ir con la verdad por delante.
5: El entrenador de Unión Española, Ronald Fuentes, se refirió al encuentro de mañana miércoles frente a Colo-Colo, que marcará en principio el debut del portero caboverdiano, del cacique Bocinha, en Copa Chile.
7: Sin duda Bocinha fue uno de los arqueros importantes del Mundial, por todo lo que hizo, le atacaron mucho y atajó muchísimo, lo cual habla muy bien de él para su edad y para su juego. Nosotros no nos preocupamos de Bocinha, nos estamos preocupando de lo que somos capaces nosotros y ojalá generarle altas opciones y que realmente si tiene que atajar, que ataje y si le podemos hacer daño haciéndole goles, se lo vamos a tratar de hacer.
5: Desde las 15 horas, el Betis, que entrena Manuel Pellegrini, visitará al Valencia por una nueva jornada de la Liga Española de Fútbol. El ingeniero se refirió al rival de esta tarde.
8: Tuvimos que jugar un primer partido con Celta de Vigo en su casa, en un ambiente medio crispado, enrarecido. Sin lugar a dudas que no es cómodo para hacerlo de local, pero todos los partidos son distintos. Sigue teniendo un muy buen equipo y va a ser un rival muy complicado y tenemos que hacer un partido muy completo si queremos puntuar en ese recinto.
5: Y el piloto talquino Benjamín Herrera valoró su actuación del último fin de semana en el Sprint Cup de Moto Enduro. Y pese a estar lesionado, compitió con campeones mundiales de esta disciplina como André Verona y Alex Salvi.
9: Anduve súper bien pese a la lesión de hombro. No me subí a la moto hace 2 semanas desde la última fecha del Nacional, que no pude terminar por la lesión. Y bueno, lo di todo, así que anduve bien cerca de Verona. Le gané 5 especiales. Nunca en mi vida le había ganado un especial a Verona. Siempre va a quedar en una duda si es que hubiera estado 100%, le podría haber ganado o no. Claramente la lesión me perjudicó un poquito. Ya van a haber otras oportunidades para ver si se puede o no ganarle al campeón del mundo aquí en la casa.
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5: Cinco de la mañana con 50 y casi 52 minutos. Seguimos muy atentos a lo que está pasando en Los Lagos, donde siguen trabajando en este incendio declarado en calle Urbano López, esquina Quinchilca. Acá hay un auditor que nos está dando un poco el resumen también de lo que estábamos comentando. En algún momento conversamos con Sergio, uno de nuestros auditores. Ustedes ven las imágenes de este dron que fue entregado por ustedes mismos auditores, que también está en las redes sociales, pero llegó al WhatsApp de la radio, donde se logra ver estas llamas de varios metros de altura que muestran el dantesco incendio que ha afectado, según la información que nos dicen auditores, la totalidad del cuartel de la tercera compañía de bomberos, al menos 5 casas y 2 inmuebles comerciales, en este caso una botillería y una frutería. También Sergio, nuestro auditor, nos comentaba que estaba la posibilidad de que una persona habría sido afectada por la llama, habría fallecido. Todo esto, por supuesto, que lo vamos a confirmar con carabineros, pero siguen hasta ahora trabajando los bomberos de Los Lagos, con apoyo de, escuche bien, son varias las comunas: Paillaco, Reumen, Antilwe, Valdivia, Panguipulli, Máfil, San José y Río Bueno. Son diferentes los cuerpos de bomberos que han llegado hasta Los Lagos. Reiteramos, calle Urbano López, esquina Quinchilca, donde se ha dado este incendio declarado, del cual seguramente ya les vamos a estar contando más.
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0: Faltan 7 minutos para las 6 de la mañana.
5: Ruta 5 Sur entre Buin y Río Claro se mantiene con llovizna. En ese sector hay trabajos con intervención de pista en el kilómetro 153 en dirección hacia el norte, kilómetro 33.9 en dirección hacia el norte. Trabajos con intervención de pista. Viene el acceso sur a Santiago en el tramo enlace de Espucio al paso superior a Angostura. Hay llovizna, pero no hay información relevante en la calzada.
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3: Nos vamos, que tengan una excelente jornada. Hay varios auditores que nos estaban escribiendo, me contaban que en varias partes de la región metropolitana ha comenzado a caer algo de lluvia. Nuestro auditor Víctor Durán nos decía, llueve hasta ahora en el sector de Ciudad Satélite de Maipú, dice para que avise a los conductores y para que los auditores salgan con paraguas. Bueno, veremos qué ocurre, si habrá precipitaciones relevantes un ratito más. Por ahora hay precipitaciones en la región metropolitana, abríguese, pese a que nos contaban que en algunos sectores cercanos aquí a la radio se lograba sentir un viento no tan helado, tenía cierta temperatura, como el viento raco, como el viento puelche, que se le dice en el sur. Así que bueno, está todo medio abochornado a esta hora de la mañana ya. Que les vaya muy bien, que tengan lindo día, nos reencontramos mañana. Gracias, William, auditores, que les vaya bien, chau.

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3: Un menor de 14 años confesó el asesinato de su madre en San Joaquín.
4: El sexo femenino, de 48 años de edad, y cuyo autor correspondía a su hija, una menor de edad.
5: Hoy va a pasar a control de detención un funcionario del Poder Judicial que está investigado por filtrar información a una banda de narcotraficantes.
6: Ninguna institución, ni aduana, ni municipalidad, ni policía, está blindada frente a este nivel de corrupción.
7: ¿Hasta dónde han logrado escalar? No lo vamos a saber tan fácil.
3: Tras reunirse con los presidentes de los partidos del oficialismo, el gobierno quitará la urgencia de la reforma constitucional de seguridad.
8: Hoy día vamos a entrar con unos 7 proyectos que son muy efectivos, muy inmediatos, que son los que ya estamos tramitando. Y por la complejidad de esto, usted entenderá que la idea es hacerlo con calma y buena letra.
9: Yo espero que no sigan siendo creativos con jugarretas, porque lo único que tienen que hacer es retirarlo. Punto.
5: El Tribunal Constitucional revisará hoy el requerimiento del Ejecutivo por el artículo de la reconexión de servicios básicos que fue aprobado en la Ley de Reconstrucción Nacional.
10: Es posible que sepamos el acuerdo, pero no vamos a tener la sentencia.
11: No podría parecer extraño necesariamente que decida que no es un tema propio de la ley.
12: Que esperamos que sea entonces ratificada y desechada la objeción del gobierno.
3: La Cancillería confirmó el envío de una nota de protesta al gobierno argentino por los dichos del jefe de la Fuerza Aérea Transandina, Gustavo Valverde, sobre la soberanía sobre el estrecho de Magallanes.
13: Magallanes, el sur, el Drake, todo eso es soberanía.
14: Hago un severo llamado a las autoridades de otros países a ser responsables con sus declaraciones y no confundir a sus ciudadanos. El estrecho de Magallanes es indiscutiblemente chileno.
5: Esta mañana continuarán las negociaciones entre Chile y Estados Unidos con el fin de reducir los aranceles del 12,5% a las exportaciones nacionales.
15: Nos gustaría que nuestros productos que Chile produce y exporta a Estados Unidos entren a Estados Unidos con arancel cero.
16: No podemos conformarnos con estimar que un 10% sería un buen avance.
3: El presidente José Antonio Kast quitó el piso al ministro de Defensa Fernando Barros y aseguró que salirse del convenio 169 de la OIT no forma parte de la agenda de su gobierno.
17: No puede ser traspasable a la mirada integral que tiene un gobierno.
18: Finalmente son discusiones que desenfocan lo importante.
19: Yo preferiría escuchar al ministro de Defensa explicando por qué firmó el acuerdo del Escudo de las Américas.
5: La Contraloría General de la República identificó pagos de subsidios de arriendo a 168 personas fallecidas, así como a beneficiarios que recibieron el bono pese a no cumplir con los requisitos establecidos.
3: El gobierno prepara una modificación legal para resolver y acelerar disputas entre el Estado y empresas contratistas, la cual podría entrar en vigencia en el mes de septiembre.
20: Y esa expectativa que pueden tener algunos contratistas hace que no postulen o que postulen con precios más altos. Entonces, si hay un mecanismo alternativo, los conflictos van a poder resolver más rápido.
21: Muchas veces tenemos sistemas adversariales donde cada uno se ocupa de su posición.
5: Pese a que integrantes del Frente Amplio han sugerido realizar una coalición progresista, parlamentarios de la oposición aseguraron que no es el momento de adelantarse, priorizando la unión ante todo.
22: No hay que tener ansiedad, no hay carrera presidencial posible.
23: Las coaliciones se construyen, la unidad se trabaja y no solo se declara.
24: De reconstruir confianza antes de pensar en construir una coalición.
3: La Fiscalía busca concluir hoy la exposición de antecedentes en la formalización de la operación Imperio Ámsterdam.
5: Las defensas aseguran que las pruebas presentadas hasta ahora no acreditan tráfico de drogas ni lavado de activos.
25: Entendemos sin sustento en la prueba respecto aquí de que aquí habría conductas de tráfico.
26: Acá no hay fachada, no han logrado demostrar que hay algo escondido, no han logrado demostrar que hay tenores desviados a negocios espurios.
3: La polla chilena de beneficencia arremetió contra las plataformas de apuestas online, querellándose por los delitos de lavado de activos y asociación delictiva.
27: Lo que está haciendo la polla es tratar en definitiva de cautelar sus intereses, pero además evitar que se hagan apuestas que en el fondo son ilegales.
5: Los gremios cooperativas agrícolas del sur del país proyectan ya un posible aumento de precios en los alimentos luego del alza del trigo a nivel internacional.
0: Vamos a lograr llegar a cosecha con un precio mucho más elevado del que tenemos hoy día del trigo.
1: Si el precio internacional sube, inmediatamente se advierte que pueden subir la harina, el pan y otros alimentos.
3: Una seguidilla de sistemas frontales dejarán hasta 65 milímetros de agua, caída y vientos de 70 kilómetros por hora, con mayor intensidad en las regiones del Maule y del Biobío.
2: Algunos lugares de la cordillera en los que debería nevar, podría llover. Por lo tanto, existe riesgo puntual de aluvión.
4: Esperando que las próximas precipitaciones no afecten de manera importante a nuestra gente.
5: Hasta el 30 de agosto se podría mantener el nuevo cierre del paso fronterizo de los Libertadores por las nevadas en la alta montaña.
6: Súper importante la coordinación y el fortalecimiento del trabajo en aduana.
7: Se calcula esta inestabilidad, estas condiciones climáticas adversas hasta el día 30 de agosto.
3: En el ámbito internacional, Estados Unidos lanzó la operación Paria Económica para bloquear las fuentes de ingreso de Irán.
5: China dijo que adoptará las medidas necesarias ante las sanciones de Estados Unidos por su apoyo a Irán.
3: El canciller Domán llega hoy a Irán para negociar la reapertura del Estrecho de Hormuz.
5: Canadá anunciará hoy su respuesta a los nuevos aranceles impuestos por Estados Unidos.
3: La presidenta encargada.

0: a ANFP con la federación.
1: El Tribunal de Arbitraje Deportivo falló a favor de Estudiantes de La Plata y Colo-Colo deberá abonar $267,000 por demoras en el pago del fichaje de Javier Correa.
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3: 6:09 a.m.
1: Bienvenidos a Radiograma. Junto a Catherine Cubillo estamos comienzo a esta edición. Vamos a comenzar a revisar noticias importantes, relevantes, ocurridas tanto en Chile como en el mundo las últimas horas. Estaremos hasta las 10 de esta mañana y nuestro compromiso es que usted quede totalmente informado. Le ofrecemos desde ahora información independiente. Catherine, buenos días.
4: ¿Cómo estás, Tomás? Buenos días. Buenos días también a nuestros auditores, a todos quienes ya están con nosotros y van a estar acompañándonos en esta revisión de las noticias. A esta hora siempre saludamos a todos ahí en las 43 estaciones de Biobío, la radio en todo el país, que están conectadas para informarse. También, por supuesto, quienes están en la plataforma digital es biobiochile.cl. Y por supuesto, quienes nos escuchan y nos ven a través de Biobío TV.
1: Santiago, en estos instantes está con el cielo cubierto. La temperatura alcanza los 14,9 grados. La humedad es del 64%. Para esta jornada, Santiago espera un día que va a estar durante la mañana cubierto con chubascos aislados y viento entre 25 y 40 kilómetros por hora. Todo esto se va a prolongar durante la tarde con el mismo pronóstico, cubierto con chubascos aislados y viento. Y en la noche va a haber solamente chubascos aislados. Estos chubascos se van a prolongar hasta la madrugada de mañana y mañana, durante la mañana, va a haber lluvia sobre la capital. Y en la tarde de mañana, chubascos aislados y ahí se detiene la caída del agua. Por lo tanto, chubascos durante todo este día, chubascos aislados durante la noche y la madrugada y lluvia durante la mañana de mañana. Para hoy se espera una temperatura máxima de 17 grados. En Viña del Mar y Valparaíso, en estos instantes cielo cubierto, la temperatura es de 15 grados, la humedad es del 72%. Para Viña del Mar y Valparaíso se espera un día que va a estar durante la mañana cubierto con chubascos aislados. En la tarde simplemente cubierto. En la noche, nuevamente cubierto con chubascos aislados. Ya en la madrugada de mañana cubierto y vuelven los chubascos durante la mañana de mañana. Para hoy en Viña del Mar y Valparaíso se espera una temperatura máxima de 16 grados. En Concepción, cielo cubierto, chubascos, temperatura 12 grados, humedad 94%. En Concepción se espera un día cubierto con chubascos, con viento entre 25 y 40 kilómetros por hora y ráfagas de viento de hasta 50 kilómetros por hora. Eso en la mañana. En la tarde ya va a haber lluvia fuerte en Concepción, con viento entre 25 y 40 kilómetros y ráfagas de viento de hasta 60 kilómetros por hora. Esta lluvia se va a prolongar durante la noche, también durante la madrugada, con lluvia fuerte, y ya en la mañana de mañana va a haber chubascos aislados y ahí va a parar en Concepción, porque en la tarde de mañana ya va a estar con nubosidad parcial. Para hoy en Concepción se espera una temperatura máxima de 13 grados.
4: Revisemos la calidad del aire en toda la zona centro y sur del país. Hoy es bueno en la región metropolitana, en el Valle Central de O'Higgins, en el Valle Central de la provincia de Curicó y en el sur, en Temuco y Padre Las Casas, en Valdivia, en Osorno, en Puerto Montt y en Puerto Varas. Es regular en Talca y Maule, en Linares, en Chillán y Chillán Viejo, y hay alerta ambiental el día de hoy en Coyhaique. Concepción, Metropolitano y Los Ángeles no están entregando información a esta hora. En la región metropolitana, con este aire bueno y las precipitaciones que nos esperan, que ya estábamos anunciando, rige la restricción vehicular, comienza a las 7:30 de la mañana, está vigente hasta las 21 horas en toda la provincia de Santiago, más San Bernardo y Puente Alto. Hoy martes, los dígitos afectos a restricción son 0 y 1. Recuerde que es para autos y motos con sello verde, pero solo los inscritos antes del 1 de septiembre del año 2011.
1: Para vehículos sin sello verde y en el exterior del anillo Américo Vespucio, los dígitos son son 0, 1, 2 y 3. 0, 1.

0: 2 y 3. Vamos a las noticias.
1: Una adolescente de 14 años permanece detenida por el parricidio de su mamá, una mujer de 48 años, a quien habría atacado con un martillo dentro de su departamento en la comuna de San Joaquín.
0: Y en La Pintana, un motociclista murió tras colisionar con un bus del transporte público. Según testigos, el conductor habría realizado un viraje de forma imprudente. Vicente Aguilar, muy buenos días.
2: Hola, Vicente. ¿Cómo están? Buenos días. Comenzamos la revisión de las noticias de estas últimas horas con este lamentable hecho en la comuna de San Joaquín, por el que permanece una adolescente de 14 años detenida, acusada de dar muerte a su madre al interior de un departamento en la comuna de San Joaquín. Este hecho ocurre la tarde del domingo y comienza a ser investigado durante la noche de este lunes. Según los antecedentes preliminares, cerca del mediodía del domingo, madre e hija llegan a este lugar, habrían iniciado una discusión al interior del departamento y en esas circunstancias la adolescente habría tomado un martillo y habría golpeado a su madre en reiteradas ocasiones, provocándole diversas lesiones que terminan con la muerte de esta mujer de 48 años. La víctima posteriormente fue encontrada fallecida al interior de este departamento ubicado en la comuna de San Joaquín. El subprefecto Robert Briones de la Brigada de Homicidio Sur entregó más antecedentes sobre este hecho.
3: Lo que tenemos es una persona de sexo femenino de 48 años de edad que es víctima del delito de parricidio, cual presenta diversas heridas contusas con un elemento contundente cuyo autor correspondía a su hija, una menor de edad.
2: Tras la agresión, la adolescente habría abandonado el departamento durante la tarde del domingo y habría regresado cerca de las 23 horas. Y de acuerdo con su propio relato, encontró a su madre todavía tendida en este mismo lugar. Ya durante el lunes, ella vuelve a salir y es cerca de las 20 horas del pasado lunes que se presenta voluntariamente en la tercera comisaría de Santiago, donde relató a carabineros lo que había ocurrido. Es por instrucción de la Fiscalía Metropolitana Sur que la investigación queda a cargo de la Brigada de Homicidios de la Policía de Investigaciones, quienes durante esta madrugada han trabajado junto al laboratorio de criminalística, también personal especializado, levantando evidencia, también recogiendo testimonios para poder establecer cómo se habría dado exactamente la dinámica de este hecho. Y dentro de las diligencias también se busca establecer algún contexto familiar y determinar si existían algunos episodios de violencia o vulneraciones de derechos que pudieran haber afectado a esta familia. Además, indagan una eventual participación de terceros, aunque hasta ahora han establecido que solamente se encontraban la madre y la hija al interior del departamento al momento de este hecho. Así lo señaló también el fiscal Denis Pavés de la Fiscalía Metropolitana Sur.
4: Efectivamente existe una persona detenida en virtud de una orden de detención decretada por el 12 Juzgado de Garantía de Santiago y esta orden de detención está siendo ejecutada por funcionarios de la PDI.
2: Por ahora esta menor, la adolescente de 14 años, permanece detenida por orden judicial y durante la tarde este martes será puesta a disposición de un tribunal. Y en otras noticias, otro hecho que ocurre en la región metropolitana, en este caso en La Pintana, un accidente de tránsito dejó a una persona fallecida y otra lesionada durante la noche. Este hecho se da cerca de las 22 horas en Avenida Gabriela con Avenida Santa Rosa, en la comuna de La Pintana, y según antecedentes y también imágenes de cámaras de seguridad, un bus del sistema de transporte público se encontraba fuera de recorrido, estaba con sus letras, ¿cierto?, en tránsito, y es ahí que avanzaba sin pasajeros por Avenida Gabriela hacia el poniente y al virar a la izquierda para continuar por Santa Rosa hacia el sur, colisionó una motocicleta KTM naranja que podemos ver en imágenes de BioBio TV, que termina totalmente destruida y que circulaba por Avenida Gabriela en sentido contrario. En esta motocicleta viajaba una pareja, el conductor, un hombre chileno de 27 años, falleció en el lugar, mientras que su acompañante, una mujer de 22 años, fue trasladada al hospital Padre Hurtado. La CIAT de Carabineros trabajó en los peritajes y se estableció también que el conductor de este bus dio negativo ante los test de alcohol, también de drogas, y permanece a la espera de instrucciones del Ministerio Público sin que hasta ahora se haya confirmado su calidad procesal, ya sea detenido, ¿cierto? Pero está en calidad de imputado de este hecho.
0: Muchas gracias, Vicente.
2: Que esté muy bien.
0: Gracias, buenos días.
1: Hola, Vicente, hasta pronto.
0: Carabineros investiga un posible homicidio que ocurrió en la comuna de Conchalí. Ahora nos trasladamos hasta una de nuestras unidades móviles en la región metropolitana.
1: Sí, hablemos de inmediato la información. Cristian Borkowski, buenos días.
5: Hola, muy buenos días, Katy Tomás. Y sí, efectivamente nos hemos trasladado acá a la comuna de Conchalí. La dirección exacta es pasaje O'Higgins, o calle O'Higgins, con dorsal. Y a mi espalda ustedes pueden ver cómo todavía está trabajando personal de carabineros por esta persona que falleció acá en este lugar. De hecho, nosotros vamos a girar la cámara y nos vamos a mover para que puedan ver la dinámica de lo que está pasando acá. Carabineros ya tiene cercado acá el sitio del suceso y están realizando empadronamientos respectivos aquí en la calle, porque esta persona que falleció acá en el lugar, falleció por múltiples cortes con un arma blanca que desconocidos realizaron acá en el lugar. Por ende, esta circunstancia mantiene este sector que antes les mencionaba, con el tránsito completamente suspendido, producto del trabajo que está desarrollando a esta hora carabineros de la prefectura Santiago Norte. Nosotros estamos a la espera de que el oficial de ronda que está acá en el lugar, el teniente Joaquín Zúñiga, que justamente hace algunos minutos atrás estaba acá en el lugar, nos dijo que nos iba a entregar algunos antecedentes relacionados con el homicidio de esta persona que estaría identificada. Por lo tanto, se cree que habría sido, incluso, no se descarta, una riña acá en la calle. Y por cierto, que todo esto está tratando de ser indagado por personal de carabineros. En lo concreto, es lo que ustedes están viendo hasta ahora, está justamente personal de carabineros acá en el lugar, custodiando el sitio del suceso. Repetimos la dirección, esto es el sector de la calle O'Higgins con avenida Dorsal, acá en el sector de la comuna de Conchalí, donde precisamente carabineros entonces se mantiene custodiando el sitio del suceso para que ningún vehículo pase, ninguna persona también pueda alterar lo que es esta zona, a la espera de que se puedan entregar más antecedentes respecto a esta situación que está ocurriendo acá en la zona norte de Santiago. Mientras esperamos al oficial de ronda, por cierto, quedamos líneas abiertas con ustedes para poder obtener más antecedentes respecto a este hecho que está completamente en desarrollo acá en esta zona norte del Gran Santiago. 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
6: 6:20 a.m.
0: Con 5 detenidos terminó un operativo de la Policía de Investigaciones tras desarticular puntos de venta de droga en Melipilla.
1: Y un hombre resultó herido de bala e intentar presuntamente frustrar el asalto a una de sus hijas. Esto fue en la comuna de Estación Central. Estamos en otra de nuestras unidades móviles en la región metropolitana. Rodrigo Pino, buenos días.
7: Sí, hola, buenos días. Y partimos en el sector de la comuna de Melipilla. Este trabajo que ha desarrollado en las últimas horas personal de la Policía de Investigaciones, del Laboratorio de Criminalística y de la Brigada de Investigación Criminal de la PDI de esa comuna, que allanó durante las últimas horas al menos 6 domicilios en este sector vinculados a lo que es el acopio y a la venta de droga en diversas cantidades. Se trata de una investigación que desarrollaba esta policía respecto de denuncias que se habían producido respecto de este tráfico de drogas vinculado a al menos un grupo de personas que no estarían vinculadas entre sí, no se trataría de una banda criminal, sino serían personas individuales que estarían ligadas al tráfico de drogas. Con estos antecedentes se hace este allanamiento, estos 6 domicilios, 5 personas son detenidas, entre ellas una mujer, y en poder de ellos se incautaron diversos tipos de droga, entre ellos cocaína, ketamina, además de medicamentos controlados por la ley 20.000, por lo tanto también se está verificando el origen de estos productos en gran cantidad que permanecía al interior de estas propiedades. Son personas con antecedentes policiales por diversos delitos. Escuchemos las palabras del prefecto Francisco Letelier, de la Brigada de Investigación Criminal de Melipilla, quien entrega detalles respecto a la captura de estas 5 personas.
8: Son sujetos que viven en el sector poniente de la comuna de Melipilla, los cuales se dedican a la venta y acopio de sustancias ilícitas en la comuna. De los 5 detenidos, los 5 corresponden a personas mayores de edad, con antecedentes policiales por diversos delitos, todos ciudadanos de nacionalidad chilena.
7: Sí, se está trabajando porque además se incautó armas de fuego, una escopeta, además de municiones de distinto calibre. Son también sujetos a peritajes por parte de equipos especializados de la Policía de Investigaciones. Hasta 5 personas se quedaron en exposición del Ministerio Público, un avalúo cercano a los 12 millones de pesos el total de lo incautado. Se trata de delitos vinculados al microtráfico y se está buscando el origen y procedencia tanto de la droga que fue incautada como también de estos medicamentos que fueron decomisados en medio de este procedimiento por parte de la Policía de de investigaciones. Nos vamos a Estación Central, una situación bastante extraña por ahora y que no había un pronunciamiento oficial ni por el Ministerio Público ni tampoco por parte de la policía. Se trata de un incidente armado que tiene con lesiones graves, según la información hasta este momento, de un hombre, un ciudadano extranjero, quien habría recibido un disparo en el tórax en la comuna Estación Central. Todo esto sería producido en el sector de calle Los Pingüinos con Atahualpa. ¿Qué es lo que ocurre? Según la información preliminar, apunta a que esta persona habría bajado hasta estas arterias desde un edificio al percatarse de que su hija habría sido víctima de un asalto, o estaba siendo víctima de un asalto por parte de al menos 2 a 3 desconocidos. Él, supuestamente, se guarda la información que se maneja hasta este momento, habría intervenido en torno a este asalto y habría recibido este disparo en el tórax, siendo trasladado grave hasta un centro asistencial. ¿Qué es lo que ocurre? Que tras los peritajes desarrollados por personal de carabineros, también por equipos especializados de esta misma unidad policial, se han incautado diversos casquillos de bala en este sector, lo que habla de muchos más disparos que este que afectó a esta persona. Por lo tanto, no se sabe si se produjo en definitiva una balacera o si estos presuntos asaltantes habrían disparado en reiteradas ocasiones a este hombre y él habría recibido este impacto de bala. Es una investigación que está aún en desarrollo, lo que hablamos, no hay un pronunciamiento por parte de la policía, tampoco por parte del Ministerio Público, lo sí que esta persona ha sido derivada hasta un centro asistencial en condición grave producto de esta lesión en el tórax y se estará perfectamente de tener una claridad respecto de cómo se produjo esta balacera en la comuna de Estación Central. 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
6: 6:24 a.m.
0: Un hombre fue detenido tras el robo a una vivienda en la comuna de La Calera.
1: Y en la noche, bomberos de Viña Alemana trabajaron en un incendio forestal registrado a un costado del Troncal Sur. Por cierto que hablamos de la región de Valparaíso, hacia donde nos vamos de inmediato con Lucas Peña. Lucas, buenos días.
9: Hola, ¿qué tal? Muy buenos días. Y claro, porque vamos a comenzar repasando los antecedentes que dejó este procedimiento que inicia en el contexto de patrullajes preventivos que estaba realizando el personal de seguridad pública de la Municipalidad de La Calera. Esto en el sector poniente de la comuna, cuando fueron alertados acerca del robo que estaba sufriendo una vivienda en la calle Manuel Córdoba. Esto en particular fue alertado por la central de cámaras, que identificaron a un hombre ingresar a este domicilio, por lo cual los funcionarios de la municipalidad acudieron al lugar y además solicitaron la presencia de carabineros. Ya en el lugar, este hombre que había ingresado a esta vivienda fue sorprendido portando un cilindro de gas y al percatarse de la presencia del personal intentó darse a la fuga, pero finalmente fue detenido. Hay que recalcar que esta detención se habría dado después del forcejeo que sostuvo este hombre con el personal policial, estos últimos que finalmente lo retuvieron y posteriormente entregaron a esta persona a carabineros para ser detenido finalmente por el delito de robo en lugar habitado. Después de este procedimiento que se registró en la comuna de La Calera, un procedimiento donde trabajó personal de carabineros y también de seguridad pública de la comuna de La Calera. Nos vamos a trasladar ahora a la comuna de Villa Alemana, ya que en horas de la noche se registró una emergencia que movilizó a bomberos de esta comuna. Nos referimos a un incendio que se registró a un costado del Troncal Sur, esto a la altura de la calle Los Almendros, con dirección hacia Peña Blanca, esto a la altura de la comuna de Villa Alemana, donde se registró esta emergencia. De hecho, los mismos conductores que iban transitando por el troncal alertaron este incendio debido a la columna de humo y fuego que se podía observar desde la ruta. Nos referimos al Troncal Sur. Al momento de la llegada de bomberos se confirmaron que se trató finalmente de la quema de alrededor de 200 metros de pastizal y basura. Hubo trabajos por parte de bomberos en el lugar, también desvíos por parte de la concesionaria y carabineros que también concurrieron por solicitud del personal del cuerpo de bomberos, quienes ingresaron al sector con dirección hacia Peña Blanca para llegar al lugar donde se registraba esta emergencia, que en este caso es a la altura de la calle Los Almendros. Afortunadamente, con las máquinas que fueron despachadas por parte de bomberos, se pudo controlar esta emergencia que se registró en horas de la noche en el Troncal Sur a la altura de la comuna de Villa Alemana. En la región de Valparaíso, Bio Bio, la radio.
6: 6:27 a.m.
0: Dos personas muertas dejó un fatal accidente de tránsito registrado en la ruta internacional CH-115 hacia la precordillera de la comuna de San Clemente en la región del Maule. Ahora estamos en contacto con la región del Maule. Miguel García, buenos días.
10: Muy buenos días, efectivamente este fatal accidente de tránsito se registró en la ruta CH-115 a la altura del kilómetro 98 de la ruta internacional Pehuenche, vía que una talca con la comuna de San Clemente y que conduce hacia territorio argentino, en donde por causas que son materia de investigación, un vehículo menor sufrió el volcamiento y posteriormente cayó al caudal del río que se encuentra en el sector. Minutos más tarde se confirmaba que a raíz del accidente dos personas fallecieron. Equipo de emergencia, la unidad de rescate, el cuerpo bombero San Clemente trabajaron en lugar, personal del SAMU y también carabineros quienes realizaron las labores de rescate verificando la circunstancia en que ocurrió este fatal accidente. Hasta el lugar y por instrucción del fiscal Ministerio Público en Talca concurrieron los efectivos de la subcomisaría investigadora accidente tránsito 7 de carabineros Talca a fin de establecer la dinámica de este nuevo y fatal accidente que enluta las vías de la región del Maule, como estamos viendo las imágenes a través de BioTV Noticia en desarrollo. Por ahora nos entrega identificación de las víctimas fatales. Aquí en Talca, la región del Maule, BioBio, la radio.
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13: Seis de la mañana, 30 minutos.
17: Bien, estamos de regreso, seguimos con más informaciones. Le contamos ahora que este martes se espera que la Fiscalía concluya la exposición de antecedentes en la formalización de los 44 imputados en la operación Imperio Ámsterdam, tras 4 jornadas de audiencia.
18: Las defensas cuestionan la tesis del Ministerio Público y sostienen que lo expuesto hasta ahora no acredita tráfico de drogas ni lavado de activos. Marcela Rojas tiene los detalles.
19: En la 4ª jornada de formalización de los detenidos en la operación Imperio Ámsterdam, la Fiscalía continuó exponiendo los antecedentes con los que busca acreditar la existencia de una organización criminal dedicada al tráfico de drogas y al lavado de activos. El Ministerio Público ha reproducido parte de los más de 120 audios incorporados a la investigación, con conversaciones que, según la Fiscalía, permitirían establecer los roles de los principales integrantes de la estructura y la forma en la que habrían operado. La tesis persecutora apunta a que la organización habría utilizado como fachada la actividad de dispensarios de cannabis medicinal para cultivar y comercializar marihuana fuera de los márgenes permitidos por la ley, además de generar recursos que, según la investigación, posteriormente serían blanqueados. Entre los principales imputados figuran integrantes de las familias Torga y Gino Atens, indicados por el Ministerio Público como parte de la cúpula de esta estructura. Al término de la jornada, el abogado de Gino Atens, Claudio Uribe, aseguró que los antecedentes expuestos hasta ahora no han cambiado la tesis de su defensa y sostuvo que no existirían pruebas que acrediten conductas de tráfico. narcotráfico.
20: Creo que no hay nada que desmienta lo que se ha dicho. Acá hay una fundación, acá hay organizaciones que efectivamente se dedican al tema de la cannabis medicinal y lamentablemente la Fiscalía ha tenido una visión distinta. Nosotros entendemos sin sustento en la prueba respecto aquí de que aquí habría conductas de tráfico.
19: Mientras que el abogado de trabajadores y miembros de la directiva del Dispensario Nacional, Hernán Bocas, afirmó que parte de los antecedentes expuestos por la Fiscalía respaldan la versión de que se trata de corporaciones de pacientes y descartó que se haya demostrado la existencia de fachadas o desvíos de dinero.
21: Acá no hay fachada, no han logrado demostrar que hay algo escondido, no han logrado demostrar que hay tenores desviados a negocios espurios, sino que lo que han logrado hasta ahora acreditar es que hay bastantes conversaciones entre actores relativos dentro de la corporación y actores clave.
19: La Fiscalía continuará este martes con la exposición de los antecedentes en una audiencia que ya se extiende por 4 jornadas y que, según las estimaciones de las defensas, podría completar su etapa persecutora durante esta semana. Recién después comenzarán las alegaciones de los abogados para oponerse a las solicitudes de prisión preventiva.
22: Seis de la mañana, 33 minutos.
23: Era el topo de una banda narco y será el control de detención de un funcionario del Poder Judicial que filtraba información a bandas criminales del sector sur de la capital.
17: El arresto del trabajador vuelve a instalar el debate de la penetración del crimen organizado en instituciones públicas. Tiene más detalles Sebastián Catalán.
24: La detención de un funcionario del Tercer Tribunal Oral en lo Penal de Santiago, acusado de entregar información reservada a una organización criminal, encendió las alertas por la capacidad del narcotráfico de penetrar instituciones del Estado. El trabajador fue detenido por la PDI en una investigación de la Fiscalía en San Bernardo contra una banda narcotraficante. Se indagan delitos de cohecho y revelación de secretos en el marco de la Ley 20.000. Según los antecedentes, habría informado sobre diligencias y medidas intrusivas antes de su ejecución, recibiendo pagos a cambio. Para Juan José Lyon, director ejecutivo de América Transparente, el caso demuestra que las organizaciones criminales buscan acceder a información desde el interior de los organismos públicos.
25: Si logran penetrar un tribunal en Santiago para anticiparse allanamiento y proteger sus redes, tenemos que asumir con crudeza que ninguna institución, ni aduanas, ni municipalidades, ni policía, está blindada frente a este nivel de corrupción.
24: Lyon planteó avanzar en sistemas que permitan cruzar información y detectar incrementos patrimoniales injustificados en cargos sensibles. Desde Chile Transparente, su director ejecutivo, Michel Figueroa, advirtió que no existe suficiente información para dimensionar la penetración del crimen organizado en las instituciones.
26: Necesitamos primero fortalecer herramientas como el acceso a registros de beneficiarios finales, levantamiento de secreto bancario y otros mecanismos que nos van a permitir poder monitorear y detectar de forma continua transacciones inusuales en funcionarios.
24: Figueroa llamó a fortalecer herramientas para detectar operaciones inusuales y prevenir vínculos entre funcionarios y organizaciones criminales. Carlos Collao, ex jefe de la Brigada Anticorrupción Metropolitana de la PDI, sostuvo que estas bandas intentan permear progresivamente el aparato estatal.
27: ¿Hasta dónde han logrado escalar? No lo vamos a saber tan fácil, pero obviamente que las policías y los mismos funcionarios judiciales tienen que ser capaces de entender que son piezas fundamentales para mantener el orden.
24: El viceministro del Interior, Claudio Alvarado, calificó el caso como preocupante, aunque descartó una falla generalizada en el sistema. Añadió que, si se comprueban delitos para favorecer al crimen organizado, espera sanciones lo más drásticas posibles. La investigación deberá determinar ahora el alcance de las filtraciones y los eventuales vínculos del funcionario con la organización criminal.
22: 6 de la mañana, 36 minutos. 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
17: Y en una compleja situación se encuentra el terreno donde se emplazaba la megatoma del Cerro Centinela de San Antonio tras la recepción parcial del predio no expropiado por parte de la inmobiliaria San Antonio.
23: Mientras la empresa exigió al gobierno la restitución total del predio apelando al derecho de propiedad, dirigentes y autoridades coordinan mesas de trabajo para evitar el aislamiento de 500 familias antes de que llegue la lluvia. Fernando Tapia nos cuenta más de Radio Bio Bio en Valparaíso.
28: Mesas de trabajo en el terreno mantiene la Delegación Presidencial Provincial de San Antonio junto al Serviu, la inmobiliaria y constructora San Antonio y la cooperativa Villa El Bosque para resolver la conectividad del sector. La preocupación radica en los cierres y zanjas ejecutados tras la recuperación parcial del predio por parte de la constructora privada, luego de que la inmobiliaria y constructora San Antonio diera por recepcionado el total de su terreno no expropiado tras los recientes desalojos, lo que dificulta el paso de vehículos de emergencia. Pese a que las autoridades aseguraron que los accesos informales continúan operativos, desde la organización comunitaria solicitaron la habilitación urgente de tubos de drenaje. A través de un comunicado, la firma valoró las acciones de carabineros, pero exigió al gobierno la restitución íntegra del predio y cuestionó el proceso de expropiación. En paralelo, dirigentes de Aguas Saladas solicitaron que las zanjas en las zonas privadas no interrumpan la avenida Vista al Mar para garantizar el libre tránsito de ambulancias y bomberos. Así lo comentó la presidenta de la cooperativa Villa El Bosque, Viviana Rivera.
1: Enviamos cartas, nos hemos movido en Serviu con la delegación y vino una comitiva hoy día en la mañana para ver la posibilidad de ellos hacer la zanja como bordeando el camino. Los van a dejar como un acceso de servidumbre. Sí, el camino está dentro del terreno del privado, que fue desalojado ahora hace poquito.
28: Desde la perspectiva técnica y procedimental, se recalcó la importancia de verificar la delimitación de los paños expropiados y canalizar los requerimientos sanitarios correspondientes. Sobre el análisis de la situación en los terrenos del Serviu, se refirió el delegado presidencial regional, Manuel Millones.
2: Lo que se hizo es en el terreno que fue del privado, no el terreno expropiado. En el terreno expropiado se estableció la zanja y el cerco. Además, estamos analizando la situación de la limpieza del lugar.
28: Por su parte, desde la representación del gobierno en la zona, confirmaron reuniones en terreno con los pobladores para fiscalizar que las vías de acceso no resulten bloqueadas. Así lo detalló la delegada presidencial provincial de San Antonio, Soledad Loyola.
3: Como delegación acogimos la solicitud de los vecinos y actualmente nos hemos puesto en contacto con los propietarios para buscar soluciones.
28: Desde la delegación aseguraron mantener el monitoreo de la zona para garantizar la conectividad de los residentes ante la llegada de precipitaciones. 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
4: 6:39.
17: Y con las medidas cautelares de firma quincenal, arraigo nacional y prohibición de acercarse a la casa de estudios quedó una estudiante de 19 años como autora de las amenazas de bomba en contra de una sede de la Universidad de Chile. Tiene más detalles Jaime Sepúlveda.
5: Ayer fue formalizada una mujer de 19 años acusada de amenazas en contra de una casa de estudios universitaria ubicada en la comuna de Santiago. Dicha situación quedó al descubierto luego de que esta imputada subió una historia a través de una red social sobre la instalación de una bomba en dependencias del Departamento de Ciencias de Computación de la Universidad de Chile. La alerta entregada de manera inmediata y directamente desde la plataforma Meta a la Brigada del Cibercrimen de la Policía de Investigaciones permitió en primera instancia dar con la identidad de la estudiante y luego con su aprehensión en la comuna de Estación Central. Así lo confirmó el comisario Alan Contesla.
6: Oficiales a cargo del procedimiento realizaron la diligencia analizando los datos técnicos que proporcionó esta plataforma, logrando individualizar a esta persona, mujer de nacionalidad chilena, sin antecedentes policiales.
5: En medio del operativo se incautó distinta evidencia, dentro de ellos elementos tecnológicos que fueron utilizados como medios de prueba para la investigación. Tras la audiencia de control de detención y formalización de cargos, el fiscal Javier Meyer de la Fiscalía Metropolitana Centro Norte indicó que el tribunal confirmó la existencia del delito.
7: Se trata de una imputada que no tiene antecedentes penales ni tampoco tiene causas anteriores en el sistema, y la magistrada acogió los planteamientos de la Fiscalía en el sentido de tener por acreditado la existencia del delito y la participación de la imputada.
5: Como medidas cautelares en contra de la responsable, se decretó la firma quincenal, arraigo nacional y prohibición de acercarse al Departamento de Ciencias de Computación de la Universidad de Chile, donde actualmente cursaba sus estudios, todo esto por un plazo de investigación de 120 días.
4: La Corte de Apelaciones de Valdivia rechazó los recursos de protección que presentaron tres estudiantes de la Universidad Austral buscando dejar sin efecto la sanción impuesta por participar en la agresión a la ministra Ximena Lincolao. Tiene los detalles Nicolás Silva de Radio Bio Bio en Valdivia.
0: Fue en abril cuando la secretaria de Estado asistió a la inauguración del año académico en el aula magna del campus Isla Teja. Ese mismo día, se realizó una protesta convocada para expresar la molestia por la suspensión de las becas de posgrados en el extranjero, lo que terminó desencadenando en un clima de tensión que se fue agudizando con el paso de las horas y que finalmente provocó que la ministra Ximena Lincolao sea agredida al salir de la ceremonia. La Universidad Austral inició una investigación interna y sancionó a 4 estudiantes por participar en el ataque a Lincolao con la suspensión de 1 a 3 semestres. 3 alumnos presentaron un recurso de protección buscando dejar sin efecto la sanción, pero las acciones legales fueron rechazadas por la Corte de Apelaciones de Valdivia. Una de las abogadas de los estudiantes, Vivian Franco, confirmó que están preparando la apelación del fallo y apuntó a una imparcialidad de la Universidad Austral al aplicar las sanciones.
8: Bueno, nosotros estamos en pleno proceso de redacción de la apelación. Nosotros estimamos como defensa que acá hubo una autoridad universitaria con algunos problemas de imparcialidad, con algunos problemas de objetividad respecto de la sanción y con una resolución que ni siquiera lo individualizaba como correspondía.
0: La apelación será presentada ante la Corte Suprema buscando revertir el fallo que rechazó los 13 recursos de protección y, según Franco, existe confianza entre los alumnos para obtener un buen resultado en el máximo tribunal del país. 3 de los 4 estudiantes fueron formalizados por la Fiscalía por el ataque a la ministra Lincolao, caso que continúa en investigación. Desde la UAT han evitado pronunciarse sobre el fallo de la Corte de Apelaciones que, finalmente, ratifica la sanción a los alumnos que agredieron a la secretaria de Estado. En Valdivia, BioBio, la radio.
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31: Seis de la mañana, 45 minutos.
17: Bueno, y un gran incendio mantiene trabajando a todos los bomberos de la comuna de Los Lagos, incluso con apoyo del Cuerpo de Bomberos de Comunas Cercana. Tiene más detalles desde Radio Bio Bio en Valdivia, Cristian Serna.
32: Efectivamente, continúa el trabajo del personal del Cuerpo de Bomberos de Los Lagos, que continúa con la totalidad de sus voluntarios, extinguiendo un siniestro que comenzó de madrugada en una vivienda particular, pero que rápidamente se ha propagado a otros inmuebles colindantes. Los vecinos hablan de al menos 6 inmuebles, incluida una séptima estructura que correspondería a la tercera compañía del Cuerpo de Bomberos local, que ha resultado completamente reducida a escombros, incluidos 2 carros de bomberos que estaban al interior de esta unidad bomberil. Vecinos hablan de al menos 6 casas más la unidad de bomberos. Sin embargo, esto no ha sido confirmado por parte de los voluntarios que siguen trabajando en el lugar, con el apoyo de compañías de Valdivia, Máfil, Paillaco y Panguipulli, que continúan llegando para poder contener este siniestro. El fuego ha reducido cenizas, varios inmuebles. Habitantes del lugar hablan incluso de una persona fallecida, pero esto no ha sido confirmado por carabineros, tampoco por bomberos, que de hecho estos últimos siguen evitando la propagación del fuego a otros inmuebles. Es una emergencia en desarrollo que mantiene trabajando a la totalidad del cuerpo de bomberos de la comuna de Los Lagos con apoyo de compañías de comunas cercanas. Un siniestro que ha destruido, además de las viviendas, a la tercera compañía del cuerpo de bomberos de la comuna de Los Lagos. 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
1: Faltan 13 minutos para las 7 de la mañana.
4: Vamos rápidamente a noticias internacionales. Estados Unidos puso en marcha una nueva ofensiva económica contra Irán denominada Paria Económico, con la que busca aislar financieramente a Teherán y sancionar también a países, empresas o entidades que mantengan determinados vínculos comerciales con la República Islámica.
17: El secretario del Tesoro, Scott Bessent, aseguró que Washington identificó las principales redes utilizadas por Irán para evadir sanciones y mantener sus ingresos, especialmente a través del contrabando de petróleo. Es el momento de que los líderes mundiales elijan, advirtió al anunciar la estrategia.
4: Las nuevas medidas estarán concentradas en 5 sectores: activos digitales, tecnología, oro, aviación y transporte marítimo, además de las redes utilizadas para lavar dinero y realizar operaciones financieras al margen de las restricciones estadounidenses.
17: Irán rechazó la ofensiva y aseguró que no modificará su posición bajo presión económica. Tiene más detalles Cristóbal Vázquez desde Washington para Radio France Internacional.
2: El plan que Bessent bautizó Operación Paria Económico tiene como objetivo intensificar la presión económica sobre el régimen iraní. Que no haya ninguna ambigüedad sobre la posición de Estados Unidos. Cualquier tipo de relación económica con este régimen asesino expondrá a los responsables a todo el alcance del poder estadounidense, dijo el secretario del Tesoro, avisando sobre potenciales repercusiones económicas en el futuro si países terceros e instituciones participas en actividades económicas con Irán. Estas actividades abarcan 5 sectores que incluyen activos digitales, tecnología, oro, aviación y transporte marítimo. Sin embargo, no se hizo mención a los bancos chinos que ayudan a facilitar las transacciones iraníes y a la economía china, que es el principal destino del petróleo iraní. Analistas dicen que esto tiene que ver también con evitar diferencias de cara a la reunión que Trump tendrá con Xi Jinping el próximo mes. Cabe mencionar que unos de los países más afectados con esta medida serían Emiratos Árabes Unidos y Pakistán, socios estratégicos de Estados Unidos en la región. Informó desde Washington para Radio Francia Internacional Cristóbal Vázquez.
4: China advirtió que su cooperación con Irán no debe ser interferida ni socavada luego de que Estados Unidos pusiera en marcha una nueva ofensiva de sanciones contra Teherán y amenazara con ampliar las medidas a terceros países.
17: El portavoz del Ministerio Chino de Exteriores, Lin Jian, sostuvo que los vínculos entre Pekín y Teherán se desarrollan dentro del marco del derecho internacional y aseguró que China tomará las medidas necesarias para proteger sus intereses.
4: La respuesta se produce después de que el secretario del Tesoro estadounidense, Scott Bessent, anunciara, ya lo decíamos, la operación Paria Económico, destinada a cortar las principales vías de financiamiento de Irán mediante sanciones secundarias contra quienes mantengan determinados negocios con la República Islámica.
17: Recordemos que Washington sancionó además a más de 60 entidades, personas y buques acusados de facilitar ingresos petroleros, tecnología nuclear y de misiles y operaciones cibernéticas. Entre ellos figuran 2 compañías con sede en Hong Kong, vinculadas al comercio de productos petroquímicos y transporte de crudo iraní.
4: China, uno de los principales compradores de crudo iraní, rechazó la política de máxima presión y sostuvo que la prioridad debe ser reducir las tensiones y retomar el diálogo, mientras aumenta la incertidumbre sobre el impacto que podrían tener las sanciones en la relación entre Pekín y Washington.
17: Y Canadá anunciará este martes nuevas medidas de respuesta a los aranceles impuestos por Estados Unidos luego de que ambos países no lograran alcanzar un acuerdo para evitar nuevos gravámenes sobre productos canadienses.
4: Las tarifas estadounidenses comenzaron a regir este sábado, mientras el presidente Donald Trump anunció además que a partir del próximo año los aranceles sobre automóviles provenientes de Canadá aumentarán hasta el 50%.
17: El primer ministro canadiense Mark Carney rechazó la propuesta presentada por Washington y anticipó represalias que comenzarán a aplicarse el 8 de septiembre, dirigidas principalmente a productos estadounidenses de los sectores del acero, lácteos, maquinaria agrícola, papel y electrónica.
4: Carney sostuvo que Canadá no aceptará un acuerdo a cualquier precio y acusó a Estados Unidos de intentar afectar industrias estratégicas como la automotriz, la siderúrgica y del aluminio.
17: La disputa tiene un fuerte impacto económico para ambos países, considerando que Estados Unidos recibe cerca del 70% de las exportaciones canadienses, mientras Canadá es actualmente el segundo mayor socio comercial estadounidense en bienes después de México.
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1: Faltan 7 minutos para las 7 de la mañana.
4: Volvemos al plano nacional para contarles que Cancillería enviará una carta de protesta a los dichos del jefe de la Fuerza Aérea Argentina, quien aseguró que el país vecino cuenta con soberanía sobre el Estrecho de Magallanes.
17: Parlamentarios condenaron de manera transversal los dichos y desde la oposición han hecho un llamado a la prudencia en las relaciones con el país vecino. Tiene más detalles Cristóbal López.
3: La Cancillería chilena enviará una nota de protesta por declaraciones de un militar argentino. El jefe del Estado Mayor General de la Fuerza Aérea, Brigadier General Gustavo Javier Valverde, consideró el Estrecho de Magallanes como parte del territorio trasandino. No es el primer episodio de este tipo que surge este año, luego que en abril se conocieran las palabras del jefe del Servicio de Hidrografía Naval de Argentina, el contraalmirante Hernán Montero, quien afirmó que la boca oriental correspondía a soberanía del país vecino. Esta vez las declaraciones se dieron en una entrevista concedida al canal de YouTube La Fábrica del Podcast, donde Valverde aseguró que es necesario hacer presencia en el lugar para remarcar la soberanía.
13: Y lo otro que tenemos muy importante, Magallanes, el sur, el Drake, es soberanía. Hay que mantener ahí, hay que hacer presencia, porque eso es una llave bioceánica, Atlántico-Pacífico, y como te digo, eso te puede alertar un montón de cosas.
3: Cabe recordar que la soberanía chilena sobre el Estrecho de Magallanes está consagrada y respaldada por los tratados internacionales suscritos en 1881 y 1894, que establecen que Chile domina la totalidad del paso. El canciller Francisco Pérez Mackenna hizo un llamado a las autoridades de otros países a asumir la responsabilidad en sus dichos.
18: Hago un severo llamado a las autoridades de otros países a ser responsables con sus declaraciones y no confundir a sus ciudadanos. El Estrecho de Magallanes es indiscutiblemente chileno.
3: Rápidamente, parlamentarios reaccionaron de manera transversal, criticando y condenando los dichos del militar argentino. El presidente de la Comisión de Defensa de la Cámara de Diputados, el republicano Álvaro Carter, afirmó que los argentinos siempre han visto a Chile como un terreno a expropiar.
19: No vamos a permitir en ningún caso que un general argentino, para tratar de figurar, venga a poner entredicho nuestra soberanía. De paso, esta es una luz roja y de alarma para nuestro país, porque demuestra que nuestros vecinos siguen siendo igual que siempre y miran a nuestro país como una tierra a expropiar.
3: Por su parte, el diputado del Frente Amplio, Jorge Brito, quien integra la Comisión de Defensa, instó al presidente José Antonio Kast a mantener cierta prudencia en las relaciones con el gobierno de Javier Milei ante lo repetitivo de este tipo de declaraciones.
20: Solicitamos que el gobierno del presidente Kast sea más prudente respecto a su relación con el gobierno argentino del presidente Milei, pues de lo contrario estará dando señales de debilidad frente a un intento de ver mermada nuestra soberanía.
3: La decisión de la nota de protesta llega después de cuestionamientos transversales que también fueron replicados por el viceministro del Interior y la CGGOV, Claudio Alvarado.
1: Faltan 4 minutos para las 7 de la mañana.
4: Y por cerca de una semana podría mantenerse cerrado el paso fronterizo Los Libertadores, producto de nevadas en la alta montaña. Tiene los detalles Fernando Ríos.
0: Poco duró la reapertura del sistema integrado Cristo Redentor, luego de anunciarse nuevamente su cierre a raíz de condiciones climáticas desfavorables en la cordillera. En ese sentido, autoridades trasandinas confirmaron el cierre y realizaron un balance del breve periodo en el que la ruta estuvo abierta por apenas 6 días. Así lo informó el coordinador de frontera de la Gendarmería Nacional Argentina, Osvaldo Valle.
5: Esta inestabilidad, estas condiciones climáticas adversas hasta el día 30 de agosto.
0: Ante los episodios que han obligado a cerrar la frontera, el debate se ha centrado en torno a si privatizar o no parte de la ruta que une Chile con Argentina. Según el jefe de la Unidad Fronteriza del Ministerio del Interior, Sergio Salazar, el complejo de Guardia Vieja es el único concesionado en el país y no descarta que exista un trabajo binacional para garantizar soluciones efectivas ante emergencias viales y climáticas.
6: No nos cerramos a la posibilidad de evaluar qué tramo o parte de la ruta también pueda ser concesionada y que algún privado se encargue de su despeje. Más que la desconfianza a la dirección de vialidad, sino que más bien en consideraciones distintas.
0: Según las autoridades argentinas, el paso estará cerrado por lo menos hasta el día domingo 30 de agosto. Sin embargo, no descartan que el cierre se pueda extender según se evalúen las condiciones climáticas. Desde la región de Valparaíso, BioBio, la radio.
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7: 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Faltan 3 minutos para las 7 de la mañana.
17: Bueno, y un nuevo periodo de precipitaciones afectará distintas zonas del país y se extenderá durante los próximos días con varios sistemas frontales consecutivos.
4: El evento mantiene bajo atención a la zona centro-sur y desde Valparaíso hasta Aysén, aunque los mayores efectos se van a concentrar entre el Maule y los ríos.
17: A este primer pulso se sumará el avance de nuevas bandas frontales y que mantendrá las lluvias durante las próximas jornadas.
4: El meteorólogo de la Dirección Meteorológica de Chile, Alonso Guajardo, explicó que el sistema está acompañado de viento, además de acumulaciones de entre 50 y 65 milímetros de agua, dependiendo del sector.
8: Se presentarán con viento, con rachas de hasta 70 kilómetros por hora y las precipitaciones en el primer pulso estarían cercanas entre los 50 hasta los 65 milímetros, dependiendo de la zona.
17: Uno de los periodos de mayor intensidad se concentrará entre la noche de hoy martes y la madrugada del miércoles, especialmente entre el Maule y el Biobío, donde se esperan montos cercanos a los 30 milímetros.
4: El escenario se va a intensificar a partir de hoy martes con el avance de un nuevo sistema frontal acompañado por un río atmosférico categoría 2 a 3.
17: Otro factor de atención está en la cordillera. La isoterma cero comenzó sobre los 2.500 metros y descenderá durante los próximos días hasta unos 1.800 metros en Biobío y cerca de 1.300 en la zona sur.
4: Esto podría generar precipitaciones en sectores donde normalmente se espera nieve y aumentar el riesgo de remociones en masa y aluviones.
17: El climatólogo de la USACH, Raúl Cordero, explicó que este fenómeno es distinto a los temporales registrados recientemente en el Norte Grande y Norte Chico.
21: Un tipo de tormenta diferente a la baja segregada que afectó el norte del país. Algunos lugares de la cordillera en los que debería nevar podría llover. Por lo tanto, existe riesgo puntual de aluvión.
4: La diferencia está en el origen. Mientras en el norte los episodios estuvieron vinculados a una baja segregada, lo que afecta ahora a la zona central y centro-sur corresponde al ingreso de sistemas frontales, con una dinámica diferente y una distribución más amplia de las precipitaciones.
17: En Coquimbo, que permanece bajo alerta amarilla, la preocupación está principalmente en cordillera y precordillera, donde las lluvias podrían activar quebradas.
4: El delegado presidencial de la zona, Víctor Pino, indicó que se mantienen desplegados equipos y maquinaria preventiva.
22: Hemos dispuesto de tanto personal como maquinarias en distintos lugares de la región, esperando que las próximas precipitaciones no afecten de manera importante a nuestra gente.
17: Respecto del fenómeno del Niño, los especialistas advierten que puede influir en las condiciones generales de temperatura y circulación atmosférica, pero este evento responde al ingreso de una seguidilla de sistemas frontales.
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7: Siete de la mañana, un minuto.
4: Y en la misma línea hay una alerta de la provincia del Biobío. Hay pronósticos de lluvias anunciados, aumenta la probabilidad de crecida de cauces hacia sectores precordilleranos. Nos cuenta sobre esto Mario Tapia.
10: Para la provincia de Biobío, la alerta temprana preventiva contempla en menos de 24 horas 60 milímetros de agua que podrían caer durante el martes y miércoles aquí en la provincia de Biobío, especialmente en el sector precordillerano. Una situación que no es menor, según señaló Alejandro Sandoval, director regional de Senapred Biobío.
11: Vamos a tener precipitaciones intensas en corto periodo de tiempo. Podría llegar hasta los 60 milímetros en el sector cordillerano. Lamentablemente la isoterma está bastante alta, sobre los 2.000 metros, entre los 2.000 y 2.700 metros. Eso quiere decir que va a precipitar agua donde en general ahora hay nieve. Esto podría generar un aumento de los cauces y aumentar el nivel de riesgo de la probabilidad que ocurran remociones en masa.
10: Señaló que los municipios están conscientes de aquello y han preparado también una contingencia especial, como cada vez que se anuncian sistemas frontales seguidos y también con rigurosidad climática. Se indicó además que están preparados con maquinaria, con personal y además también han realizado reuniones de coordinación en las últimas horas para prevenir estas emergencias que se pudieran suscitar con esta nueva llegada de sistemas frontales a la provincia de Biobío. En Los Ángeles, Biobío, la radio.
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17: Tras reunirse con los partidos del oficialismo, el gobierno quitará la urgencia de la reforma constitucional de seguridad.
12: Hoy día vamos a entrar con unos 7 proyectos que son muy efectivos, muy inmediatos, que son los que ya estamos tramitando. Y por la complejidad de esto, usted entenderá que la idea es hacerlo con calma y buena letra.
14: Yo espero que no sigan siendo creativos con jugarretas, porque lo único que tienen que hacer es retirarlo. Punto.
15: El Tribunal Constitucional revisará hoy el requerimiento del Ejecutivo por el artículo de la reconexión de servicios básicos aprobado en la Ley de Reconstrucción Nacional.
16: Es posible que sepamos el acuerdo, pero no vamos a tener la sentencia.
23: No podría parecer extraño necesariamente que decida que no es un tema propio de la ley.
24: Que esperamos que sea entonces ratificada y desechada la objeción del gobierno.
17: El presidente José Antonio Kast le quitó piso al ministro de Defensa, Fernando Barros, aseguró que salirse del convenio 169 de la OIT no forma parte de la agenda de su gobierno.
25: No puede ser traspasable a la mirada integral que tiene un gobierno.
26: Finalmente son discusiones que desenfocan lo importante.
27: Yo preferiría escuchar al ministro de Defensa explicando por qué firmó el acuerdo del Escudo de las Américas.
4: La Cancillería confirmó el envío de una nota de protesta al gobierno argentino por los dichos del jefe de la Fuerza Aérea Trasandina, Gustavo Valverde, sobre la soberanía del estrecho de Magallanes.
13: Magallanes, el sur, el Drake, todo eso es soberanía.
18: Hago un severo llamado a las autoridades de otros países a ser responsables con sus declaraciones y no confundir a sus ciudadanos. El estrecho de Magallanes es indiscutiblemente chileno.
17: Esta mañana continuarán las negociaciones entre Chile y Estados Unidos con el fin de reducir los aranceles del 12,5% a las exportaciones nacionales.
28: Nos gustaría que nuestros productos que Chile produce y exporta a Estados Unidos entren a Estados Unidos con arancel cero.
29: No podemos conformarnos con estimar que un 10% sería un buen avance.
4: La Contraloría General de la República identificó pagos de subsidios de arriendo a 168 personas fallecidas, así como beneficiarios que recibieron el bono, pese a no cumplir con los requisitos establecidos.
17: Una menor de 14 años confesó el asesinato de su madre en San Joaquín.
33: El sexo femenino, de 48 años de edad, y cuyo autor correspondía a su hija, una menor de edad.
4: Hoy pasará a control de detención un funcionario del Poder Judicial investigado por filtrar información a una banda de narcotraficantes.
34: Que ninguna institución, ni aduanas, ni municipalidades, ni policía, está blindada frente a este nivel de corrupción.
35: ¿Hasta dónde han logrado escalar? No lo vamos a saber tan fácil.
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3: De la mañana, 9 minutos.
4: Bien, estamos de regreso y le contamos ahora que en Osorno desarticularon una red dedicada a promover y facilitar la explotación sexual de niños, niñas y adolescentes.
5: En la investigación se allanaron y detuvieron a sus participantes en las regiones de Los Lagos, del Biobío y en la región metropolitana. Nos cuenta sobre esto Eduardo Palacios.
6: Los imputados se enfrentan variados cargos luego que la organización captaba adolescentes en situación de vulnerabilidad, varias de ellas bajo programa de protección del Estado y residentes en hogares de menores. Esto de acuerdo a la fiscal jefe en Osorno, María Angélica de Miguel.
7: Fueron formalizadas por una serie de delitos. En primer lugar, por promover y facilitar la explotación sexual de niños y niñas adolescentes. Además de ello, también por la obtención de acciones sexuales por parte también de estos niños menores de edad. Y junto con ello también varios delitos de producción, almacenamiento y comercialización de material pornográfico. Junto con ello abuso sexual, violación, también algunos delitos de droga, ya que se encontró droga en algunos domicilios también.
6: La persecutora indicó que las víctimas abandonaban hogares y los integrantes de la banda les proveían desde ropa hasta alimentos para luego someterlas a distintas acciones de connotación sexual, utilizando departamentos de un edificio del centro de la ciudad, hasta donde la autoridad sanitaria también sumó acciones de fiscalización junto con el departamento de rentas del municipio local.
7: Son víctimas que estaban sometidas a programas especiales de protección, por lo tanto, bajo la tutela protección del Estado, y que en esas circunstancias estas menores dejan estos hogares para justamente recibir como retribución dinero, ropa, comida, alojamiento. Por lo tanto, es alta la vulnerabilidad de estas víctimas.
6: La investigación estableció que los detenidos cumplían distintos roles dentro de la estructura, desde la coordinación de encuentros hasta la producción y comercialización de material pornográfico. Las detenciones se registraron en Santiago, Concepción y Osorno, y 8 en total quedaron en prisión preventiva y una mujer con arresto domiciliario, mientras que el tribunal fijó un plazo de investigación de 180 días. En Osorno, Biobío, la radio.
8: Buenos días, Radio Biobío. Voy a informar de un choque que pasó aquí en Angol con Rodríguez. El auto está atravesado y quedó, así que para que tengan precaución. Buenos días, la radio.
4: Bien, agradecemos ahí entonces a nuestro auditor para que nos informara respecto de este accidente de tránsito. Repetimos, ahí Manuel Rodríguez con Angol, esto es la comuna de Concepción, región del Biobío.
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3: Siete de la mañana, 12 minutos.
5: Vamos a otras informaciones. Con arresto domiciliario nocturno, firma mensual y arraigo nacional quedó el conductor del camión que la madrugada del viernes colisionó con un camión, dejando a un funcionario militar fallecido, otro grave y 2 heridos leves. Esto es la ruta 5 Sur en Los Ángeles. Nos entrega toda la información Esteban Sepúlveda.
9: El pasado viernes, a eso de las 0 horas con 15 minutos, se produjo una violenta colisión por alcance entre un camión con remolque y otro que transportaba militares y a un carabinero a la altura del kilómetro 502 de la ruta 5 Sur, cerca del peaje Ralinco al norte de Los Ángeles. En el lugar y producto del impacto murió el cabo segundo Iván Eliezer Burgos Sáez, mientras que el sargento primero, Juan Patricio Ibáñez Quesada, quedó herido grave y fue trasladado vía aérea desde el hospital de Los Ángeles al militar en Santiago. Con heridas leves resultaron el conscripto Edison Castro Arenas y el cabo primero de Carabineros de Los Ángeles, Cristian Constela. Este lunes se realizó la formalización del conductor del camión civil, un hombre de 35 años cuya identidad no...

0: se puede dar a conocer públicamente por disposición del tribunal, por cuasi delito de homicidio y cuasi delito de lesiones graves. La defensa del sargento segundo Juan Patricio Ibáñez solicitó la cautelar de prisión preventiva o arresto domiciliario total del imputado debido a que, según el informe de la CIAT de Carabineros de Bío Bío, lo hacía la noche del accidente bajo los efectos de sustancias psicotrópicas. Pese a ello, el juez de garantía de Los Ángeles, Byron Gallardo, accedió a la petición del Ministerio Público y la defensa del imputado de dejarlo con las cautelares de arresto domiciliario nocturno, firma mensual y arraigo nacional, con un plazo de investigación de 5 meses. El abogado defensor del conductor del camión, Jonathan Peña, se mostró conforme con las medidas cautelares y aclaró que las sustancias psicotrópicas corresponden a un fármaco con receta médica que su defendido estaba consumiendo para bajar de peso.
1: Aclarar que en ningún momento mi representado ha conducido un vehículo bajo efecto de marihuana o alcohol o alguna otra droga o sustancia estupefaciente. Lo único que se indicó, de hecho, y como ustedes pudieron percibir en la audiencia, que lo que él consumió es un medicamento para tratar el tema de poder bajar de peso, poder disminuir su obesidad, con receta y con indicación médica. Por lo tanto, él claramente, hay una alcoholemia, la alcoholemia arrojó cero, no conducía bajo los efectos del alcohol.
0: El jurista dijo que en estos 5 meses de plazo de la investigación solicitará que se establezca si el camión militar lo hacía en buenas condiciones mecánicas. En Los Ángeles, Bío Bío, la radio.
2: 7 de la mañana, 14 minutos.
3: Y una multa de 8.300 millones de pesos se está solicitando CONAF por la tala ilegal de bosque nativo en Puerto Varas, en un predio del ejército, hecho que fue investigado por el Ministerio Público y terminó con 5 personas formalizadas. Tiene más detalles Damaris Ubiabre desde Radio Bío Bío en Puerto Montt.
4: Se trata de una nueva arista de la denominada Operación Alerta Forestal, que detuvo a 7 personas tras allanamientos a domicilios por la tala ilegal de bosque nativo en un predio de 160 hectáreas en el sector Río Pescado de Puerto Varas, propiedad del Ejército. En lo administrativo, la Corporación Nacional Forestal está solicitando en el Juzgado de Policía Local de Puerto Varas una multa por 8.300 millones de pesos contra los responsables de esta tala, alegando un daño medioambiental importante, según informó el director regional de Los Lagos, Fernando Guevara.
5: La idea acá es que sea algo ejemplificador, por cuanto es un predio que fue usurpado por personas, un predio fiscal que está administrado por el ejército, y la verdad que fue una tala indiscriminada, tineo, coigüe, ulmo, diferentes especies, y la verdad que además hay un tremendo daño ambiental.
4: Tras el operativo, 5 personas fueron formalizadas por comercio clandestino, usurpación y robo de madera, quedando todos con medidas cautelares que cumplirán en libertad. En Puerto Montt, Bío Bío, la radio.
2: 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Siete de la mañana, 16 minutos.
6: El presidente de Cor Bío Bío y el exministro Martín Silic atribuyó a la falta de diálogo entre la clase política la falta de una solución concreta al proyecto de corredores de transporte público en el Gran Concepción. Diputados oficialistas, en tanto, siguen sin reconocer la derrota sufrida por el Bío Bío, mientras que en la oposición no hay una propuesta para revertir la decisión del gobierno. Fabián Polanco tiene el reporte.
7: Sigue la discusión sobre los corredores de transporte público hacia Coronel, Talcahuano y Penco, proyectos que ya habían sido adjudicados a un concesionario, pero que el gobierno decidió traspasarlos al MOP para una ejecución estatal. Son varias las dudas que persisten, pues es José Antonio Kast, que como candidato hablaba de la ineficiencia del Estado, quien ahora decidió entregar a un ministerio la construcción de las obras y, por otro lado, sin reconocer diputados oficialistas, entre ellos Paz Charpentier del Partido Republicano, que el extender en el tiempo los proyectos es una derrota para el Bío Bío.
8: A pesar de la farra fiscal que heredamos del gobierno anterior, los corredores se van a ejecutar y el compromiso del gobierno del presidente Kast con nuestra región del Bío Bío se mantiene intacto. Esto no se trata de vencedores ni derrotados, de fuertes o débiles, sino que simplemente de un diálogo, de una conversación en donde se revisó la fórmula, se alcanzó un consenso y los corredores se van a ejecutar.
7: Desde la oposición, el diputado Álvaro Ortiz cuestionó que autoridades actuales como Henry Campos, ex jefe comunal de Talcahuano, no alce la voz, admitiendo el parlamentario de la Democracia Cristiana que el cambio impuesto por la moneda revela la debilidad de las autoridades locales.
9: La verdad es que hace rato. Esto no es solamente hacer todos los días puntos de prensa para hacer declaraciones de buenas intenciones. Si esto no se lleva a la acción, no sirven de absolutamente nada. Hemos pedido al Seremi Henry Campos, que fue alcalde 8 años en Talcahuano, que nos apoye, que levante la voz también. Y que lo haga el Seremi Obras Públicas, José Piña, que fue concejal en Concepción.
7: Consultado al presidente de Corby Biobío, el exintendente y exministro Martín Cilic apuntó a la falta de diálogo en el revés con las obras viales, criticando no solo al oficialismo, sino también a la oposición.
10: Hay debilidad en el diálogo. Cuando un alcalde me dice que tengo que salir a la calle, yo hago la pregunta porque esos mismos alcaldes no salieron a la calle para decir que llevábamos 8, 10, 12, 14 años haciendo un puente sobre el río Biobío. ¿Y por qué no dijeron lo mismo? Que llevamos 12, 14 años haciendo un preinversional del hospital más importante que necesita la región del Biobío. El tema no es una declaración, ni es decirle a la gente que está todo bien, que lo vamos a hacer. El tema es cómo autoridades nacionales, autoridades regionales, autoridades comunales se sientan y arman una respuesta para la gente.
7: Las obras viales de la ruta 160, la autopista Concepción-Talcahuano y el camino a Penco habían sido adjudicadas en el gobierno de Gabriel Boric a la empresa ASBI por un total de $400 millones.
2: 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En Radiograma, el pronóstico del tiempo. 7 de la mañana, 19 minutos.
3: Bien, revisamos el informe del tiempo en Santiago. A esta hora hay cerca de 16 grados. La máxima llegaría a los 18 aproximadamente. Durante la mañana, algo de viento. Y en la tarde estará con precipitaciones allí en la región metropolitana. Seguimos ahora en Rancagua. Para este día martes 25 de agosto, en la mañana, cubierto y chubascos aislados con vientos de hasta 40 kilómetros por hora, y esto se mantendrá también durante la tarde. Continuamos en el Maule contándoles ahora que en Talca también para esta jornada se espera que esté cubierto y con chubascos. Y en la tarde, además de esto, vientos de entre 25 y 40 kilómetros por hora. Y en la noche, además del viento y lluvia, ráfagas que llegarían hasta los 50 kilómetros por hora allí en Talca, que tendrá una máxima de 14 grados. Mientras que Chillán para esta jornada también se espera que esté cubierto con lluvia débil durante gran parte de la jornada y vientos que llegarían hasta los 50 kilómetros por hora con ráfagas de hasta 60 durante la noche. La máxima para hoy en Chillán, 13 grados.
6: Revisemos también el pronóstico para la región del Biobío. En Concepción hay 12 grados a esta hora, la máxima se va a elevar a 13. Estará con cielo cubierto y chubascos con viento entre 25 y 40 kilómetros por hora, con ráfagas que podrían alcanzar los 50, incluso en aumento, 60 kilómetros por hora ya durante, avanza, ¿verdad?, la jornada ahí en Concepción. En Los Ángeles, algo similar. Se espera precipitaciones intensas con viento entre 25 y 40 kilómetros por hora y ráfagas de 50 a 60 con el transcurso del día y hasta la noche. 12 es la máxima para hoy.
3: Continuamos en Temuco, en la Araucanía. Cubierto y lluvia débil por la mañana, se mantiene así también durante la tarde, aunque la lluvia con un poco más de intensidad y viento de entre 40 y 60 kilómetros por hora. A esta hora en Temuco, 11 grados y la máxima llegará a los 12, mientras que Valdivia a esta hora presenta también 11 grados, la máxima llegaría a los 12 grados. Por la mañana, cubierto y lluvia, y en la tarde continúa la lluvia, pero con vientos de entre 40 y 60 kilómetros por hora. Atención, porque habrá ráfagas también que van a llegar hasta los 70 kilómetros por hora, como decíamos allí en Valdivia.
6: Revisemos también la región de Los Lagos. En la parte norte, Osorno, está lloviendo a esta hora, pero bastante débil. Ya en la tarde se espera con algo más de intensidad y acompañado de viento entre 40 y 60 kilómetros por hora. La lluvia va a continuar durante la noche en Osorno y con una temperatura máxima para hoy de 11 grados. Lo mismo ocurre en Puerto Montt, 11 grados como temperatura máxima, ya hay 10 a esta hora y está cubierto con lluvia y viento entre 40 y 60 kilómetros por hora. Para la tarde, Las ráfagas de viento podrían alcanzar los 70 kilómetros por hora ahí en Puerto Montt.
3: Continuamos y le contamos ahora que en Ancud también estará cubierto y lluvia, especialmente por la mañana, con vientos de hasta 70 kilómetros por hora. En la tarde se mantendrá nublado y con chubascos, o también con bastante viento. Atención, en la tarde, vientos que llegarían hasta los 80 kilómetros por hora, como decíamos en Ancud, que tendrá una máxima de 11 grados durante esta jornada. Castro, en tanto, máxima de 10 para hoy, estará cubierto y con lluvia también durante gran parte del día, con vientos de entre 40 y 60 kilómetros por hora. Mientras que en Quellón, para esta jornada se espera una máxima de 10 grados, a esta hora hay 9. Todo el día estará cubierto y con lluvia, pero en la tarde con bastante viento de entre 40 y 60 kilómetros por hora, con ráfagas de hasta 70 kilómetros por hora.
6: Ya está nublado a esta hora en Coyhaique, la región de Aysén, con 0 grados, y en la tarde se esperan chubascos, pero bastante débiles. Ya para la noche dejaría de llover. 7 grados es la temperatura máxima para hoy. Más al sur, ahí en Chile Chico, nubosidad parcial durante la mañana y en la tarde lluvia débil. 8 grados como temperatura máxima. Mientras que más al sur de nuestro país, en la región de Magallanes, en Puerto Natales hay 2 grados bajo cero, hay escarcha a esta hora, y en la tarde se espera nubosidad parcial y una temperatura máxima de 8 grados. En Punta Arenas, 0 grados a esta hora, nubes gran parte de la jornada y también de lo que resta de la semana. 8 grados es la máxima para hoy ahí en Punta Arenas.
2: 7 de la mañana, 25 minutos.
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2: 7 de la mañana, 28 minutos.
6: Con altas expectativas, terminó la primera jornada de negociación arancelaria entre el representante de la Oficina Comercial de Estados Unidos y el gobierno chileno. Nos entrega más detalles Daniel Ormeño.
20: La Cancillería chilena en Teatino 180, pleno centro de Santiago, fue el lugar donde se concretó la reunión clave entre el alto funcionario de la oficina del representante comercial de Estados Unidos, Jeffrey Gettman, y las autoridades chilenas lideradas por la subsecretaria de Relaciones Económicas Internacionales, Paula Esteves. Todo esto para evitar la sobretasa del 12,5% aplicada hace exactamente un mes a la industria exportadora nacional. La cita se desarrolló bajo absoluta reserva ante lo complejo del tema. El presidente de la Corporación de la Madera, Rodrigo Bryan, no escondió la preocupación por el alcance de este nuevo arancel.
21: La preocupación es máxima. Cualquier reducción en la demanda y en las exportaciones tiene un impacto significativo en nuestras empresas exportadoras. Un impacto arancelario podría llevar directamente a cierres de plantas.
20: Mientras que el presidente de Salmón Chile, Patricio Melero, afirmó que es relevante explicar y convencer a Estados Unidos que este tipo de productos no es competencia para ningún productor norteamericano.
22: Poder aquilatar los beneficios que genera para el consumidor norteamericano el poder disponer de una proteína de primerísima calidad como es el salmón, que Estados Unidos no lo produce.
20: Este martes las reuniones continúan presenciales y el gobierno adelantó que luego las tratativas continuarán a distancia y de manera telemática.
3: Unos gremios agrícolas del sur del país proyectan un escenario de posible aumento de precios en los alimentos tras el alza del trigo a nivel internacional. Nos cuenta de esto Rodrigo Aguilera.
23: El escenario nacional está asociado a lo que está pasando en la guerra entre Rusia y Ucrania, que tras el aumento de ataques en sus puertos ha provocado menos disponibilidad de trigo en el mercado internacional, a lo que se suma malas temporadas de cosecha en Europa y Estados Unidos. El dirigente Camilo Guzmán, presidente de la Asociación de Agricultores Unidos, reiteró que el país no tiene una política agrícola clara que resguarde la producción nacional como parte de una estrategia de seguridad alimentaria.
24: Nos transformamos en un país cada vez más dependiente del mercado internacional y mientras el mundo estuvo relativamente estable, parecía que eso no tenía consecuencias. Pero cuando aparecen guerras, problemas logísticos o suben los precios internacionales, la realidad golpea directamente el bolsillo de los chilenos. El trigo, por ejemplo, muy claro, si el precio internacional sube, inmediatamente se advierte que pueden subir la harina, el pan y otros alimentos.
23: Este escenario, que es malo para los consumidores, porque es posible que aumente el precio de los alimentos, como el pan, es positivo para los productores de trigo nacional. El dirigente Sebastián Navellán, presidente de la Asociación de Agricultores Malleco, señaló que si la situación internacional se mantiene, los molinos tendrán que pagar más por la materia prima.
25: Eso es una buena noticia para el agricultor chileno, que si esto se mantiene y perdura en el tiempo, vamos a lograr llegar a cosecha con un precio mucho más elevado del que tenemos hoy día del trigo, y para nosotros es una buena noticia. Sin duda que esta alza del precio del trigo lo veo difícil que se repercuta en un alza del precio del pan significativamente.
23: A nivel internacional, el precio ha subido cerca de un 30% en los últimos 12 meses. Actualmente en la Araucanía se siembran más de 80.000 hectáreas de trigo. 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
2: Siete de la mañana, 33 minutos.
6: El Ministerio de Obras Públicas busca reducir los tiempos de resolución de conflictos con empresas contratistas, evitando aumentos de costos y excesiva judicialización. El sistema considera alertas tempranas, comisiones consultivas y un panel de expertos. Vanessa Gajardo tiene los detalles.
0: Alertas tempranas, comisiones consultivas e incluso un panel de resolución de controversias son los tres niveles de la reforma legal que afina el Ministerio de Obras Públicas con el objetivo de eliminar años de fricciones entre las empresas contratistas y el propio Estado. El objetivo es resolver las controversias que surgen durante la ejecución de los contratos, parecido a lo que se hace con el panel de expertos de concesiones. El ministro Daniel Mas dijo que es una estrategia que están replicando en otros ministerios, mientras el exministro de Obras Públicas y asesor del Consejo de Política de Infraestructura, Alberto Undurraga, valoró la iniciativa porque dijo significa un menor costo para el Estado.
1: Es dar certeza a los inversionistas, acortar los plazos para generar los empleos lo antes posible.
4: Si hay un mecanismo alternativo, los conflictos van a poder resolver más rápido y finalmente debiera redundar en un menor precio para el Estado.
0: Hace un par de meses que la Dirección General de Obras Públicas del MOP está trabajando y socializando una propuesta con actores como la Cámara Chilena de la Construcción, el Instituto de la Construcción y el Consejo de Políticas de Infraestructura.
2: Siete de la mañana, 34 minutos.
3: Y la Polla Chilena de Beneficencia abrió una nueva ofensiva judicial contra las plataformas de apuestas online que operan en Chile, esta vez mediante una querella por presuntos delitos de explotación ilegal de juegos de azar, lavado de activos y asociación delictiva.
6: La acción fue declarada admisible por el cuarto juzgado de garantía de Santiago y apunta, entre otras, a plataformas como Colbet, Betson, Betano, LatamWin, Jugabet, StellarBet y Juega en Línea.
3: Según la Polla, estas empresas operan en el mercado nacional sin autorización legal, permitiendo depósitos y retiros desde Chile, además de promocionarse mediante publicidad y patrocinios. Con esta acción se pidió investigar a quienes habrían organizado, financiado o facilitado estas operaciones.
6: Entre las diligencias solicitadas aparecen un indagatorio de la Policía de Investigaciones, la entrega de documentación comercial y contable y el levantamiento del secreto bancario para reconstruir el flujo de los recursos.
3: El expresidente de la Asociación Nacional de Fiscales, Claudio Uribe, explicó que la viabilidad de la querella dependerá de si los antecedentes permiten acreditar la existencia de delitos y responsabilidades penales.
5: Lo que están denunciando es un delito y, por lo tanto, además de lograr que en definitiva esas plataformas bajen sus sistemas de apuesta, se está buscando la responsabilidad penal de las personas que, por lo menos en Chile, operen estas plataformas.
6: Desde la Agrupación Chilena de Plataformas de Apuestas en Línea cuestionaron la acción y aseguraron que una querella similar presentada por Polla en 2023 terminó con una decisión de no perseverar del Ministerio Público en 2025.
3: El nuevo proceso deberá determinar ahora si existen antecedentes distintos o suficientes para sostener una investigación penal contra quienes operan estas plataformas, mientras, en paralelo, el Congreso continúa discutiendo cómo regular el mercado de apuestas online.
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8: Siete de la mañana, 7:39.
9: Hablemos del proyecto constitucional sobre seguridad que está en estos instantes absolutamente empantanado. ¿Cuál es la situación en estos momentos? La situación es que el gobierno ha decidido, obviamente porque estaba sin votos, pausar el asunto. Es decir, quitar la urgencia, va a modificar la urgencia. Ya este apresuramiento para llegar a diciembre, recordemos que en diciembre había una fecha se había propuesto al gobierno.
10: Para la Navidad.
9: Navidad, decían, sí, claro. Tener la reforma ya lista, publicada en el Diario Oficial, sí, con una constitución reformada. Esto ya no va a ser posible, tal impresión, porque además se tiene que tramitar la ley de presupuesto y todos sabemos lo que eso significa. Por lo tanto, hay negociación pendiente. Las dudas si esta negociación va a fructificar o no, y cuánto debiera el gobierno ceder para que esto fructifique. Y digo esto porque hay muchísimos parlamentarios, no solamente de la oposición, sino que parlamentarios del gobierno o del oficialismo, que dicen que esta reforma es innecesaria, que no tiene ningún sentido. Y por lo tanto que esto no contribuye a la seguridad. Si es innecesaria, no contribuye a la seguridad. Esto es muy fuerte, porque ya no se trata de modificar, sino que simplemente de renunciar a esta reforma. Paulina Bogdanovich, la presidenta del Partido Socialista, dijo eso, pero también lo ha dicho, por ejemplo, Luciano Cruzcoque de Opoli. Y por lo tanto hay una situación muy compleja, considerando que el gobierno necesita 29 votos en el Senado. Hablamos del Senado porque por allí ingresó la reforma. Estos 29 votos hoy día, a mi juicio, están lejísimos. Lejísimos. Y yo no sé qué va a hacer Martín Arrau, qué va a hacer el ministro García, el ministro Secpres, qué va a hacer el ministro Alvarado, ministro del Interior, para lograr convencer a los nada convencidos. Son puntos esenciales los que se están discutiendo en estos momentos. Es muy difícil, porque además, yo diría los expertos, los constitucionalistas. A ver, aquí hay personas que durante los últimos años, que son personas dedicadas al derecho público, al derecho constitucional, tuvieron además un ejercicio práctico, porque estuvieron mirando dos nuevas constituciones. Y por lo tanto, más allá de su ejercicio teórico que normalmente hacen, además de enseñar la constitución actual, y naturalmente que mirar legislación comparada constitucional, bueno, resulta que ahora se encuentran con que tuvieron este ejercicio y por lo tanto están con la información en la punta de los dedos. Siempre la tienen, pero ahí están. Y esta gente, estas personas, estos especialistas en general, yo no encuentro que ninguno haya estado a favor. Algunos con un talante que en una de esas se puede modificar, moderar, morigerar, y otros simplemente que no sirve para nada. Esa es la situación en estos instantes. Hay reuniones intensas del ministro Rau con sectores de gobierno y de oposición para tratar de destrabar todo esto.
0: Bueno, reuniones que comenzaron ayer en el Palacio de la Moneda, en donde los ministros que están encargados de desenredar esta madeja se reunieron con presidentes de los partidos oficialistas, porque lo que mencionábamos recién, lo que decía Tomás, no es un análisis desde el punto de vista de la oposición. Hay voces de la oposición también, por supuesto, que dicen que esto no es necesario, en fin, pero también dentro de la misma coalición, particularmente en el momento en que no se había todavía dado a conocer el proyecto, no se había, como se dice, bajado a las bases de los partidos, sino que se filtró a la prensa, y eso generó de inmediato varias reacciones que ahora es necesario, a juicio del Ejecutivo, organizar, ponerlas como que efectivamente suenen como un coro y no cada uno por su lado. Discutieron ayer diferencias internas, los dichos cruzados que se han generado, digo, respecto a este proyecto, y lo que se ha descartado, yo diría ya por lo menos en dos o hasta tres oportunidades, es retirarlo de tramitación, que es lo que pide el Partido Socialista. Ya ahí sigue hablando de oposición, pero lo que se ha disminuido es la urgencia. Gonzalo Holguín tiene todos los datos de cómo va esta discusión. Hola, Gonzalo, buenos días.
10: Hola, ¿qué tal, Katy y Tomás? Muy buenos días. Sí, un frente a frente le están llamando a este encuentro que tuvo ayer el gobierno en La Moneda, una reunión con los presidentes de los partidos del oficialismo para poder transparentar todas las dudas, los resquemores, las críticas, las aprensiones que mantienen con la reforma constitucional que ingresó el Ejecutivo al Congreso, tanto en la manera en que la tramitó o quizás no la tramitó en el trabajo prelegislativo, tanto como en su contenido. La idea del encuentro fue limar asperezas que se plantearon en entrevistas entregadas por parlamentarios a diversos medios de comunicación, principalmente durante el fin de semana, particularmente lo planteado por el senador y presidente de Evópoli, Luciano Cruzcoque, que paradójicamente no estuvo presente, fue el único timonel del sector que no estuvo en la reunión. Recordemos que durante el fin de semana volvió a plantear este concepto de que la reforma rayaba en lo iliberal para referirse al texto presentado por el Ministerio de Seguridad y por el gobierno. Pese a las presiones que ha realizado la oposición, el gobierno les comunicó a todos los presidentes de los partidos que el retiro del proyecto para su trámite no es una opción que esté sobre la mesa. El Ejecutivo ha resuelto perseverar con la reforma de seguridad, evidentemente considerando que la profundidad de los cambios que deberá atravesar para ser viable políticamente es significativa. Eso sí, como un símbolo de apertura al diálogo y para poder aunar los votos del oficialismo, tal como se lo adelantábamos en la radio el viernes pasado, el Ejecutivo va a modificar la urgencia suma que ingresaron sobre la iniciativa y bajará a urgencia simple, lo que significa que se dan 30 días de plazo para tramitar por Cámara, es decir, durante todo el mes de septiembre, para ver si es que el Senado puede evacuar la iniciativa, y aún así decir eso es bastante ambicioso considerando los tiempos de trámite de la Comisión de Constitución de la Cámara Alta. Vamos a escuchar al ministro del Interior y de la CEGOV, Claudio Alvarado, quien afirmó que en La Moneda están abiertos a escuchar propuestas para construir, digamos, la mejor reforma posible.
11: Es el reflejo y la disposición del gobierno para escuchar, recibir las propuestas y tener un tiempo de análisis para construir la mejor reforma en seguridad que podamos darnos como país.
10: En paralelo, desde el sector instaron al gobierno a avanzar en proyectos de ley que ya se encuentren en trámite y que sin duda tendrán una discusión más expedita que una modificación a la Carta Magna. Estamos constantemente recordando que la agenda de seguridad, incluso cuando se estaba tramitando la ley de reconstrucción, estaba en pleno avance con una discusión de una serie de proyectos, la mayoría de ellos presentados derechamente por el gobierno anterior o por parlamentarios de oficialismo en el periodo legislativo anterior. Una importante cantidad de ellos presentados por parlamentarios de Chile Vamos, o específicamente por la bancada de Renovación Nacional. El ministro de Seguridad Pública, Martín Arrau, que tuvo una intensa jornada de reuniones hasta altas horas de la noche, afirmó que van a continuar con la legislación de estos proyectos, mientras que esperan que la reforma constitucional, se pueda discutir con calma y con buena letra.
12: Son cerca de 30 proyectos, discusión inmediata. Hoy día vamos a entrar con unos 7 proyectos que son muy efectivos, muy inmediatos, que son los que ya estamos tramitando. Y por la complejidad de esto, usted entenderá que la idea es hacerlo con calma y buena letra.
10: Bueno, evidentemente en esta reunión lo primero que se abordó fueron los cuestionamientos propios y ajenos que ha sufrido el texto, particularmente en materia de la creación de este nuevo estado de excepción por seguridad pública. Desde el gobierno fueron claros en plantear que en cuanto a la limitación de libertades individuales, este proyecto solo las habilita, pero su implementación se deberá ver más adelante en la discusión de una ley orgánica constitucional. Esto le es común a cualquier reforma de seguridad en materia constitucional, porque lo que hace básicamente es generar una redacción que después habilite que sea una ley distinta en ley orgánica constitucional y que finalmente modifique las condiciones operativas, en este caso, de cómo funciona un estado de excepción constitucional. La senadora y presidenta de Renovación Nacional, Andrea Valladares, abogó por una tramitación expedita, afirmando que la idea de retirar el proyecto de su trámite no ayuda a cumplir con el objetivo de avanzar en materia de seguridad.
13: Siempre dijimos que lo importante era la apertura a modificarla, se puede mejorar y claramente hay espacios de mejora. Hoy día necesitamos que esto se tramite con celeridad y claramente un retirar una reforma así no ayuda a conseguir el objetivo.
10: Bueno, evidentemente la oposición sigue sin estar convencida con lo propuesto en este texto, tanto es así que durante la reunión de partidos de oposición la mañana de ayer, como se hace todos los lunes, fue discutida y socializada una minuta a la que tuvo acceso a la radio, 5 páginas bastante críticas, muy técnicas. La verdad es que desmontando los propósitos de este proyecto, cuestionando su necesidad y evidentemente apuntando a que muchas de sus condiciones generan complicaciones. Por ejemplo, el tema de conculcar o quitar beneficios o derechos sociales a personas que se encuentren en prisión bajo delitos graves y podrían motivar la reincidencia. Ese es solo uno de los aspectos que se han cuestionado respecto específicamente de los elementos de esta reforma. No hay que olvidar que esto es un gran problema para el gobierno porque tiene una necesidad clara. Tiene que lograr 29 votos para habilitar el debate en particular del proyecto de ley. Si es que no tiene los 29 votos para el día en que se vote en la sala del Senado en general, el proyecto se va a archivar por un año. El senador de la Democracia Cristiana, Iván Flores, apuntó a que no es necesaria una reforma constitucional para avanzar en seguridad, instando nuevamente al gobierno a considerar el retiro de este proyecto.
14: Yo espero que no sigan siendo creativos con jugarretas, porque lo único que tienen que hacer es retirarlo, punto. La necesidad de mayor seguridad en el país está cubierta con la actual constitución. Lo que tienen que hacer es apurar las leyes que están en trámite.
10: La presidenta del Partido Socialista, la senadora Paulina Bodanovich, se reunió también ayer con el ministro Sexpress, José García Rominot, con 2 objetivos. Específicamente, lo primero es señalarle que han presentado el año pasado una reforma constitucional que habilita la posibilidad de regímenes penitenciarios diversos. Es una propuesta solamente de 2 artículos que impulsó la senadora socialista, pero que también, ojo, tiene firmas de senadores del oficialismo, como lo son Paulina Núñez, presidenta del Senado, y Manuel José Santón, también de Renovación Nacional. La otra comunicación significativa que le hizo la senadora del Maule al ministro Sexpress es que la oposición está presentando o analizando presentar más bien una contrapropuesta en materia de seguridad. Escuchamos a la senadora.
15: Vamos a presentar, y así se lo he señalado al ministro de la Sexpress, un proyecto o una propuesta de trabajo que es una agenda más amplia, que toma otros aspectos del crimen organizado.
10: Los proyectos que deban ser priorizados según la oposición son sistema de inteligencia económica, acceso a información bancaria con causales acotadas, la agencia de decomiso y administración de bienes con el tema de la incautación de los bienes que son evidentemente incautados al narcotráfico, mientras en el oficialismo aparecen declaraciones que continúan en un tono bastante crítico y categórico, como el de la propia presidenta del Senado, Paulina Núñez, quien llamó a retirar el estado de excepción de seguridad pública de la reforma, señalando que los términos en los que está no contará ni siquiera con los votos del oficialismo. Tomás Cati.
16: A ver, yo diría algunas cosas. Se escucha normalmente en los sectores políticos cuando alguien presenta un proyecto de ley, en este caso un proyecto de reforma constitucional, que si se realizan determinadas modificaciones pierde su esencia, pierde su sentido. ¿Corre el gobierno de que esto ocurra? ¿De que esta reforma pierda su esencia, como tú has escuchado muchas veces decir?
10: Que se desnaturalice, por sí. Supuesto que sí, sobre todo considerando el tipo de objetivo inicial que tenía este proyecto de ley. Un mundo en donde a lo mejor podría tener una posibilidad sería una reforma constitucional que haga muy pocas cosas. Por ejemplo, que plantee esta modificación de las que le contábamos ayer para que en el artículo 1 se consagre la obligación del Estado de garantizar seguridad pública. En esta ocasión, o en la actualidad más bien, en la Carta Magna se hace alusión a la seguridad nacional y no es exactamente lo mismo, señalan principalmente los impulsores o defensores de este texto constitucional. Después está la idea de las oposiciones, que ojo, tiene mucho sentido para los senadores oficialistas y ellos también están de acuerdo con que se modifique o se habiliten las condiciones para regímenes penitenciarios especiales que actualmente tienen algunas complicaciones para hacerse operativos, sobre todo en el traslado de reos, que ha sido evidentemente un tema que ha estado en boga en las últimas semanas, ¿cierto? Después de eso se pone muy complejo porque, por ejemplo, Tomás, no solamente el estado de excepción de seguridad pública causa toda la resistencia que sabemos que causa, sino que también este mecanismo a través del cual el presidente de la República envió una lista de organizaciones para ser consideradas como terroristas para que el Senado las vise. Todo el mecanismo para realizar eso va a ser cambiado profundamente y la propuesta que nosotros sabemos que es la que causa por lo menos más consenso dentro del oficialismo, no hablemos todavía de la oposición, es una fórmula en donde en realidad es la justicia la que define todo esto y no pasa por controles políticos de ningún tipo. Esto evidentemente ante la preocupación que se ha hecho manifiesta de que este gobierno o cualquier otro pueda hacer abuso de esta herramienta para tratar de declarar como organización terrorista, por ejemplo, extremando el argumento a un partido político. Entonces, si uno va tomando todos estos elementos, los va transformando y después pira de nuevo el documento de frente, va a ver que evidentemente ya no cumple los objetivos iniciales y que es mucho más acotado y tiene un margen de acción mucho más pequeño y menos significativo. Ahora, ¿significa eso que el gobierno va a desistir de la reforma? Ya sabemos que no. El mensaje es taxativo. La reforma no se retira, va a salir muy distinta, pero para el gobierno sale sí o sí del Congreso Nacional.
0: Y lo que pasa es que hay senadores que han dicho hasta ahora, por ejemplo, que Cruzcoque, ¿no? Que esto es iliberal, que no se necesita de otro estado de excepción. Matías Walker lo mismo, él es un voto que no es oficialista, pero siempre lo están buscando porque puede cuadrarse con particularmente este proyecto del oficialismo. Ellos han dicho ya que no se necesita otro estado de excepción, que no dan el clavo, que no es necesario. Entonces, una negociación, claro, puede pasar porque se dice que el estado de excepción nuevo que faculta de 120 días prorrogables sin consulta al Congreso de parte del presidente de la República, eso puede disminuir a 30 días, como lo que pasa ahora en la zona sur. Pero eso implicaría ceder en que sí se necesita otro estado de excepción que, de los que ya tiene nuestra Constitución. Cuesta entender que se podría pasar por ahí la negociación, ¿no? De decir tan taxativamente no, esto es innecesario, a luego considerar que sí, tal vez sí, por 30 días.
10: Claro, porque si es por el mismo periodo del estado de excepción constitucional de emergencia que continuamente se está renovando en el Congreso Nacional, entonces me parece a mí, y esto en esto también hay algo de opinión, ¿cierto? Pero pareciera que el análisis está ahí, que sería más prudente modificar ese estado de excepción actual, que es algo que en todo caso ya se ha solicitado y que el Ejecutivo ha hecho modificaciones vía decreto, ¿cierto? Finalmente no es necesario que por la vía legal sean modificaciones operativas a cómo funcionan los estados de excepción, pero por ejemplo está este proyecto de ley que se ha discutido para que faculta a los efectivos militares a realizar detenciones en flagrancia para después pasarle los detenidos a personal de carabineros, que es una función o una facultad que no contaban, con la que no contaban los efectivos en el despliegue en la llamada macrozona sur, por ejemplo. Entonces, la idea de homologar los plazos y considerar que ya existen otros proyectos de ley que entregan facultades nuevas al estado de excepción constitucional de emergencia que ya existe, va como medio dejando en desuso la idea de que es necesario un quinto estado de excepción, evidentemente con los bemoles que se han generado, sobre todo respecto de esta capacidad que tendrían de que sin autorización judicial se puedan hacer interceptaciones telefónicas. Además hay senadores de oposición, Katy y Tomás, que dicen que eso ya es posible, por ejemplo, en ese estado de excepción constitucional de emergencia. Entonces también no estaría las condiciones políticas para eso. Da la impresión de que estamos ante una situación en donde lo primero que va a pasar es que se va a empezar a priorizar un debate legislativo de los proyectos de ley de la agenda de seguridad, porque ya sabemos que la reforma de seguridad no se va a tramitar en la Comisión de Constitución por lo menos por 2 semanas más, y que muy probablemente la primera sesión va a ser recién el 7 de septiembre, el lunes 7 de septiembre en el ex Congreso Nacional Comisión de Constitución del Senado, y que recién durante la jornada de martes de la próxima semana, es decir, 7 días más, se va a confirmar en la cuenta de la sala del Senado que el gobierno término retiro de la urgencia suma y pasa a urgencia simple, en donde evidentemente va a correr un camino distinto mientras buscan darle más fuerza a los proyectos de ley, que dicho sea paso, son bastantes los que se están discutiendo en materia de seguridad en ambas cámaras del Congreso.
16: A ver, mira, en el artículo 1 de la Constitución, el artículo 1 siempre es muy importante porque el constitucionalismo indica que allí se establecen los principales principios y deberes del Estado, es el artículo 1, y que por lo tanto habría preeminencia de lo que allí se indica sobre otras normas de la Constitución, siempre naturalmente que dentro de una interpretación armónica. Y el artículo 1, en su inciso 1, 2, 3, 4, 5, dice: es deber del Estado resguardar la seguridad nacional, dar protección a la población. O sea, distingue la seguridad nacional de la población, de la seguridad, de la protección a la población. Y se entiende que dar protección a la población es la seguridad pública, ¿no es cierto? Porque ¿cuál es el peligro que puede tener la población? El crimen organizado, los delitos, ¿no es cierto? Dar protección a la población y a la familia. Bueno, resulta que esto es lo que dicen, bueno, aquí hay que poner seguridad pública, etcétera. Algunos dicen, y muchos dicen, yo creo que también es así, que esto ya está garantizado. Pero más allá de eso, la pregunta que cabe hacerse es: ¿qué es lo que está, o sea, qué es lo que puede ceder el gobierno? A ver, digamos, en el estado de excepción constitucional, por último, ya, que haya seguridad pública ahí, en ese artículo 1. 2, bajar a 30 días el plazo. 3, que sea con autorización del Congreso. 4, que las facultades del presidente sean facultades más acotadas o que sean facultades que tengan algún control jurisdiccional. 5, o sea, va por ahí que los regímenes penitenciarios sean establecidos por ley y no por gendarmería, que los beneficios sociales, salud, trabajo, educación, sean acotados básicamente a lo mejor para jefes criminales y por un tiempo determinado, y que no sea salud, obviamente. Principalmente se estima que un jefe criminal, un jefe en serio, ese señor está fuera de la reinserción, o sea, nunca se va a reinsertar, son personas que ya están fuera y que por lo tanto ahí podría ocurrir, para que no haya un gasto con respecto a estas personas y por lo tanto reciban estos beneficios, pero que sea acotado a la pena, o etcétera, etcétera. Y jamás en salud, obviamente. ¿Va por ahí esto? ¿Y esto sería aceptable en serio por la oposición? Y esa es una pregunta. Porque más allá yo creo que el gobierno no puede ceder. O sea, se acaba el proyecto completo. Y la segunda pregunta, los plazos. Porque resulta que lo hablábamos ayer y lo reitero, el problema son los parlamentarios de derecha que están sujetos a investigación judicial y que podrían ser formalizados y quedar fuera del Congreso, y por lo tanto ahí sí que le faltarían votos al gobierno en serio, pero en serio. Entonces, uno es hasta qué punto se puede llegar a renunciar para poder convencer, si eso es posible, y dos, los plazos, si es que los plazos son realistas en el día de hoy.
10: Yo diría, Tomás, que hay que agregar la contrapropuesta de seguridad de las oposiciones. La buena fe se puede recuperar, pero partió complejo. ¿Por qué? Porque evidentemente el gobierno ha sido, digamos, criticado, vapuleado por no haber hablado con nadie. Básicamente, este proyecto se desarrolló al interior del Ministerio de Seguridad. Sabemos que jugó un rol muy importante Arturo Esquella, el senador y presidente del Partido Republicano. Algunos de sus asesores legislativos de inicio de periodo se fueron a trabajar con Martín Herrau cuando él asumió el Ministerio de Seguridad. El resto de los ministerios, cuando tocaban sus temas sectoriales, ni pío o muy poco. Eso es algo que ya había pasado en la Ley de Reconstrucción Nacional. Por ejemplo, pienso en el crédito laboral de la Ley de Reconstrucción, que el Ministerio del Trabajo casi no tuvo nada que ver en su elaboración, por ejemplo. Fue todo elaborado en Hacienda. Entonces, no hubo conversación con el oficialismo. Muchísimo menos hubo conversación con la oposición. Entonces ayer lo que hace Paulina Bodanovich es significativo. Acerca una reforma constitucional, le dice: ojo, esto está firmado también por oficialistas. Es una reacción, la tenemos, es una reacción corta que básicamente habilita que existan discrecionalidades en materia de regímenes penitenciarios para riesgos específicos. Después se tiene que operativizar una ley, como hemos dicho constantemente. Y después vienen ¿Cuáles son esas contrapropuestas y cuál va a ser, digamos, el paladar o la capacidad que tenga el Ejecutivo de decir, sí, saben que esto lo podemos incorporar dentro de la reforma, porque por lo demás, la reforma aprobada en general ya se pueden presentar indicaciones sin riesgo a que sean inadmisibles? Y hay que ver qué es lo que plantea la oposición, porque esa película igual ya la vimos, ¿no? Con la ley de reconstrucción, el tema de la contrapropuesta que se demoró mucho en llegar y que en realidad casi nunca tuvo ninguna posibilidad de ser considerada. Pero y esto es lo interesante, Katy Tomás, y con esto cierro. La situación que enfrenta políticamente el ministro de Seguridad, Martín Herrau, es significativamente distinta a la que enfrentó Jorge Quirós en la ley de reconstrucción nacional. Jorge Quirós se podía dar el lujo, dentro de todo, de actuar como actuó, de no hacer concesiones significativas porque tenía los votos. Nada nunca es más importante que tener los votos. Martín Herrau no tiene los votos. Por lo tanto, deberá hacer algo significativamente distinto a lo que viene haciendo el gobierno, y una de esas cosas que lo harían un ministro que ha cedido más significativamente es que observe la contrapropuesta de oposición cuando esté sobre la mesa durante el mes de septiembre y tome aspectos de ella para incorporarlos en la reforma. Mi impresión, y esto es una conjetura informada, no sé nada, es que algo vendrá evidentemente del tema del combate al crimen organizado en materia de lavado de activos, que es una cuestión que la oposición es una tecla que va a seguir insistiendo. Recordemos que ha finalmente comenzado, después de 2 meses de estar, digamos, en el desierto, la Comisión Mixta de Inteligencia Económica, donde está el debate del secreto bancario administrativo, y me parece que por ahí van a ir las presiones de la oposición a la moneda y al oficialismo para ver si es que hay condiciones políticas para aprobar la reforma de seguridad, desdibujada como esté, haya cambiado como haya cambiado después de su paso por el Congreso.
16: ¿Por qué el gobierno... Perdona, pero podremos hablar todo mañana. ¿Por qué al gobierno no le sirve el estado de emergencia, sí, que es el estado que se ha aplicado en la región de la Araucanía? ¿Cuál es la razón? ¿O por qué no, sí, modificaron, por último, en parte el estado de emergencia, si hay algo de ese estado que no le sirve o que no le gusta?
10: Y si además ya había un proyecto de ley que entregaba nuevas facultades a los efectivos, quizás por sobre el mismo unas indicaciones y se operativizan. Incluso, pero, bueno, ¿cuál es de nuevo, ¿cuál volver es la razón, a lo mismo, ¿no? Yo creo que todo tiene que ver con el rango de reforma constitucional. Porque en esto no hay que perder de vista ese argumento. Yo sé que Tomás, Katy, lo hemos conversado antes para no repetirlo, pero lo decimos rápido. Evidentemente, los fallos del Tribunal Constitucional recientemente han sido muy importantes para que el gobierno haya tomado la decisión de decir tiene que haber sí o sí reforma. A nosotros nos llegó una información hace algunos días de que a finales de junio había diversos asesores al interior del Ministerio de Seguridad trabajando entre ellos, teniendo un diálogo muy intenso, con una misión de presentar una reforma casi como sea. Alguien por ahí me decía, del interior del gobierno, nos dijeron, tenemos que presentar una reforma. Pero es que tenemos estas ideas, pero esto no es necesario que sea reforma, por ejemplo, esto podría ser ley, esto... No, es que tiene que ser reforma. Bueno, y esa intención y esa energía y ese trabajo que se desarrolló durante el mes de julio evidentemente se explica por una cuestión comunicacional y política. El gobierno quiso dar un golpe de timón después de aprobar la ley de reconstrucción nacional, ni siquiera se dejó celebrar a sí mismo mucho porque empezó al tiro con la nueva agenda. Me recuerdo al subsecretario del Interior, Máximo Páez, que decía el gobierno se toma la agenda de seguridad. Bueno, no envejeció tan bien esa declaración. Y además, evidentemente, durante el mes de julio se hizo un trabajo para buscar la manera de dejar obsayo, sortear este fallo del Tribunal Constitucional que cuestionó el privar de beneficios sociales a estudiantes en el marco de la ley de escuelas protegidas. Entonces, eso es la razón de ser. Pero si es por la pregunta puntual, dándome la vuelta larga, llegando al punto de nuevo, Tomás, si es por la pregunta puntual, perfectamente esto podría haber sido una modificación legal a un estado de excepción constitucional existente, y no descartemos todavía que eso sea lo que finalmente ocurra.
0: Y cabe preguntarse si es que no está el gobierno cayendo en lo mismo que tanto criticó el gobierno anterior, desde el punto de vista de la ideología detrás de sus políticas, ¿no? Una cosa es efectivamente haber sido electo por las ideas que tenían, y otra cosa es volver a insistir en un cambio constitucional que además había sido rechazado. El ministro Martín Herrau fue convencional constituyente, creo que así se llamaba el rol, en el proceso, en el segundo proceso, que también fue rechazado, que incorporaba este tipo de situaciones o de medidas como un nuevo estado de excepción. Entonces, claro, quizás están cayendo más o menos en lo mismo que tanto criticaron.
16: Yo me hago una pregunta. Yo quiero insistir. El artículo 1 dice que el deber del Estado es resguardar la protección, dar protección a la población y a la familia. Si alguien va al artículo 24, que es el artículo que establece las funciones del presidente de la República,
9: dice en su artículo 2 que la autoridad del presidente se extienda a todo cuanto tiene por objeto la conservación del orden público en el interior. Si usted interpreta la Constitución armónicamente, como hay que hacerlo, está el artículo 1, está el artículo 24, el orden público, y si se va al estado de emergencia, el estado de emergencia ocurre en caso de grave alteración del orden público. Y el orden público tiene que ver con el crimen organizado, obviamente. Tiene que ver con la delincuencia, obviamente, sino ¿qué otra cosa? ¿Qué es lo que ha ocurrido en la macrozona sur? Alteración del orden público donde hay reivindicaciones territoriales, pero también crimen organizado, si eso ha existido. Bueno, no se logra, de verdad, yo no logro entender mucho. Puede ser que haya algunas facultades que quieran, algunos elementos que quieran adicionar, puede ser. Pero lo otro es muy raro. Bueno, es lo que es, y yo creo que esto es muy, muy difícil que tenga alguna posibilidad de, yo no sé, no a los plazos, que tenga alguna posibilidad de sobrevivir. Y si sobrevive, sería un éxito enorme, después de la leche derramada, para Martina Raúl. Enorme. Y aquí la oposición encontró una veta minera política, digamos, una veta donde acorralar al gobierno. Y es un regalo que le llegó del cielo, porque esto no estaba previsto para nada, en un ambiente como el de la seguridad pública en el que la oposición siempre jugó a la defensiva. Es impresionante todo lo que ha ocurrido. Vamos a ver qué es lo que pasa, y veremos además, yo no sé, mira, está la cuestión que uno podría pensar, yendo al extremo del argumento, es que si entonces no hay seguridad pública en el país o no hay un mandato, quiere decir que el Ministerio de Seguridad Pública es inconstitucional. Ya, en fin, uno puede argumentar mil cosas que puede llegar al absurdo. ¿Cuándo podría haber luz, humo blanco sobre esto, o negro? O sea, que el gobierno dé por abandonado esto, o se produzca un éxito. ¿Cuándo crees tú?
10: Yo diría que en la previa de la votación en general de la sala del Senado, que debiese ser durante el mes de octubre.

0: como nunca la ha tenido desde el inicio de este gobierno, y no hay que olvidar, y esto es un debate, digamos, muy técnico, pero el gobierno también se deberá hacer cargo de él, es que las reformas constitucionales también, algunos juristas dicen, tienen la posibilidad de ser inconstitucionales, lo que a algunos le parecerá un contrasentido, digamos. Ya sabemos, por ejemplo, que Marisol Peña es de la postura de que solamente se necesita un examen constitucional de forma cuando se tratan de las reformas constitucionales. Pero hay veces que, como tú decías, hay que interpretar la Constitución en un sentido armónico, y hay veces que un principio se superpone a otro o derechamente colisionan. Entonces hay que tener mucho cuidado con cómo se redacta esto. ¿Y por qué lo decimos? Porque parte de las críticas de la necesidad de muchas de las medidas viene una sospecha principalmente opositora, al menos yo la he escuchado solo de la oposición, que es que esta reforma, con todos sus elementos, básicamente busca arropar, rodear la propuesta de la pérdida de beneficios sociales, que en realidad es lo único que realmente el gobierno necesita que tenga rango constitucional para que después se operativice por vía de una ley, porque sabemos que el gobierno tiene la idea de que el castigo de la pérdida de beneficios sociales, que sería algo así como una pena accesoria, sería una idea que a ellos les gustaría implementar en una serie de tipos penales distintos, digamos, que se incorpore la idea de que una persona pueda perder beneficios sociales. Pero volviendo a la pregunta, en los tiempos de trámite, recién el estudio en general inicia la semana subsiguiente, y no se esperen o no se imaginen que el senador Pedro Araya va a apurar este proyecto. Yo creo que se viene un periodo de audiencias, vienen las fiestas patrias, para que lleguemos al momento en donde veamos o no, si es que existen las condiciones políticas para aprobar, falta harto, y hay que ver cuál va a ser la habilidad, y de nuevo vuelvo a esto, o el rol que va a tener Martín Arrau como un ministro que, reconocido públicamente por él, esto no lo estamos diciendo nosotros, no le gusta mucho el Congreso Nacional, le gusta más la gestión ejecutiva, encuentra que le damos incluso a los medios, ha dicho que los medios le dan mucha importancia al Congreso, puede ser. ¿Cómo se va a relacionar con la dupla política de García Rumino y Claudio Alvarado, y si va a ser la misma relación que partió con algunos resquemores y tensiones que se tuvo, digamos, durante el trámite de la ley de reconstrucción con el ministro de Hacienda Jorge Quirós? La tarea es mucho más difícil porque los votos no están.
1: Muchas gracias.
0: Buenos días.
2: Chao, Gonzalo.
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2: Ocho de la mañana, 14 minutos.
4: Senadores de oposición recurrieron al TC defendiendo el artículo que establece la reconexión gratuita de servicios básicos en zonas de catástrofe luego de que fuera impugnada por el Ejecutivo. La información la tiene María Gramont.
5: Aunque la mega reforma ya fue despachada, uno de sus artículos sigue en disputa ante el Tribunal Constitucional. Senadores de oposición presentaron un téngase presente, solicitando al organismo que rechace el requerimiento del gobierno que busca impugnar la norma que establece la reconexión gratuita de servicios básicos en zonas afectadas por emergencias, incluso con deudas pendientes. El argumento del Ejecutivo es que este artículo no está vinculado a las ideas matrices del proyecto de reconstrucción nacional. El senador del Partido Comunista, Daniel Núñez, aseguró que espera que se rechace la objeción del gobierno, debido a que cuenta con el respaldo constitucional necesario para llevarse a cabo. También la senadora comunista Carol Cariola cuestionó que sea ahora cuando el Ejecutivo se pronuncie respecto a esta normativa y no antes.
6: Decirle al Tribunal Constitucional que es una norma sujeta a buen trámite legislativo y que esperamos que sea entonces ratificada y desechada la objeción del gobierno.
7: Nos llama la atención que el gobierno no haya reclamado la admisibilidad a tiempo. ¿Por qué no lo hicieron en sala?
5: La jornada clave será este martes en el Tribunal Constitucional, donde se verá en su pleno el requerimiento, abordando de fondo esta impugnación respecto al artículo 31, que por ahora sigue inconclusa su tramitación.
2: 8 de la mañana, 16 minutos.
4: Y el ministro de Defensa, Fernando Barros, se ha convertido en el nuevo foco de críticas de parte del oficialismo debido a sus constantes salidas de libreto.
8: Lo último fue que planteó la posibilidad de revisar la continuidad de Chile en el convenio 169 de la OIT, una idea que fue rápidamente desestimada por el presidente José Antonio Kast. Nos cuenta María José de la Barra.
9: El ministro de Defensa, Fernando Barros, volvió a generar polémica dentro del gobierno. En entrevista con DF+, el secretario de Estado se refirió al factor de división que a su parecer genera el convenio 169 de la OIT, el cual calificó como un caldo de cultivo de conflicto y aseguró que se debe evaluar la permanencia de Chile en el tratado. Pese a que sus dichos fueron desestimados por el biministro Claudio Alvarado y por el presidente Kast, quienes dijeron que el gobierno no va a innovar en este tema, la entrevista abrió flancos, porque no es primera vez que el ministro Barros emite una declaración compleja. A esto ya se suman sus dichos en el marco de la discusión de los aranceles con Estados Unidos. La presidenta de Renovación Nacional, la senadora Andrea Valladares, atribuyó las diferencias a la instalación, pero la timonel del Frente Amplio, Constanza Martínez, dijo que esto evidencia la falta de liderazgo del presidente Kast.
10: Que efectivamente, en el futuro no conversemos de las diferencias que se generan entre uno u otro ministro.
11: El presidente requiere hacer un ajuste, sobre todo su liderazgo.
9: Al respecto, el ministro Alvarado descartó la existencia de un flanco y sostuvo que el gobierno sigue trabajando por mejorar todos los aspectos de coordinación.
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13: Tras reunirse con los partidos del oficialismo, el gobierno quitará la urgencia a la reforma constitucional de seguridad.
14: Hoy día vamos a entrar con unos 7 proyectos que son muy efectivos, muy inmediatos, que son los que ya estamos tramitando. Y por la complejidad de esto, ustedes entenderán que la idea es hacerlo con calma y buena letra.
15: Yo espero que no sigan siendo creativos con jugarreta, porque lo único que tienen que hacer es retirarlo. Punto.
16: El Tribunal Constitucional revisará hoy el requerimiento del Ejecutivo por el artículo de la reconexión de servicios básicos que fue aprobado en la Ley de Reconstrucción Nacional.
17: Es posible que sepamos el acuerdo, pero no vamos a tener la sentencia.
18: No podría parecer extraño necesariamente que decida que no es un tema propio de la ley.
6: Que esperamos que sea entonces ratificada y desechada la objeción del gobierno.
13: El presidente José Antonio Kast quitó piso al ministro de Defensa, Fernando Barros, y aseguró que salirse del convenio 169 de la OIT no forma parte de la agenda de su gobierno.
19: No puede ser traspasable a la mirada integral que tiene un gobierno.
20: Finalmente son discusiones que desenfocan lo importante.
21: Yo preferiría escuchar al ministro de Defensa explicando por qué firmó el acuerdo del Escudo de las Américas.
16: La Cancillería confirmó el envío de una nota de protesta al gobierno argentino por los dichos del jefe de la Fuerza Aérea Transandina, Gustavo Valverde, acerca de la soberanía del estrecho de Magallanes.
22: Magallanes, el sur, el Drake, todo eso es soberanía.
23: Hago un severo llamado a las autoridades de otros países a ser responsables con sus declaraciones y no confundir a sus ciudadanos. El estrecho de Magallanes es indiscutiblemente chileno.
13: Esta mañana continuarán las negociaciones entre Chile y Estados Unidos con el fin de reducir los aranceles del 12,5% a las exportaciones nacionales.
24: Nos gustaría que nuestros productos que Chile produce y exporta a Estados Unidos entren a Estados Unidos con arancel cero.
25: No podemos conformarnos con estimar que un 10% sería un buen avance.
16: La Contraloría General de la República identificó pagos de subsidios de arriendo a 168 personas fallecidas, así como beneficiarios que recibieron el bono pese a que no cumplen con los requisitos establecidos.
13: Una menor de 14 años confesó el asesinato de su madre en San Joaquín.
26: El sexo femenino, de 48 años de edad, y cuyo autor correspondía a su hija, una menor de edad.
16: Hoy pasará a control de detención un funcionario del Poder Judicial que está investigado ahora por filtrar información a una banda de narcotraficantes.
27: Que ninguna institución, ni aduanas, ni municipalidades, ni policía, está blindada frente a este nivel de corrupción.
28: ¿Hasta dónde han logrado escalar? No lo vamos a saber tan fácil.
13: Pese a que integrantes del Frente Amplio han sugerido realizar una coalición progresista, parlamentarios de la oposición aseguran que no es momento de adelantarse, priorizando la unión ante todo.
29: No hay que tener ansiedad, no hay carrera presidencial posible.
30: Las coaliciones se construyen, la unidad se trabaja y no solo se declara.
31: De reconstruir confianza antes de pensar en construir una coalición.
16: La Polla Chilena de Beneficencia arremetió en contra de las plataformas de apuestas en línea, querellándose por los delitos de lavado de activos y asociación delictiva.
32: Lo que está haciendo la Polla es tratar en definitiva de cautelar sus intereses, pero además evitar que se hagan apuestas que en el fondo son ilegales.
13: Gremios agrícolas del sur del país proyectan un posible aumento de precios en los alimentos tras el alza del trigo a nivel internacional.
33: Vamos a lograr llegar a cosecha con un precio mucho más elevado del que tenemos hoy día del trigo.
34: Si el precio internacional sube, inmediatamente se advierte que pueden subir la harina, el pan y otros alimentos.
16: Hasta el 30 de agosto se podría mantener el nuevo cierre del paso fronterizo de los Libertadores por las nevadas en la alta montaña.
35: Súper importante la coordinación y el fortalecimiento del trabajo en aduana.
36: Se calcula esta inestabilidad de estas condiciones climáticas adversas hasta el día 30 de agosto.
13: En el ámbito internacional, Estados Unidos detalló su plan para asfixiar la economía iraní.
16: China dijo que adoptará las medidas necesarias ante las sanciones de Estados Unidos por su apoyo a Irán.
13: Canadá anunciará hoy su respuesta a los nuevos aranceles impuestos por Estados Unidos.
16: La presidenta encargada de Venezuela, Delcy Rodríguez, aseguró que 1.046 venezolanos han sido excarcelados desde enero a la fecha.
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0: Exactamente, 8 de la mañana con 24 minutos.
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9: Muy buenos días, Radio Bio Bio. Quiero comentar un choque de una camioneta con un poste del alumbrado público acá en la ruta 160 desde Coronel hacia San Pedro, en el semáforo que está antes del Parque Alexandria, así que tener mucha precaución y también a los conductores. El vehículo no está impidiendo el tránsito, pero sí los vehículos se detienen a ver el choque de este vehículo, así que muchas gracias, que tengan muy buenos días.
10: Buenos días, Radio Bio Bio. La salida del puente Juan Pablo II, ya entrando hacia la avenida Pedro Aguirre Cerda, hay un choque justo en el brazo que da saliendo del puente hacia la ruta 161, para que tengan cuidado y tomen alguna vía alternativa a los conductores.
9: Muy buenos días, Radio Bio Bio. Nuevamente quiero reportar un nuevo choque a la altura de la Escuela Italiana, acá cerca del Alzón de las Tradiciones. Así que en el semáforo, dos vehículos involucrados y no existen heridos, al parecer. Gracias.
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0: Bien, ya le hemos estado contando de estos accidentes de tránsito registrados, dos de ellos en la ruta 160 y otro saliendo desde el puente Juan Pablo II en San Pedro de La Paz. Pero queremos, por supuesto, saber de esto y mucho más a través del contacto que hacemos a esta hora de la mañana, siempre junto a Marcela Gallardo. Marcela, ¿cómo estás? Buen día.
17: Muy buenos días, Hans, y a toda la audiencia que se suma a esta hora a la sintonía de Radio Bio Bio Concepción. Desde la Unidad Operativa Control de Tránsito les podemos informar que estas precipitaciones se mantendrán durante la jornada, por lo que llamamos a una conducción con máxima precaución. Lamentablemente ya se registran incidentes viales, como ya mencionaron en la radio, ahora en Coronel, específicamente en la intersección de la ruta 160 con calle A frente a Oxiquim, colisión en dirección a San Pedro de La Paz, y otro bajando por el paso superior de Jorge Alessandri hacia la avenida Pedro Aguirre Cerda en San Pedro de La Paz. Equipos de emergencia se encuentran en el lugar y ojo que se restringe el tránsito por este enlace. Hay desvíos hacia La Oreja en dirección a la Villa Papelera. Seguimos en San Pedro para informar que continúan los trabajos de esvío en la pista izquierda de la avenida Michi Malonco frente al supermercado Santa Isabel y en dirección a Concepción. En esta oportunidad, como se interviene solo una pista, genera tránsito lento solo en el tramo desde Los Canelos hasta Emilio Poch. La sugerencia es que para quienes conducen desde Andalucía tomen la avenida Costanera hacia el puente Yacolén. Precaución en Talcahuano, tenemos semáforo peatonal apagado a la altura del servicentro de Medio Camino. Mantenimiento municipal ya se encuentra en conocimiento. En cuanto al estado del tránsito, a esta hora ya siendo las 8:31, en San Pedro se registra congestión por la avenida Pedro Aguirre Cerda hacia Concepción desde el puente Los Batros hasta la Villa Papelera. Porque esto se suma a los desvíos por el accidente que acabamos de mencionar en el paso superior de Alessandri hacia la avenida Pedro Aguirre Cerda. Hacia Coronel se ralentiza desde este mismo punto, desde la avenida San Pedro hacia el puente Los Batros. Por el puente Juan Pablo II, ya Colén y Bicentenario ya se registra alto tráfico hacia Concepción. La avenida Alessandri también se encuentra con congestión, desde el puente Juan Pablo II hasta el Trébol. Por la autopista se mantiene la congestión hacia el centro de Talcahuano, desde el puente Higgins, y hacia Concepción se ralentiza desde el servicentro de Medio Camino. Reiteramos que en este punto se encuentra apagado el semáforo peatonal. Por la ruta 150 se mantiene alto tráfico desde Penco a Concepción desde La Greda. Ya en Concepción, por Alonso de Rivera, se ralentiza la circulación a Talcahuano desde la laguna Logalindo. Por Camilo Enríquez, el tránsito lento es en ambos sentidos y en toda su extensión. Por Avenida Los Carrera presenta tráfico aumentado desde Collao a Paicaví y alta concentración en ambos sentidos de circulación entre Paicaví y Prat. En San Martín se ralentiza el tránsito desde Rengo, mientras que por Chacabuco aumenta el tránsito desde Castellón hacia Roosevelt hasta Juan Bosco. En Víctor Lamas también vemos alto tráfico desde Lincoln, mientras en las calles perpendiculares que cruzan el centro vemos mayor circulación por Lincoln, Oropello, Paicaví, Janequeo y Lautaro. Finalmente, desde Chiguayanta a Concepción se mantiene alto tráfico, tanto por la avenida Pedro de Valdivia, así como por la Costanera desde Lonco. Esto es lo más destacado que podemos compartir al minuto desde Transporte Informa del Ministerio de Transportes y Telecomunicaciones.
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13: 8:33 a.m.
0: Bien, continuamos con informaciones. Después de lo que, claro, le contamos que hay bastante congestión, como decíamos, allí saliendo del puente Juan Pablo II, según nos siguen reportando nuestros auditores. Bueno, este año podría adjudicarse la licitación del servicio de locomoción colectiva de Coronel y Lota, así al menos lo informó el Seremi de Transportes en el Biobío. El proceso ha sufrido una serie de retrasos, por eso alcaldes y parlamentarios se mantienen incrédulos y piden que se cumplan los compromisos. Nos cuenta de esto Valesca Belmar.
18: La licitación del servicio del transporte público para Coronel y Lota se espera hace años porque promete una serie de mejoras que beneficiarán a quienes usan la locomoción colectiva. Los taxibuses serán de alto estándar y el cambio implica la llegada de 50 buses eléctricos para el servicio Coronel Lota con recorridos hasta Concepción y Talcahuano, además de 30 buses diésel para los servicios entre Colcura y Concepción. Pero todo el proceso ha sufrido retrasos y la licitación se prorrogó por 60 días. El Seremi de Transportes, Henry Campos, dijo que esperan adjudicar la licitación durante este año.
19: Tenemos plazo con esta prórroga hasta los primeros días de noviembre, por lo tanto hay que esperar hasta esa fecha aproximadamente.
18: ¿Pero adjudicarse dentro de este año?
19: Eso es lo que esperamos y eso es lo que se está trabajando y por eso se ha prorrogado la licitación de del transporte público.
18: ¿Cuándo deberían estar ya en funcionamiento?
19: De acuerdo a las bases de licitación, una vez adjudicada esta licitación, es el plazo de un año para el funcionamiento.
18: Pero hay desconfianza y el diputado Álvaro Ortiz se mantiene incrédulo ante los plazos entregados.
20: Esto no se va a licitar este año y a lo mejor tampoco el 2027, porque esta decisión depende de Santiago, donde un subsecretario, por cuarta vez, prorroga la decisión que desde el 2012, cuando se inicia este camino, estamos esperando los habitantes de regiones y sobre todo los habitantes que están al sur del río Biobío. Es preocupante porque es un servicio pésimo el que se entrega, donde hay verdaderas mafias prácticamente que se han tomado este servicio de transporte público a través de taxibuses.
18: El parlamentario llegó hasta la Seremi de Transportes a pedir información sobre el proceso junto a concejales de Coronel y el alcalde Boris Chamorro, quien pidió que se cumplan los compromisos.
21: Nosotros esperamos que esto se haga realidad y que efectivamente el compromiso del Estado de Chile de la licitación de transporte público Lota Coronel Concepción se pueda efectuar en tiempo y forma como estaba programado para este año 2027.
18: Son 5 las ofertas que se presentaron en el proceso de licitación del servicio de transporte público de Coronel y Lota. Según informaron desde la Seremi de Transportes, actualmente están realizando la evaluación técnica de esas ofertas.
13: 8:36 a.m.
0: Bien, continuamos ahora con lo siguiente y es que para esta semana se espera mayor claridad sobre la continuidad del soterramiento del cruce ferroviario Santa Sofía, esto en Chiguayante. Y está paralizado este proyecto hace ya mucho tiempo, este cruce ferroviario, el primero que tendrá estas características en la región. Las obras están suspendidas desde el pasado 1 de abril y por un plazo de 6 meses. Se trata de una cláusula que establece el contrato con la empresa OHLA. El alcalde de Chiguayante, Jorge Lozano, espera que esta semana se concrete la reunión con FSU.
22: No nos han llamado, consideramos de verdad que creo que eso debería ponerse un poquito en el lugar de la comuna de Chiguayante. Primero nosotros estamos diciendo la verdad. Uno ve video, comentarios, creo que es inapropiado. Vi un video donde aparece don Nelson Hernández hablando y desliza como que hay una responsabilidad de la municipalidad. Por favor, seamos pero de verdad responsables. Porque a la municipalidad, y quiero dejarlo muy claro, no le ha ingresado ni siquiera 1.000 pesos, nada, ningún ingreso.
0: Desde FSUR informaron que esta semana se reunirán con el alcalde de Chiguayante. Dependiendo de la fecha en que se reanuden los trabajos, se estima que la obra debería terminar a principios de 2028.
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13: Ocho de la mañana, 38 minutos.
0: Bueno, auditores nos han comentado durante los últimos días respecto de una importante congestión que se genera todas las mañanas en Avenida Chacabuco en dirección hacia la Universidad de Concepción. Bueno, de esto nos va a contar a esta hora de la mañana Luis Santana. Luis, adelante.
1: ¿Qué tal? ¿Cómo están? Un buen día. Para comentarles hasta ahora que nosotros nos encontramos en calle Chacabuco, entre Ungolmo y Orompeyo, porque nos han llegado una serie de denuncias de vecinos de acá del sector por la gran cantidad de congestión vehicular que se va generando todos los días en esta importante arteria y que va a tomar más importancia una vez que conecte con el puente Chacabuco, que sabemos es una arteria que llevamos bastante tiempo, pero es una arteria que cada vez tiene más movimiento de vehículos, que todos los días se genera congestión vehicular, y no solamente por los trabajos en la Plaza de Perú, nos dicen por lo menos vecinos acá de este sector, sino que hace mucho tiempo que se genera congestión, y además también es un lugar donde tiene que convivir el tránsito de locomoción colectiva, vehículos particulares, pero también las ambulancias, porque estamos muy cerca acá del Hospital Guillermo Grande Benavente. Pero el problema mayor a todo esto es los autos que están, o son los autos que están mal estacionados. Acá justo a frente nos dicen que hay un gimnasio que a partir de las 7 de la mañana por lo menos se comienzan a estacionar en distintos lugares para poder obviamente entrenar, y eso va haciendo que de las 3 pistas que tiene Chacabuco se transforme solamente en 2, y precisamente en esta arteria, para tratar de esquivar los autos, se genera toda una problemática obviamente que va generando mucha más congestión vehicular, incluso accidentes de tránsito por tratar obviamente de incorporarse a la pista del medio para obviamente hacerle el quite a estos vehículos que están mal estacionados. Autos que intentan salir de sus edificios, que también se demoran 20 minutos, a veces 30 minutos en la hora pic para intentar salir de sus departamentos, y nos dicen poca presencia también de los municipales sacando algún tipo de parte para evitar que estos autos se estacionen. En la noche nos dicen que es un lugar también que se ocupa como estacionamiento, pero tal vez hay menos congestión vehicular, pero de todas maneras en las mañanas cuando van quedando estos autos se genera un verdadero caos acá en este sector, sobre todo acá en la esquina con Orompeyo, donde incluso hace algún instante atrás nosotros fuimos casi testigos de un accidente producto de que, claro, intentan vehículos ingresar a la segunda pista, incluso intentan doblar desde Orompeyo ellos a Chacabuco, y también se va generando algún tipo de tensión entre los automovilistas. Problemáticas, por supuesto, que se van generando en una arteria que viene a ser una descongestión también para el resto de las arterias como Paicaví, por ejemplo, como Los Carreras, que sabemos también es otra arteria que está bastante congestionada. Es una situación que nos han denunciado y que nosotros vamos a seguir muy atentos también a lo que está pasando, porque está lleno de letreros no estacionar, pero aún así hay personas que se estacionan de todas maneras, y a esta hora de la mañana es en dirección desde Prat, si quiere, hasta la Universidad de Concepción, hacia, no sé, hacia Collao, si quieren ir, pero además también en las tardes es al revés, desde Collao, desde la Universidad de Concepción hasta Prat, porque también hacia el otro lado hay autos mal estacionados. Así que eso es lo que les podemos contar, denuncias que nos van llegando como siempre acá a la radio.
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26: Faltan 14 minutos para las 9 de la mañana.
0: Bien, vamos ahora con la siguiente información. Tiene que ver con un accidente que ocurrió en la ruta 5 Sur. Nos cuenta de esto Guillermo Escárez.
27: Con tránsito regulado se mantiene la ruta 5 Sur debido a un accidente registrado durante esta mañana a las 8 horas en el enlace de la ruta 5 Sur con autopista de Litata, esto a la altura del kilómetro 412. El que se habría producido debido a los resbaladizos de la carpeta rodado producto de la lluvia caída durante las últimas horas. Según los antecedentes preliminares, el conductor del vehículo perdió el control del móvil impactando contra una barrera de contención. Hasta el minuto no se ha informado de mayores antecedentes respecto a personas lesionadas. En el lugar trabaja bomberos de Chillán y personal de la concesionaria Ruta 5 Sur, mientras el tránsito se mantiene regulado. Se recomienda a los conductores transitar con máxima precaución, reducir velocidad y mantener una distancia prudente debido a las condiciones de la ruta. 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
26: Faltan 13 minutos para las 9 de la mañana.
0: Y la región está en alerta temprana preventiva ante el ingreso de un sistema frontal que dejaría precipitaciones hasta el fin de semana. La mayor intensidad se registraría desde esta tarde, nos cuenta Valesca Belmar.
18: Vuelve la lluvia a la región y una seguidilla de sistemas frontales afectarán a la zona. El director regional de Senapred, Alejandro Sandoval, informó que las precipitaciones se mantendrían hasta el sábado o el domingo, mientras que la mayor intensidad se registraría desde la tarde de este martes hasta la mañana del miércoles.
9: Vamos a tener precipitaciones intensas en corto periodo de tiempo. Podría llegar hasta los 60 milímetros en el sector cordillerano. Lamentablemente la isoterma está bastante alta, sobre los 2.000 metros, entre los 2.000 y 2.700 metros. Eso quiere decir que va a precipitar agua donde en general ahora hay nieve. Esto podría generar un aumento de los cauces y aumentar el nivel de riesgo de la probabilidad que ocurran remociones en masa.
18: El Centro Zonal de Meteorología Marina de Talcahuano emitió un aviso de mal tiempo, así lo detalló el jefe del centro, capitán de corbeta Gonzalo Bertolotto.
11: Con vientos en el sector oceánico que podrían llegar a los 60 nudos, que eso equivale a alrededor de 120 kilómetros por hora, y en el sector de costero y las bahías podría estar llegando a 90 kilómetros por hora en el sector de Lebu y el sector del Golfo Arauco. Por esta misma condición de este sistema, estos sistemas frontales, estaríamos afectados con algo de marejadas, los cuales son de características normales.
18: Las autoridades participaron de una mesa técnica para analizar la situación, agregó el delegado presidencial Julio Anatibia.
12: Es una situación que tiene ciertos riesgos involucrados, principalmente de remoción de tierra, eventualmente algún desborde de río de cauce, y por lo tanto estamos en alerta ante esta situación todos los actores del sistema.
18: Ante este pronóstico, la región se encuentra en alerta temprana preventiva.
26: Faltan 11 minutos para las 9 de la mañana.
0: Y hasta diciembre se extenderá la primera parte del programa de retiro de cables en desuso en la comuna de Concepción. Las autoridades esperan trabajar en el sector céntrico, en el Parque Ecuador y algunos barrios de la comuna. Tiene más detalles Ana del Parra.
14: En pleno centro de Concepción comenzó el plan de retiro y ordenamiento de cables inhabilitados o en desuso, en una política que se ha extendido por años pero que no ha dado los resultados esperados. Tras una larga tramitación, se inició el proceso para eliminar cables urbanos obsoletos en la ciudad de Concepción. El proyecto, basado en la ley 2172, que busca mejorar el tendido eléctrico y prevenir riesgos para la comunidad. El alcalde de Concepción, Héctor Muñoz, valoró la iniciativa y espera que tras mucho tiempo se logre un ordenamiento de la ciudad en esta materia.
15: Bueno, hoy día se comienza el retiro de los cables aéreos de la ciudad de Concepción y ya se inicia este retiro en diferentes puntos de la ciudad. La idea es que esto se haga sistemáticamente, de forma ordenada, y vamos a tener esta limpieza aérea que tanto se ha requerido por los vecinos de la ciudad de Concepción. Bueno, es algo que se esperaba por bastante años, se ha ido retrasando, pero ya comenzó.
14: Las cuadrillas iniciaron labores en calle Rengo, entre Barros y Freire, retirando cables inutilizados y seleccionando los que permanecen en servicio. Los sectores prioritarios incluyen la Plaza de la Independencia, Caupolicán, Parque Ecuador, Barrio Universitario, La Costanera y Nonguén. La primera etapa se extenderá hasta diciembre y contempla 23 clústeres definidos en distintos sectores de la comuna. El despliegue está coordinado entre el municipio y la empresa Onet Fibra, con trabajos fuera de horarios punta para reducir el impacto.
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17: Buenos días, Radio Bio Bio. En Eras con Lientur, y la calle que sigue hasta Carrera, se forma todos los días un tremendo taco porque las micros se atraviesan, quedan en los semáforos detenidas, atravesadas y no permiten la circulación de ningún tipo de vehículo. Sería muy bueno que vinieran a fiscalizar carabineros porque se llenarían con partes contra los micreros. Muchas gracias, Radio Bio.
0: Bien, agradecemos allí a nuestros auditores. También nos escribe Fernando a esta hora de la mañana para contarnos que está libre ya la carretera, la ruta 160, respecto a estos accidentes que le habíamos comentado, uno de ellos a la altura del Estadio Italiano, ruta libre, nos comentan desde Coronel hacia San Pedro de la Paz. Agradecemos allí a Fernando y también nos escriben otros auditores, por ejemplo, para contarnos respecto de lo siguiente: el semáforo ubicado en el acceso a Parque Industrial Escuadrón 2, esto en Coronel. En ambas direcciones nos piden, bueno, interceder para lo siguiente, y es que el semáforo que está en este lugar, en la ruta 160, tiene una duración muy breve y se pide que se aumente esto para optimizar justamente en los horarios peak, especialmente respecto de los semáforos, que sea de al menos 30 segundos, 40 segundos, para que haya una mayor circulación de vehículos. Agradecemos también a este auditor que nos comenta respecto de esta situación también ahí en la ruta 160.
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0: Bien. Bien, nos cuentan nuestros auditores de un incendio que se registra a esta hora en el sector de Boca Sur, en la comuna de San Pedro de La Paz, esto a la altura del pasaje 14, incendio de una vivienda con peligro de propagación a otra. El Cuerpo de Bomberos de San Pedro de La Paz nos informa que ya están llegando justamente hasta este lugar. También tenemos otra información que nos están entregando a esta hora la ciudad de Concepción.
1: Hola amigos de la radio, buen día. Para informar y dar un consejo a los vecinos que vienen viajando desde Talcahuano a Concepción por Paicaví, cuando se entran a calle Ongolmo, tener cuidado porque están las empresas de ahí que venden autos, están descargando vehículos y recién casi atropello a una persona. Menos mal que venía atento a las condiciones, porque se ponen a revisar y soltar las amarras del camión sin usar ninguna medida de protección, ya sea chaleco reflectante o colocar conos. Entonces, súper peligroso. Esto pasa todos los días en calle Ongolmo y el municipio nadie los fiscaliza, ni siquiera le exigen alguna señalización, así que igual atentos ante estas situaciones. Que estén muy bien.
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0: Bueno, ayer el precio del dólar bajó 3 pesos con 18 centavos al cotizarse a 911 pesos con 70 centavos comprador y 912 pesos vendedor. El euro, en tanto, bueno, cotiza en 1.066 pesos con 64 centavos. La unidad de fomento para hoy está a 40.865 pesos con 87 centavos. Ayer el precio del cobre, en tanto, subió un 0.3% en la bolsa de metales de Londres al transar en 6 dólares con 50 centavos. El precio del petróleo Brent, en tanto, bajó un 2.7% en Londres, donde el barril cotiza a 88 dólares con 9 centavos.
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0: Seguridad, limpieza, luminaria y respetar los puestos designados es parte de las peticiones de los feriantes en San Pedro de La Paz tras la reubicación de la feria de Michaihue. Tiene más detalles Camila Elso.
6: Hasta las dependencias del municipio de San Pedro de La Paz llegaron decenas de feriantes por el incumplimiento en los acuerdos, hecho que gatilló el caos en el desarrollo de la feria el pasado fin de semana, donde incluso un hombre le disparó a otro por un puesto en la concurrida calle. En conversación con BioBio evidenciaron su malestar mencionando que el enfrentamiento a balazos ocurrió entre dos denominados coleros.
7: Estamos desconformes porque nos fueron a tirar a un potrero. No hay nada básico. Camiones en pana, no hay baño, no hay luminaria.
8: No lo respetaron como feriante. Lo mío como cualquier cosa. Nosotros merecemos un respeto porque ellos también nosotros lo respetamos. Nosotros lo que queremos es trabajar tranquilo. No queremos colero. Cada uno con su patente. Eso lo pidió el alcalde. Las patentes al día, carnet de identidad.
23: El problema aquí no es los coleros no o que no trabajen. Nos estamos diciendo que ellos no tienen derecho a trabajar, porque todos tenemos derecho a trabajar, pero con orden.
6: Representantes de los 351 feriantes regulados que cuentan con permiso municipal expusieron sobre las demandas planteadas. Así lo detalló el vicepresidente de Fénix con Fuerza, Johnny Riquelme.
24: Uno, la seguridad. Ordenamiento de la feria libre acá en San Pedro, lo cual, los accesos que nosotros tenemos. Limpieza de las calles aledañas al trabajo donde nosotros estamos. Los baños para todos los feriantes y la gente. De hecho, a veces gente que va a actuar también lo necesita. Las iluminaciones. O sea, hay varias mejoras que ellos se comprometieron.
6: Desde el municipio, Felipe Ugarte, director subrogante de Administración y Finanzas, detalló cómo se van a ir cumpliendo los acuerdos, pero además cuestionó la balacera registrada.
9: Hay una carta grande, hay distintas solicitudes, algunas que van a ser respondidas hoy día mismo, otras están contempladas para el día sábado, otras están contempladas para una GAN de 15 días, y es por eso que tenemos la instancia de reunirnos todas las semanas por un mes, y si es necesario prolongarlo, todos los lunes de la tarde con los dirigentes, que son nuestros canales de comunicación, para ir monitoreando el correcto avance de los compromisos, también ir velando por las situaciones que pudiesen ocurrir.
10: ¿Se cuestiona lo que ocurrió el día sábado o se enfrentaron a disparos?
9: No hay nada que justifique un hecho delictual. Ninguna reubicación ni ninguna otra materia justifica un hecho delictual.
6: Ugarte también respondió a los cuestionamientos de los feriantes de entregar cientos de permisos a personas que no cuentan con su patente. Aclaró que no realizaron una regularización masiva, sino un levantamiento de solicitudes de distinto tipo por situaciones puntuales. La feria que se instala martes y sábados en calle Nueva 1 fue reubicada por el proyecto habitacional Remodelación Mixtaihue. Continuará por la misma calle, pero comenzará en Transversal 2, tres cuadras más allá, hacia el oeste.
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10: Nueve de la mañana, 8 minutos.
12: Bien, tenemos información judicial con Fabián Polanco. Fabián.
13: Para esta jornada, a las 9 de la mañana, está previsto que comience aquí en el Juzgado de Garantía de Concepción esta audiencia de preparación del juicio oral en la arista Fundación Antí del caso Convenio. Sin embargo, también se conoce que hay una solicitud de la fiscal María José Aguayo para revisar la medida cautelar que cumple Camila Polizzi, y esto con el argumento de incumplimientos que se habrían constatado por carabineros respecto del arresto domiciliario nocturno que debería estar cumpliendo una de las principales acusadas en esta investigación. Nosotros nos quedamos a la espera de esta audiencia, en donde ya lo habíamos adelantado, existe la posibilidad de que la preparación del juicio oral no se realice ante la imposibilidad de asistir el abogado Waldo Ortega, quien representa a Rodrigo Martínez, el ex administrador del gobierno regional,

0: Camila, policía en Concepción. Bío, bío, la radio.
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3: Este año podría adjudicarse la licitación del servicio de locomoción colectiva de Coronel y Lota, así lo informó el Seremi de Transportes. La región está en alerta temprana preventiva ante el ingreso de un sistema frontal que dejaría precipitaciones hasta el fin de semana. Seguridad, limpieza, luminaria y respetar los puestos designados es parte de las peticiones de los feriantes en San Pedro de la Paz tras la reubicación de la feria de Michaihue. Rápidamente nos vamos, 9 de la mañana con 10 minutos. Gracias por informarse en la radio. Quédese, ya viene toda la información del deporte. Que tenga un buen martes. Chao, chao.
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6: Hola, muy buenos días. En el deporte se terminó de jugar la fecha 20 de la Liga de Primera con el triunfo de Everton sobre la Universidad de Concepción por 3-1 en el Estadio Sausalito. ¿Cómo queda la tabla de la Liga de Primera? Con Colo-Colo puntero, tiene 49 unidades, recién con 36 aparece en el segundo lugar Universidad de Chile, amagada por Palestino que tiene 33 y está tercero, y por Ñublense también que suma 32 en el cuarto lugar. Quedó rezagada la Católica con 30 puntos en el quinto lugar, la igualó Everton que ahora tiene 30 también. Deportes Concepción está octavo con 27 puntos a 3 unidades de zona de clasificación a Copa Sudamericana. Huachipato, que está teniendo una mala campaña, está duodécimo con 24 puntos. Otra mala campaña, la del Campanil, que está décimo cuarto con 19. Y en zona de descenso, Cobresal con 18. Y último, La Calera, que tiene 14 unidades. Ustedes recuerden que este fin de semana, el domingo 30, a las 3 de la tarde van a jugar la Universidad de Concepción y la Universidad de Chile en el Estadio Municipal de Collao, y de acuerdo a información de la delegación presidencial, se trata de un partido clase B con un aforo aceptado de 25.000 personas, y se está definiendo cuántos hinchas para cada equipo, ¿no? Cómo se va a repartir este aforo. Va a haber fiscal exclusivo, como ocurrió la vez anterior también cuando hubo un par

0: partido de... Le llaman de mediana convocatoria, pero considerando que el estadio tiene 33.000 asientos y son 25.000 los aceptados, la verdad es que no deja de ser una buena cantidad de público la que podrá estar el domingo en la cancha, ahí en el Collao. Prohibición de venta de alcohol 3 horas antes y después a 1 kilómetro a la redonda del estadio. 250 guardias privados, de ellos 60 tácticos. 13 cámaras de alta resolución con registro biométrico. Seguimiento de la barra visitante desde Santiago, región por región, y con una inspección en el peaje Agua Amarilla. Va a haber, porque ustedes saben que igual hay drama con el tema de las bengalas. ¿Y qué es lo que suelen hacer las barras? En la noche anterior las lanzan unos paquetes con bengala, unas bolsas por sobre las rejas del estadio. Siempre hay guardia nocturna en el Estadio Municipal de Collao, pero en esta ocasión estará enfocada especialmente en evitar que lancen o metan bengala. La inspección al estadio ya la vamos a conocer también. Ustedes saben, las autoridades que recorre, la delegación, carabineros, también la municipalidad. Liga de Ascenso, fecha 22. Lindo triunfo de Wanderers de visita ante San Luis por 1-0 en el Lucio Fariñe. Con esto, Wanderers está puntero ahora en el fútbol de la segunda división profesional, o mejor dicho, de la Liga de Ascenso, ¿no? Porque la segunda división profesional es ahora la tercera categoría. Wander tiene 38, segundo Cobreloa con 38, pero menor diferencia de gol. Magallanes está tercero con 35. Último Rangers con solo 9 unidades. Vamos a estar atentos porque se jugará la sexta fecha de la Copa Chile. Quedan todavía partidos por disputarse. Mañana a las 8:30 de la noche, Colo-Colo, Unión Española, con probablemente el debut de Bociña y Recoleta con O'Higgins. En cuanto a la Liga Española, fecha 1, hoy el Betis de Manuel Pellegrini visitará al Valencia. En el Abierto de Estados Unidos se está jugando la quali. Hubo triunfos para los chilenos, Cristian Garín sobre el estadounidense Spencer Johnson, y Tomás Barrios, que derrotó al boliviano Juan Carlos Prado. El próximo rival de Garín será el sueco Elías Zimmer, y el próximo rival de Barrios, el argentino Genaro Olivieri. Tiene que ganar aún 2 partidos para poder entrar al cuadro principal y sumarse a Alejandro Tavilo, que ya está en esa instancia. Y finalmente, en el básquetbol, no olviden ustedes que esta semana comienza la segunda ronda de clasificatorias al Mundial de Doha 2027, y en un par de días más veremos a Chile contra nada menos que Estados Unidos a las 7 de la tarde en el edificio de deportes colectivos del Estadio Nacional. 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
2: Las siguientes personas tienen documentos en nuestros estudios: Benjamín Morales Panes, Jacqueline Jara Sandoval, Mauricio Díaz Díaz y Manuel Sáez Pinto. Estas personas pueden pasar a retirar sus documentos en horas de oficina a nuestros estudios, ubicados en O'Higgins 680, tercer piso, Concepción.

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Estamos como siempre y los saludamos con mucho cariño y les deseamos lo mejor. Hoy martes 25 de agosto, 9 de la mañana con 25 minutos. Gracias por acompañarnos, queridos amigos. Los invitamos a seguir junto a BioBio la radio y si ustedes tienen ganas de comunicarse con nosotros, es muy simple, es muy fácil. Lo que tienen que hacer es llamar a la línea telefónica gratuita 800-726-726 y también nos pueden mandar mensajes a través del WhatsApp, que es el más 56 99 278 78. Así que junto con eso y junto con leerlos también, estamos muy atentos a lo que está ocurriendo con este sistema frontal que ya penetró, que ya entró, que ya ingresó a nuestra zona y que de momento se ha dejado sentir con algunas precipitaciones y viento también, pero de acuerdo a lo que se señalaba en Senapred ayer, se espera que la mayor intensidad se alcance esta tarde y mañana en la mañana. Situación que vamos a estar monitoreando en todo caso, así que ahí estamos, siempre atentos, siempre pendientes. A todo esto, en la mañana les informábamos de un incendio en Boca Sur que tenía peligro de propagación. En el pasaje 14, casa 572, estaban trabajando bomberos de la primera, segunda y tercera compañías de San Pedro de la Paz. Nos dice un auditor que hay una segunda casa que también fue afectada por el fuego y sigue el peligro para las casas colindantes. Esa es la situación. Muchas gracias a los auditores por comunicarse con nosotros. Seguiremos atentos.

0: 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Son las 9 de la mañana con 32 minutos, o sea, faltan 28 para que sean las 10. Y aquí seguimos acompañándote en la radio. 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Bueno, está medio complicado, ¿eh? Medio complicado, más que medio, entero. Saliendo del puente Juan Pablo II en dirección al Trébol, hay bastante congestión vehicular, muchísima congestión vehicular, reiteramos, saliendo del puente Juan Pablo II en dirección al Trébol. Lo recomendable es que prefieran el puente Yacolén, que no quiere decir que esté muy despejada la cosa a la salida de Concepción. Todavía ahí en la avenida Los Carreras Poniente hay congestión vehicular también, pero lo que ocurre en la avenida Jorge Alessandri es muchísimo más extenso, muchísimo mayor. Y en el puente Bicentenario también, a la salida de la Ribera Norte, ahí en Concepción también hay bastante congestión vehicular y por el lado de la costanera igual. Así que está medio complicada la cosa en ese sentido. Y también hay bastante congestión vehicular a esta hora por avenida Los Carreras, desde Fresia hasta la rotonda Paicaví. Así que, ¿cuál es la receta? Armarse de paciencia. Muchos dirán, claro, para ti es re fácil, pues no estáis detrás del volante acá esperando poder avanzar. Y es cierto, tiene toda la razón, pero no queda otra. Hay que armarse de paciencia y esperar que la cosa vaya fluyendo poco a poco. Porque si no, la falta de paciencia podría, entre otras cosas, ocasionar una colisión por alcance y la cuestión toma otro color y cambia para peor, lamentablemente. Así que eso es lo que está pasando. 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

0: 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Faltan 18 minutos para las 10 de la mañana. 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Les queremos agradecer, como siempre, a nuestros auditores por comunicarse con la radio. Nos envían audios. Pasó algo a camino de la costanera entre Chiguayante y Concepción. Nos mandan un audio. Escuchemos.
1: Buenos días, Radio Bio Bio. Les llamo para informar que hay un choque, una triple colisión, camino a Chiguayante por la costanera, justo a la altura de el cruce hacia Sargento Aldea. Así que tomen los resguardos la gente que va por la costanera hacia Chiguayante. Bio Bio la radio.
0: Ahí está, hay que tener cuidado, ¿eh? Muchísimas gracias. Ustedes saben que hay que ser tremendamente prudente y ser muy precavido cuando hay precipitaciones, porque baja la visibilidad, porque hacía muchos días que no llovía, por lo tanto se acumula este polvillo sobre el pavimento que se transforma en un jaboncillo con las primeras lluvias, con las primeras precipitaciones. Entonces hay que extremar el cuidado. Ustedes dirán, pucha, pero esa cuestión la sabemos de memoria. Es cierto, es verdad que se lo saben de memoria, pero nunca está de más. Hay que mantener la distancia igual, porque los frenos no responden igual y todo eso. Así que precaución, ya escucharon al auditor, así que un millón de gracias a quienes se comunican con nosotros por permitir que de esa manera también el resto que va manejando a esta hora sepa lo que ocurrió, lo que pasó, para que puedan tomar, por ejemplo, una alternativa. ¿Sí? En el caso de la costanera, toman Pedro de Valdivia. Cuando es Pedro de Valdivia, agarra costanera. En este caso el accidente fue en la costanera a altura de

Sargento Aldea, justo donde está la subida que sale arriba en el sanatorio alemán. 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

0: A propósito del accidente, ahí en la avenida Costanera, a la altura de Sargento Aldea, en la pista que va de Concepción a Chiguayante, bomberos concurre al lugar. Dos carros, carro de la séptima y un carro de la décima compañía. Así que van para allá, en este momento bomberos a lo mejor ya llegaron ya al lugar, pero iban en viaje. Y lo otro tiene también que ver con el tema del tránsito, es algo que está pasando a la altura de la ruta Patagual. Vamos a escuchar un audio que nos mandó recién nomás un auditor.
1: Buenos días, Bio Bio la radio. Informo que acá en la ruta Patagual, yendo desde Santa Juana a Coronel, justo en la subida ya que nos da hacia el sector San Ricardo, quedó un camión en pane, está en pane y quedó nada menos que en la segunda vía, en la vía de aceleración. Y está justo en una curva y los vehículos se encuentran con él así de repente. Así que atento a los conductores, es dirección Santa Juana, Coronel. Buen día, Bio Bio la radio.
0: Gracias, muchas gracias a ti. Buen día, que te vaya bien, buen viaje también. Que lleguen todos bien. Ya, eso es. 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Aquí estamos para escucharlos, para responder también sus inquietudes aquí, por ejemplo, con el tema este del tránsito vehicular. Había

muchos que nos decían, bueno, ¿y qué pasó? Si está ahí Jorge Alessandri, ¿cómo está la salida del Yacolén? Y aquí y allá, algo dijimos hace un ratito, pero bueno, es lo que nos preguntan nuestros auditores, están preocupados por eso y respondiendo nosotros aquí lo más rápido posible a través del WhatsApp. Este mes del corazón, muévete por ti. 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Unos auditores nos hacen preguntas que son súper puntuales, así que se las vamos respondiendo directamente y tratamos, obviamente, de contestar todo, pero hay algunas que son más generales y al aire les permite a todos ya ir conociendo, sabiendo lo que está ocurriendo, lo que está pasando. ¿Todavía no conoce el Centro Comercial 21 de Mayo de Empresas Vega Monumental? 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
21: ¿Qué tal? Bienvenidos al informador de las 10 de la mañana. Le hemos estado contando de este incendio que afecta a 3 viviendas. Esto es la comuna de San Pedro de la Paz, en Boca Sur. Bueno, allí se encuentra Verónica Valenzuela para que nos cuente más detalles. Verónica, adelante.
22: Sí, nos encontramos en el sector Boca Sur, San Pedro de la Paz, pasaje 14, porque a esta hora bomberos atiende una emergencia en este sector, un incendio estructural que hasta el momento deja preliminarmente un saldo de 3 viviendas afectadas, una con pérdida total y otras 2 con daños parciales, producto de la propagación de las llamas desde esta primera vivienda a las colindantes. Según la información que hemos podido recabar, no habría personas heridas de momento. De todas maneras, vamos a estar ampliando en cualquier momento. Son al menos 5 carros los que se encuentran en este sector atendiendo esta emergencia que comenzó minutos antes de las 9 de la mañana, según también nos han dicho vecinos de este sector. 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
21: Una persona muerta y 13 bomberos lesionados es el saldo preliminar del incendio que ocurrió en las últimas horas. Esto en la comuna de Los Lagos, nos informa Cristian Serna.
23: Así es, lamentablemente se ha confirmado la muerte de un hombre de aproximadamente 55 años quien no pudo escapar de las llamas de este incendio que destruyó por completo 3 viviendas, además de una frutería y dependencias de la tercera compañía del Cuerpo de Bomberos local. Estamos en la comuna de Los Lagos. El comandante del Cuerpo de Bomberos de la zona ha mencionado que este siniestro comenzó poco antes de las 3 de la mañana, movilizando a todos los voluntarios de esta comuna, pero se tuvo que solicitar apoyo a Futrono, La Unión, Paillaco, Valdivia, quienes todavía están trabajando acá en el lugar. Se ha confirmado, como ya decíamos, que un hombre que tiene algún problema de salud no pudo escapar del fuego, y en este mismo inmueble donde está esta persona fallecida es donde habría iniciado el siniestro. Se presume que probablemente se inflamó una combustión lenta, pero eso tiene que ser verificado por el Departamento de Estudios Técnicos junto con el Laboratorio de Criminalística de Carabineros, quienes en este instante están trabajando para determinar el origen y causa. Una persona fallecida, un hombre de aproximadamente 55 años quien no logró escapar del fuego, además de 3 casas completamente destruidas, más un local comercial y la tercera compañía del Cuerpo de Bomberos que han resultado completamente reducidas a escombros acá en la comuna de Los Lagos. 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
21: Y 3 millones de pesos en joyas y otras especies robaron delincuentes desde una vivienda en Coronel, nos informa José Manuel Lagos.
24: En 3 millones de pesos fue evaluado el robo que se registró al interior de una vivienda en el sector Villa La Posada de Coronel. Los delincuentes se movilizaban en un automóvil y al momento del ilícito, la vivienda se encontraba sin sus moradores, lo que les permitió a los antisociales poder registrar el inmueble y sustraer diversas especies, entre estas joyas. El total aproximado, lo evaluado en cuanto a lo sustraído por parte de los delincuentes, fue de 3 millones de pesos, así lo señaló el capitán de la Cuarta Comisaría de Coronel, Jonathan Bascuñán. Este ilícito se suma a otros robos registrados en el sector, principalmente a viviendas. En el caso de este último episodio, ocurrió en una vivienda que se emplaza en la intersección de Paillao con Catrileo. Las diligencias están a cargo de la sección de investigaciones policiales de Carabineros y por ahora no hay personas detenidas. En Lota, Radio El Carbón.
21: Bien, y tenemos información deportiva aquí en el estudio junto a Marino Valls. Marino.
0: Sí, Hans, tiene que ver con la Universidad Católica, que hoy oficializó la salida de José María Buljubasic de la gerencia deportiva del club, un cargo que ejerció 16 años, una determinación que fue adoptada por el directorio de Cruzados y obviamente se da en medio de este mal rendimiento, del mal presente que tiene el equipo y de muchas críticas que ha recibido por parte de la hinchada tras la eliminación octavo de final de Copa Libertadores de América. Así que dice: por decisión del directorio se ha determinado poner fin al ciclo del gerente deportivo de Universidad Católica. Fue lo que informó la institución.
21: Muchas gracias por informarse aquí en la radio. Son las 10 de la mañana con 5 minutos.
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De la CIP de la Primera Comisaría de Concepción detuvo a un sujeto luego de agredir a un conductor del transporte público. Según la información preliminar que se maneja hasta este momento, no solamente lo habría agredido, sino también le robó dinero en efectivo al momento de subirse a la locomoción colectiva. Este sujeto es detenido por personal de la CIP de la Primera Comisaría de Concepción, quien enfrentará a la justicia durante esta jornada por el delito de robo con violencia. 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

Adiós el sol, adiós el sol. Llegaron las nubes para quedarse. Con las precipitaciones ya vamos a estar en un ratito más actualizando el informe de meteorología acá en la radio. 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Gracias nuevamente aquí a los auditores que nos siguen entregando información. Está a propósito de este accidente de tránsito que ocurrió en la costanera en dirección a Chiguayante, a la altura de Sargento Aldea. Tres vehículos involucrados, estaba trabajando, nos dicen bomberos ahí en el lugar, un auditor, que nos dice, todavía está trabajando bomberos y nada grave, no hay lesionados graves, dice acá un auditor, bomberos de la séptima y de la décima compañía que están trabajando allí en el lugar. Todavía está nada, así que precaución a nuestros auditores que van manejando a esta hora entre Concepción y Chiguayante, y de Chiguayante a Concepción también, porque ustedes saben que a veces ocurre un accidente de tránsito hacia un lado de la vía, pero del otro lado se detienen, empiezan a mirar, frenan bruscamente, y eso puede ocasionar también otro accidente. Por lo tanto, lo mejor siempre es pasar, seguir transitando con velocidad moderada, eso es lo ideal. 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
1: El 25 de agosto del año 1810, el rey Jorge III de Inglaterra concedió al comerciante británico Peter Durand la primera patente para la lata de conserva. Casi nada se sabe de la vida de Peter Durand, solo que nació en octubre del año 1766 en Hoxton, un barrio del municipio londinense de Hackney, y que ese 25 de agosto de 1810 le fue otorgada la patente 3372 por su idea de conservar alimentos usando latas de hojalata. La patente especificaba que era un método de conservación de alimentos de origen vegetal o animal y otros artículos perecederos usando diversos recipientes de vidrio, cerámica, estaño u otros metales adecuados. El procedimiento de conservación consistía en llenar un recipiente con alimentos y taparlo. Las verduras debían introducirse crudas, mientras que las sustancias animales podían estar crudas o semicocidas. Posteriormente, el producto completo debía calentarse por cualquier medio, como un horno, una estufa o un baño de vapor, pero lo más conveniente era sumergirlo en agua y hervirlo. El tiempo de ebullición no se especificaba y se decía que dependía del alimento y del tamaño del recipiente. La patente tampoco era clara respecto al tiempo de conservación del alimento después del enlatado, que se limitó a decir que era largo. La tapa tenía que estar parcialmente abierta durante todo el proceso de calentamiento y enfriamiento, pero inmediatamente después, el recipiente debía sellarse herméticamente por cualquier medio, como un tapón de corcho, una tapa de rosca con sello de goma, cemento, etc. En su patente, Peter Durand menciona que la idea de la invención le fue comunicada hacía más de un año por un amigo extranjero. Una extensa investigación en archivos del siglo XIX ha revelado que ese amigo era el inventor francés Philippe de Girard. La relación entre Durand y Girard no se ha divulgado y el mérito de la primera patente de alimentos enlatados le corresponde, por lo tanto, a Durand. La patente en sí consta de dos partes. Primero, la descripción de la idea original y segundo, las observaciones del propio Durand. Este, claramente en todo caso, desconfiaba del invento. Sin embargo, con su curiosidad, realizó una prueba exhaustiva del mismo sellando carne, sopas y leche e hirviéndolas según lo descrito. El inventor original, de Girard, solo había experimentado con pequeñas cantidades de alimentos, mientras que Durand preveía una producción a gran escala y por lo tanto llegó a conservar hasta 13 kilos y medio de carne en una sola lata. Por razones desconocidas, Durand usó solo latas de hojalata en lugar de recipientes de vidrio. Hizo que las latas navegaran con la Marina Real Británica durante un periodo de 4 o 6 meses, y varios miembros de la Royal Society y la Royal Institution examinaron los alimentos a su llegada y constataron que estaban perfectamente conservados. La patente de Durand se dedicó a la técnica de conservación, no al recipiente. La técnica en sí fue desarrollada previamente por el francés Nicolas Appert. Sin embargo, Appert usaba solo recipientes de vidrio, mientras que Durand fue el primero en mencionar en una patente el uso de latas. Después de recibir la patente, Durand en todo caso no se dedicó al negocio del latado de alimentos. Vendió su patente el año 1812 a otros dos ingleses, Brian Donkin y John Hall, por 1000 libras esterlinas. Donkin se dedicaba al estañado de hierro desde el año 1808 y estaba deseoso de expandir el uso de sus productos metálicos a la industria alimentaria. Donkin y Hall establecieron una fábrica de conservas comerciales y ya para el año 1813 producían sus primeros productos enlatados para el ejército británico. En 1818, Durand introdujo los alimentos enlatados en Estados Unidos al repatentar su patente británica en ese país. Ya en 1820, los alimentos enlatados eran un artículo reconocido en Gran Bretaña y Francia y en 1822 en Estados Unidos. Peter Durand murió en julio del año 1822, había nacido en octubre de 1766 y este británico, el 25 de agosto de 1810, recibió la patente 3372 del Reino Unido por la idea de conservar alimentos en lata.
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0: Esta mañana temprano en Radiograma Matinal informábamos de un incendio en la comuna de San Pedro de la Paz. Vamos de inmediato con Verónica Valenzuela para conocer más información.
1: Claro, para actualizar información con respecto a este incendio que afectó preliminarmente a tres viviendas en la comuna de San Pedro de la Paz, sector Boca Sur, vamos a conversar con el teniente segundo, Sergio Sea, de la segunda compañía de bomberos de San Pedro de la Paz. Teniente, ¿cuál es la información que se tiene con respecto a esta emergencia?
2: Bueno, el cuerpo de bomberos de San Pedro de la Paz fue despachado con la totalidad de sus compañías. En el momento se encuentran trabajando 6 unidades en el lugar, 5 del cuerpo de bomberos de San Pedro de la Paz, con apoyo de una unidad del cuerpo de bomberos Concepción. Al momento es afectación en 3 viviendas, 2 con daño estructural, con una propagación a una tercera vivienda. No se registraron civiles lesionados. Bomberos sigue trabajando en el lugar, en labores de remoción y testeo de temperatura de las viviendas colindantes.
1: Sería una vivienda que resultó con daños totales y las otras dos con diferente grado de afectación.
2: Serían 2 viviendas que resultaron con daños totales y una vivienda que resultaría con grados de diferentes consideraciones.
1: Perfecto. ¿Se sabe el origen del incendio?
2: El Departamento de Investigación de Incendio, el Cuerpo Bombero, estaría trabajando en la determinación, el cual aún se encuentra en proceso.
1: Teniente, hay vecinos que dicen que la llegada de bomberos fue tardía. ¿Hubo algún factor ahí que quizás jugó en contra?
2: Eso se va a evaluar posterior a la emergencia. Al momento nos estamos preocupando solo de la extinción y posteriormente vamos a ver todos los factores que pudieron haber involucrado eso.
1: Perfecto, muchas gracias. Las palabras entonces del teniente segundo dando cuenta de la información de este incendio. Serían entonces 2 viviendas con daños totales y una tercera que terminó con un grado de afectación menor, si bien también sufrió afectación producto de la propagación de las llamas, sí fue menor. Como ya lo decía el teniente, se mantiene bomberos realizando labores para poder extinguir focos que aún se mantienen activos en este sector. 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
0: Hace unos minutos, Camila Elso nos contaba de una detención a un hombre, un sujeto que agredió y le robó a un conductor de la locomoción colectiva. Tenemos una ampliación, Camila.
21: Sí, vamos a escuchar las palabras de parte del capitán Javier Sandoval por este procedimiento policial que terminó con un sujeto detenido. Capitán, ¿cuáles son los antecedentes que se manejan?
22: Bueno, el día de ayer, personal de carabineros constituye en un terminal de buses en el sector de Nonguén, específicamente Las Bahías, donde en el lugar acogen una denuncia por el delito de robo con violencia, en atención de que un sujeto se habría subido a la locomoción colectiva y instante que agrede al conductor. Además, sustrae dinero en efectivo, aproximadamente alrededor de 3.000 pesos.
21: ¿Cuál sería el motivo de esta agresión?
22: La detención quiere que, a raíz de la denuncia, como les contaba, personal realiza diligencia investigativa, logrando dar con el paradero del sujeto, donde se procede a su detención y a la recuperación de la totalidad del dinero.
21: ¿Pero se conoce por qué razón lo habría golpeado el conductor?
22: En primera instancia es se habría ofuscado este pasajero, seguramente por tema propio de la transitación del vehículo, pero se comete el delito de robo de todas formas porque hay una agresión y sustracción de dinero.
21: ¿Esta persona pasa a control?
22: Pasa a control de detención durante la mañana de hoy.
21: Perfecto, muchas gracias. Escucharon ustedes palabras de parte del capitán Javier Sandoval de la Primera Comisaría de Concepción por este procedimiento que termina con la detención de un sujeto por el delito de robo con violencia luego de que golpeara a un conductor de la locomoción colectiva en la comuna de Concepción, en el lugar. 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

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Y nosotros te contamos ahora que todavía se mantiene la congestión vehicular ahí a la altura de Sargento Aldea por la Costanera, pero también subiendo por Sargento Aldea para salir a Pedro de Valdivia hay congestión vehicular. También allí, no sé si hay algún inconveniente con el cruce ferroviario ahí que está en Sargento Aldea con la Raúl Méndez, pero eso es lo que se está viviendo a esta hora en el lugar, de acuerdo a lo que nos indican nuestros auditores. Atrévete a dar el primer paso. 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Hoy este fin de semana, hablando de Huachipato, en el Estadio Cap va a haber rugby este fin de semana, el America's Rugby Championship. Van a jugar Argentina-Paraguay y de fondo Chile contra Uruguay. Y al parecer va a ir mucho público a ver estos partidos de rugby que se van a disputar en el Estadio Cap. Por supuesto, vamos a estar atentos a eso naturalmente. ¿Cuántos cóndores vendrán a reforzar Chile 15? Vamos a estar atentos a eso también. Al parecer, lo más que se pueda, nos decía Rudolf, Cristian Rudolf, el presidente de la Federación Chilena de Rugby, cuando le preguntamos, bueno, ¿cuántos vienen? ¿Cuántos cóndores se van a sumar a Chile 15? Lo más que se pueda. Han estado entrenando y llegan, tengo entendido que pasado mañana, el jueves llegan, de acuerdo a información que le preguntamos, nos compartió Iñaki Gurruchaga, gran valor de Selknam, bueno, que es de acá de nuestra zona, de hecho Iñaki, igual que otros, como Game, por ejemplo, que también es de acá, etc. Y bueno, oye, a todo esto, hablando de rugby, Lucas Berti ficha por 2 años en...

0: en el Grenoble, un equipo de la segunda división del rugby francés. Ojalá le vaya muy bien. Lucas Berti, jugador también de Cerknam, que ahora se tendrá que ir a Francia para seguir allá un par de temporadas. Ojalá le vaya súper, súper bien. 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Se reprogramó el inicio de la preparación del juicio oral del caso Convenios en la arista Fundación ENTI. Fabián Polanco con la información.
1: El Juzgado de Garantía de Concepción reprogramó para el próximo 10 de noviembre la preparación del juicio oral en la arista Fundación ENTI del caso Convenios. Esto luego de acoger el tribunal los argumentos respecto de la ausencia por enfermedad del abogado Waldo Ortega, quien representa al acusado Rodrigo Martínez, ex administrador del gobierno regional, acusado del delito de fraude al fisco. Ahora se está debatiendo en este mismo tribunal el cambio de la medida cautelar que está solicitando la fiscal María José Aguayo para Camila Polizzi, argumentando al menos dos incumplimientos del arresto domiciliario nocturno. Sí, según la información entregada por Carabineros, y por eso pidiendo a la persecutora que sea modificada y a partir de ahora Camila Polizzi cumpla arresto domiciliario total. Quedamos a la espera de lo que va a ser esta resolución. Entonces, ¿se mantiene la cautelar como hasta ahora o se cambia, como lo está pidiendo la fiscal Aguayo, en un arresto domiciliario total? 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

¿Le suena Gene Simmons? Ya vamos a hablar de él. ¿Gene Simmons? ¿Le suena? ¿Le dice algo Gene Simmons? Bueno, vamos a conversar sobre él. Vamos a hablar y lo vamos a recordar un ratito más aquí en la radio. Alguno a lo mejor no dice nada. ¿Gene Simmons? ¿Quién es este gallo Gene Simmons? Otro sí, pero ¿cómo no? Bueno,

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Está lloviendo hasta ahora, por si acaso. Está lloviendo, no con la fuerza ni con la intensidad que se espera para la tarde, de acuerdo a lo que todos los meteorólogos han señalado, e incluso en Senapred también, ¿no? Que ellos están ahí siguiendo, ahí, centímetro a centímetro, milímetro a milímetro, todo segundo a segundo lo que está pasando con meteorología. 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Luego, en 9 minutos, cuando sea las 11 de la mañana, les vamos a entregar las noticias del boletín del informador en BioBio. 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Oye, para esta semana se está esperando que haya mayor claridad sobre la continuidad del soterramiento del cruce ferroviario Santa Sofía en la comuna de Chiguayante. Esperemos que eso ocurra, que sea así. Este proyecto que va a soterrar, como decíamos, el cruce, y el primero, de hecho, que va a tener estas características en nuestra región, pero que lamentablemente está paralizado, ustedes lo saben muy bien. De hecho, los vecinos y el propio alcalde han manifestado por esta situación, pidiendo que haya una conversación con la gente de EFE y de esa manera tener claridad respecto de cuándo volverán las obras a tener continuidad. Están suspendidas desde el pasado 1 de abril y por un plazo de 6 meses, tratándose, dicen, de una cláusula que establece el contrato con la empresa OLA. Una cláusula. Y 6 meses esperando que se pueda retomar la pega ahí en ese sector. Bueno, veremos qué va a ocurrir, ¿eh? Estamos muy atentos a eso. Hemos estado siguiendo, obviamente, todo el desarrollo de esta verdadera historia que tiene que ver con el soterramiento del cruce ferroviario Santa Sofía en Chiguayante, en la región del Bioquelata. Cómo se atrasan, cómo se dilatan los proyectos acá en nuestra zona, en regiones en general, ¿no? Pero obviamente que sobremanera nos interesa lo que pasa aquí en nuestra zona. Y cuando uno ve que algunos proyectos se atrasan, otros que no se cumplen los plazos por la razón que sea, o que hay que relicitar. Qué paciencia, ¿no?, hay que tener en algunos casos acá ante situaciones que se dan. Nos quedamos con Vicentico y luego el informador en la radio.

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14: ¿Cómo están? Bienvenidos a esta edición del Informador de las 11 de la mañana. Le contamos que 15 personas fueron detenidas en el marco de una investigación de la PDI y la Fiscalía Regional de Bio Bio. Nos informa Maricel Venegas.
8: Durante esta mañana, la Policía de Investigaciones en la comuna de Los Ángeles y también la Fiscalía Regional del Biobío van a dar a conocer antecedentes de una investigación que involucra a tres regiones: a la región de Ñuble, a la región del Biobío y también a la región de la Araucanía, donde se detuvo a 10 personas que eran parte de una organización dedicada al robo de vehículos y otros delitos. Se presume que entre los vehículos robados, los que eran hurtados desde automotoras, viviendas y entre otras grandes tiendas tales como Easy, por ejemplo, en la comuna de Los Ángeles, el avalúo total es de más de 350 millones de pesos. Es por eso también que se ha citado a un punto de prensa a los medios de comunicación donde se entregarán más detalles, como indicábamos, de estos delitos y de estas 10 personas detenidas. Adicionalmente, cabe destacar que la Fiscalía Regional del Biobío ha indicado que aparte de estos 10 detenidos, se detuvo a otras 5 personas en estos operativos realizados, tanto por delitos en flagrancia como también por órdenes de investigaciones pendientes, producto entonces de esta gran investigación que ha hecho y que ha llevado adelante la Policía de Investigaciones en coordinación con la Fiscalía Regional del Biobío, una noticia que vamos a estar ampliando. Biobío, la radio.
14: Bueno, volvemos hasta la comuna de Los Lagos para conocer más antecedentes del incendio que mantiene trabajando allí a bomberos, nos cuenta Cristian Serna.
15: Dentro de los próximos minutos debería llegar hasta la comuna de Los Lagos el servicio médico legal para levantar el cuerpo de la persona que lamentablemente ha muerto en este incendio que dejó destruidas 3 viviendas, un local comercial y también el cuartel de la tercera compañía de bomberos. Seguimos acá en Los Lagos, se ha confirmado por parte del Ministerio Público que además ante la persona fallecida se había dado a conocer por parte de familiares que habría una persona desaparecida. No se sabe si está entre los escombros o eventualmente en algún lugar de la comuna. Eso tiene que ser verificado por el Departamento de Estudios Técnicos, que está trabajando junto con el Laboratorio de Criminalística, removiendo los escombros, haciendo el peritaje en el lugar. La sección de investigación policial, la CIP de Carabineros, también ha sido asignada a la labor de investigación, revisando cámaras de vigilancia, empadronando testigos, conversando con las familias afectadas para determinar si hubo o no intervención de terceras personas, aunque la principal hipótesis es la eventual inflamación de una combustión lenta. La persona fallecida permanece en el lugar, todavía no ha sido levantado su cuerpo por parte del servicio médico legal. La emergencia en todo caso está completamente controlada, según ha confirmado bomberos. En la comuna de Los Lagos, Biobío, la radio.
14: Bueno, y hoy el Pleno de la Corte de Apelaciones de Temuco escuchará las presentaciones de los 5 postulantes al cargo de fiscal regional en la Araucanía. Nos entrega más detalles Roberto Neira.
16: A las 12 horas de hoy comenzarán ante el Pleno de Ministros de la Corte de Apelaciones de Temuco las presentaciones de los 5 postulantes al cargo de fiscal regional de la Araucanía. Se trata de los fiscales Alberto Chifel, Claudia Turra, Héctor Leiva, Cristian Bulliem y José Ramírez. Una vez terminadas las presentaciones, el Pleno de la Corte de Apelaciones de la Capital Regional elaborará la terna integrada por 3 postulantes que obtengan la mayor cantidad de puntajes. Luego, el fiscal nacional Ángel Valencia deberá determinar de esos 3 nombres, ¿quién es el nuevo fiscal regional de la Araucanía? Para lo cual tiene un plazo de 10 días. En Temuco, Biobío, la radio.
14: Bueno, se amplió la detención del trabajador del Poder Judicial detenido durante la jornada de ayer. Nos cuenta de esto Marcela Rojas.
17: Esta detención hasta el día viernes 28 ya se controló la detención de este trabajador del tercer Tribunal Oral de lo Penal de Santiago que está siendo investigado por parte de la Fiscalía por revelación de secretos, cohecho y también revelación de secretos ligado a la ley 20.000, a la ley de drogas. Su defensor, Tufid Buzfadel, ex fiscal del Ministerio Público, señaló que no hay delitos penales que hayan sido cometidos por su representado, por lo que no entiende por qué él está involucrado en esta situación. parte de su defensa pidieron que él quedara detenido en tránsito, al menos por estos días en Capitán Yáver, debido a su calidad de funcionario público y también de funcionario de un tribunal de justicia de nuestro país. Sin embargo, como ya lo hemos dicho en múltiples ocasiones, Capitán Yáver no tiene cupos vacíos, por lo que esta persona debería estar quedando privada de libertad, al menos por estos días, en Santiago 1, en un módulo aislado de los demás reos, de los demás internos en este penal. Vamos a estar ampliando también cuando hable el fiscal regional metropolitano occidente, Marco Pastén, respecto de esta investigación que involucra a uno de los funcionarios del Poder Judicial. En Tribunales, Bio Bio, la radio.
14: Cerramos este informador. Gracias por informarse junto a nosotros. Son las 11 de la mañana con 6 minutos.
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Temazo, ¿verdad? El de Air Supply. Muy, muy buena canción. Del año 1983. Uno escucha esa canción y no puede dejar de recordar la otra, la de Bonnie Tyler, la de Total Eclipse of the Heart, de Bonnie Tyler, Eclipse Total del Corazón. A todo esto va a haber un eclipse pasado mañana, pero no lo vamos a ver, porque va a estar nublado. Ya le preguntamos al meteorólogo Arnaldo Zúñiga, conversamos con él el sábado, y le preguntamos, Arnaldo, ¿va a ser posible ver el eclipse lunar del día jueves en la noche? Dijo que no. Así que vamos a tener que pintarnos en la pared el eclipse. 1, 2, 3, vamos para abajo de martes a domingo. 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Hay una información, ya les vamos a contar. Tiene que ver con el biotren. Y puntualmente con una situación que se está dando en, dice, sector de Los Canelos, un camión que está alterando el itinerario porque obstruye la vía. Tanto así que, debido a esta situación, se suprimió el servicio Coronel Concepción de las 11 de la mañana y Concepción Coronel de las 11:45. Está suprimido el servicio Coronel Concepción, Concepción Coronel, por esta situación, este camión que obstruye la vía en el sector de Los Canelos. Así que ya lo sabe nuestro amigo, ¿eh? Para que si iban a o pretendían usar el biotren, bueno, van a tener que hacerlo de otra manera, van a tener que viajar de otra forma, porque está de momento suprimido el servicio por esta situación que acabamos de explicar. 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Después vamos a estar revisando, ya que estábamos hablando del tiempo, del eclipse y todo lo demás, vamos a revisar el informe del tiempo en un ratito. 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A ver, la temperatura mínima de hoy, ¿de cuánto fue? De 11.4 grados, 6 minutos para las 5 de la mañana. ¿Cómo estamos con el superávit de agua caída? Aumentó. Ayer lo teníamos en 4.1%, pero con las lluvias de las últimas horas ha aumentado a 5%. El superávit, o sea, ha caído más agua de lo normal en esta época del año o hasta esta fecha, mejor dicho, ¿no? No en esta época, hasta la fecha. En lo que va del año, 810,4 milímetros de agua caída. Año normal, 771,7. El año pasado, a esta fecha, había caído 593,1. O sea, muy por debajo, más de 200, 220 milímetros menos prácticamente que lo que ha llovido hasta la fecha este año 2026. Tenemos entonces 5% de superávit de agua caída a la fecha. 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

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Bueno, ¿sabían ustedes que hoy, ya que estábamos hablando de Jim Simmons, hoy nació, pero hace 77 años, este músico muy, muy influyente, que tiene una gran trayectoria, Jim Simmons, son 77 años, Archie Requete Contra, conocido por encarnar al personaje de Demon en la banda Kiss. Y como decíamos, que tiene una trayectoria enorme, tremenda. Y que, bueno, prácticamente toda la vida ha sido músico y también de gran visión artística, inspirado para variar, como muchos otros artistas, como muchos otros rockeros, inspirado en los Beatles, que prácticamente ha sido influencia y referente y símbolo e ícono para gran parte, si no todos los rockeros, los Beatles. Fíjense que cofundó la banda Kiss junto a Paul Stanley el año 1973 y se transformaron inmediatamente en un

Tremendo fenómeno, un fenómeno global. Impulsó este incluso imperio de merchandising del grupo, compuso grandes clásicos como este que está sonando, ¿eh? Rock and Roll All Night es de él, es de Gene Simmons. Así que bueno, además ha tenido ojo porque ha trabajado con otros artistas, también ha sido productor, por ejemplo, le produjo un álbum a Gladys Knight. También en algún momento manejó la carrera de Liza Minnelli, descubrió a una agrupación cuando era muy, muy jovencita y estaban recién empezando, y esa banda se llamaba Mammoth, y él los rebautizó y le puso Van Halen a esa banda. O sea, tipo, además tiene o ha tenido un certero ojo como productor también. Bueno, en el día de su cumpleaños número 77 nos quedamos con la música de la banda que él cofundó. Esto es Kiss. I Was Made for Loving You.

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1: Los imputados por el homicidio de Cristóbal Miranda revisará esta jornada el juzgado de garantía de Concepción. Puntualmente tiene que ver con el caso de León Flores, quien cumple arresto domiciliario total luego de haber sido formalizado en esta investigación en marzo pasado. Y lo que está solicitando, lo que va a solicitar el Ministerio Público es que esta cautelar se aumente a prisión preventiva, argumentando incumplimientos o supuestos incumplimientos del arresto domiciliario total por parte de León Flores. Quedamos a la espera de lo que va a ser la solicitud que realice el Ministerio Público, y ya se sabe que esta solicitud va a ser debatida por la defensa de León Flores, señalando de que él efectivamente no estaba en su departamento, sino que estaba visitando a su abuela al momento de la fiscalización por parte de carabineros, pero en un departamento en el mismo edificio. Y eso es lo que podría entonces tener que considerar el tribunal al momento entonces de decidir si se cambia el arresto domiciliario total por la prisión preventiva, que es la solicitud que va a realizar la Fiscalía en el caso de Cristóbal Miranda, quien falleció, recordemos, luego de una brutal golpiza el 1 de enero pasado en una fiesta ahí en Talcahuano. 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
0: Vamos a retomar contacto ahora con Camila Elso por detenidos a propósito de un robo en el centro de Concepción. Camila.
23: Sí, vamos a escuchar también las declaraciones de parte del capitán Javier Sandoval de la Primera Comisaría de Concepción por otro hecho delictual que también terminó con personas detenidas. Capitán.
24: Sí, el día de ayer, en el transcurso de la tarde, se genera un procedimiento de robo por sorpresa, en el cual en el sector céntrico, específicamente en el sector de tribunales de justicia de nuestra comuna, en primera instancia personal civil se percata de que sujetos estarían abriendo la mochila de una persona que transitaba por el lugar. No obstante, los delincuentes son advertidos por la víctima, donde tratan de arrebatarle dicha mochila, donde Carabineros interviene a raíz de la flagrancia que se concreta, procediendo a la detención de dos sujetos, uno de 17 años y el otro ya mayor de edad.
23: ¿No es el primer procedimiento ahí en el sector de la Plaza de Tribunales?
24: Sí, no es el primer hecho, pero estamos reforzando con los servicios y asimismo llamamos a la ciudadanía a denunciar los hechos, porque de repente existe una cifra negra en este tipo de procedimientos, pero llamamos a la comunidad a denunciarlo.
23: Pero, capitán, también consultar respecto a la edad de los sujetos que fueron detenidos.
24: Sé que uno es mayor de edad y el otro es un menor de edad de 17 años.
23: ¿Ambos hombres?
24: Ambos hombres, con antecedentes penales ambos. Y pasan a control de detención el día de hoy también.
23: Muchas gracias, capitán. Ahí escuchaban palabras de parte del capitán Javier Sandoval de la Primera Comisaría de Concepción. 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

0: Hace unos minutos le hablábamos de un camión que estaba sobre la vía férrea y es por eso que estaba detenido el servicio del Biotren entre Concepción y Coronel. Vamos a conocer más antecedentes, una ampliación ahora con José Manuel Lagos.
1: Continúa con alteraciones el servicio de Biotren en línea 2, tramo Coronel Concepción, tras este accidente de tránsito que involucró a un camión que con su remolque volcó a un costado de la ruta 160 en el sentido norte a sur a la altura de Escuadrón, interrumpiendo también el paso del Biotren. Con ello también se ha generado la movilización de equipos de emergencia, por cuanto está carabineros y bomberos en el lugar del siniestro vial. El hecho en específico ocurrió en la zona de Escuadrón, entre las estaciones Los Canelos e Hito de Galvarino, más cercano sí a esta última estación ubicada en la zona industrial de Escuadrón. Por ahora no hay personas lesionadas, los equipos de emergencia permanecen en el lugar y también realizando las maniobras de extracción de este camión que terminó volcado a un costado de la ruta, quedando entre la pista derecha, la ruta 160 en el sentido norte a sur, y el costado de la vía férrea en el sector industrial de Escuadrón en la comuna de Coronel. 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
0: Muchas gracias, José Manuel Lagos, con la información. 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Faltan 14 minutos para las 12 del día. Que no se te pase. 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Luego a las 12 las noticias nuevamente, pero en este caso las del informador, porque ustedes saben que en cualquier momento retomamos con nuestros móviles. 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Ustedes seguramente escucharon la información aquí en la radio respecto de los dichos de el jefe del Estado Mayor General de la Fuerza Aérea Argentina, el brigadier general Gustavo Javier Valverde, que en una entrevista dijo que Magallanes y el extremo austral son de soberanía trasandina. Señaló, es muy importante, Magallanes, el sur, el Drake, todo es soberanía, hay que mantener ahí, hay que hacer presencia porque eso es una llave bioceánica, Atlántico-Pacífico, y eso te puede alertar un montón de cosas. Eso es lo que señaló en el día domingo en una entrevista con un canal de YouTube. Bueno, hubo un reclamo y eso obviamente encendió las alarmas de nuestro país. Y hoy hay un comunicado oficial que habla de la posición argentina sobre el Estrecho de Magallanes y la cooperación con Chile en el Atlántico Sur y la Antártida. Dice Buenos Aires, 25 de agosto de 2026, la posición de Argentina respecto del Estrecho de Magallanes es la que establece en el Tratado de Límites de 1881 y el Tratado de Paz y Amistad de 1984. Son los mismos tratados a los que hizo alusión nuestro país una vez que se supo este comentario de este argentino, este uniformado. Ambos instrumentos, dice, rigen plenamente y son considerados definitivos por la República Argentina. La relevancia estratégica del extremo austral del continente es una perspectiva de Estado que la República Argentina sostiene públicamente y en el marco de la defensa de sus derechos e intereses en relación con la cuestión Malvinas, el Atlántico Sur y la Antártida, espacio de creciente centralidad y por sus recursos naturales estratégicos, por su rol en las rutas marítimas y las cadenas globales de suministro. Bueno, es más largo, ¿no? Pero es más largo, pero de todas maneras, lo que hace es reforzar el acuerdo tanto de 1881 como de 1984 en consonancia con lo que se señaló desde nuestro país. Vamos a conocer información ahora con María José de la Barra. María José.
2: Sí, ¿cómo están? Hace tan solo unos minutos, acá en el Palacio de la Moneda, el presidente de la República, José Antonio Kast, se refirió a la situación con Argentina. Bajaba al Patio de los Naranjos a saludar a un grupo de estudiantes que estaban visitando las dependencias del Palacio de Gobierno y fue abordado por los distintos medios para referirse a la nota de protesta enviada por el gobierno chileno luego de las declaraciones que cuestionaban la soberanía chilena del Estrecho de Magallanes. ¿Qué fue lo que dijo el presidente? Lo escuchamos.
3: ¿Podría conversar con el presidente de Argentina, Javier Milei, por esta nota de protesta? ¿Le preocupa la relación con Argentina?
4: Está claro, el canciller fue muy claro y agradecemos también las declaraciones del gobierno argentino reconociendo la soberanía del Estrecho Magallanes, que es chileno.
3: ¿Le preocupa la relación con el presidente de Argentina?
4: Cuidado atrás.
3: ¿Ha podido conversar directamente con el presidente?
2: Parte ahí de las escuetas declaraciones del presidente de la República, quien valora entonces las declaraciones también de la Cancillería Argentina, quien sostiene que la postura del país trasandino respecto a la soberanía del Estrecho de Magallanes está alojada en el marco del Tratado de Límites de 1881 y también el Tratado de Paz y Amistad suscrito entre ambos países en 1984. 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

0: 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Muchísimas gracias. Acá se están comunicando nuestros auditores y nos encanta que lo hagan, ¿eh? Los estamos escuchando, manda mucho audio, muchísimo audio, así que los escuchamos con bastante atención a todos ustedes. Gracias por ponerse en contacto con BioBio. Quédense junto a nosotros, ya vienen las noticias del boletín.
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11: Hola amigo, buenos días. Habla por acá Carlos. Oiga amigo, aquí en la calle Pedro, en el sector Pedro del Río, en la calle Temístocle Roja con Avenida Sañartu, justo donde está el semáforo, hay una cámara que se está saliendo las aguas hervidas y está toda inundada esa esquina ya. La gente ahí para poder cruzar estaban poniendo unos pales, pero el mal olor que hay ahí en ese sector es, pero y está llena esa esquina, justo donde está el semáforo de la Avenida Sañartu. Si ustedes se pueden comunicar con el BIO, que ellos son los encargados de destapar las cámaras, sería lo ideal. Muchas gracias, que tengan un buen día.
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25: ¿Qué tal? Bienvenidos a un nuevo informador. Le contamos que 4 solicitudes de espacios marinos de pueblos originarios se votan en Puerto Montt en medio de las constantes críticas a la ley Lafkenche. Desde Radio Bio Bio en esa ciudad nos cuenta Damaris Ullabre.
26: Se está votando a esta hora en la Comisión Regional de Uso de Borde Costero 4 solicitudes de espacios costeros marinos de pueblos originarios en la región de Los Lagos. 2 de ellas ya han sido rechazadas por los miembros de la Comisión en Los Lagos. La primera fue en la comuna de Quenchi y la segunda correspondía a Calbuco. Ambas fueron rechazadas luego de que la Secretaría Técnica determinara que no se recomendaba su aprobación por la extensión y a su vez también por la paralización en actividades productivas, lo que fue valorado por pescadores artesanales. Sin embargo, comunidades indígenas que han sido parte de esta comisión han acusado una discriminación donde no se ha reconocido el derecho constitucional. Estamos hablando de un derecho jurídico que da cuenta del uso ancestral que han tenido ciertas comunidades en sectores marinos de la zona. Reacciones que continúan. Mientras a esta hora se está votando la tercera solicitud que corresponde a Yaldad en Castro. Esto en Puerto Montt, Bio Bio, la radio.
25: Bien, tenemos ahora información con Valesca Belmar.
27: Sí, porque a partir del próximo mes se iniciaría el proceso de validación de la Tarjeta Nacional Estudiantil del Pase Escolar, porque este será, recordemos, el medio de pago que tendrán los estudiantes para pagar el pasaje de la micro cuando comienza a funcionar el recaudo electrónico en el transporte público del Gran Concepción, lo que debería ocurrir a fines de este año. Para comprobar que el pase escolar esté habilitado, deberán entonces pasar por este proceso de validación. Solo en la provincia de Concepción son más de 127.000 los estudiantes que van a tener que realizar este trámite. El director regional de la JUNAEP, Sergio Manzano, señaló que si bien aún no hay fechas confirmadas para este proceso, ya iniciaron las conversaciones con las diferentes casas de estudio. Recordemos que los estudiantes deberán usar el pase escolar para acceder a la rebaja tarifaria en el transporte público del Gran Concepción. Bio Bio, la radio.
25: Durante esta jornada se realizará la formalización en el juzgado de garantía de Mulchen de un sujeto por violación reiterada a su madre, nos cuenta Maricel Venegas.
0: Sí, así es. Durante esta mañana en el juzgado de garantía de la comuna de Mulchen pasará a control de la detención a eso de las 12:30 de esta tarde un hombre que violó a su madre en reiteradas ocasiones, según se ha indicado por parte de la Fiscalía. Este hombre se va a solicitar por parte del Ministerio Público la prisión preventiva debido a estos gravísimos hechos que han ocurrido entonces en un contexto de alcoholismo, violencia intrafamiliar, entre otros, según se ha podido conocer. Tras, como indicábamos, lo que va a solicitar el Ministerio Público para este hombre de 20 años que será formalizado en este juzgado de garantía de la comuna de Mulchen durante esta jornada por el delito de violación reiterada contra su madre. Esto es una información que vamos a estar ampliando a medida que culmine entonces esta audiencia de formalización. Bio Bio, la radio.
25: Y la Cancillería aún no se refiere al término de la reunión negociadora presencial entre Chile y Estados Unidos por los aranceles. Tiene más detalles Danilo Ormeño.
2: Sí, y reunión que duró poco más de una hora en esta segunda jornada de negociación presencial que concretó Estados Unidos con su representante de la Oficina Comercial de Estados Unidos, Jeffrey Gettman, y la subsecretaria de Relaciones Económicas Internacionales, Paula Esteves. Los alcances de esta reunión aún se desconocen. El gobierno aún no los ha revelado a pesar de las insistencias de los medios que permanecemos aquí en el acceso a la Cancillería en Teatinos 180. Lo contamos más temprano. Get

0: se retiró luego de poco más de una hora junto a su delegación, luego de haber negociado por dos jornadas con el gobierno chileno este arancel del 12,5% que comenzó a aplicar a la industria exportadora nacional hace poco más de un mes. Continuamos a la espera entonces de algún tipo de pronunciamiento por parte de la Cancillería a través de la Subsecretaría de Relaciones Económicas Internacionales. 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
1: Gracias por informarse en la radio, son las 12 del día con 6 minutos.
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A ver, el pronóstico, ¿qué nos dice? Pronóstico del tiempo para la tarde. Vamos a tener viento y lluvia en toda la región del Biobío. Y esta situación, estas condiciones se van a mantener mañana también, con un poquito menos durante la tarde, pero después va a volver hasta el día jueves la lluvia, algo que les habíamos dicho, les habíamos adelantado esto, que iba a ser así, que íbamos a tener precipitaciones y lluvia desde hoy y hasta el día jueves. Y después el viernes va a ir decayendo un poco, declinando, pero se va a mantener el tema este de las precipitaciones el día viernes también. Estamos revisando acá. Recién el sábado podemos comenzar a despedirnos de las precipitaciones. Lo que pasa es que del martes al jueves con más viento. Con viento más intenso. 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

0: Hemos estado informando de esta situación que se da en el biotren, en el servicio de biotren entre Concepción y Coronel por un camión que tuvo un accidente de tránsito y parte del carro quedó sobre la vía férrea. José Manuel Lagos ha estado informando, así que retomamos contigo para conocer más antecedentes.
1: Desde la empresa de ferrocarriles del Estado indicaron que los servicios de biotren en línea 2, no obstante el siniestro vial de un camión que terminó volcado entre la ruta 160 y la vía férrea en el sector Escuadrón de Coronel, se efectúa con normalidad. Se desarrollan con normalidad los servicios desde y hacia Coronel. Cabe señalar que si bien se suspendieron dos viajes entre las 11 y las 11:45 de esta mañana, el biotren llega con normalidad hasta la estación intermodal de Coronel. Respecto a este camión volcado que terminó entre la ruta 160 y la vía férrea en el sector de Escuadrón, se está a la espera de la llegada de un camión grúa para extraer el remolque que interrumpe una de las vías del transporte ferroviario. Sin embargo, y reiteramos por cierto, los servicios de biotren se efectúan con normalidad desde y hacia la estación intermodal de Coronel. 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

0: Bueno, resulta que hay cosas que son tremendamente innovadoras, cosas que son muy apasionantes, como cuando hay algo nuevo en música, ¿no? En el terreno de la música, que despierta las emociones, que despierta las sensaciones y tantas otras cosas. Bueno, hay una obra que se va a presentar acá en nuestra zona y no va a dejar a nadie indiferente. Se llama Misa Tango, ya su nombre algo nos dice. Vamos a conversar con su director para que nos cuente más de esto, qué tipo de obra es, cómo se desarrolla, quiénes intervienen. Vamos a ir despejando dudas. Está en línea Javier Martínez. Hola, Javier.
1: Buenas tardes, ¿cómo se encuentra?
0: Bien, bien, acá todo bien. ¿Te escuché? ¿Nos escuchas bien?
1: Exacto, lo escucho perfectamente.
0: Ahí está, perfecto. Es una obra, estaba viendo que esta Misa Tango es una obra que nace en Argentina y es una obra relativamente nueva, estamos hablando de 30 años aproximadamente, y que llega ahora acá y se estrena en Concepción, en el Aula Magna, y nos gustaría que nos adelantaras algo, que nos dijeras cómo es, sus características.
1: En efecto, se estrenará esto en el Aula Magna, y la obra mezcla el texto litúrgico de la misa en latín con la música rabalera del tango rioplatense, y tiene bastante influencia de Astor Piazzolla.
0: Muy, muy, muy, muy resistido en su momento Piazzolla por los puristas del tango, ¿no? Pero que fue todo un innovador, así como esta Misa Tango pretende innovar también mezclando lo sacro con lo terrenal, ¿no?
1: En efecto, sin duda alguna es una innovación grande, ya cumple, como mencionaba anteriormente, 30 años de su estreno, ya sería tercera o cuarta vez, si no me equivoco, que se estrena aquí en Chile y primera vez aquí en Concepción.
0: Javier, y tú eres el director de esta obra. ¿Quiénes intervienen? ¿Cómo se va desarrollando? ¿En qué consiste puntualmente, ya entrando en el contenido de la misma?
1: Mire, en esta oportunidad se presentarán artistas locales, como lo que es la destacada soprano Sarbia Navarrete, a propósito de esto también maestra vocal mía. También interviene un pequeño pianista, un joven pianista de 18 años, Tomás Muñoz, y por lo consiguiente interviene la maestra Valentina Soto en el violín primero y la maestra María Luisa Pavés en la viola.
0: Ok. ¿Cómo ha sido dirigir esto? ¿Es tu primera vez con Misa Tango?
1: En efecto, ha sido un gran desafío. Ha tenido sus altos y bajos, pero puedo decir, como hace referencia el texto latino, Vini Vidi Vici, ha sido bastante... diría que ha sido bastante... con sus altibajos, ha sido desafiante porque es muy rítmico y tiene harta fuga, en lo que la mayoría de los coros, al menos aquí en Concepción, muchas veces pasamos por alto. Sin embargo, que sea un desafío, nosotros no lo vemos como algo imposible de lograr, sino que una forma nueva de aprendizaje, un logro más como elenco.
0: Además, uno se puede imaginar, haciendo obviamente un poquito de ficción, porque yo no la he visto, ¿no? Y va a ser un descubrimiento para todos, pero uno se puede imaginar la música sacra, muy elevada, con sus tonos bien, bien elevados, y de pronto entra el tango ahí también, ¿no es cierto? Con lo mundano que tiene el tango, con lo arrabalero, como decías tú, con esa cosa más directa que tiene, más cruda, ¿no?
1: En efecto, sí, muchas veces nosotros asociamos la música litúrgica con esto elevado, ya sea polifonía renacentista, música muy estructurada como el clasicismo, un poco más de pasión, pero a la vez todavía más recatado en el romanticismo y así. Nosotros podemos pensar eso, pero no, aquí esta obra irrumpe desde el momento uno con el tango.
0: Qué bien. Bueno, entonces vamos a hacer una invitación, porque esto se va a presentar Misa Tango mañana, miércoles, el día jueves 27 a las 8 de la tarde y el sábado 29 a las 7 y media en el Aula Magna, que está en Caupolicán 459, frente a la Plaza de la Independencia, súper central, y las entradas se pueden comprar a través de Passline, passline.com, y va a ser todo un descubrimiento, así que aquellos que no se pueden imaginar cómo es esto de una Misa Tango, de unir lo sacro con lo terrenal, y con lo terrenal más encima ligado al tango, van a descubrir algo nuevo y algo que ha ido triunfando, porque esta obra se ha presentado en Europa, ha recorrido América también y siempre con gran éxito, ¿no, Javier?
1: En efecto, ha tenido bastante buen recibimiento de parte del público. Incluso, si no me equivoco, si no estoy mal informado, se presentó ante el Papa. No, te mentiría si dijera el año con exactitud, pero sí se ha presentado frente al mismo Papa. Y de hecho, hay muchas interpretaciones en Europa y creo que aquí en América Latina también, en donde el mismo compositor, Martín Palmeri, interviene con el piano.
0: Claro, forma parte del elenco también que se presenta, que ejecuta. Bueno, Javier, mucho éxito, ¿eh? Los esperamos por acá, que todo vaya muy bien y vamos a descubrir esta misa tango que ya el solo nombre nos provoca.
1: Muchas gracias por el espacio y también quiero aclarar algo, que también van a estar las entradas disponibles en Puerta.
0: Ok, en el Aula Magna, antes de que comience la presentación.
1: En efecto.
0: Bueno, pues Javier, muchísimas gracias por el contacto con la radio.
1: Muchas gracias a ustedes.
0: Que esté muy, muy bien. Entonces, Misa Tango, ya lo saben. Gracias. Misa Tango el día de mañana, miércoles, el jueves y también el día sábado. Mañana y el jueves a las 20 horas, a las 19:30 el sábado. Se pueden comprar las entradas a través de Paisline.com. Dijo Javier que igual van a estar vendiendo ahí en el Aula Magna, porque ahí se va a presentar, en el Aula Magna Arzobispal en Caupolicán 459 de Concepción.
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16: 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Ya volvemos con todas las noticias en Radiograma Mediodía junto a Mundo, la internet número uno del planeta, al alcance de todos.
17: Vamos a retomar el contacto de inmediato con Fabián Polanco para conocer información judicial.
18: En el Tribunal Oral de Cañete, la entrega de la prueba por parte de las defensas de los 21 acusados por el ataque armado a la familia Grolmus en agosto del año 2022 en la comuna de Contulmo. Y tras esta etapa, entonces, la principal en este juicio, los jueces decretaron un receso hasta el próximo jueves, cuando se reanudará este proceso con los alegatos de cierre, los alegatos de clausura y las réplicas que se prevén para jueves y viernes de manera de que los jueces del Tribunal Oral de Cañete podrían quedar en condiciones de entregar el veredicto en esta causa el próximo lunes o martes, según lo que señalan fuentes que intervienen en este bullado juicio. 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

0: Juntos tres vamos para abajo. 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Faltan 18 minutos para la una de la tarde. 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Búscalo, ya vamos a ir con información aquí en estudios en unos segundos. 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Estamos junto a Camila Elso. Hola, Camila.
1: Hola, Marino.
0: Cuéntanos, Camila, han pasado muchísimas cosas esta mañana.
1: Siempre pasan cosas y es que en realidad hoy tenemos que contar una situación muy lamentable por un conductor de la locomoción colectiva que fue agredido por un pasajero en el rostro.
0: Y que le robó más encima.
1: Sí, y más encima le robó. Es en ese contexto que esta persona es detenida, el pasajero, por personal de la CIP de Carabineros, pero nosotros logramos conversar con la víctima, el conductor en este caso. Hablamos con Juan Lara, quien es conductor de la línea Las Bahías. Escuchemos qué fue lo que dijo respecto a esta agresión.
2: Suben tres jóvenes, los dos primeros pagan su pasaje, el tercero también pagó. Pero yo me demoré una fracción de segundos en darle el vuelto. ¿Por qué me demoré? Porque tomé con mi mano derecha tomé la palanca de cambio para reiniciar mi marcha, ya que me quedaban 3 minutos para llegar a la escuela palestina donde tenemos un reloj satelital. Pero por fracciones de segundos, este joven toma, mete la mano en la pecera y había tomado un puñado de monedas de 100 pesos. Entonces yo le sujeté la muñeca, le dije, ¿qué está haciendo? ¿Qué pasa? No me hizo ningún comentario, le sujeté la muñeca con mi mano derecha, le sujeté de la casaca, digámoslo así por decirlo, y me lanza un golpe de puño, me partió la ceja, me rompió la cara, me quebró los lentes y se bajó.
1: Ahí está el relato, Marino.
0: Bueno, más claro imposible, ¿no? Lo que le ocurrió a esta persona, a este conductor. Oye, hemos informado de hartos hechos similares en el último tiempo.
1: Claro, no es la primera vez que ocurre, no solamente de pasajeros que agreden a conductores, sino que también conductores que han agredido viceversa a pasajeros también.
0: Tal cual. Y habla de cómo anda la gente, ¿no? De el nivel de agresividad, de violencia, ¿no? De hostilidad que hay en todas partes, en todos lados.
1: Y que todo esto se habría registrado, según lo que indica Carabineros, porque el pasajero se habría enojado porque se demoró el conductor en entregarle el vuelto. En ese contexto que él decide, presuntamente, tomar su vuelto por su propia cuenta y agredir al conductor.
0: Claro, eso lo que tú acabas de decir es un ejemplo clarísimo de cómo están de crispados los ánimos, ¿no? O sea, una persona demora un poquitito, no hace algo en el momento que el otro que está al frente pensaba o quería que lo hiciera, y eso inmediatamente detona una acción violenta, de un lado o de otro. Ahora le tocó, lamentablemente, al conductor, en algún momento le puede tocar al pasajero, en fin, es increíble, ¿no? Bueno, ¿y cómo sigue la cosa ahora?
1: Claro, bueno, el pasajero terminó detenido por la CIP, es un joven de 23 años, va a enfrentar a la justicia por el delito de robo con violencia, porque efectivamente el robo sí se concreta, se lleva el dinero y la violencia por haber agredido a este conductor.
0: Muchas gracias por la información, Camila.
1: Buen día.

0: Vamos a conocer de inmediato información con Valesca Belmar.
1: A esta Contraloría llegó el alcalde de la comuna de Hualpé, Miguel Rivera, acompañado de concejales de la comuna para realizar una presentación ante este organismo porque creen que las irregularidades en el cálculo de azufre en la refinería Aconcagua se podrían replicar acá en la comuna de Hualpé. Estamos con el alcalde. Alcalde, muy buenas tardes. ¿Qué están solicitando específicamente a Contraloría?
2: Que efectivamente se puede hacer hoy día un cotejo de la información entregada por refinería Bío Bío hacia los entes, ¿no es cierto?, contaminantes. Nosotros tenemos antecedentes que efectivamente cuando han existido algún tipo de eventos malamente llamados por la refinería, las estaciones de monitoreo están apagadas. Entonces, malamente para nosotros es la información que se entrega si la estación de monitoreo está apagada. Así que lo que buscamos hoy día efectivamente tiene relación con eso y con otros antecedentes, además también que presentamos de acuerdo a los incumplimientos de las resoluciones ambientales que tienen ellos. Por ejemplo, una antorcha que debería haberse modificado y cambiado su modernización el año 2022, a la fecha todavía tampoco se cambia, y además también eventos que han ocurrido el año 2023, en donde hemos tenido suspensiones de clase y más de 70 personas que han entrado o han ingresado a los distintos servicios de salud nuestro con distintas complicaciones producto de emanaciones de la refinería.
1: Muchas gracias. El alcalde de la comuna de Hualpé, entonces, refiriéndose a esta presentación que han realizado en Contraloría, solicitando, entregando información, solicitando también información y solicitando que se fiscalice si es necesario la situación de NAP acá en la comuna de Hualpé, esto tras las irregularidades detectadas en el cálculo de azufre en la refinería Aconcagua. 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
0: 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Faltan un poquito más de 7 minutos para la una. Hay sabores que se cocinan sin apuro, ¿ah? Y se comparten alrededor de la mesa. Así se vive la tradición de cecina Llanquihue, que es el legado del sur. Y en el sur llueve, en el sur hay viento, y es lo que se espera para la tarde. Más viento y lluvia. Atención con eso. Tengan precaución, y si no es necesario, salir de la casa, quedarse ahí regaloneando, escuchando la radio, calentito, rico, comiendo algo exquisito. 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Que no se te pase, ¿eh? 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Uy, que entrete debe ser siempre, pero siempre entretenido e interesante descubrir cosas nuevas, ¿eh? Siempre interesante descubrir cosas como esta misa tango, por ejemplo, de la que hablábamos recién con Javier Martínez, su director. Fantástico, bueno. 1, 2, 3, vamos para abajo. 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A ustedes, obviamente, invitarlos a que se queden con nosotros, que sigan junto a la radio y que nada interrumpa tu camino, ¿eh? 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Y qué poquito queda para las noticias del radiograma. Prácticamente 6 minutos, poquito menos, 5 minutos y algo. ¿Has sentido que en tu trabajo se preocupan más de las empanadas que de ti? 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
2: Una mujer fue asesinada por su hija de 14 años en San Joaquín. Luego de las declaraciones por el Estrecho de Magallanes, el presidente José Antonio Kast valoró que la Cancillería Trasandina reconociera la soberanía chilena. En entrevista con Biobío, el viceministro Claudio Alvarado hizo un llamado al gobierno argentino a ordenar a sus autoridades. Golpe al gobierno. El Tribunal Constitucional rechazó el requerimiento por los servicios básicos en la Ley de Reconstrucción. Menos de una hora duró la segunda y última jornada de negociaciones presenciales por aranceles entre Estados Unidos y Chile. El presidente José Antonio Kast insistió en que la Constitución incorpore el concepto de seguridad pública y que no pasarán a llevar los derechos de las personas. Fuerzas independientes no alineadas y también oficialistas persisten en que se elimine el nuevo estado de excepción o se deseche la reforma por completo. Hasta el viernes amplió la detención de Jaime Nostroza, funcionario del Poder Judicial imputado por datear a bandas narco en San Bernardo. La justicia rechazó rebajar las medidas cautelares al cabo de la Armada, autor del fatal atropello múltiple que dejó 6 fallecidos en Viña del Mar. Una persona fallecida y 4 lesionados deja un incendio que además destruyó 3 casas, 2 locales comerciales y un cuartel de bomberos en la comuna de Los Lagos. En noticias internacionales, Donald Trump aseguró que las fuerzas militares de su país han desminado el estrecho de Hormuz. E Israel advirtió que actuará contra la agencia de la ONU para refugiados o palestinos con todos los medios a su alcance.

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4: ¿Cómo están? Buenas tardes. 13 horas y 6 minutos. Comenzamos esta edición de Radiograma en su edición de mediodía. En este día martes 25 de agosto vamos a revisar lo más importante de las últimas horas. Una persona fallecida y 4 lesionadas dejó el incendio que esta madrugada destruyó 3 viviendas, 2 locales comerciales y también el cuartel de la tercera compañía de bomberos, esto en la comuna de Los Lagos. Bueno, tiene más detalles y quién está en el lugar. Cristian Serna de Radio Bio Bio en Valdivia. Cristian, ¿cómo te va? Buenas tardes.
5: ¿Qué tal, Hans? Buenas tardes. En este instante continúa el trabajo, pero de la remoción de escombros, levantando toda la destrucción que quedó después de este siniestro que inició durante la madrugada cerca de las 3 de la mañana y que movilizó a la totalidad de las compañías del Cuerpo de Bomberos de la comuna de Los Lagos. Como tú bien lo comentabas, es un siniestro de grandes proporciones que dejó 3 viviendas completamente destruidas. 2 son locales comerciales, uno de ellos una frutería, el otro es una tienda donde se comercializaba ropa usada, ropa americana, dice la propietaria, y también el cuartel de la tercera compañía del Cuerpo de Bomberos de la comuna de Los Lagos. Se ha indicado por parte de los vecinos que el fuego comenzó en una vivienda que está ubicada justo en la parte trasera del cuartel de bomberos, donde lamentablemente después que se apagó el fuego se encontró a una persona en su interior, un hombre de aproximadamente 55 años. Al lugar, debido a la voracidad de las llamas, concurrieron en apoyo bomberos de distintas comunas. Se ha indicado bomberos de Antilwe, Payaco, Reumén, Huayelwe, Valdivia, Futrono, La Unión, Río Bueno, además por supuesto de equipos de la capital regional. Se ha indicado también por parte del comandante del Cuerpo de Bomberos de la comuna de Los Lagos, Miguel Segovia, que la destrucción de todos estos inmuebles que acabamos de mencionar es total.
6: Una afectación de 3 viviendas en su totalidad, más un cuartel de bomberos con 10 damnificados y lamentablemente esto deja un fallecido. Aquí hay un local comercial afectado, colindante al cuartel de la tercera compañía, quien se vio hoy día afectado en su totalidad, donde lamentablemente hay pérdidas totales.
5: En la vivienda donde empezó el fuego había solo una persona. Lamentablemente no pudo escapar del fuego. Se ha indicado que este hombre de aproximadamente 55 años tenía algún nivel de discapacidad, por eso no pudo salir por sus propios medios. Lo confirmó también el mayor de carabineros, Felipe Soto, quien conversó con los micrófonos de la radio durante esta mañana.
7: Es una persona de 55 años que tenía una discapacidad, se encontraba postrado en cama. Lamentablemente su familia no logró poder sacarlo debido al fuego, que fue muy rápido y no era imposible poder sacarlo del fuego, lo que enseñan a los familiares, ya que al momento de que llega Carabineros ya el fuego había consumido la casa.
5: Este siniestro se concentró en estas viviendas y locales comerciales, además de la tercera compañía de bomberos, que se ubican en las calles Quintilca y Urbano López, prácticamente llegando a la esquina en esta intersección. El Servicio Médico Legal ya trasladó el cuerpo hasta Valdivia para realizar la autopsia a la persona fallecida y determinar primero científicamente su identidad, aunque los familiares ya lo tienen identificado, hay que corroborarlo científicamente y además verificar su causa de muerte. También se puede ver al personal del Laboratorio de Criminalística de Carabineros al abocar realizando el peritaje junto con el Departamento de Estudios Técnicos para poder determinar lo mismo, el origen y causa de este incendio, aunque la principal hipótesis es que se recalentó una combustión lenta en la vivienda donde murió esta persona. En este instante podemos ver a las personas que son propietarios de los locales comerciales que se encuentran dialogando con sus trabajadores, al menos quedarían 5 personas cesantes, además de los propietarios de estos inmuebles que lamentablemente se vieron destruidos. El cuartel de la tercera compañía de bomberos está reducido a escombros, completamente en el suelo. Se quemó también todo el equipamiento de los voluntarios junto con los elementos para rescate acuático, Gersa, como se le conoce también, la camioneta, el bote y todos los implementos que se utilizaban para el rescate de personas. Una situación que evidentemente tiene preocupados a los habitantes de la comuna de Los Lagos por la ausencia de esta compañía que ya no podrán contar con su colaboración en este punto de la comuna de Los Lagos, Hans.
4: Sí, Cristian, y bueno, además también respecto a lo último que tú mencionabas, habrá que evaluar cómo se va a intentar recuperar todo lo que perdió Bomberos, no solamente el cuartel, sino que los equipos, los implementos con los que trabajaba también en las emergencias. Tú decías, el equipo Gersa, por ejemplo, uno de ellos también importantísimo para una comuna que, no cuenta tampoco con grandes cantidades de recursos.
5: Durante la tarde van a estar reunidos con las autoridades porque se va a analizar alguna forma de financiamiento, pero sabemos que claro, esto no es a corto plazo. Habrá que analizar también qué herramientas puede entregar tanto el gobierno regional como el

0: si es posible entregar viviendas de emergencia a quienes vieron también sus inmuebles completamente destruidos por el fuego.
1: Cristian Serna, desde la comuna de Los Lagos, ahí en Los Ríos, gracias por este informe. Buena tarde.
0: Hasta pronto.
1: Bien, continuamos ahora con lo siguiente. Diversas reacciones políticas generó el operativo liderado por la Policía de Investigaciones en Osorno, que dejó 9 detenidos al desarticular una red de explotación sexual de menores que operaba en la zona. Tiene más detalles de esto Camila Báez, de Radio Bio Bio en Osorno.
2: El delegado presidencial provincial de Osorno, Alejandro Redein, confirmó una revisión de las medidas de control y seguimiento en residencias de protección de menores luego que se desbaratara una red dedicada a la explotación sexual de adolescentes en la comuna. La autoridad comprometió abordar el tema con la Seremi de Desarrollo Social y con organismos vinculados a Mejor Niñez para reforzar la supervisión de los hogares residenciales.
3: Por supuesto que nosotros vamos a tener una conversación con el Seremi de Desarrollo Social y obviamente con los programas de protección a Mejor Niñez. Aquí hay que comprender una cosa: en Chile no existen los reformatorios tales como los muestran en películas norteamericanas, pero quienes están ahí son personas que ya están pasando por procesos de medidas de protección. Hay que obviamente reforzar el control en esos hogares.
2: Desde la Seremía de Seguridad Pública en Los Lagos, en tanto, su titular, Francisco Muñoz, coincide en revisar el trabajo institucional en materia de protección al menor.
4: Es una labor del Ministerio de Desarrollo Social y en este contexto al menos se convocó a una sesión extraordinaria de una labor intersectorial para poder mejorar, incrementar y también optimizar las medidas de resguardo que tienen estos menores de edad. El resguardo y las labores de cuidado de esos menores de edad corresponden al Servicio de Protección de la Niñez y en ese sentido tienen que articular mejor las corporaciones o fundaciones que están a cargo de esos centros.
2: El Seremi advierte que las redes de delincuencia aprovechan la vulnerabilidad de sectores especialmente con estrato social bajo y ello instala también tareas que abordar. El Seremi además anunció para el próximo lunes un encuentro en Osorno para reforzar lineamientos interinstitucionales que permitan mejorar la prevención y detección de ilícitos en la comuna. En Osorno, Bio Bio, la radio.
1: Bueno, y 15 personas fueron detenidas por la Brigada Investigadora de Robos de la Policía de Investigaciones en el marco de una indagatoria que impulsó la Viro de Los Ángeles para desbaratar una banda criminal que operaba en varias comunas del país. Tiene más detalles Maricel Venegas, de Radio Bio Bio en Los Ángeles.
5: A través de la Brigada Investigadora de Robos de la Policía de Investigaciones en Los Ángeles, en coordinación con el Ministerio Público, se desarticuló una banda criminal que operaba en al menos 3 regiones distintas del país. La prefecta inspectora Claudia Chamorro explicó que tras el análisis criminal y la aplicación de diversas técnicas investigativas, se logró individualizar a los integrantes de la estructura y establecer su participación en los delitos investigados. La prefecta incluso indicó que en el norte del país, en la región de Atacama, también habían personas que formaban parte de esta banda que igualmente operaba en la región del Biobío y también en Ñuble.
6: En conjunto con otras unidades de la región y en la zona norte, tuvimos un despliegue de alrededor de 90 funcionarios, los cuales concretaron la materialización de 12 órdenes de detención y entrada y registro para inmuebles en la comuna de Copiapó, Concepción y también en Los Ángeles. De este resultado podemos dar cuenta de la detención de 15 personas. 10 de ellas están vinculadas a la estructura delictiva, 2 de ellos son mujeres, 8 varones.
5: La prefecta Chamorro también detalló que dentro de los detenidos había un sujeto que tenía una orden de detención por homicidio ocurrido en Los Ángeles en el año 2022 por arma de fuego. Se incautaron 18 millones de pesos en efectivo en esta operación, más de 5 vehículos, droga, joyas, armas de fuego, celulares y otras especies que eran utilizadas para cometer los delitos de robo. Por su parte, el fiscal regional del Biobío, Roberto Garrido, explicó que aún quedan órdenes de detención pendientes en esta investigación.
7: Respecto de todas las personas detenidas, lo han sido por órdenes de detención libradas por el juzgado de garantía de Los Ángeles. Existen todavía órdenes de detención pendientes que esperamos se materialicen prontamente. Existen personas también que están detenidas por delitos flagrantes, principalmente vinculados con la posesión de sustancias psicotrópicas, también por infracción a la ley de armas. Todos serán puestos a disposición del juzgado de garantía para la correspondiente audiencia de control de la detención, donde de acuerdo con el nivel de participación formularemos las peticiones correspondientes.
5: Cabe destacar que fueron 7 meses los que los efectivos de la Policía de Investigaciones estuvieron trabajando para lograr desbaratar esta asociación de

0: delictiva, cuyos detenidos, como indicábamos, fueron en las ciudades de Copiapó, Chillán, Concepción y Los Ángeles. El fiscal regional expresó que habían personas que actuaban como financistas, otros daban órdenes y habían otros integrantes de esta banda que cometían delitos, y tras recabar estos antecedentes se establece la figura de asociación criminal. En Los Ángeles, Bio Bio, la radio.
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5: Bueno, una adolescente de 14 años se encuentra detenida luego de confesar el asesinato de su madre al interior de un departamento, esto en la comuna de San Joaquín, en la región metropolitana. Además, con 4 detenidos, entre ellos un herido de bala, terminó una persecución policial luego de una encerrona en Puente Alto. De esto y más nos cuenta Rodrigo Pino. Rodrigo, ¿cómo te va? Buenas tardes.
6: Sí, ¿cómo están ustedes? Buenas tardes, y partimos con este hecho bastante trágico que ha ocurrido en las últimas horas en la comuna de San Joaquín, y por la cual durante horas de esta tarde se va a desarrollar el control de detención respecto de esta adolescente de 14 años que habría confesado haber asesinado a su madre de 48 años y mantenerla dentro de esta propiedad que ellas compartían hasta la jornada de ayer lunes. Todo esto se habría producido de acuerdo a la información que está siendo indagada por parte del Ministerio Público y la Brigada de Homicidios de la PDI el día domingo al interior de un departamento ubicado en la calle Celia Solar, esto es en San Joaquín, donde de acuerdo a la información que se establece hasta este momento, habría habido una discusión entre esta adolescente con su madre de 48 años y todo esto habría terminado de la peor forma, cuando esta adolescente habría atacado a su madre con un elemento contundente, se habla de un martillo, le habría propinado varios golpes y esto habría terminado que esta mujer quedara gravemente herida. ¿Qué sucede? Según el relato que se ha podido establecer, ella posteriormente, ese día domingo, sale de la casa, se habría encontrado con su padre y habría estado durante toda esa jornada junto a su progenitor, y posteriormente, en horas de la noche, vuelve hasta esta vivienda, pernocta en este edificio y todo esto junto a su madre, que ya se encontraba muerta al interior de este departamento, donde incluso, de acuerdo a la investigación del Ministerio Público, ella habría tapado a ella con una sábana para finalmente el día lunes concurrir hasta su establecimiento educacional, tener una jornada de clases y finalmente en la tarde trasladarse hasta una unidad policial de carabineros para entregarse y dar a conocer estos detalles. Hay investigaciones en curso porque aún se está estableciendo cuál sería el tenor en torno a este parricidio que está siendo investigado por parte del Ministerio Público. Quiero escuchemos las palabras del fiscal metropolitano Sur, Juan Cheuquiante, quien aporta los antecedentes que se manejan hasta el momento y que terminan en las últimas horas con la detención de esta adolescente de 14 años.
7: El día domingo 23 de agosto, al interior de un departamento en la comuna de San Joaquín, en donde alrededor de las 13 horas aproximadamente, la imputada agrede a la víctima con un elemento contundente, causando su muerte. Este hecho queda al descubierto luego de que...
8: ¿Cómo están? Muy buenas tardes. El Estrecho de Magallanes, que es el paso natural de mayor importancia que conecta los océanos Pacífico y Atlántico en el extremo austral de Sudamérica, ha sido históricamente uno de los puntos geopolíticos más sensibles de la relación bilateral entre Chile y Argentina. Lo sabemos de esta manera porque se han generado una serie de controversias, sobre todo porque pese a que se reconoce la soberanía chilena, hay sectores argentinos que han argumentado posturas de corregulación o interpretaciones ligadas al principio bios

0: oceánico, pero hay tratados internacionales entre ambos países. El primero, el del 23 de julio de 1881, que es el Tratado de Límites, donde se reconoce la soberanía chilena respecto al Estrecho de Magallanes. Y el segundo es el que responde al 29 de noviembre de 1984, el Tratado de Paz y Amistad, que también zanja oficialmente los límites de la boca oriental del estrecho, reafirmando de manera inapelable la soberanía chilena. ¿Por qué estamos hablando de esto? Porque ya van dos declaraciones públicas solo este año, emitidas por altos mandos militares argentinos, que ponen en duda lo ratificado en estos dos tratados. Lo primero fue en abril de este año, cuando el jefe del Servicio de Hidrografía Naval de Argentina, el contraalmirante Hernán Montero, dijo que la boca del Estrecho de Magallanes era argentina. Lo último fue el día de ayer, cuando el jefe del Estado Mayor General de la Fuerza Aérea Argentina, el brigadier general Gustavo Valverde, planteó lo siguiente: Magallanes, el sur, el pasaje de Drake, todo eso es soberanía argentina y hay que hacer presencia porque esto es una llave bioceánica. Es decir, marcan nuevamente el punto y tensionan la relación entre ambos países. Es por esto que ayer se anunció de parte de la Cancillería chilena la entrega de una nota de protesta a Argentina, algo que va a materializarse durante esta jornada en Buenos Aires. Y fue precisamente la Cancillería de Argentina la que, a través de un comunicado esta jornada, aseguró que la posición de dicho país en el marco del gobierno de Javier Milei se enmarca en que esta materia está contenida en ambos tratados, es decir, se cuadran con el Tratado de Límites y el Tratado de Paz y Amistad. Pese a ello, reconocen la relevancia estratégica del extremo austral y reafirman el valor que tiene la cooperación mutua entre ambos países. Se refirió a este tema durante esta jornada el presidente de la República, José Antonio Kast, quien valoró el comunicado de la Cancillería argentina.
1: Está claro, el canciller fue muy claro y agradecemos también las declaraciones del gobierno argentino reconociendo la soberanía del Estrecho Magallanes, que es chileno.
0: La oposición cuestionó, por cierto, el rol que ha tenido el Ejecutivo y los acusó de no hacerse respetar en diferentes oportunidades. De hecho, el diputado socialista César Valenzuela señaló que han sido los países afines al gobierno de José Antonio Kast los que han generado mayor complicación internacional, haciendo alusión a Estados Unidos con el gobierno de Donald Trump por los aranceles y al gobierno de Javier Milei respecto a todo lo que tiene que ver con la soberanía de nuestro país.
2: Estamos acostumbrados que desde los gobiernos amiguitos del presidente Kast se estén generando situaciones que ponen en riesgo la economía y la soberanía nacional. Y lo que nosotros esperamos es que en esta materia el presidente no se deje llevar por su afinidad de extrema derecha y que cumpla el mandato constitucional, que es defender nuestra soberanía.
0: La situación, el biministro del Interior y de la SEGEGOP, Claudio Alvarado, quien en conversación con Expreso Biobío se refirió a este tema, dijo que la polémica se da por zanjada luego de la declaración de la Cancillería argentina. Sin embargo, reconoce que el gobierno de Javier Milei debe ordenar, dijo, a sus distintas autoridades, porque no es sano para una relación bilateral que se estén realizando de manera constante este tipo de declaraciones que ponen en duda lo que está pactado y zanjado en dos tratados internacionales. Katy Nivaldo.
3: Gracias, María José.
0: Buenas tardes.
4: Bueno, terminó la segunda y última jornada de negociaciones presenciales desarrolladas en Santiago entre Estados Unidos y Chile por la aplicación del arancel del 12,5%. Hasta ahora, la Subsecretaría de Relaciones Económicas Internacionales, Paula Esteves, aún no entrega detalles del alcance de las tratativas. Tiene más detalles de esto Danilo Ormeño. Buenas tardes.
5: Muy buenas tardes. Nosotros permanecemos como medio de comunicación Biobío la radio aquí en el acceso en Teatino 180, acceso a la Cancillería chilena, lugar que recibió a esta delegación completa de Estados Unidos, liderada por el embajador adjunto de esta oficina comercial del país norteamericano, Jeffrey Gettman, quien llegó y arribó a suelo nacional ayer, iniciando esta serie de negociaciones presenciales que en la contraparte fueron a cargo de la Subsecretaría de Relaciones Económicas Internacionales, liderada por la subsecretaria Paula Esteves. Tú lo decías, Katy, sorpresivamente no duró más de poco más de una hora. Esta reunión comenzó eso de las 9:30 y a las 10:40 ya se retiraba Jeffrey Gettman de las dependencias de la Cancillería. Lo pudimos ver sin entregar ningún tipo de declaraciones, compartiendo una agenda absolutamente reservada durante la tarde para ya concluir su visita a suelo nacional. Si hablamos específicamente de qué es lo que se discutió, los alcances, bueno, es una estrategia que desplegó efectivamente el gobierno chileno, que se supone consensuó con la industria exportadora golpeada, los salmones, la madera, los vinos, las frutas, para así intentar convencer a Estados Unidos, con antecedentes sobre la mesa, antecedentes técnicos, de que hay un tratado de libre comercio entre ambos países que está vigente desde el año 2004 y que debe hacerse valer, por lo que el gobierno chileno dice es hasta ahora injusto o no se justifica que se argumente trabajo forzoso para aplicar este gravamen del 12,5% que comenzó a golpear a la industria exportadora nacional el 24 de julio, hace poco más de un mes. Habían altísimas expectativas de lo que finalmente se podía conversar, de los alcances de las conversaciones, de las tratativas, y hasta se conversó en algún momento y se planteaba de que podía existir alguna firma, tú lo decías, Katy, una hoja de ruta de qué es lo que viene ahora con las negociaciones, porque si bien se ha dicho que las tratativas continúan, los días pasan y continúa golpeando este nuevo arancel a la industria exportadora chilena. Lo decíamos, altas expectativas que aún no se ha podido aclarar por parte de la Cancillería, de la Subsecretaría de Relaciones Económicas Internacionales, de los alcances de esta reunión. Hay muchísimas dudas que también comparten los exportadores, a quien aún no se les ha revelado los alcances también de estas conversaciones que concluyeron esta mañana. Quien sí se refirió fue en entrevista con el programa de la radio Expreso Bio Bio, el viceministro Claudio Alvarado, quien, sin entregar muchos antecedentes, básicamente reiteró o insistió en la postura que ha tenido el gobierno y la Cancillería de que se ha puesto sobre la mesa la mayor cantidad de antecedentes técnicos para justificar de que este arancel no debe aplicarse en el caso de Chile. Recordemos, hay otras 59 naciones que están siendo afectadas por este nuevo, esta nueva sobretasa. Escuchemos las palabras que entregó el viceministro Alvarado cuando fue consultado justamente por la radio respecto a las tratativas, las conversaciones, las negociaciones presenciales que se concretaron aquí, a mi espalda, en Teatino 180, en la Cancillería. Esta es la voz del viceministro Alvarado.
6: Como país estamos tratando de entregar toda la información y todos los antecedentes suficientes y necesarios para que el tema arancelario vuelva a los pisos originales.
7: ¿A cero?
6: Y no nos genere una afectación, una afectación desde el punto de vista de las exportaciones.
5: A cero, le contrapreguntábamos sin respuesta al viceministro Alvarado para saber cuáles son las expectativas del gobierno. Efectivamente, se ha hablado de tratar de abultar aún más la lista de productos exceptuados de esta sobretasa. Sin embargo, algunos gremios exportadores quieren llegar a este arancel cero, como había comenzado justamente y como había sido la base de este tratado de libre comercio suscrito por ambos países desde el año 2004. Conversamos hace tan solo instantes con el presidente de la Sociedad Nacional de Agricultura, Antonio Walker, quien a esta hora está reunido con el ministro de Hacienda, el ministro Quirós. Previo a esta reunión le consultamos respecto a los alcances o lo que él podía haber sabido de esta reunión. Poco se sabe por parte de los gremios exportadores, pero sí volvió a describir la afectación directa que golpea a su gremio, al gremio de la agricultura, de las frutas, y que cuantifica en por lo menos $400 millones. Este es Antonio Walker.
8: Que este arancel tiene un costo de $400 millones solo para la fruta fresca de exportación, que pega en la última línea, que pega en la rentabilidad de los agricultores. La agricultura tiene una rentabilidad no mayor a un 8% en los años que son normales.
5: Le preguntamos a Walker y también a Alvarado respecto a las críticas que han surgido principalmente de la oposición respecto a la ausencia del canciller Francisco Pérez, que recordemos se encuentra en Asia y que algunos apuntaban a que era él, el líder de la diplomacia hoy chilena, quien había tenido que liderar justamente estas tratativas, lo que finalmente no ocurrió. Ni Walker ni Alvarado dijeron de que esto era relevante o que influía en el avance justamente de estas negociaciones. La misma postura que adoptado la Subsecretaría de Relaciones Económicas Internacionales, que pese a las insistencias de Radio Bio Bio, nos han dicho que por lo menos hasta ahora no se van a pronunciar respecto a los alcances, algo que podría cambiar el transcurso de la tarde, bajo la presión también que genera principalmente de los exportadores, del mundo político, de conocer con transparencia cuáles habrían sido los alcances, lo que se conversó en estas reuniones que hasta ahora siguen siendo absolutamente reservadas, que han concluido a la espera entonces de retomar estas conversaciones ahora a distancia de manera telemática, como se había hecho hasta ahora con las autoridades estadounidenses. Nivaldo, Katy.
3: Gracias, Danilo.
5: Que estén bien, buenas tardes.
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4: Bueno, a esta hora el precio del dólar sube un peso con 20 centavos al cotizarse a 912 pesos con 90 centavos comprador y 913 pesos con 20 centavos vendedor. El euro cotiza en 1.066 pesos con 64 centavos. La unidad de fomento para hoy está a 40.865 pesos con 87 centavos. El precio del cobre, en tanto, subió un 0.56% en la bolsa de metales de Londres al transar en $6.54 la libra. El precio del petróleo Brent, en tanto, bajó un 3.8% en Londres y el barril está cotizando a $87.07.
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4: Bien, vamos ahora con lo siguiente. El alcalde de Hualpén, en la región del Biobío, Miguel Rivera, pidió a la Contraloría que se investigue si las irregularidades en el cálculo de azufre detectadas en la refinería Aconcagua de ENAP se replicaron en la planta ubicada en la comuna hualperina. Nos cuenta más detalles Valesca Belmar. Valesca, buenas tardes.
11: Buenas tardes. La situación ocurrida en la refinería Aconcagua de ENAP encendió las alertas en la comuna de Hualpén. Recordemos que en la planta ubicada en la región de Valparaíso se detectó que la metodología utilizada para calcular el balance de azufre no correspondía a la aprobada por la autoridad ambiental. La situación dio paso a una investigación interna y una denuncia penal por las irregularidades en el cálculo de azufre. En Hualpén temen que estas irregularidades se hayan replicado en la refinería de la comuna y por eso el alcalde Miguel Rivera acudió a Contraloría.
12: A nosotros nos cabe efectivamente la duda hoy día, porque justo cuando tenemos eventos importantes de contaminación dentro de la comuna de Hualpén, las estaciones de monitoreo, que efectivamente son las que deberían, ¿no es cierto?, datar de información para ver qué es lo que ocurre, están apagadas. No solamente en ese periodo de tiempo, sino que en un periodo de tiempo prolongado.
11: Ante esta situación presentaron un requerimiento de fiscalización ante Contraloría, agregó Fernando Cortés, encargado de la Oficina Técnico-Jurídica de la Dirección de Medio Ambiente del municipio.
13: Preguntamos básicamente a Contraloría si es que esta decisión es corporativa o es local, para efectos que se investigue y que esas repercusiones que ya se han generado en la comuna de Hualpén también sean investigadas y se proceda al control de las mismas para poder saber qué es lo que están respirando los hualpeninos y las hualpeninas, y también que se tomen las medidas conducentes, entendiendo que ya hace más de 3 años, la Superintendencia de Medio Ambiente le impuso una multa de 1.383 unidades tributarias anuales y en lugar de ellos de entregar un programa de cumplimiento, reclamaron al Tribunal Ambiental.
11: En el municipio de Hualpén esperan que el tema se investigue y así saber si en la comuna se está respetando la normativa, en tanto desde ENAP indicaron que la empresa ha reiterado su plena disposición a colaborar con los organismos competentes como lo ha hecho hasta ahora.
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4: Bien, le contamos ahora que 4 solicitudes de espacios costeros marinos de pueblos originarios se rechazaron en la región de Los Lagos. Las comunidades acusaron racismo mientras se mantienen las críticas a la ley Lafkenche. Tiene más detalles Damaris Ubiabre desde Radio Bio Bio en Puerto Montt.
14: 4 espacios marinos de costeros de pueblos originarios fueron rechazados durante esta jornada por la Comisión Regional de Uso de Borde Costero en la región de Los Lagos. Ellos corresponden a las comunas de Keilen, Calbuco, Castro y Quellón. Y de todos los abordados, solo uno no recibió el rechazo de la Secretaría Técnica de la Comisión Regional de Uso de Borde Costero. Estamos hablando de Quellón, el único que no tuvo siquiera consenso por parte de los miembros de esta secretaría. Mientras que en el caso de la EMPO, solicitada en Keilen, Puluki y Castro, toda se recomendó rechazar, puesto que impedía el desarrollo productivo de otras actividades económicas de dichas comunas y de las áreas que se estaba solicitando. Esto también se generó críticas por parte de las comunidades indígenas, quienes señalaron que el espacio de la Comisión Regional de Uso de Borde Costero perdió la arista técnica y solo se ha convertido en un lugar político en donde ha existido racismo contra las comunidades. Reacciones que han sido parte de esta sesión que tuvo cierto conflicto en el desarrollo de las votaciones. En Puerto Montt, Bio Bio, la radio.
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4: El presidente de Estados Unidos, Donald Trump, aseguró que las fuerzas militares de su país han desminado el estrecho de Hormuz. Se advirtió a Irán sobre cualquier intento de colocar nuevos explosivos en la estratégica vía de crudo. El mandatario agregó que la Fuerza Espacial, una rama de las Fuerzas Armadas creada en 2019 durante su primer mandato, vigila cada centímetro del estrecho, al igual que la montaña Pico y los otros 3 sitios nucleares ya destruidos. Existe, dijo, una política de tolerancia cero plenamente vigente respecto a la colocación de minas, recordó Donald Trump. Y el presidente de Colombia, Abelardo de las Priela, ordenó el traslado de 20 presos que estaban recluidos en cárceles de Barranquilla a otros establecimientos carcelarios del país en un intento de controlar la criminalidad. Por orden mía, directamente el Instituto Nacional Penitenciario y Carcelario está poniendo fin a las zonas de confort de quienes pretenden seguir delinquiendo desde las cárceles, afirmó el mandatario en sus redes sociales. De los 20 presos trasladados, 10 se encontraban en estaciones de policía y otros 10 en la cárcel distrital de Alto Poder Criminal de Barranquilla, según detalló De las Priela.
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4: Y Y el presidente de la República, José Antonio Kast, defendió que la reforma de seguridad busque incorporar el concepto de seguridad pública en la Carta Fundamental y comprometió que el Ejecutivo no busca pasar a llevar derechos fundamentales. Nos cuenta de esto Gonzalo Holguín. Buenas tardes.
17: Muy buenas tardes. Sí, el presidente de la República, José Antonio Kast, se ha referido esta mañana en un discurso público en La Moneda.

0: en señalar el gobierno no tiene en la actualidad. Nivaldo Cati.
1: Muchas gracias, Gonzalo.
0: Buenas tardes.
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0: En señalar el gobierno no tiene en la actualidad. Nivaldo Cati.
1: Muchas gracias, Gonzalo.
0: Buenas tardes.
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1: Bien, tenemos información.

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0: Bien, estamos muy pendientes. Vamos a ampliar en cualquier instante la información respecto de este accidente de tránsito que lamentablemente deja una persona fallecida ahí en Avenida Costanera con Sargento Aldea. En la comuna de Concepción, a esta hora siguen trabajando los equipos de emergencia en este lugar. Bueno, tres viviendas afectadas dejó un incendio estructural, esto en el sector de Boca Sur, en la comuna de San Pedro de la Paz. Las causas que dieron origen a esta emergencia aún son materia de investigación. La información la tiene Verónica Valenzuela.
1: Fueron dos viviendas que resultaron con daños totales y una con daños parciales producto de la rápida propagación de las llamas. Esto en el pasaje 14 del sector de Boca Sur. El tardío arribo por parte de las unidades de emergencia causó temor y preocupación en los vecinos que vieron el rápido avance del fuego. Así lo relató Osvaldo Mella, hijo de la propietaria del domicilio más afectado. Una estufa leña, dijo, es lo que habría originado el incendio.
2: En la mañana va a ser el carmisolino, pero hasta los colegios. Mi mamá fue a comprar el pan. Y en lo que yo vuelvo, ya la casa estaba incendiándose. Todos los días nosotros calentamos, prendimos la estufa y todo, y suponimos que fue por eso. Pero reviso el cañón de la estufa y no sé, el cañón como que hubiese sido por ahí. 9:10 y llamamos a bomberos, llamé yo, llamó a la señora al frente, llamó a otra señora. Recién llegaron como a la media hora después, 45 minutos.
1: En la extinción de las llamas y trabajos de remoción de escombros, trabajaron compañías de San Pedro de la Paz y con apoyo del Cuerpo de Bomberos de Concepción. El teniente segundo, Sergio Sea, de la segunda compañía de la comuna sanpedrina, dijo que el origen de la emergencia aún es materia de investigación.
3: El Cuerpo de Bomberos de San Pedro de la Paz fue despachado con la totalidad de sus compañías. Afectación en 3 viviendas, 2 con daño estructural, con una propagación a una tercera vivienda. El Departamento de Investigación de Incendio del Cuerpo de Bomberos estaría trabajando en la determinación, el cual aún se encuentra en proceso.
1: Agregó el teniente que no se registraron personas lesionadas. Además, sobre una eventual demora en la respuesta para atender la emergencia, dijo que se analizarán los factores que pudieron ocasionar un posible retraso.
0: Y un conductor de la línea Las Bahías fue agredido en el rostro por un pasajero por demorarse en entregar el vuelto. La víctima, un adulto mayor, fue trasladado hasta un centro asistencial y se mantiene con reposo médico. Tiene más detalles de esto Camila Elso.
4: El hecho se registró al interior de la micro en el sector de Nonguén, en la comuna de Concepción, cuando un pasajero subió a la locomoción colectiva, pagó su pasaje y en la espera del vuelto se enojó y golpeó al conductor. La agresión la relató la propia víctima de 65 años, quien indicó que tras 7 minutos de iniciar su servicio, terminó con sus lentes quebrados y lesiones en el rostro.
5: Suben 3 jóvenes, los 2 primeros pagan su pasaje, el tercero también pagó. Pero yo me demoré una fracción de segundos en darle el vuelto. Este joven toma, mete la mano en la pecera y había tomado un puñado de monedas de 100 pesos. Entonces yo le sujeté la muñeca, le dije, ¿qué está haciendo? ¿Qué pasa? No me hizo ningún comentario. Le sujeté la muñeca con mi mano derecha, le sujeté de la casaca, digámoslo así por decirlo, y me lanza un golpe de puño, me partió la ceja, me rompió la cara, me quebró los lentes y se bajó.
4: Juan Lara lleva más de 40 años siendo conductor del transporte

0: Por los servicios, y asimismo llamamos a la ciudadanía a denunciarlo, de hecho, porque de repente existe una cifra negra en este tipo de procedimientos, pero llamamos a la comunidad a denunciarlo.
1: Respecto a los dos delincuentes, hombres con prontuario policial por hurto simple, receptación y robo con intimidación, fueron detenidos y serán formalizados por robo por sorpresa en el juzgado de garantía de Concepción.
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2: Terminó la entrega de la prueba por parte de las defensas de los 21 acusados por el ataque armado a la familia Grolmus en agosto de 2022 en Contulmo, hecho que terminó con lesionados el incendio del Morino. Tras el fin de esta etapa, la más importante del juicio, el Tribunal Oral de Cañete decretó un receso hasta el jueves debido a permisos administrativos que con antelación habían solicitado dos de los jueces. Se prevé que entre jueves y viernes el Ministerio Público, los querellantes y las defensas entreguen sus alegatos de clausura, además de las réplicas, de manera que el tribunal podría estar en condiciones de entregar el veredicto a partir del próximo día lunes. Los 21 acusados, 19 adultos y dos adolescentes se enfrentan cargos por los delitos de homicidio frustrado, robo, incendio y porte ilegal de armas, entre otros, arriesgando penas de entre 10 años de internación para los jóvenes y el presidio perpetuo calificado para los adultos.
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2: Bueno, ya hasta noviembre fue aplazada la preparación del juicio contra los acusados en la arista Fundación Enti del caso Convenios. En la misma audiencia, el tribunal rechazó la solicitud de la Fiscalía para cambiar la cautelar a Camila Polizzi. Nos cuenta de esto Fabián Polanco. Fabián, ¿cómo te va? Buenas tardes.
4: Hola, buenas tardes, Hans. Efectivamente, tal como lo habíamos adelantado, por quinta vez se fue suspendida y reprogramada la preparación del juicio oral en la arista Fundación Enti del caso Convenios. Esta nueva postergación se debió a la licencia médica del abogado Waldo Ortega, quien representa al ex administrador del gobierno regional Rodrigo Martínez. Fue el abogado de otro de los acusados, Andrés Cruz, quien informó de esta situación al tribunal y por eso pidiendo entonces una nueva fecha para que esta preparación de juicio se realice en una fecha distinta. Cruz explicó que la postergación de la audiencia era lo que correspondía, pues de no haberse aceptado la explicación del juzgado de garantía, habría tenido que nombrar un nuevo defensor penal para representar a Martínez, y eso igualmente, subrayó, hubiese obligado a un cambio de fecha en la preparación del juicio.
5: Se trata de un acaso que no fue construido por parte de la defensa de uno de los imputados, en este caso Rodrigo Martínez, y que implica existe un defensor que pueda tener conocimiento cabal del asunto y que finalmente pueda representar adecuadamente sus intereses. De no haberse dado pie a la determinación de suspender esta audiencia, de todas maneras los antecedentes debieron haber sido remitidos a la Defensoría Penal Pública y por lo tanto el efecto hubiese sido exactamente el mismo.
4: A pesar de que el Ministerio Público se opuso a la suspensión de la audiencia argumentando que el acusado tenía dos abogados, el tribunal reagendó esta preparación de juicio para el próximo 10 de noviembre. Sobre este nuevo revés, en la primera arista formalizada en el caso Convenios, ya hace 3 años, la defensa de otro de los acusados, Javier Pereira, señaló que se entendía la situación del abogado defensor y subrayando que la postergación no supera los 3 meses.
6: Esto fue un accidente, una cuestión totalmente intempestiva. No queda más que solidarizar. Se entienden las razones y, por otro lado, nos parece que el reagendamiento no fue en un plazo totalmente excesivo. Fue manejado con prudencia dentro de las posibilidades de agenda del tribunal. Así que en ese entendido no queda más que comprender la situación y esperar que en la próxima audiencia sí podamos llevar adelante la preparación de juicio, dejando en claro que nosotros al día de hoy, como en otras ocasiones, siempre hemos estado en condiciones de hacerlo.
4: En la misma audiencia, la fiscal del caso Convenios, María José Aguayo, solicitó al tribunal aumentar la intensidad del arresto domiciliario nocturno que cumple Camila Polizzi, argumentando dos incumplimientos de esa cautelar. El juzgado rechazó la petición tras desestimar la gravedad de los antecedentes, resolución que fue saludada por el abogado Pedro Urtustegui, que representa a la principal

0: acusada en esta arista y además calificando esta petición como absurda.
1: Resulta, a mi juicio, bastante absurda la pretensión de la Fiscalía de modificar una cautelar de arresto domiciliario después que una persona lleva aproximadamente 1,000 días cumpliendo en forma adecuada. Doña Camila Polizzi no ha tenido ningún incumplimiento de medida cautelar durante todo ese periodo y, por lo tanto, este presunto incumplimiento, donde ella además tiene los respaldos de llamadas a carabineros, tiene respaldo además de cámaras de seguridad donde consta que ella estaba en su domicilio, resulta bastante llamativo, por lo menos, cuál es el propósito de esta solicitud que hace la Fiscalía.
0: Con este nuevo aplazamiento, entonces, queda prácticamente zanjada la imposibilidad de que el juicio en la arista Fundación Entí del caso Convenios se realice este año, y lo más probable, dijeron abogados defensores en este caso, es que este juicio se realice el 2027. 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
4: El ministro de Seguridad, Martín Arauz, se refirió al alza de homicidios y hechos violentos en la comuna de Coronel. Desde Carabineros y la PDI destacaron el aumento en los detenidos por diferentes delitos y la incautación de sustancias ilícitas. Nos cuenta más detalles Camila Elso.
5: Tras su paso por el Biobío, las autoridades en materia de seguridad se refirieron a los avances. Luego de visitar poblaciones, los puertos, la Escuela de Formación de Carabineros y liderar un copamiento policial, el ministro de Seguridad, Martín Arauz, abordó el alza de delitos en Coronel, donde ya van 8 asesinatos en lo que va de este año.
6: Una tremenda región donde hay desafíos, donde estamos con buenas cifras, pero también hay desafíos, como usted señala, en Coronel. Coronel es una de las comunas que está con alza de homicidio y que estamos focalizando recursos, por eso también estuvimos y nos desplazamos dentro del día. Estuve en Coronel, en el puerto Coronel. No es la única comuna que está con algunos desafíos, pero también mostrar que en términos generales la región está con baja en homicidio, baja en robo violento y también con algunas investigaciones muy, muy productivas que han dado fruto en los últimos semanas y meses.
5: Del mismo modo, el general director de Carabineros, Marcelo Araya, abordó la incautación de sustancias ilícitas a nivel nacional, recalcando que se han intensificado los allanamientos en la zona por droga.
7: Si sumamos todos los esfuerzos que está realizando la Policía de Investigaciones, la Policía Marítima, Aduana, etcétera, y otros servicios, este año ha sido histórico en cuanto a la incautación de drogas. Lo que llevamos al momento en incautado ha superado con creces lo que ha sido el año pasado, que ya fue muy auspicioso respecto a las cantidades. Carabineros a este momento ya lleva más de 60 toneladas que ha retirado de circulación. Eso significa que droga que ya no llega a los lugares de comercialización, que no llega a los colegios, que las bandas no las tienen.
5: El director general de la PDI, Eduardo Serna, se refirió al despliegue en el territorio, indicando que la presencia policial en las calles ayuda no solo a detener a sujetos, sino también a disminuir la percepción de inseguridad en la comunidad.
8: Nos ven junto a Carabineros, trabajando juntos, trabajando, desplegando nuestras mejores capacidades para dar certeza y tranquilidad a las personas. Que sientan que pueden desplazarse tranquilos, que pueden ocupar espacios públicos tranquilos. Siempre se puede hacer más. Y esto es una forma de eso, de buscar prófugos, personas que están en condición irregular, que están cometiendo flagrancia. Es una forma de poder aportar nuestra mirada investigativa a dar tranquilidad y seguridad a la ciudadanía.
5: Y es que según las cifras de las autoridades, los homicidios en la región del Biobío han bajado en un 9% en comparación al año anterior, dejando 53 víctimas fatales.
4: Y más de 3 millones de pesos en especies y joyas se robaron delincuentes desde una vivienda en Villa La Posada, en Coronel. El sector ha sido blanco de diversos ilícitos similares que por ahora siguen impunes, nos informa José Manuel Lagos.
9: del último hecho se registró a eso de las 20 horas de este lunes en calle Paillao, casi esquina con Catrileo, cuando los delincuentes a bordo de un automóvil forzaron una ventana, ingresaron al inmueble y sustrajeron diversos objetos. Al respecto, el capitán de la cuarta comisaría de Coronel, Jonathan Bascuñán, indicó que la vivienda al momento del robo se encontraba sin sus moradores. En el video se aprecia que los antisociales tuvieron tiempo para registrar el domicilio y empacar artefactos, además de especies de valor, al vehículo en el que se desplazaban para posteriormente huir en dirección desconocida.
10: De acuerdo a lo denunciado, individuos habían ingresado al inmueble mediante fuerza, utilizando a su vez escalamiento, una ventana, y una vez en el interior registraron el inmueble, sustrayendo diversas especies, entre ellas joyas, un televisor y otro equipo electrónico. El avalúo preliminar de lo sustraído alcanza aproximadamente los 3 millones de pesos.
9: Este episodio se suma a otros de similares características registrados en Villa La Posada. Por ello, los vecinos exigen un mayor despliegue policial, dada su lejanía del barrio con el radio urbano de Coronel. Hasta el momento, en los robos no se han registrado víctimas fatales, pero tampoco quieren llegar a ese extremo, dijo Brian Valdivia, residente del sector.
11: La verdad, llama a las autoridades que efectivamente hagan más rondas policiales, que dispongan más de las policías que estén en las calles. La posibilidad de un retén móvil en el sector sería lo ideal. Estamos bastante retirados de la comisaría más cercana, que está en Coronel, y estamos prácticamente abandonados. Entonces, lo que nosotros necesitamos en este momento es más circulación de policía, más resguardo en el sector, para ya poder vivir tranquilo y ya derechamente estas situaciones se acaben, porque de un momento a otro empezó la ola de crimen en el sector y estamos, la verdad, bastante cansados.
9: Desde la municipalidad anunciaron incrementar los patrullajes, lo que va de la mano con la adquisición de 3 camionetas y 4 motocicletas destinadas a la Dirección de Seguridad, dijo su titular Iván Segura.
12: 3 vehículos más de patrullaje preventivo con 4 motos que se suman a todo el equipamiento rodante que mantenemos como municipio. Eso obviamente viene a fortalecer la cantidad de llamados. Como municipio nos interesa 2 cosas. Primero, trabajar en el ámbito preventivo, disuasivo, en distintos tipos o en distintos sectores de nuestra comuna, como también responder a los llamados de urgencia o de emergencia que hacen los vecinos a nuestra central de operaciones. Por lo tanto, en esos sectores o en los sectores rurales como Patagual, Calabozo, de Escuadrón, también necesitan patrullaje.
9: Del robo registrado durante las últimas horas, la Fiscalía de Flagrancia instruyó diligencias a la sección de investigaciones policiales de Carabineros, quienes trabajan en dar con los delincuentes.
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4: Bien, establecemos contacto nuevamente con Fabián Polanco, información judicial. Fabián, adelante.
13: Acaba de comenzar aquí en el Juzgado de Garantía de Concepción la revisión de la medida cautelar para uno de los imputados por el homicidio de Cristóbal Miranda. Este joven blanco, víctima de una brutal golpiza el 1 de enero pasado en una fiesta en el espacio Marina en Talcahuano. La defensa de León Flores, el abogado Matías Sepúlveda, está argumentando ante el tribunal la falta de antecedentes, no, la inexistencia de nuevos antecedentes que den cuenta de la responsabilidad de su representado en los hechos investigados, y por eso entonces pidiendo la rebaja del arresto domiciliario total a arresto domiciliario nocturno, lo que deberá ser resuelto por el tribunal luego de escuchar los argumentos también del Ministerio Público, que se va a oponer a esta petición, lo mismo el Ministerio de Seguridad Pública, querellante en esta investigación. Quedamos a la espera entonces de esta resolución, que de acogerse podría llevar a que la defensa de otros imputados en esta causa puedan entonces hacer la misma solicitud. En Concepción, Bío Bío, La Radio.
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4: Bueno, y más de 3 toneladas de productos cárnicos han sido decomisados en la región del Biobío. Hasta el momento se han llevado a cabo 83 fiscalizaciones por parte de autoridades sanitarias. El informe lo tiene Francisca Neira.
14: Con el objetivo de garantizar la salud de la población, el 10 de agosto del presente año se inició el Programa Especial de Fiscalización de Fiestas Patrias. Este considera el control de carnes de consumo humano y la elaboración y expendio de alimentos. Quien entregó el balance fue Isabel Rojas, seremi de Salud de la región del Biobío.
15: Durante este año ya llevamos 83 fiscalizaciones con 12 sumarios sanitarios y 3 toneladas de alimentos decomisados, productos cárnicos que producto de falta de la procedencia y también la pérdida de cadena de frío hemos tenido que decomisar.
14: Este año se ha logrado decomisar casi 2 toneladas más en comparación al año 2025. Sin embargo, autoridades destacan que esto se debe a la cantidad de fiscalizaciones que se han realizado. Además, el año pasado las inspecciones partieron cerca del 25 de agosto. El seremi de gobierno, Daniel Pacheco, llamó a las personas a comprar carne en lugares establecidos.
16: Ahora el llamado a la población es poder acercarse a los lugares que estén establecidos también con autorización sanitaria para poder pasar estas fiestas patrias con familia también y disfrutar también este momento sin alguna urgencia para la salud de las personas.
14: Las autoridades sanitarias advierten a que cada ciudadano sea consciente de los productos que consume para poder evitar brotes de enfermedades transmitidas por alimentos en estas fiestas patrias.
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4: Pescadores de Caleta Alto Rey en San Pedro de la Paz denunciaron una falta de fiscalización y control en los microbasurales que existen en el sector costero. Entre vecinos y pescadores han organizado para poder limpiar la playa, donde luego de cada fin de semana vuelven a encontrarse con el mismo panorama. Así lo evidenció Miguel González, delegado del Sindicato de Pescadores de Caleta Alto del Rey, agregando que pese al llamado de atención al municipio, no hay solución a este problema.
17: Usted ve los días sábado, domingo, una cantidad de vehículos, cerveza, olvídese, pues, todos los días hay 2 pescadores que van y limpiamos y vamos para allá, para acá, pero todos los días. Aquí vienen a dejar vehículos, bueno, usted vio el basural, o sea, aquí se llama a la municipalidad, se llama a medio ambiente, pero nadie hace nada, o lo que se poco se hace no, ya no da más.

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Hola, vivo, vivo a la radio. Taco kilométrico. Desde Coronel a Concepción, desde Concepción a Coronel, a la altura de el kilómetro 16 en adelante, aproximadamente. Precaución.

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15: 15 horas, un minuto, vamos a actualizar las noticias junto al Informador a través de Bio Bio, la radio. Partimos en la zona porque un hombre permanece grave en el Hospital de Los Ángeles luego de ser baleado por desconocidos en la comuna de Mulchen. Nos amplía esta información Mario Tapia desde Radio Bio Bio en la zona.
16: Con lesiones de carácter grave, permanece internado en el Hospital de Los Ángeles un hombre mayor de edad que fue baleado en sus piernas en la localidad de Mulchen y fue derivado en las últimas horas al Hospital de Los Ángeles. La Policía de Investigaciones, a través de la Brigada de Homicidios, investiga la situación y también el Labocar de Carabineros, quienes habrían ya periciado 5 vainas en el lugar de los hechos en Mulchen, donde este hombre fue baleado, por circunstancias que se investigan debido a que, al ser consultado precisamente en el hospital por personal de la PDI, se negó a entregar mayor información, según se ha manifestado durante esta tarde por parte de los detectives. Una situación que sigue en plena investigación, reiteramos, donde un hombre permanece baleado, internado en el Hospital de Los Ángeles, con varias heridas e impactos balísticos en sus extremidades inferiores. Bio Bio, la radio.
15: La Fiscalía de Chillán obtiene prisión preventiva para 2 imputados por delitos de droga y porte de armas en esa ciudad. Nos amplía Guillermo Escares desde Radio Bio Bio en la zona.
17: La fiscal subrogante de Chillán, Ingrid Urrutia Álvarez, obtuvo prisión preventiva para 2 detenidos, un hombre y una mujer de 22 y 18 años respectivamente, quienes fueron formalizados por los delitos de tráfico ilícito de drogas, tenencia ilegal de arma de fuego y tenencia ilegal de municiones tras ser detenidos en la comuna de Chillán. La fiscal explicó que cerca de las 3 horas con 30 minutos de esta madrugada, Carabineros fiscalizó un vehículo que circulaba con los imputados por calle Cocharca, instancia en que se les incautaron 302 gramos de marihuana y 11,4 gramos de ketamina, una pistola y un revólver a fogueo adaptado para disparar. Además, que portaban una balanza para el pesaje de droga y dinero en efectivo. Al fiscalizarlos, uno de los detenidos escapó siendo detenido por los efectivos policiales a la altura de Avenida Brasil. La fiscal Urrutia expuso en la audiencia de formalización que la libertad de los detenidos constituye un peligro para la seguridad de la sociedad. El juzgado de garantía de Chillán dio 3 meses de plazo para la investigación de la fiscalía, la que se va a realizar junto a Carabineros. 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
15: Vamos a noticias del ámbito judicial, porque la Corte de Santiago declaró admisible el amparo de Michael Clark. Marcela Rojas nos cuenta más.
18: Presidente Azul Azul, Michael Clark, a través de su defensa, había presentado un recurso de amparo para poder revertir esta decisión del cuarto juzgado de garantía de Santiago de enviarlo a prisión preventiva por esta formalización del caso Sartor. ¿Qué es lo que dijo la Corte de Apelaciones de Santiago? No leyeron el documento, señalaron que esto no corresponde en esta instancia, que debían apelarlo, no ingresar un amparo, por lo que declararon inadmisible el recurso y de esta forma se pierde la opción de volver a apelar esta resolución debido a que hoy ya finalizó el plazo para ingresar estos recursos que podrían apelar a esta prisión preventiva. Pierden el amparo, podrían recurrir a la Corte Suprema para dejar en libertad o al menos tener algún tipo de arresto domiciliario para Michael Clark, pero en definitiva la Corte de Santiago rechaza ingresar o leer el fondo del asunto del amparo de Michael Clark y lo mantiene privado de libertad en el anexo penitenciario Capitán Llaver.
15: 15 horas con 5 minutos, hasta acá una nueva edición del Informador. En una hora más actualizamos las noticias en la radio. 8 milímetros de agua han caído hasta el momento.
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tardes, bienvenidos, bienvenidas. Gracias por sumarse a esta hora a la compañía de Bio Bio, la radio. Tenemos varios mensajes de auditores. Hay un taco tremendo que se forma a la altura del kilómetro 16 en la ruta 160. Auditores nos dicen que se debe a una colisión, un choque por alcance, nos dicen los auditores. Eso es lo que ustedes nos están informando a través del WhatsApp. Así que muchas gracias, ¿eh? Muchas gracias por contarnos lo que sucede ahí en la ruta 160. 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Hace tan solo minutos acaba de actualizar la Dirección Meteorológica de Chile la cantidad de agua caída. Ayer alcanzamos los 11.6 milímetros, recordemos que empezó a llover en la tarde, así bien leve, y ya por la noche se largó bastante, igual que ahora en la tarde, ¿eh? Llevamos hasta el minuto 10 milímetros de agua caída, según la estación meteorológica, que recordemos se encuentra ahí en el aeropuerto Carriel Sur de Concepción. 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Recuerda que te puedes comunicar con nosotros a través del WhatsApp, la línea 800, nuestros canales completamente abiertos para que puedas hablar con la radio.

0: Tenemos información con nuestro departamento de prensa. Camila Elso, te escuchamos. Buenas tardes.
1: Sí, vamos a ampliar la información sobre este accidente de tránsito en la avenida Costanera. Estamos en contacto telefónico con el capitán Javier Sandoval. Capitán, antecedentes sobre este accidente que entendemos termina con una persona fallecida.
2: Sí, hola, buenas tardes. Lamentablemente informamos un accidente de tránsito con resultado de una persona fallecida y lesionado en avenida Costanera con Sargento Aldea, producto de una colisión entre dos vehículos menores, donde lamentablemente uno de los acompañantes de uno de los móviles participantes fallece en el hospital regional de la comuna de Concepción.
1: ¿Cuántas personas son trasladadas hasta el recinto hospitalario?
2: Son 5 las personas que son trasladadas al hospital regional por conforme al procedimiento y a las lesiones que mantienen estas, donde, como manifesté, una persona fallece en el hospital.
1: ¿Y cuál habría sido la dinámica de este accidente?
2: Por causas que se investigan, que están a cargo del personal especializado de la CIAT Concepción, se produce una colisión de mediano impacto, en los cuales se ve involucrado una camioneta con un automóvil. Perfecto. Recordad que hay un semáforo que regula el tránsito en dicha intersección de la avenida con la calle Sargento Aldea.
1: Es decir, uno de los dos tendría que haber pasado de este semáforo.
2: Van a ser lo más probable que la investigación determine lo que pasó en este lamentable hecho.
1: ¿La víctima fue identificada?
2: Sí, la víctima es

0: identificaba como una persona adulta, joven, dentro de todo, mayor de edad, la cual, como les manifesté, era uno de los acompañantes de uno de los móviles participantes.
1: Muchas gracias. Escuchaban palabras de parte del capitán Javier Sandoval de la Primera Comisaría de Concepción por este accidente de tránsito que se registra horas más temprano en la avenida Costanera, en la comuna de Concepción. Bío Bío, la radio.

0: que ya compartimos contigo, martes 25 de agosto, último martes de este mes de agosto. 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Tenemos mensajes de nuestros auditores. Algo pasa en San Pedro, nos avisan también en el sector de Collao. Pasemos a escuchar qué es lo que sucede en las calles de Concepción.
1: Para comentar que donde están haciendo los arreglos en Chimalongo hacia Concepción, producto de los arreglos, se encuentra muy inundada la calle y el paso a nivel bajo el puente y reserva hacia Puente Yacotén, hay una vía completamente inundada también. Que tengan una buena tarde.
2: Radio Biobío, quiero dar el aviso de que los semáforos que están frente a la Universidad del Biobío están descoordinados. El verde prácticamente dura 5 segundos, lo que está provocando un gran taco por el lado de la avenida Collao. Ojalá lo pudieran solucionar luego. Gracias.
0: Ahí está entonces lo que ustedes nos reportan a esta hora a través del WhatsApp de la radio. 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Oye, lo que nos decía Marcos sobre lo que ocurre ahí en Collao, ha pasado bien seguido, ¿eh? Recordemos que hace no mucho tiempo atrás hubo varios accidentes de tránsito ahí debido a la descoordinación de los semáforos. Ojo ahí, la Municipalidad de Concepción, que sabemos que tiene una empresa externa que se encarga de aquello, de la mantención de los semáforos. 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

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Se mantiene esta congestión vehicular en la ruta 160 que daban cuenta ustedes en dirección Coronel Concepción a la, sí, a la altura del kilómetro 16 aproximadamente. Ahí hay bastante, bastante congestión vehicular. Estamos bien atentos a lo que ustedes nos vayan contando a través del WhatsApp. Nosotros te seguimos acompañando esta tarde de martes en la radio.

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Te seguimos acompañando esta tarde de día martes 25 de agosto, con esta lluvia que no cesa en la capital de la región del Biobío. Esta lluvia que vamos a tener, ¿cierto?, presente durante esta jornada. 12.8 grados de temperatura a esta hora. 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Vamos a revisar, porque ya te lo adelantábamos. Vamos a tener esta lluvia presente incluso hasta el día domingo, con chubascos débiles. Dice la Dirección Meteorológica de Chile, algunos momentos con nubosidad parcial durante la jornada de mañana, pero hoy cubierto y lluvia fuerte, con viento entre 25 y 40 kilómetros por hora, ráfagas de viento que podrían llegar incluso hasta los 60 kilómetros por hora. 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
2: En Chiloé, en Castro, se recuerda este nombre, Inés de Bazán, llamada la heroína de Castro. Según cuenta Marcelo Mancilla en su página web Historia de Chilenos, Inés de Bazán habría nacido allá por el año 1552 en Nueva España, o sea, en México. Sin embargo, otros historiadores dicen que nació en Osorno y que fue hija de Bartolomé Bazán y Ana Quiero. Como sea, Inés de Bazán se casó el año 1568 con Juan de Oyarzún, un capitán de origen vasco que llegó a Chile con el general Jerónimo de Costilla. En el otoño del año 1600, apareció en la isla de Chiloé un corsario holandés, Baltasar de Cordes, quien llegó en su navío La Fidelidad y se alió con los indios huilliches que esperaban deshacerse de los españoles que ocupaban Chiloé. En la Cuy, que está al noreste de la isla de Chiloé, los indios le ofrecieron por recompensa 400.000 pesos de oro que lavarían en breve tiempo y todo el despojo de la ciudad. Este corsario, Cordes, debía tomar Castro y matar a los españoles, dejando a los indios la tierra y no solo eso, también las mujeres. Fue así entonces como los holandeses se apoderaron de Castro y después de saquearlo, se instalaron en una de las mejores casas, construyendo una empalizada con dos bastiones y en cada uno dispusieron dos cañones y seis mosqueteros. Después, Baltasar de Cordes se proclamó rey de Chiloé. A Inés de Bazán, que mosquete en mano trató de impedir el asalto, le perdonaron la vida junto al resto de las mujeres, pero no por compasión, como dice el historiador, sino para que fueran pasto de sus deseos, los deseos de los corsarios y después de los indígenas. También porque luego de desahogar sus urgencias, recordemos, el acuerdo era dejársela justamente de acuerdo al trato a los indios. Pero fue Inés de Bazán quien tomó el liderazgo de la resistencia y junto a un soldado de apellido Torres aprovecharon una de las habituales borracheras de los invasores para mojar las mechas de sus cañones y la pólvora y robar municiones para los guerrilleros quienes, viendo la oportunidad, se aventuraron a liberar a sus familias. Lograron así rescatar a 7 cautivas y soltar el ganado que habían reunido los corsarios antes de que estos y sus indios reaccionaran. Pero, con la artillería arruinada y la pólvora húmeda, no pudieron los corsarios hacer mucho daño. En cambio, los hispanos mataron a 2 holandeses e hirieron a Cordes, al jefe, de un balazo. Aún así, el pirata logró capturar a Inés y, enfurecido, la condenó junto al soldado Torres a 150 azotes y después a la horca. Pero, flagelado y colgado Torres, el corazón del corsario holandés se tranquilizó un poco y entonces le perdonó la vida a Inés. De todas maneras, igual le dieron 400 azotes. Y, dice el historiador, no bastándoles abrir las carnes de su espalda, los desalmados continuaron el martirio con un apaleo. Mientras tanto, en Osorno, el ejército español se encontraba tratando de aplacar el formidable alzamiento indígena del año 1600. Aún así, el coronel Francisco del Campo no vaciló en partir a Chiloé cuando fue advertido de la presencia de los holandeses en la isla y de su alianza con los huilliches. El coronel concentró unos 150 soldados en la costa de Carelmapu y cruzó el canal de Chacao con los hombres en piragua y los caballos a nado. Después de cruzar el canal, siguieron los españoles hasta Castro, llegando a unos 5 kilómetros del pueblo. Esperaron allí la noche y al amanecer brindaron combate. Los piratas y huilliches no pudieron aguantar el apremio y comenzaron a replegarse hacia el fuerte, en Castro. El coronel exigió la rendición, pero como esta no se produjo, ordenó quemarlos, con casi todo. Y mientras el rancho ardía por los 4 costados, corsarios e indios comenzaron a arrojarse, dando tumbos cuesta abajo por una ladera que daba a la playa. Al final murieron 26 holandeses y unos 300 indios, pero Baltasar de Cordes consiguió escapar hasta su barco La Fidelidad. Finalmente, Las mujeres rescatadas contaron que el pirata estaba listo para irse dentro de 2 días, llevándose a 10 de ellas y entregando a las demás a los indios. Después del desalojo, Inés de Bazán obtuvo merced y encomienda de indios huilliches en las riberas del río Gamboa, cerca de Castro, donde existían arenas auríferas, o sea, donde había oro. Inés de Bazán, esta heroína de la resistencia de Castro, falleció alrededor del año 1629.
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16: 16 horas, un minuto, actualizamos las noticias con el informador y le contamos que un grave episodio de violencia animal ocurrido en Lota fue denunciado ante la fiscalía. Se acusa que una perrita comunitaria habría sido atacada con un arma blanca al interior de un canil municipal. Nos amplía José Manuel Lagos.
17: Ante la fiscalía ingresó una denuncia de la Corporación de Defensa de los Derechos Animales, organización que acusa un presunto episodio de violencia que afectó a una perrita y que se habría dado al interior del canil municipal de Lota. La mascota comunitaria, según la agrupación, recibió cortes tras un ataque con un arma blanca, descartando que el anterior se produjera tras una pelea entre los canes. Nancy Figueroa, presidenta de Corda Bio Bio, señaló que la perrita fue puesta en custodia por fiscalía al citado recinto y por ello apuntando al médico veterinario por eventuales negligencias. Esto porque, al margen del hecho denunciado, se produjo con anterioridad el fallecimiento de un perro comunitario tras ser dejado con otros ejemplares, acusaron. Respecto a la perrita que registra cortes, la Municipalidad de Lota inició un sumario para determinar o descartar responsabilidades, pero anticipando el alcalde Jaime Vázquez que las heridas de la perrita se habrían originado en medio de una pelea. Desde dicha ONG evalúan presentar una querella criminal por maltrato animal y emplazaron a la Corporación Edilicia a cumplir con la denominada Ley Cholito. En Lota, Radio El Carbón.
16: Un hombre quedó en prisión preventiva tras ser imputado por violación reiterada contra su madre en Mulchen. Maricel Venegas, desde Radio Bio Bio en Los Ángeles, con los detalles.
18: Sí, esto para dar cuenta que el juzgado de garantía de Mulchen decretó la prisión preventiva para un hombre por violación reiterada contra su madre en un contexto de violencia intrafamiliar. Recordemos que la audiencia de formalización de este sujeto se llevó a cabo hoy día en el juzgado de garantía de Mulchen y este hombre fue formalizado como autor del delito consumado y reiterado de violación. En la audiencia, la magistrada Pamela Pino Almendras acogió la solicitud de la Fiscalía y ordenó el ingreso a prisión preventiva de este imputado al considerar que la libertad de este hombre constituía un peligro para la seguridad de la víctima y también de la sociedad. Asimismo, se fijó un plazo de investigación de estos delitos por 5 meses. Según la formalización del ente persecutor, estos hechos habrían ocurrido en 2 oportunidades en un domicilio de la comuna de Mulchen. Uno a fines del año 2023 e inicios del 2024 y el segundo el pasado 21 de agosto de este año. En ambas ocasiones el imputado se habría aprovechado del estado de vulnerabilidad de la madre para cometer entonces este delito. Bio Bio, la radio.
16: Pasamos a otro plano de la información porque las empresas de servicios básicos reaccionaron al fallo del Tribunal Constitucional. María Agramunt tiene más detalles.
19: Porque tras el rechazo del Tribunal Constitucional a requerimiento del gobierno, las empresas de servicios básicos cuestionaron la aplicación de la norma que establece la reconexión gratuita durante emergencias. Desde la Asociación Gremial de Empresas de Gas Natural advirtieron que exigir la reposición del servicio en 48 horas podría comprometer la seguridad debido a las verificaciones necesarias antes de reconectar. También la Asociación Nacional de Empresas de Servicios Sanitarios señalaron que los plazos rígidos podrían obligar a destinar recursos a casos individuales en vez de priorizar la recuperación del servicio para la mayor cantidad de personas. Además, alertaron sobre posibles riesgos para los trabajadores en terreno.
16: 16 horas, 5 minutos, hasta acá el informador. En una hora más, una nueva actualización de las noticias. Siga nuestra compañía.
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0: De Radio Bio Bio quiero informar que el semáforo de Oropeyo con Freire está apagado para ambos sentidos. Así que para que tengan precaución al cruzar igual.
1: Llegaban varios reportes sobre ese semáforo ahí en Freire Oropeyo y también el que ya le contábamos antes, ¿no? Allá en el sector de Collao también. Ahí están los reportes que nos entregan ustedes a través del WhatsApp de la radio. 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Son ya las 4 de la tarde con 16 minutos. 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A ver, actualización de la Dirección Meteorológica de Chile, 13.8 milímetros de agua caída hasta el minuto. 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A ver, ¿qué tenemos por acá? Claro, porque la famosa cadena de tiendas Target en Estados Unidos pidió disculpas y retiró del mercado un polémico disfraz de Halloween que fue calificado de racista por los consumidores. Se trata de un traje que representaba a un payaso de circo que, según los críticos, evocaba la práctica de pintarse la cara de negro en los espectáculos juglares, estos antiguos artistas ambulantes. La práctica de pintarse la cara de negro, considerada hoy en día como una forma explícita de racismo para representar a una persona de origen africano como burla, se conoce como blackface y está vinculada a los espectáculos del siglo XIX en Estados Unidos, según detalla el medio ABC. De acuerdo a lo informado por diferentes portales de aquel país, Target se disculpó por el disfraz luego que se levantara una polémica en internet por un anuncio de Halloween, ahora eliminado, y afirmó que nunca debió haber estado a la venta en sus tiendas. Bueno, ¿quieres ver cuál era precisamente el disfraz? Búscalo, esta noticia, en biobiochile.cl.

Te seguimos acompañando. A ver, a unos 50 metros de la entrada a Boca Sur hay una camioneta en pana. Precaución, nos dice por acá José Luis. Gracias por precisamente aquello. Recordar que el semáforo de Freire con Orompeyo se encuentra apagado, lo cual dificulta el cruce no solo de los vehículos, también de las personas, especialmente en un día de lluvia, donde la visibilidad baja bastante. Así que atención ahí, los equipos municipales. 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Por supuesto que ha sido una tarde con bastante información. Hemos estado atentos ahí a lo que está sucediendo con accidentes y lo demás. Durante la lluvia suele ocurrir mayor cantidad de accidentes. 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

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Seguimos atentos a las informaciones que ustedes nos entregan a través de los diferentes canales de comunicación que tenemos en Bio Bio la Radio.

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16: Hola amigos de la radio, era para avisarles que ahí en el cruce del semáforo de la cárcel aquí en Concepción hay una barrera de inercia atravesada en la pista que va desde Penco hacia Concepción. Está provocando bastante taco, seguramente alguien la golpeó, tenía que haber sido un golpe más o menos para haber movido esa barrera, para que la avisen a los conductores. Ahí le dejé la fotito, gracias.
17: Buenas tardes amigos de la radio. El paso nivel en el puente Yacolén, entrando por el San Pedro hacia Concepción, hay una poza gigante por la pista derecha, donde se junta justo el trébol de Pedro Aguirre Cerda y Michualonco, entrando el puente por el lado de San Pedro hacia Concepción. Precaución porque varios vehículos han quedado ahí metidos en el charco gigante que hay en la pista derecha. Eso, buenas tardes.

0: Tenemos información del momento. Vamos a tomar contacto inmediatamente junto a Óscar Valenzuela.
1: Sí, porque nos encontramos con el gobernador regional Sergio Yacamán, porque habrá novedades con las obras del cruce de Santa Sofía. Gobernador, ¿cuáles son esas novedades? ¿Con quién se pudo conversar? ¿Cuál es la información que usted maneja?
2: Bueno, lo importante es confirmar el compromiso que tenemos como gobierno regional con obras que mejoran la calidad de vida de las personas. Sostuvimos una reunión con el presidente F. Jorge Clot y nos confirmó que las obras se retoman a fines del mes de septiembre. El plazo es básicamente para que la empresa pueda recontratar a las personas, contratar las maquinarias necesarias, pero el compromiso es que a fines de septiembre se retoman las obras, y eso va a significar que en el plazo de 18 meses van a estar terminadas las obras Cruce Santa Sofía y va a tener un efecto en la calidad de vida de las personas chihuayantes de Gran Concepción muy importante.
1: ¿Va a tener que tener más recursos esta obra?
2: Efectivamente, el costo total del proyecto está en torno a los 30.000 millones de pesos. Nosotros como gobierno regional suscribimos un compromiso en una primera etapa, y naturalmente cuando EFE nos haga llegar el documento con el RS lo vamos a pasar por consejo, pero yo tengo la certeza que tanto el consejo como mi equipo y yo vamos a apoyar esta iniciativa por el efecto que tiene en la calidad de vida de las personas.
1: ¿Se pudo haber evitado esta situación, gobernador?
2: O sea, indudablemente que las cosas se podrían haber hecho mejor. Yo creo que hay temas asociados a los cobros de derechos que está haciendo el municipio, que ya se resolvió, del aumento de los costos que también se está resolviendo ahora. Lo importante es que las cosas se resuelvan rápido, que no nos quedemos esperando que las obras se terminen en 5 años más, sino en 18 meses, que es lo acordado. Y además yo le agradezco mucho a EFE que se haya presentado a la brevedad y que establezca los plazos tan breves, ¿cierto?, de un mes para que la empresa retome las obras.
1: Muy bien, muchas gracias, gobernador, muy amable. Gracias. Ahí estaban entonces las declaraciones del gobernador Sergio Yacamán, dando cuenta que a fines del mes de septiembre deberían retomarse las obras del cruce Santa Sofía en la comuna de Chiguayante. Bio Bio, la radio.
0: Continuamos con actualizaciones. Vamos a tomar contacto a esta hora con Fabián Polanco.
3: El juzgado de garantía de Concepción mantuvo el arresto domiciliario total para uno de los 7 imputados por el homicidio de Cristóbal Miranda, quien, recordemos, murió luego de una brutal golpiza el día de Año Nuevo en una fiesta en el espacio Marina de Talcahuano. La defensa de León Flores pidió la revisión de la medida cautelar, argumentando que las últimas diligencias que había solicitado el Ministerio Público no habían dado resultado y, por ende, no permitían establecer claramente la responsabilidad de León Flores, y por eso entonces esta solicitud, que finalmente fue rechazada por el tribunal al acoger los argumentos de la Fiscalía en cuanto a que aquí no habían nuevos elementos que permitieran variar los hechos por lo que fue formalizado León Flores, al igual que otros 6 imputados, todos en prisión preventiva, y por eso entonces manteniendo el arresto domiciliario total. 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

12 minutos nos separan de las 17 horas. ¿Necesitas una resonancia magnética de manera urgente? 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A ver, vamos al WhatsApp rápidamente. Belén nos dice: amigos de la radio, buenas tardes. Rotonda Cementos Bio Bio totalmente inundada. Nos manda un video. Ella va saliendo desde el sector de Alto Horno para tomar la rotonda. Todo el lado que está pegado hacia la... no es una central, es una subestación eléctrica que se encuentra en ese punto. Está completamente inundado. Completamente inundado, según el registro que nos deja a esta hora nuestra auditora Belén, la rotonda Cementos Bio Bio en la comuna de Hualpén. Aunque esto está saliendo a Alto Horno, pertenece a Talcahuano, ¿eh? Hay que precisar el lugar. Es la rotonda que está ahí saliendo de Alto Horno, ¿eh? Para que tomen las precauciones quienes van manejando precisamente a esta hora en ese punto. Claro, Rotonda Cementos Bio Bio, esto pertenece a la comuna de Talcahuano, que está saliendo justo ahí de Gran Bretaña, perdón, de Alto Horno ahí, sí, saliendo del sector de Higueras. Bueno, está peligroso ahí en la salida, lo que podemos ver a través del WhatsApp de la radio, las imágenes que ustedes nos dejan a esta hora de la tarde. 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Seguimos acompañándote esta tarde de martes 25 de agosto. Y por supuesto que vamos a estar contándote de las diferentes situaciones que van ocurriendo en el Gran Concepción.

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18: En punto a las 5 de la tarde, revisamos las noticias del Informador en BioBio, la radio. Te contamos que el juzgado de garantía de Lota no tiene magistrados y aún no se controlan las detenciones de los imputados que, en algunos casos, lleva más de 30 horas a la espera de su control correspondiente. José Manuel Lagos tiene el detalle.
19: Y esta es información recopilada por la radio, porque el Tribunal de Garantía de Lota no tiene jueces, no tiene magistrado. Esto se traduce en que ya avanzada esta tarde, aún no comienzan los controles de detención, cuyos imputados ya superaron en algunos casos las 24 o incluso las 30 horas desde su aprehensión. En el caso de Lota, el panorama es complejo, ya que el tribunal de esta comuna no solo atiende causas penales, sino que también civiles y de letras, todo en un mismo juzgado y en una misma sala. La información que maneja la radio preliminarmente es que la jueza titular, Constanza Naranjo, realiza subrogancias en otros tribunales penales, mientras que el magistrado suplente, Gonzalo Muñoz, fue trasladado hasta el juzgado de familia de Coronel. Por lo tanto, y para atender las audiencias programadas o de flagrancias en Lota, un juez de Coronel debe dirigirlas tanto vía remota como presencial. Se trata de un panorama que se arrastra hace más de un mes y no se descarta que lo anterior se extienda hasta fin de año. En Lota, Radio El Carbón.
18: Al menos 1.400 personas fueron asesinadas y otras 656 resultaron heridas en Haití durante el segundo trimestre del año 2026. Esto según un informe de la Oficina Integrada de las Naciones Unidas en Haití, publicado este martes, que alerta sobre el agravamiento de la violencia en el país. Estas cifras muestran que la población sigue pagando un tributo inaceptable a la violencia. Así lo afirmó el representante especial del secretario general de la ONU en Haití y jefe de la BUNI, Carlos Ruiz Massieu, quien llamó a mantener la protección de la población en el centro de los esfuerzos para establecer la seguridad. La violencia se concentró especialmente en la llanura del cul-de-sac a varios barrios del Cité de Soleil en Puerto Príncipe, donde los enfrentamientos entre bandas por el control territorial y de fuentes de ingresos ilícitos dejaron al menos 463 personas muertas. La Fiscalía Metropolitana Oriente transfirió la investigación por la muerte de la cineasta Paz Ramírez a la Fiscalía Local de Providencia. Marcela Rojas tiene la información.
20: Hay una confirmación de parte del Ministerio Público de que se puso a disposición de la Fiscalía de Flagrancia Oriente imágenes del auto que habría atropellado y causado la muerte de Paz Ramírez. La patente, señalan, está registrada a nombre de un ciudadano venezolano. Se está buscando y se instruyó al OS-9 de Carabineros para dar con el dueño de este vehículo para confirmar o descartar si es que era el conductor al momento del atropello. Asimismo, señalan que va a ser la Fiscalía de Flagrancia la que va a transferir esta jornada a la Fiscalía Local de Ñuñoa, Providencia, la investigación para dar con el paradero de la persona que atropelló y dio muerte a Paz Ramírez.
18: Seguimos revisando más informaciones. El Servicio de Impuestos Internos habilitó una nueva alternativa para quienes mantienen, atención, cuotas impagas de los préstamos solidarios entregados en medio de la pandemia. Sebastián Catanal con el detalle.
0: Así es, porque desde el 14 de septiembre quienes mantengan cuotas impagas del préstamo solidario del año 2020 y 2021 y no puedan pagarlas actualmente tendrán una nueva alternativa para regularizar su situación. El Servicio de Impuestos Internos habilitará en su sitio web un cupón de pago, el cual permitirá posteriormente suscribir un convenio con la Tesorería General de la República. Para acceder, las personas deberán presentar la declaración de renta correspondiente a los años que mantienen la deuda, como mencionábamos. El sistema permitirá declarar sin pago y entregará giro respectivo para gestionar 8 días después el convenio con la TGR. La medida apunta especialmente a cerca de 900.000 contribuyentes de menores ingresos que mantienen cuotas pendientes. El plazo para regularizar estas obligaciones se extiende hasta el 30 de noviembre. El Servicio de Impuestos Internos recordó que también existe la posibilidad de pagar directamente la deuda mediante declaraciones de renta de los años pendientes.
18: Muchas gracias por informarse con las noticias de la radio. Son ya las 5 de la tarde con 4 minutos.
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Son ya las 5 de la tarde con 13 minutos. 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También en decolón.cl. 17.4 milímetros de agua han caído. Nos siguen llegando reportes, ¿eh? Nos escribe Minerva sobre esta barrera de hormigón, esta barrera en New Jersey de hormigón frente a la cárcel El Manzano con dirección de Penco a Concepción, obstaculizando el paso, peligroso. Nos envía fotografías, también lo hacía Yasna, ¿cierto? Enviándonos unas fotos de esta barrera New Jersey que está ahí en la

0: 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Hay voces que uno reconoce apenas suenan los primeros segundos de una canción. Y hay un artista que con el paso de los años, dejan de ser solamente artistas para convertirse en parte de nuestra memoria. Hoy tenemos que despedir a una de esas voces. Hablamos de Dolly Parton, quien ha muerto a los 80 años. La noticia fue confirmada por su familia. Y aunque cuesta imaginar la música country sin que esta mujer de enorme sonrisa, cabellera rubia y una voz inconfundible dejara algo que no se puede llevar. Nacida en Tennessee y criada en una familia muy humilde, Dolly Parton convirtió su propia historia en música. Fue cantante, compositora, actriz, empresaria y una de las figuras más importantes de la música estadounidense. Pero, por sobre todo, fue una extraordinaria contadora de historias. Escribió entre ellas I Will Always Love You, que es lo que estamos escuchando hasta ahora en la radio, mucho antes que Whitney Houston la convirtiera en un éxito mundial. También Jolene, una historia de amor, celos, de inseguridad, que terminó transformándose en uno de los grandes clásicos de la música popular. Eso era Dolly. No solamente cantaba canciones, Dolly Parton contaba historias. Historias de amor, de sueño, dificultades, de despedidas, de personas que buscan salir adelante. Y quizás por eso consiguió algo que muy pocos artistas logran: trascender en las generaciones. Hoy se va físicamente esta leyenda del country, pero queda su voz, sus historias y esas canciones que van a seguir sonando cuando nosotros quizás incluso ya no estemos. Porque hay artistas que mueren y hay artistas que quedan para siempre. Dolly Parton pertenece, sin duda, a los segundos, a los que se quedan con nosotros.
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0: Te seguimos acompañando esta tarde de martes. ¿Ah? Se repite esto que está sucediendo ahí en la frente a la cárcel El Manzano, de esta barrera New Jersey, a mitad de la pista, desde Penco a Concepción. Está oscureciendo y es un gran peligro, nos dice por acá Jimena, para los automóviles que pasan por el sector. Claro que sí, aumenta la circulación de vehículos, aumenta la probabilidad de algún accidente, y de hecho está produciendo congestión vehicular a esta hora esa barrera New Jersey que está frente a la cárcel El Manzano. Hacemos el llamado ahí a los equipos que tengan que llegar hasta el lugar, que puedan revisar qué sucede, por qué se movió esa barrera. Es una barrera que no es llegar y moverla, no se mueve con el viento, digamos. Es algo mucho más, más complejo. 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

Siguen llegando los mensajes a través del WhatsApp de la radio sobre esta barrera de hormigón ahí en el sector de la cárcel El Manzano, en la ruta 150 entre Penco y Concepción, en esa dirección. Nos siguen llegando los reportes, las fotos, los videos de ustedes a través de el WhatsApp de la radio. Verónica nos escribe, dice: hola amigos de la radio, buenas tardes. Cayó un semáforo cerca del líder de Talcahuano, en Talcahuano, calle Pérez García, antes de llegar a La Tortuga. Eso nos dice nuestra auditora a esta hora. Recordemos que ahí en la comuna de Talcahuano también hay una inundación, ¿cierto? En la rotonda Cementos Bio Bio, que complica a los automovilistas cuando tú sales del sector de Alto Horno, ¿cierto? Para tomar la rotonda, ahí está precisamente esta acumulación de agua que dejan las lluvias hasta el minuto. 18.8 milímetros han caído de agua, según reporta la Dirección Meteorológica de Chile. 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

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A ver, auditores, nos reportan a esta hora que está la escoba en el cruce Lonco. ¿Por qué? Nos mandan un video que, claro, está bastante grande la congestión a esta hora. Hay un camión que se quedó atascado, llamaron una grúa y la grúa tampoco puede sacar el camión. Entonces ahora está el camión que había quedado atascado, más la grúa atascada, generando ahí un corte de tránsito importante en el sector desde la costanera hacia el cruce Lonco. Bloqueando Pascual Vinimelis, nos dicen acá nuestros auditores. Parte de la información que compartimos contigo acá en la radio. 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

15 minutos nos separan de las 18 horas. Ya te lo contábamos, porque por estas horas la muerte de Dolly Parton causa múltiples reacciones, tanto en el mundo del espectáculo como fuera de este. Bueno, luego que la familia confirmara cierto su deceso a través de un comunicado, diversas personalidades del mundo de las artes han acudido a redes sociales. Por ejemplo, Jamie Lee Curtis, actriz y ganadora del Oscar en 2023 por Everything Everywhere, despidió a Parton con un bello recuerdo. Su valentía al reconocer que era mucho más de lo que creían y que necesitaba independizarse y seguir adelante con nuevos trabajos y nuevas posibilidades, la llevó a escribir I Will Always Love You. Parte de lo que compartía, ¿no?, a través de sus redes sociales, el chileno Pedro Pascal a su vez también se sumó a los elogios. Única en su clase, debemos hacer más, escribió en su perfil de Instagram junto con una imagen en blanco y negro de Parton. Otro de los músicos estadounidenses que reaccionó al fallecimiento fue Jack White, un ícono del rock anglosajón, quien mediante su perfil en redes sociales compartió un retrato de Dolly en homenaje al artista. Santidad instantánea, escribió como parte, cierto, de la parte de los comentarios. Y mediante su propia red social, el presidente de Estados Unidos, Donald Trump, se refirió al deceso de la contundente con un contundente texto. Lamento profundamente informar que Dolly Parton, una de las más grandes cantantes de música country y mucho más allá de todos los tiempos, acaba de fallecer, escribió el mandatario. Así fueron varias las reacciones que se recibieron durante y que se vieron durante esta jornada a raíz precisamente del fallecimiento de esta artista. 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
12: 6 de la tarde, revisamos las noticias del Informador en Bio Bio, la radio. La UDI se refirió a las declaraciones de la oposición responsabilizando al gobierno por los resultados de la expresidenta Michelle Bachelet en la ONU. Francisca Cárez.
13: Justamente en virtud de las declaraciones formuladas por los distintos parlamentarios de oposición, quienes, según dicen en la UDI, han pretendido responsabilizar al presidente José Antonio Kast por los resultados de la expresidenta Michelle Bachelet en el marco de esta postulación a la Secretaría General de la ONU, la bancada de diputados de la UDI ha declarado lo siguiente en un comunicado que ha llegado justamente a la radio. Rechazamos categóricamente el intento de algunos sectores de la izquierda de culpar al gobierno por el adverso resultado que habría alcanzado la expresidenta Bachelet por cuanto fue la administración anterior la que impuso su candidatura y en consecuencia un eventual fracaso será ante todo responsabilidad directa del expresidente Gabriel Boric a raíz de la apresurada e improvisada decisión que adoptó. Basta recordar, dicen, que fue durante la última etapa de su gobierno en septiembre de 2025 y a puertas de la elección presidencial cuando el exmandatario comprometió el respaldo de Chile a dicha postulación sin construir el consenso político mínimo que una decisión de esa naturaleza exige. Incluso, dicen en el comunicado, después del categórico triunfo del presidente Kast, el gobierno anterior decidió oficializar la candidatura en febrero de ese año, apenas un mes antes del cambio de mando, comprometiendo al Estado con una decisión que ni siquiera fue consultada con la administración entrante, cerrando entonces con que la bancada manifiesta públicamente y formalmente sus reparos a mantener este respaldo, solicitando al gobierno no apoyar una candidatura que, a su juicio, no representa transversalmente al país, tanto por las profundas divisiones que genera su figura como por los enormes retrocesos que significaron sus dos administraciones, especialmente en materia económica, educacional y también social.
12: Muchas gracias, Francisca. Seguimos revisando más informaciones. Vamos al ámbito judicial. Jaime Sepúlveda, te escuchamos.
14: ¿Cómo están? Muy buenas tardes. Hace pocos instantes se finalizó la audiencia de control de detención y formalización de cargos en contra de una adolescente de 14 años por el delito de parricidio que quedó al descubierto en la comuna de San Joaquín. Esta situación, recordemos, se genera durante la jornada del día domingo al interior del inmueble que habitaban ambas personas, en donde tras una discusión aparentemente la hija golpea a su madre con un elemento contundente, lo que le habría provocado finalmente la muerte, y durante la jornada del día de ayer es que se traslada hasta un cuartel policial para denunciar estos hechos. Tras la audiencia que se generó hace pocos instantes, el tribunal decretó la medida cautelar de internación provisoria, todo esto por un plazo de investigación de 100 días. Hasta el instante no hay una motivación clara, pese a que desde la fiscalía se informó que la defensa aludió directamente a episodios anteriores de presunta violencia intrafamiliar, pero se señaló que hasta el instante no existe ningún tipo de denuncia que pueda atribuir directamente esta acción de esta hija en contra de su madre, por lo cual son diligencias que se van a mantener en curso con respecto a la real autoría, pero también con respecto a la motivación que tuvo esta adolescente de 14 años de finalmente asesinar a su propia madre. Bio Bio, la radio.
12: Gracias por informarse con las noticias de la radio, 6 de la tarde con 5 minutos.
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horas, 14 minutos, 18 horas, 14 minutos. Estamos atentos a lo que ustedes nos están comentando. Atentos ahí a lo que les contábamos en el cruce Lonco, ¿cierto? Donde todavía se mantiene la congestión vehicular. Estamos atentos, prestando toda la atención para ir comentándoles lo que sucede. 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

servicio público. 11.9 grados la temperatura actual según la Dirección Meteorológica de Chile. ¿Buscas casa o departamento en Concepción? 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Esta tarde de martes 25 de agosto queremos contarte algo, un datito. ¿Sabías tú que tenemos varias efemérides durante esta jornada y una de ellas es la historia? Muchas veces se recuerdan nombres de grandes generales, historia de Chile, ¿cierto? Pero este 25 de agosto vale la pena recordar el nombre de una mujer, Irene Morales, una mujer que estuvo en la guerra, que cuidó, que combatió y que también terminó convertida en un símbolo del valor femenino en la historia de Chile. Se trata de esta mujer, sargento segundo y cantinera del ejército durante la Guerra del Pacífico, que participó en acciones como Pisagua, Tacna, Chorrillos y Miraflores. El ejército la reconoce como una de las figuras femeninas destacadas en este conflicto. Lo interesante es que es una mujer en una época, ¿cierto?, ejerciendo labores del ejército en una época que las mujeres tenían un papel muy restringido dentro de las instituciones militares y terminó ganándose el reconocimiento de los soldados y del propio general Manuel Baquedano. ¿Qué te parece? Un poco de historia para este 25 de agosto. ¿Tienes Fonasa y necesitas operarte? 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Tarde de martes que estamos contigo en la radio.

Te seguimos acompañando. 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Que nos, vamos a estar atentos a todas las informaciones que ustedes nos vayan contando. Ya viene el radiograma en su edición vespertina. Quédate con nosotros en compañía de Bio Bio, la radio. Chau, chau.

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21: El Tribunal Constitucional rechazó el requerimiento del Ejecutivo contra la norma de servicios básicos incluida en la Ley de Reconstrucción Nacional.
22: El Tribunal Constitucional nos da la razón.
23: Una tremenda derrota ha tenido no solamente el presidente Kast, el gobierno de Chile ante el Tribunal Constitucional.
24: El gobierno aún no amarra los votos de los senadores independientes no alineados para la reforma constitucional y se abrió a legislar proyectos de ley en materia de seguridad.
25: Dejar de lado esta reforma constitucional, hay una gran coincidencia en proyectos de ley en los cuales podemos avanzar.
26: Los 30 proyectos son importantísimos y vamos a ponerlos en votación muy rápido.
21: El presidente José Antonio Kast valoró que la Cancillería Argentina reconociera la soberanía chilena sobre el Estrecho de Magallanes.
27: Y agradecemos las declaraciones del gobierno argentino reconociendo la soberanía del Estrecho Magallanes, que es Chile.
28: Estas declaraciones no son aisladas, forman parte de una constante en autoridades argentinas.
24: Con exministros como Adriana Del Piano y Gonzalo Blumel, el gobierno anunció la comisión Nueva Arquitectura del Estado. Su objetivo será avanzar hacia una reducción ordenada en el número de ministerios.
29: Y también entender que acá el foco está puesto en la ciudadanía, está en cómo el Estado puede entregar un mejor servicio a las personas.
30: No creo que a priori uno tenga que pensar que mejorar el funcionamiento del Estado significa achicarlo.
21: Con dos capítulos semanales, el presidente de la Cámara de Diputados, Jorge Alessandri, va a estrenar un podcast por el aniversario del rechazo con protagonistas del proceso constituyente.
31: La comida ya es un lleno total. El podcast, llevo tres capítulos grabados de la historia interna, de los secretos. Y vamos a ir lanzando dos a la semana, entrevistando convencionales, asesores, emprendedores del centro.
24: La oposición forzará la citación al Congreso del jefe de asesores del segundo piso, Alejandro Irarrázaval, para aclarar un eventual vínculo con el asesor argentino, Fernando Cerimedo.
32: No es posible que en el corazón de la moneda tengamos vínculos con este criminal.
33: ¿Quién contrató a Cerimedo? ¿Qué trabajo hizo en Chile?
31: Tiene todo el derecho a la oposición a hacer todas las preguntas que quiera.
21: Hasta el día viernes se amplió la detención del funcionario del Poder Judicial que está siendo investigado por filtrar información reservada a bandas de narcotraficantes en la comuna de San Bernardo.
34: Manifiesta su absoluta inocencia respecto a aquello, tiene respecto de lo que se le está imputando explicaciones absolutamente serias y verosímiles.
24: Días claves para la expresidenta Michelle Bachelet. A esta hora, la exmandataria viaja a México, donde espera reunirse con la presidenta de ese país, Claudia Sheinbaum, para definir su candidatura a la Secretaría General de las Naciones Unidas.
35: Ella es la que tiene que decidir, porque el caso es que las candidaturas a la Secretaría General de Naciones Unidas son personales.
21: El expresidente Eduardo Frei Ruiz Tagle advirtió que sin una reforma al sistema político el país no logrará resolver los problemas sociales que lo afectan.
36: Fragmentación total del sistema político. Llegamos a tener cuántos partidos. Mientras no tengamos un buen sistema político, el problema de la delincuencia, el problema de la seguridad y el problema del crecimiento y el desarrollo con el parlamento que tenemos no se va a conseguir.
24: El Ejecutivo firmó el primer contrato especial de operación de litio con una empresa privada buscando aprovechar el nuevo ciclo del mineral estratégico.
37: El litio no será riqueza para Chile hasta que existan inversionistas y productores que arriesguen.
38: Lo que transforma básicamente algo que es un desecho en un proceso absolutamente circular, limpio.
21: Del exterior, Canadá dio a conocer los productos estadounidenses a los que aplicará aranceles de hasta el 50%.
24: El gobierno de Bolivia desplegó grupos de militares y policías en Santa Cruz ante amenazas de campesinos de que iniciarán bloqueos de carreteras.
21: El Servicio de Inmigración y Control de Aduanas de Estados Unidos alcanzó en julio la cifra de detenciones más alta en lo que va del gobierno de Donald Trump.
24: José María Burjubasic no descartó en el futuro trabajar en otra institución tras ser desvinculado de la gerencia deportiva de Universidad Católica.
39: Yo, por supuesto, que quería seguir en el cargo, pero también entendía y entiendo la situación que vive el club. Hay un directorio que puede y tiene la potestad de tomar decisiones y valoro que así sea.
21: El Betis de Manuel Pellegrini superó por la cuenta mínima al Valencia y lidera junto al Sevilla la Liga Española de Fútbol al cabo de dos jornadas.
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21: ¿Derrota del gobierno? Derrota del gobierno en el Tribunal Constitucional, eso es evidente.
24: Y por no una, es la primera.
21: Y por una amplia mayoría. Estamos hablando del requerimiento que presentó el Ejecutivo contra la reconexión de servicios básicos que contemplaba la mega reforma económica. Una derrota por 9-1. Esto en algún momento se enredó porque se presentó, se dieron argumentos de que si se iban a reconectar a todos, qué pasaba con quienes debían. Entonces, eso enredó el asunto. Y este rechazo habla de un problema táctico del Ejecutivo de haber llevado ese tema al Tribunal Constitucional, porque hoy día, incluso te lo reconocen internamente, Leila, que si el gobierno hubiese presentado un veto sustitutivo, por ejemplo, negociado con la oposición, habían espacios de acuerdo para haber aprobado ese veto sustitutivo. Ahora, eso pasaba porque el gobierno no llevara esto al Tribunal Constitucional. Hubiese evitado esta derrota, insistimos, una derrota dura, y probablemente hubiese aprobado un veto sustitutivo que dejara esto de manera aceptable. ¿Por qué? Porque efectivamente, al rechazarse esto, queda la mega reforma, que hay un plazo de 24 o 48 horas para reponer los servicios básicos en una catástrofe. Y eso es evidentemente imposible en determinadas circunstancias. Es imposible que algunas empresas, por ejemplo...
24: En la logística.
21: En términos logísticos. Uh-huh. Pensemos en algo... por ejemplo, un ducto de gas que se rompe por un sismo o por una inundación que se lleva... Bueno, reponer eso por razones hasta de seguridad es imposible que se pueda hacer en 48 horas, ¿no es cierto? Lo escuchamos en una entrevista, de hecho, antes de esta edición de Radiograma. Entonces el gobierno queda atrapado en algunas circunstancias, tampoco digamos que es imposible a todo evento, pero en algunas circunstancias queda atrapado un imposible, pero además demuestra una especie de falta de destreza política en el ámbito legislativo, y ahí la pregunta de quién es la responsabilidad, ¿no es cierto? Recordemos además que esto se hizo sin que lo supiera el viceministro Alvarado, del Interior y secretario general de...
24: O sea, que hay algo que parte de la discusión política, algo falla desde esa base. Por algo sale esto con esta norma aprobada. O sea, el gobierno no convenció bien a quienes tenía que convencer para que esto no avanzara como estaba.
21: Y de hecho, algo se hizo mal, ¿no es cierto?
24: Definitivamente.
21: Entonces, se hizo mal, y aquí estamos hablando de personeros que tienen que revisar esto desde la lógica legislativa, constitucional, legal, redactar bien las propuestas y los proyectos para que no dejen flanco abierto. Y probablemente hasta ahora en el gobierno, como ocurre con todos los gobiernos, todos están tirando la pelota, ¿no? ¿Quién es el responsable de esto? Claro. ¿Quién revisó esto? ¿Por qué no se hizo? ¿Hubo reuniones donde se acordó esto? Sí, se dijo. No, pero ¿se dijo pero se acordó? ¿O se dijo como una posibilidad y después se encontraron con que esto estaba presentándose al Tribunal Constitucional? Porque una cosa es decir, podemos ver esto, y lo otro es hacerlo. ¿Hubo consenso? ¿Todos quienes finalmente a la larga tienen que dar la cara por esto estuvieron en la toma de decisión? Son preguntas que quedan en el aire. ¿Por qué quedan en el aire? Porque la respuesta es simple: no estuvieron.
24: Y porque ellos mismos también muestran no quiero llamarlo un quiebre, pero no. Muestran esta falta de comunicación al país, porque lo hacen evidente. O sea, aquí no es algo que se haya filtrado porque alguien reportó el tema, no. No fue así, o sea, fueron los mismos ministros básicamente los que dieron a conocer, y fue el viceministro Alvarado el que dijo...
21: Estaban sorprendidos, ¿no?
24: Yo no sabía, y que lo pillaron por sorpresa.
21: Y esto es bien relevante, porque la actual administración, o mejor dicho, la derecha, y durante la campaña electoral, se habló muchísimo que, más allá de las promesas que puede hacer un gobierno, de los programas incluso que se plantean, de los proyectos que se llevan adelante, hay un tema que es la gestión. Y muchos, por ejemplo, han valorado, hablando de la derecha, ¿no es cierto?, lo que fue la gestión, no sé, del presidente Sebastián Piñera después del terremoto y maremoto, etcétera, etcétera. como contrapartida de lo que se ha dicho, ha sido una mala gestión de algunos gobiernos de izquierda, particularmente el gobierno de Gabriel Boric, donde más allá de los impulsos juveniles, hubo problemas de gestión evidentes. Bueno, pero es que hay distintos niveles de gestión o ámbitos de gestión. Y uno la gestión política. Uno la gestión, sí, de los frentes, de los ministerios, de sectoriales, etcétera, etcétera. Sí, evidentemente ahí se puede medir la gestión. Pero también una gestión que es la gestión política, la capacidad de bien articular las fuerzas, las bancadas, los parlamentarios, más allá, digamos, de que el Congreso es bien complejo de articular, pero porque está lleno de entre comillas, díscolos independientes. Eso está bien. Pero hay una gestión política que está. Hay un ministerio, Secretaría General de Gobierno, hay ministros, hay equipos jurídicos que están respaldando eso, hay bancadas y jefes de bancada, hay presidentes de partido, se juntan los días lunes en La Moneda. Entonces, la gestión política, que uno puede decir es articulación política, no, pero también es un problema de gestión, y la gestión política tiene rostro, tiene jefatura, tiene figuras, hay segundos pisos que están para eso. Y uno podría decir que la gestión política de la actual administración todavía está al debe. Te van a decir, oye, pero mira, logramos la mega reforma. Sí, está bien, pero en el ámbito de la articulación de las fuerzas políticas está al debe. Y uno podrá decir, ¿será porque hay diferencia? Puede ser también eso, sí, pero hay un desde donde a veces se falla.
24: Pero es que no basta tampoco, Nibaldo, con un logro político, porque estas negociaciones son permanentes. O sea, evidentemente la mega reforma es el corazón de aquí, del gobierno del presidente Kast, pero no basta con eso, porque acá los acuerdos tienen que ser constantes. O sea, hay muchas cosas que se tienen que discutir en el Congreso y que tienen que alinear las fuerzas para que estas cosas puedan salir bien. O sea, acá lo que pasó con este artículo fue que hubo un desorden al votar. Por algo sale así, porque hay un punto en esta norma también, pero el problema aquí es el plazo que se le pone. Y que ya lo han dicho expertos, lo han dicho también desde las empresas, de los servicios básicos, etcétera. Entonces, hay una descoordinación en ese punto que es muy relevante, porque claro, se aprobó la mega reforma, pero salen este tipo de artículos.
21: Y que se podría haber sorteado porque probablemente, yo insisto, con un veto sustitutivo, mencionando que estaban excepcionadas esas empresas en caso de una catástrofe, eso probablemente se podría haber aprobado y de manera bastante transversal. Y por eso volvemos al tema de la gestión, porque además vienen cosas relevantes por delante. Sí, se aprobó la mega reforma, pero viene todo el tema de la seguridad, ¿no es cierto? Donde ahí hay muchos proyectos de ley que probablemente algunos se aprueben, porque tienen un respaldo transversal. Hay que ver si se va a insistir en la reforma constitucional. Pero además la articulación política va a ser quizás más complicada, porque algunos ya están sacando cuenta que probablemente haya uno o dos senadores que votan con el oficialismo que quizás van a ser desaforados. Se va a requerir, por lo tanto, buscar o sumar otros votos. Y esa articulación política, incluso, digamos, de la moneda para adentro, digamos, en las fuerzas afín a la moneda, ha tenido otro peso, ha estado al debe. Y buscar salir a buscar votos más allá de la moneda va a ser más difícil todavía si es que no tienen alineados los tuyos.
24: Es que finalmente es una cosa primordial, porque aquí no se trata solamente de quien llega y escribe el proyecto, y el proyecto puede estar muy bien hecho y puede tener las mejores cosas y puede haber estado hecho por los mejores expertos de Chile y por todos los trabajadores de los ministerios, etcétera. Pero
21: no lo ha estado.
24: Pero sin acuerdos políticos, ¿de qué sirve? O sea, es una de las cosas primordiales. Por algo aquí en nuestro país funcionan así las cosas. Por algo existe el Congreso.
21: Por eso, lo otro que también vale la pena mencionar es lo que ha pasado con Argentina, ¿no es cierto? Finalmente la Cancillería Argentina ha señalado que en relación al tema de soberanía, los tratados de 1881 y 1984 son los que definen que efectivamente el Estrecho de Magallanes es de soberanía argentina, pero hay algunos temas pendientes, fíjate. Hoy día hay, bueno, temas pendientes. Hay un triángulo en el Atlántico Sur, Pacífico Sur, donde se sobreponen, que tendrá que ser definido. Está la definición de los hitos fronterizos en aproximadamente unos 50 kilómetros de campo de hielo sur. Pero además hay un tema pendiente. Mejor dicho, no es un tema pendiente. Hay una acción pendiente que tiene que realizar el gobierno argentino. Alberto Fernández en algún momento emitió un decreto hablando del Estrecho Magallanes con una administración compartida, algo así. Uh-huh. después, esto fue el 2021. El 2024 sale el libro de la defensa donde no menciona eso, por lo tanto se echa para atrás y se reconoce que es un error haber dicho eso. Pero ese decreto, la promesa es que se derogue, no ha sido derogado por el gobierno argentino. No ha sido derogado porque el argumento es que todavía es que se va a ser derogado una vez que se publique el nuevo libro de la defensa argentina, que está pendiente de ir a estar saliendo luego. Pero eso es un punto al cual hay que prestar atención. Hay un decreto en Argentina que en su momento del gobierno peronista, Alberto Fernández, que tenía buenas relaciones en ese momento con Chile. Bueno, pero ese decreto, hay un acuerdo o una promesa de que sea derogado, no ha sido derogado y hay que estar muy muy atento que se derogue. Esto debiera ocurrir cuando se publique el nuevo libro de la defensa argentina y ahí va a haber que estar atento.
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10: Dieciocho horas con 48 minutos, ha estado lloviendo con bastante intensidad, sobre todo en esta jornada de la tarde en el Gran Concepción, también parte de la región del Biobío. Carlos Morales, te escuchamos.
11: Claro, porque son más de 20 los milímetros que han caído de lluvia en la zona, según reporta la Dirección Meteorológica de Chile. Algunos puntos complejos a esta hora son la rotonda de cementos Biobío en la comuna Puerto de Talcahuano, donde según reportes de auditores, inundado esa zona y que ha complejizado, por supuesto, los movimientos del Gran Concepción. Bueno, también se mantiene un monitoreo de la alerta temprana preventiva por evento meteorológico por parte de SENAPRED. Recordemos que se ha pronosticado para la jornada de este martes viento entre 25 y 40 kilómetros por hora, con rachas que podrían alcanzar incluso los 60 kilómetros por hora en cordillera. Para la jornada de mañana, miércoles 26, también se pronostican entre 35 y 50 milímetros de agua en el litoral. En la cordillera de la costa podrían alcanzar los 54 y en la precordillera hasta 75 milímetros de lluvia, con rachas que en la cordillera podrían llegar a los 80 kilómetros por hora. Es por ello que SENAPRED se mantiene con esta evaluación constante de la situación meteorológica en la zona. 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
3: Ante la llegada de sistemas frontales seguidos a la provincia de Biobío, la Dirección General de Aguas, DGA, inició monitoreos de cauces de manera permanente por problemas crecidas.
10: Las precipitaciones se incrementarán además en las próximas horas en la región del Biobío. Mario Tapia nos informa desde Radio Biobío de Los Ángeles.
12: Pese a la intensificación de las precipitaciones, se indicó que ningún cauce cordillerano en la provincia de Biobío ni central de almacenamientos presenta riesgo alguno en sus niveles de agua. Asimismo, se encuentran lejos del umbral azul, que precisamente es señal de riesgo, según lo señaló a la radio desde la DGA Biobío el director regional Matías Mendoza, luego de haber sostenido una reunión esta jornada con la delegación presidencial regional.
13: Como Dirección General de Aguas, junto con el delegado presidencial provincial del Biobío, estamos revisando permanentemente la evolución de las estaciones fluviométricas y la situación de los principales cauces de la provincia. Y hasta el momento podemos indicar que los niveles se mantienen dentro de los rangos habituales. Sin embargo, la persistencia de precipitaciones y la condición de los suelos hacen necesario mantener un monitoreo y una coordinación activa. Queremos transmitir tranquilidad a la comunidad, pero también pedir prudencia, informarse exclusivamente por los canales oficiales y evitar acercarse al río o revisar actividades en la ribera Testo.
12: Se estima que caerán más de 60 milímetros de agua en poco tiempo en las próximas horas y durante la semana cerca de 100 al final del periodo, especialmente en sectores cordilleranos y una isoterma alta. En tanto, en las comunas como Alto Biobío, Antuco, Santa Bárbara, Mulchen, Quilleco, Quilaco, se revisa la red vial y los organismos de emergencia se mantienen y se mantendrán alertas ante cualquier eventualidad y emergencia que se pueda registrar. En Los Ángeles, Biobío, la radio.
3: Y en alerta temprana preventiva está la región de Los Ríos por vientos con rachas de hasta 80 kilómetros por hora y lluvias que podrían acumular hasta más de 100 milímetros de agua caída, sumado a un aviso de marejadas y probables tormentas eléctricas. Desde Radio Biobío en Valdivia nos cuenta más Carlos López.
14: El nuevo sistema frontal ya afecta a la región de Los Ríos, zona que mantiene aún algunos suelos y laderas saturadas afectadas por remociones en masa tras las intensas precipitaciones ocurridas en julio. Mientras que entre el martes y miércoles se proyectan más de 100 milímetros de lluvias, también fueron anunciados vientos con rachas de hasta los 80 kilómetros por hora en el litoral y de 70 kilómetros por hora en la cordillera de la costa. A esto se suma el anuncio de probables tormentas eléctricas que son acompañadas por granizadas y chubascos intensos en corto tiempo. Estos factores provocaron que la región esté en alerta temprana preventiva, indicó el director regional del SENAPRED, Daniel Eprecht, quien manifestó que las lluvias estarán presentes en toda esta semana.
15: Por estas razones hemos decretado esta alerta temprana preventiva que sirve para dar a conocer a todo el sistema sobre estas condiciones que van a estar presentes por lo menos de aquí hasta el jueves. Lo que hemos visto también es que va a seguir lloviendo por lo menos durante una semana.
14: La Armada de Chile prohibió el zarpe en la zona costera regional, en donde además se mantiene un aviso de marejadas. De hecho, una embarcación menor que estaba fondeada en la bahía de Corral zozobró y se hundió. Por otro lado, Bomberos de Valdivia ordenó el acuartelamiento para todas sus compañías y Carabineros anunció multas en contra de los automovilistas que utilicen calles cerradas por inundaciones. En Valdivia, Biobío, la radio.
10: Nuevamente se empiezan a acumular camiones en Mendoza tras un nuevo cierre del complejo integrado Cristo Redentor. La Asociación de Propietarios de Camiones de dicha provincia proyecta hasta 3.000 máquinas.
3: Todo lo anterior causado por un frente meteorológico que provoca la intransitabilidad en la ruta, producto de la acumulación de nieve, lo que, de acuerdo a autoridades trasandinas, se debería extender hasta el fin de semana. Los detalles con Benjamín Duque desde Radio Biobío en Valparaíso.
16: El nuevo cierre preventivo del Paso de los Libertadores ya genera preocupación entre los transportistas argentinos ante la posibilidad de que la acumulación de camiones vuelva a alcanzar cifras cercanas a las 3.000 máquinas en Mendoza. La Asociación de Propietarios de Camiones de Mendoza, APROCAM, señaló que si las condiciones meteorológicas impiden una reapertura durante los próximos días, nuevamente podrían registrarse largas filas de vehículos de carga en territorio trasandino. Esto considerando que el sistema integrado Cristo Redentor permanece cerrado debido a las intensas nevadas en la alta cordillera y que, de acuerdo con las autoridades argentinas, el El frente de mal tiempo se mantendrá hasta este fin de semana. A esto se refirió el presidente del gremio mendocino, Ricardo Squartini.
17: Se ha empezado a acumular, todavía no hay una cantidad importante. Estará hablando de 300 camiones. Sí, vamos a ir otra vez a los 2.000, 3.000 camiones seguramente. Exacto, lo más que, bueno, en principio es hasta el fin.

0: fin de semana.
1: En tanto, Gendarmería Argentina resaltó que actualmente el paso se encuentra cerrado para todo tipo de vehículos y que en el sector de las cuevas se registran temperaturas cercanas a los 9 grados bajo cero, además de fuertes nevadas y vientos. De acuerdo con el reporte entregado por Osvaldo Valle, coordinador de fronteras, las condiciones adversas continuarán al menos hasta el domingo 30 de agosto, por lo que no se descarta que el cierre se prolongue durante los próximos días.
2: Fuertes nevadas desde las primeras horas de la madrugada de hoy, teniendo en cuenta que este pronóstico nos va a acompañar hasta el domingo 30. Desde el 31 de agosto mejoran las condiciones climáticas adversas, teniendo en cuenta que hoy se puede transitar solamente hasta Uspallata.
1: Al respecto, APROCAM manifestó que esperan que pueda existir alguna ventana meteorológica que permita habilitar el tránsito, aunque por ahora no hay certezas al respecto. Mientras tanto, el tránsito en territorio argentino se mantiene permitido solamente hasta Uspallata, a la espera de nuevas evaluaciones de vialidad nacional sobre las condiciones de la ruta. Cabe recordar que el cierre de los Libertadores comenzó este lunes de manera preventiva tanto en Chile como en Argentina, debido al sistema frontal que afecta a la alta montaña que ya había sido advertido por las autoridades de ambos países. Desde la región de Valparaíso, Bio Bio, la radio.
3: Y en la región de Los Lagos se confirmaron el refuerzo de los servicios de control en el paso fronterizo Cardenal Antonio Zamoré en Puyehue, ante el eventual aumento del flujo de carga derivado justamente del cierre del complejo Los Libertadores.
4: Y lo anterior ante un escenario que podría generar mayores tiempos de espera también para buses y vehículos particulares. Tiene los detalles desde Radio Bio Bio en Osorno, Eduardo Palacios.
5: Se trata de medidas que consideran no solo el flujo de camiones, sino también posibles aumentos en los tiempos de espera para buses y vehículos particulares. Y ante ello, el delegado presidencial provincial de Osorno, Alejandro Reven, señaló que los organismos que integran la unidad de paso fronterizo ya coordinan operativos y el refuerzo de los servicios, llamando no solo a transportistas a planificar los viajes, sino también a buses y vehículos menores.
6: Todo de manera coordinada a través de los diversos estamentos que conlleva la unidad de paso fronterizo. Sabíamos que estas circunstancias podían repetirse. En ese sentido, vamos a realizar los mismos operativos que ya hemos venido realizando, reforzamiento de los servicios, mayor coordinación y también siempre la invitación a las personas a planificar muy bien su viaje, especialmente para quienes se transportan en buses o en vehículos menores.
5: Cardenal Zamoré es el segundo paso fronterizo de mayor importancia en el país y mantiene una transitabilidad permanente, condición que lo convierte en un corredor clave para la conexión terrestre con Argentina y otros países del Mercosur. Su funcionamiento resulta además estratégico para el abastecimiento del extremo sur austral chileno mediante las rutas de la Patagonia Argentina. En episodios recientes, su mayor demanda sumó más de 300 transportistas empleando el corredor binacional, mientras que cientos de camiones ingresaron a Chile desde el territorio argentino, elevando la presión sobre los servicios fronterizos y los tiempos de atención. En Osorno, Bio Bio, la radio.

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4: En punto a las 7 de la tarde, seguimos revisando más noticias en BioBio, la radio. Por mayoría, el Tribunal Constitucional rechazó el requerimiento del Ejecutivo contra la norma de servicios básicos incluida en la Ley de Reconstrucción Nacional.
5: La bajada comunicacional del gobierno fue que los fallos se respetan, mientras que la oposición salió a capitalizar el punto y apuntó sus dardos al ministro de Hacienda, Jorge Quirós. Los detalles con María Agramunt.
6: Fue un duro revés para el gobierno que ocurrió este martes en el Tribunal Constitucional. Por 9 votos contra 1, el organismo rechazó el requerimiento presentado por el presidente José Antonio Kast y 4 ministros de Estado para impugnar el artículo 31 de la Ley de Reconstrucción Nacional. La norma obliga a las empresas eléctricas, sanitarias y de gas a reconectar gratuitamente a usuarios residenciales y también de pequeñas empresas ubicadas en zonas declaradas en estado de catástrofe, incluso cuando los servicios hayan sido suspendidos por la falta de pago. El artículo establece además plazos máximos para realizar estas reposiciones. Son 24 horas para el agua potable y también el alcantarillado y 48 horas para la electricidad y el gas. El Ejecutivo había recurrido al Tribunal Constitucional argumentando que esta disposición fue incorporada durante la tramitación legislativa y que no tendría relación con las ideas matrices de la mega reforma. Sin embargo, los argumentos no fueron suficientes para los 10 ministros del Tribunal Constitucional y se mantuvo vigente la norma aprobada por el Congreso. Las declaraciones que llegaron del gobierno fueron acotadas. Recordemos que el requerimiento había evidenciado una descoordinación al interior de la moneda debido a que no se le informó oportunamente al ministro del Interior, Claudio Alvarado, que se había ingresado esta indicación, quedando en evidencia en una vocería cuando aseguró que desconocía su presentación. Al conocerse el resultado, el subsecretario del Interior, Máximo Pávez, afirmó que los fallos deben acatarse y señaló que corresponde reconocer que el Tribunal Constitucional consideró, valga la redundancia, constitucional la disposición.
7: Y como procede en una democracia con separación de poderes, los fallos no se comentan, los fallos se acatan. Por lo relevante acá es que hay un tribunal de la República que desestimó la presentación del presidente y por lo tanto la norma, de acuerdo al TC, es constitucional. Es todo lo que le corresponde comentar al gobierno respecto del fallo.
6: En el oficialismo, las reacciones también fueron breves. La jefa de la bancada de la UDI, Flor Baise, sugirió que a futuro el gobierno debe ser más riguroso respecto al éxito que puedan tener estas presentaciones como este requerimiento.
8: Más allá que en ocasiones futuras, sí me parece que hay que hacer un examen un tanto más riguroso frente a las posibilidades de éxito en estas presentaciones.
6: En tanto, el senador de Renovación Nacional, Manuel José Osandón, aseguró que este es un artículo peligroso, ya que no siempre las condiciones de los lugares declarados como zonas de catástrofe permiten que una persona pueda trabajar con las medidas de seguridad correspondientes.
9: La respeto porque lo están viendo desde un punto de vista jurídico, pero en la práctica es sumamente peligroso tener un horario obligatorio cuando las condiciones climatológicas no están adecuadas para que un ser humano, un chileno, esté trabajando ahí.
6: en la oposición, en tanto sí celebraron la decisión del tribunal. Fue ayer cuando senadores entregaron un téngase presente al organismo para que considerara antecedentes que respaldan el artículo a tomar el acuerdo. La presidenta del Partido Socialista, Paulina Bodanovich, aseguró que el tribunal les dio la razón y que la oposición estaba en lo correcto. También el líder de la Federación Regionalista Verde Social, Jaime Mulet, cuestionó a los asesores jurídicos del gobierno, recordando que esta no es la primera vez que pierden en el organismo.
10: Una nueva derrota para el gobierno desde el Tribunal Constitucional. Nos dio la razón, los parlamentarios estábamos en lo correcto.
11: El gobierno ha ido perdiendo en el Tribunal Constitucional decididamente y seguidamente. Creo que eso evidencia que el equipo jurídico que tiene el gobierno es un equipo que está haciendo mal el trabajo.
6: Bueno, el rechazo del Tribunal Constitucional, sin embargo, no da por finalizado este debate. El senador del Frente Amplio, Diego Ibáñez, aseguró que esta es una de las pocas normas que la oposición ganó en la tramitación de la megarreforma, temiendo que se pudiese eliminar o frenar mediante la presentación de una ley con ese objetivo.
12: Es una de las pocas normas que el progresismo ganó en la tramitación y esperamos que se respete. La única manera que ahora se elimine es que el presidente presente un proyecto de ley para eliminar esta normativa.
6: Bueno, y es que la manera en que el gobierno podría deshacerse de esta medida y vetar los servicios básicos sería presentando una ley corta. Según información que maneja la radio, el gobierno evalúa modificar la norma para tener aplicabilidad. Al respecto, ingresarán otra iniciativa para modificar lo aprobado precisamente en el tema de los plazos de las 24 y 48 horas, que a juicio del Ejecutivo son imposibles de cumplir. A esto también se suma las empresas de servicios básicos, quienes también se pronunciaron, asegurando los gremios eléctricos, sanitarios y también de gas, quienes cuestionaron la aplicación de la norma, advirtiendo que sus plazos no consideran las condiciones de seguridad durante una emergencia, durante una zona de catástrofe, y podrían desviar recursos necesarios para restablecer estos servicios críticos. Desde las empresas de gas también señalaron que la reconexión requiere revisar previamente las instalaciones para evitar fugas, intoxicaciones o explosiones.
13: Si la política fuese racional, digamos, no sé la palabra racional a esta altura, pero está bien, el gobierno perdió y es bueno que asuma que perdió, pero también la oposición debiera darse cuenta que lo que obtuvo también tiene un aspecto que es irracional, que es imposible.
14: No es viable, ¿no?
13: Que no es viable para la empresa efectivamente reponer en determinadas circunstancias en ese periodo de tiempo.
6: 24, entonces, 48
13: horas. Lo que debiera hacerse, vamos a ver si la política está a la altura, oposición y gobierno, es decir, ya, hagamos una ley, pongámonos de acuerdo para normar esto en términos que sean razonables y que definamos, a contrario de lo que quiere el gobierno, que hay una obligación de reponer, pero también definamos que en determinadas circunstancias, y habrá que definirlo claramente en la ley, ese plazo, digamos, no puede establecerse ante situaciones, digamos,
14: extremas,
13: de catástrofe. Exacto. Entonces, yo no sé, habrá disponibilidad de oposición y gobierno de llegar a un acuerdo, que cada uno ceda, que el gobierno reconozca su derrota y su error, pero que la oposición se dé cuenta que como está, no es viable en determinadas circunstancias y se llega a un punto, digamos, de convergencia. No sé.
6: O también medidas de seguridad quizás para trabajadores. Estamos hablando de tiempos muy acotados, 48 horas. ¿Cómo van a resguardar a los trabajadores de todas estas compañías de servicios básicos que quizás también habitan en estas zonas declaradas de catástrofe?
13: Por ejemplo, es un punto. Gracias, María.
4: Parlamentarios de oposición están impulsando la comparecencia ante el Congreso del jefe de asesores del segundo piso, Alejandro Irarrázaval, para que explique sus eventuales vínculos con el consultor argentino Fernando Cerimedo, detenido en Bolivia y acusado de intento de femicidio.
5: Irarrázaval compartió con Cerimedo con el comando del rechazo del primer proceso constituyente. El asesor trascendino ha reconocido públicamente utilizar granjas de bots para atacar a rivales políticos en varios países de Sudamérica. Tiene los detalles Gonzalo Holguín.
15: Los diputados de oposición Jaime Araya, Daniel Manucheri y José Montalva están buscando citar al jefe de asesores de la moneda Alejandro Irarrázaval por la lista chilena de la controversia que envuelve al consultor argentino Fernando Cerimedo. Conocido como el cerebro digital de la derecha latinoamericana, Cerimedo fue detenido la semana pasada en Bolivia y acusado de femicidio en grado de tentativa contra su expareja Nadia Beller. A través de la agencia Numen, la consultora del polémico asesor trasandino, él mismo reconoció públicamente utilizar granjas de troll y bots para manipular las redes sociales y realizar campañas negativas orientadas a difundir masivamente información perjudicial contra rivales políticos. Su vínculo con Chile es real. Participó como asesor digital en las campañas del rechazo y en uno de sus comandos, denominado Casa Común, compartió con Alejandro Irarrázaval, jefe del segundo piso, y con Felipe Costabal, actual director de la Secretaría de Comunicaciones del Gobierno. El independiente PPD Jaime Araya ofició a la Comisión de Ciencia para que ambos sean invitados y expliquen su vínculo con Cerimedo, a quien calificó como un criminal.
16: Sumamente grave que el jefe de asesores del presidente de la República se relacione con este tipo de personas. El señor Costabal, jefe de la SECOM, también tiene que transparentar cuáles son los vínculos. No es posible que en el corazón de la moneda tengamos vínculos con este criminal.
15: El presidente de la Comisión de Ciencias, Daniel Manucheri, dijo que cursará la invitación a ambos, pero que solo podrán citar obligatoriamente si se recolectan las firmas de la comisión investigadora que está impulsando el diputado PPD, José Montalva.
17: Vamos a apoyar la solicitud del diputado Araya para que los involucrados den explicaciones en el Congreso. También vamos a respaldar la creación de una comisión investigadora. ¿Quién contrató a Cerimedo? ¿Qué trabajo hizo en Chile? ¿Qué vínculos mantuvo con el entorno del presidente Kast?
15: El presidente de la Cámara Baja, Jorge Alessandri, dice que es importante que el gobierno aclare sus vínculos con Cerimedo. El diputado Udi sugirió contestar por oficio el derecho de la oposición a hacer las preguntas que quiera.
18: Siempre hay que aclarar esas cosas, es importante aclararlas, si alguna vez tuviste alguna relación, si se contesta por oficio, pero sí, tiene todo el derecho la oposición a hacer todas las preguntas que quiera y el Ejecutivo tendrá que responder con total transparencia.
15: Un antecedente que ha avivado las sospechas de las oposiciones es la reaparición de declaraciones del año 2023 del diputado argentino Agustín Romo. El también ex jefe digital de Javier Milei afirmó abiertamente en la televisión argentina que Cerimedo trabajó en la campaña de José Antonio Kast.
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4: Seguimos revisando más informaciones. Te contamos que el Pleno de Ministros de la Corte de Apelaciones de Temuco entregó la terna de tres fiscales que están postulando ocupar el cargo del fiscal regional de la Araucanía. Nos entrega los detalles Roberto Neira desde Radio Bio Bio de Temuco.
26: Luego de escuchar las presentaciones de los cinco candidatos, el Pleno de Ministros de la Corte de Apelaciones de Temuco elaboró la terna de postulantes al cargo de fiscal regional de la Araucanía, que quedó integrada por los fiscales Alberto Chifel Márquez, Héctor Leiva Martínez y José Ramírez Berenguer, todos con vasta trayectoria en la región. Al término de la audiencia, habló el fiscal Alberto Chifel, quien ha sido fiscal jefe de Temuco, tanto en la administración del fiscal regional Roberto Garrido como del fiscal regional Cristian Paredes.
27: Bueno, sin duda que con alegría, porque desde un inicio, cuando lo pensé, digamos, en forma personal, de postular a este cargo, a este honor de ser fiscal regional de la Araucanía, fue una una propuesta seria de trabajo en donde pretendo dar, si soy en definitiva designado, dar el máximo en todas las áreas que abordé en mi discurso.
26: A los 5 integrantes se les dio 15 minutos para exponer ante el Pleno, integrado por 4 ministros de un total de 7. Como denominador común en las presentaciones, los persecutores penales hablaron sobre reforzar las unidades de análisis criminal, combatir con fuerza el crimen organizado, el tráfico de drogas, el lavado de activos y la violencia rural. Quedaron afuera de esta terna el fiscal Cristian Buriem y la fiscal Claudia Aturra, ambos con extensa trayectoria en la persecución penal. La terna será enviada al fiscal nacional Ángel Valencia, quien en un plazo de 10 días deberá designar al nuevo fiscal regional de la Araucanía. En Temuco, Bio Bio, La Radio.
5: El alcalde de Hualpén, Miguel Rivera, pidió a Contraloría que se investigue si las irregularidades en el cálculo de azufre detectadas en la refinería Aconcagua de Enap se replicaron en la planta ubicada en la comuna hualpenina. Valesca Belmar con los detalles.
0: La situación ocurrida en la refinería Aconcagua de Enap encendió las alertas en la comuna de Hualpén. Recordemos que en la planta ubicada en la región de Valparaíso se detectó que la metodología utilizada para calcular el balance de azufre no correspondía a la aprobada por la autoridad ambiental. La situación dio paso a una investigación interna y una denuncia penal por las irregularidades en el cálculo de azufre. En Hualpén temen que esas irregularidades se hayan replicado en la refinería de la comuna y por eso el alcalde Miguel Rivera acudió a Contraloría.
1: A nosotros nos cabe efectivamente la duda hoy día, porque justo cuando tenemos eventos importantes de contaminación dentro de la comuna de Hualpén, las estaciones de monitoreo, que efectivamente son las que deberían, ¿no es cierto?, datar de información para ver qué es lo que ocurre, están apagadas. No solamente en ese periodo de tiempo, sino que en un periodo de tiempo prolongado.
0: Ante esta situación presentaron un requerimiento de fiscalización ante Contraloría, agregó Fernando Cortés, encargado de la Oficina Técnico Jurídica de la Dirección de Medio Ambiente del municipio.
2: Le preguntamos básicamente a Contraloría si es que esta decisión es corporativa o es local, para efectos que se investigue y que esas repercusiones que ya se han generado en la comuna de Hualpén también sean investigadas y se proceda al control de las mismas.

0: La Superintendencia de Medio Ambiente le impuso una multa de 1.383 unidades tributarias anuales y en lugar de ellos de entregar un programa de cumplimiento, reclamaron al Tribunal Ambiental.
1: Desde NAP reiteraron su plena disposición a colaborar con los organismos competentes, tal como lo han hecho hasta ahora, indicaron, y detallaron cronológicamente los hechos ocurridos en la refinería Aconcagua, agregando que en cuanto a la salud de las personas, a la fecha no existe ningún antecedente que vincule los hechos denunciados por la empresa con algún impacto en la población.
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3: Diversas reacciones políticas se generó el operativo liderado por la Policía de Investigaciones en Osorno, que dejó 9 detenidos al desarticular una red de explotación sexual de menores que estaba operando ahí en la zona. Camila Báez nos informa desde Radio Bio Bio en esta ciudad.
4: El delegado presidencial provincial de Osorno, Alejandro Redein, confirmó una revisión de las medidas de control y seguimiento en residencias de protección de menores, luego que se desbaratara una red dedicada a la explotación sexual de adolescentes en la comuna. La autoridad comprometió abordar el tema con la Seremi de Desarrollo Social y con organismos vinculados a Mejor Niñez para reforzar la supervisión de los hogares residenciales.
5: Por supuesto que nosotros vamos a tener una conversación con el Seremi de Desarrollo Social y obviamente con los programas de protección a Mejor Niñez. Aquí hay que comprender una cosa, en Chile no existen los reformatorios tales como nos muestran en películas norteamericanas, pero quienes están ahí son personas que ya están pasando por procesos de medidas de protección. Hay que obviamente reforzar el control en esos hogares.
4: Desde la Seremía de Seguridad Pública en Los Lagos, en tanto su titular, Francisco Muñoz, coincide en revisar el trabajo institucional en materia de protección al menor.
6: Es una labor del Ministerio de Desarrollo Social y en este contexto al menos se convocó a una sesión extraordinaria de una labor intersectorial para poder mejorar, incrementar y también optimizar las medidas de resguardo que tienen estos menores de edad. El resguardo y las labores de cuidado de esos menores de edad corresponden al Servicio de Protección de la Niñez y en ese sentido tienen que articular mejor las corporaciones o fundaciones que están a cargo de esos centros.
4: El Seremi advierte que las redes de delincuencia aprovechan la vulnerabilidad de sectores especialmente con estrato social bajo y ello instala también tareas que abordar. El Seremi además anunció para el próximo lunes un encuentro en Osorno para reforzar lineamientos interinstitucionales que permitan mejorar la prevención y detección de ilícitos en la comuna. En Osorno, Bio Bio, la radio.
7: Y 15 personas fueron detenidas por la Brigada Investigadora de Robos de la PDI en el marco de una investigación que impulsó la Viro en Los Ángeles para desbaratar una banda criminal que operaba en varias comunas del país. Los detalles los conocemos con Maricel Venegas desde Radio Bio Bio en Los Ángeles.
8: A través de la Brigada Investigadora de Robos de la Policía de Investigaciones en Los Ángeles, en coordinación con el Ministerio Público, se desarticuló una banda criminal que operaba en al menos 3 regiones distintas del país. La prefecta inspectora Claudia Chamorro explicó que tras el análisis criminal y la aplicación de diversas técnicas investigativas, se logró individualizar a los integrantes de la estructura y establecer su participación en los delitos investigados. La prefecta incluso indicó que en el norte del país, en la región de Atacama, también habían personas que formaban parte de esta banda que igualmente operaba en la región del Biobío y también en Ñuble.
9: En conjunto con otras unidades de la región y en la zona norte, tuvimos un despliegue de alrededor de 90 funcionarios, los cuales concretaron la materialización de 12 órdenes de detención y entrada y registro para inmuebles en la comuna de Copiapó, Concepción y también en Los Ángeles. De este resultado podemos dar cuenta de la detención de 15 personas. 10 de ellas están vinculadas a la estructura delictiva, 2 de ellos son mujeres, 8 varones.
8: La prefecta Chamorro también detalló que dentro de los detenidos había un sujeto que tenía una orden de detención por homicidio ocurrido en Los Ángeles en el año 2022 por arma de fuego. Se incautaron 18 millones de pesos en efectivo en esta operación, más de 5 vehículos, droga, joyas, armas de fuego, celulares y otras especies que eran utilizadas para cometer los delitos de robo. Por su parte, el fiscal regional del Biobío, Roberto Garrido, explicó que aún quedan órdenes de detención pendientes en esta investigación.
10: Respecto de todas las personas detenidas, lo han sido por órdenes de detención libradas por el juzgado de garantía de Los Ángeles. Existen todavía órdenes de detención pendientes que esperamos se materialicen prontamente. Existen personas también que están detenidas por delitos flagrantes, principalmente vinculados con la posesión de sustancias psicotrópicas, también por infracción a la ley de armas. Todos serán puestos a disposición del juzgado de garantía para la correspondiente audiencia de control de la detención.

0: donde de acuerdo con el nivel de participación formularemos las peticiones correspondientes.
1: Cabe destacar que fueron 7 meses los que los efectivos de la Policía de Investigaciones estuvieron trabajando para lograr desbaratar esta asociación delictiva, cuyos detenidos, como indicábamos, fueron en las ciudades de Copiapó, Chillán, Concepción y Los Ángeles. El fiscal regional expresó que habían personas que actuaban como financistas, otros daban órdenes y habían otros integrantes de esta banda que cometían delitos, y tras recabar estos antecedentes se establece la figura de asociación criminal. En Los Ángeles, Bio Bio, la radio.
2: Tras la revisión de sus medidas cautelares, el juzgado de garantía de Viña del Mar mantuvo en prisión preventiva a Jonathan Richards Gaete, cabo de la Armada de Chile, que protagonizó, recordemos, el atropello múltiple que dejó 6 fallecidos en la Feria Caupolicán, esto en el mes de julio pasado.
3: La defensa del conductor afirmó que presentará una apelación al rechazo de la modificación de la medida cautelar, asegurando que Richard Gaete no es un peligro para la sociedad. Fabián Corrotea nos cuenta más desde Radio Bio Bio de Valparaíso.
4: Este martes, en el juzgado de garantía de Viña del Mar, se realizó la audiencia de revisión de medidas cautelares de Jonathan Richard Gaete, cabo de la Armada de Chile que protagonizó el atropello múltiple que dejó 6 fallecidos en la Feria Caupolicán de Viña del Mar el pasado domingo 12 de julio. La defensa del funcionario de la Armada, acusado por cuasi delito de homicidio, tenía como fin revocar dicha medida cautelar, argumentando que el imputado no es un peligro para la sociedad. Sin embargo, el tribunal determinó mantener la prisión preventiva al considerar que no han surgido nuevos antecedentes relevantes antes en la investigación. Una de las pruebas que se mantienen pendientes es la revisión del teléfono celular de Richard Gaete. No obstante, este fue robado el día del atropello múltiple. Gonzalo Youssef, abogado defensor del imputado, mencionó dicha situación, lo que no ha permitido rastrear el tráfico de llamadas.
5: Si hubiese estado el teléfono de mi representado y no se lo hubieran robado, como ocurrió no solo con su teléfono, sino que con los teléfonos de la gente que estaba muerta en el suelo, en la diligencia que se dice que no se ha hecho, que es el tráfico de llamadas, se hubiese podido ver en el mismo teléfono y ya está hecho, entonces parece paradojal.
4: De igual manera, la defensa de Richard Gaete afirmó que apelarán al rechazo por parte del tribunal. Cabe mencionar que uno de los relatos entregados a fiscalía fue el de la pareja del autor del atropello, quien afirmó haber tenido una llamada al momento del accidente. En tanto, las abogadas de John Miyakura y de sus 2 hijas, Belén y Nicole, 3 víctimas fatales del accidente, remarcaron que no existieron antecedentes nuevos para modificar las medidas cautelares. Así lo expresaron las abogadas Camila García y Romanet Gutiérrez.
6: Tenemos una gran satisfacción. Efectivamente, los antecedentes fueron exactamente los mismos que se tuvieron al momento de la formalización. Consciente que efectivamente el contar o no con permiso de circulación o el seguro obligatorio, eso no cambia el resultado del accidente, pero sí lo que demuestra es el actuar del imputado.
4: Por su parte, el fiscal Gonzalo Inostroza sostuvo que el Ministerio Público mantiene la tesis de que el autor del atropello es un peligro para la sociedad.
7: Existen diligencias pendientes todavía, el plazo está vigente y el Tribunal de Garantía de Viña del Mar, acogiendo la tesis de la fiscalía, mantuvo la prisión preventiva del imputado por ser su libertad un peligro para la seguridad de la sociedad.
4: Cabe recordar que a finales de julio, la Corte de Apelaciones de Valparaíso acogió el recurso de amparo, donde solicitaba cumplir la prisión preventiva en un cuartel naval, continuando en dicho lugar, en la región de Valparaíso. 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
2: Diecinueve horas con 27 minutos. Luego de las declaraciones por el estrecho de Magallanes, el presidente José Antonio Kast valoró que la Cancillería Trasandina reconociera la soberanía chilena y el viceministro Alvarado hizo un llamado al gobierno argentino a ordenar a sus autoridades.
3: Pese a que el gobierno envió una nota de protesta, autoridades de todo el espectro político calificaron la respuesta como insuficiente y emplazaron a La Moneda a tomar medidas más drásticas debido a las constantes provocaciones del país vecino.
2: El embajador de Chile en Buenos Aires, Gonzalo Uriarte, se encuentra en territorio nacional y mañana se reunirá con su par trasandino. Vamos a conocer más detalles con Bárbara Payal. Buenas tardes.
15: Sí, ¿cómo están? Muy buenas tardes. Volvemos a hablar del Estrecho de Magallanes, históricamente uno de los puntos geopolíticos más sensibles entre la relación bilateral entre Chile y Argentina. Aunque el canal se ubica íntegramente dentro del territorio chileno, la controversia ha girado tradicionalmente en torno a su boca oriental, sector donde el estrecho se abre hacia el Océano Atlántico. Es en ese debate que algunas figuras argentinas han argumentado posturas de corregulación o interpretaciones ligadas al principio bioceánico. El derecho internacional y los tratados consagran que la soberanía del estrecho es chilena, pero jurídicamente está grabado con el carácter de neutralizado a perpetuidad, garantizando el tránsito inocuo de banderas de todo el mundo. Es esta dualidad entre dominio territorial absoluto y servidumbre de tránsito internacional la que ha dado pie a recurrentes debates sobre los grados de injerencia que Argentina u otras potencias pretenden poseer. Pero entre ambos países, Chile y Argentina, hay tratados sobre la materia. El 23 de julio de 1881 se firmó el Tratado de Límites, en el cual se reconoce la soberanía de Chile sobre el Estrecho de Magallanes en su totalidad. El 29 de noviembre de 1984 se firmó el Tratado de Paz y Amistad, el cual se dio para evitar un conflicto armado por el Canal Beagle. Ahí se zanja formalmente los límites en la boca oriental del Estrecho, reafirmando de manera inapelable la soberanía chilena. ¿Qué ha pasado? Que ya van 2 declaraciones públicas emitidas por altos mandos militares argentinos que ponen en duda esta situación. La primera fue en abril de este año, cuando el jefe del Servicio de Hidrografía Naval de Argentina, el contraalmirante Hernán Montero, aseguró que la boca del Estrecho de Magallanes pertenece al país trasandino. Ahora fue el jefe del Estado Mayor General de la Fuerza Aérea Argentina, el brigadier general Gustavo Javier Valverde, quien señaló que Magallanes, el sur, el pasaje de Drake, todo es soberanía argentina y hay que hacer presencia porque eso es una llave bioceánica. Es por esto que se entregó en Buenos Aires una nota de protesta de parte de la Cancillería de Chile y hoy Cancillería Argentina, a través de un comunicado, aseguró que la posición de dicho país sobre la materia es la que está contenida en ambos tratados. Pese a ello, reconocen la relevancia estratégica del extremo austral y reafirmaron el valor de la cooperación mutua con Chile en la materia. Se refirió a esto el presidente José Antonio Kast, quien valoró el comunicado.
16: Está claro, el canciller fue muy claro y agradecemos también las declaraciones del gobierno argentino reconociendo la soberanía del Estrecho Magallanes, que es chileno.
15: También abordó abordó esta situación el viceministro del Interior y la CEGOF, Claudio Alvarado, quien en conversación con Expreso Bio Bio pidió que el gobierno trasandino ordene a sus autoridades. No es la primera vez que pasa. A principios de agosto de 2021, el gobierno argentino emitió una directiva de política de defensa nacional, un texto en el que se hacía referencia a la necesidad de resguardar y propiciar un control conjunto o administración compartida del estrecho de Magallanes y también del pasaje de Drake. Sobre todas estas polémicas se refirieron durante esta jornada ex diplomáticos chilenos que representaron a nuestro país en Buenos Aires. El ex embajador Nicolás Monkever criticó que se estén dando estas declaraciones ya de forma periódica y pidió que el gobierno argentino llame al orden. Algo similar planteó el ex embajador José Antonio Viera Gallo, quien dijo que ahora hay que enfocarse en los aspectos positivos de esta relación bilateral.
17: Declaraciones que reflejan ignorancia respecto a lo que son los tratados vigentes entre ambos países. Creo que es momento de que el presidente de Argentina ponga un poco de orden.
18: Ahora debiera dar vuelta a la página y poner toda la energía en la enorme cantidad de aspectos positivos que tiene la agenda bilateral entre ambos países.
15: También hubo respuesta en el mundo político, en el mundo parlamentario. La oposición cuestionó el rol que ha tomado el gobierno y acusó de no hacerse respetar. El diputado socialista César Valenzuela reprochó que han sido, de hecho, los países afines a este gobierno los que han generado mayor complicación a nivel internacional, haciendo alusión a Estados Unidos por los aranceles y Argentina por la soberanía. Mientras, en el oficialismo, el senador de la UDI, Iván Moreira, llamó a no dejar pasar la acumulación de eventos como estos.
19: Estamos acostumbrados que desde los gobiernos amiguitos del presidente Kast se estén generando situaciones que ponen en riesgo la economía y la soberanía nacional.
20: La Cancillería hizo bien en protestar, pero debe estar atenta a no dejar pasar este tipo que ya son provocaciones.
15: De manera coincidente o no, en los últimos días Punta Arenas ha sido el punto de llegada de múltiples unidades del ejército y de la armada, quienes desplegarán ejercicios militares en la zona, pese a que las instituciones de las Fuerzas Armadas dijeron que este es un ejercicio que se realiza todos los años, se enmarca precisamente en esta polémica. Fue justamente el alcalde de Punta Arenas, Claudio Radonich, quien a través de un comunicado rechazó las declaraciones argentinas y aseguró que la nota de protesta no es suficiente, sino que se requiere una retractación ya formal por todas las declaraciones de los últimos meses y años. Leila Anibaldo.
1: Gracias, Bárbara.
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2: Vamos a hacer un paréntesis en medio de las informaciones de la política. Vamos hasta Radio Bio Bio de Concepción. Hay algunas complicaciones debido a la lluvia intensa que ha caído durante gran parte de la jornada de la tarde. Algunos sectores que están anegados, hay otros sectores donde se registran accidentes. Por ejemplo, hay un accidente hasta ahora en Alonso de Rivera, esto en dirección hacia la rotonda General Bonilla, un camión con dos vehículos menores. Pero también vamos al contacto con Carlos Morales, la unidad móvil de Radio Bio Bio en Concepción. Carlos, te escuchamos.
21: Claro, porque a esta hora llueve copiosamente en la ciudad de Concepción. Se han acumulado casi 30 milímetros de agua durante esta tarde, lo que cumple el pronóstico que ha indicado la Dirección Meteorológica de Chile junto con los avisos existentes para la zona. Hemos recorrido algunos puntos como el centro de Concepción, por ejemplo, y también hemos llegado hasta el sector de Pedro del Río Sañartu, una zona crítica donde vecinos mantienen sacos de arena durante todo el año debido a las diferentes inundaciones que ocurren tanto en invierno como también la que ocurrió la semana pasada con el rebalse del colector de aguas servidas en ese punto. Según pudimos ver y evidenciar en terreno, a esta hora hay bastante acumulación de agua. En este punto los vecinos estaban a las afueras de sus viviendas con linternas, revisando precisamente los posicionamientos de estos sacos de arena debido a un problema que existe en el colector de aguas lluvias perteneciente al municipio de Concepción en aquella zona. Seguiremos recorriendo las calles del Gran Concepción. 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
3: En tanto, declaran alerta amarilla por aumento de caudales en la región del Maule. Los detalles con Luis Cabello.
0: El SENAPRED ha declarado una alerta amarilla regional para el Maule vigente a contar de hoy y hasta que las condiciones así lo ameriten debido a la previsión de crecidas y desborde de esteros y ríos. Esta decisión se fundamenta en la información entregada por la Dirección General de Aguas de GA. Según este organismo, esto se hace en base al estado actual del embalse Colbún y las condiciones meteorológicas proyectadas, donde se prevé la necesidad de efectuar vertimientos controlados mediante la apertura de las compuertas de dicho embalse. Así también, y del mismo modo, la estación hidrométrica llamada Río Palos, en la junta con el Río Colorado ubicada en la precordillera de la comuna de Molina y Curicó, indica también un incremento en cuanto a su caudal, alcanzando hoy valores de umbral amarillo. Esta situación supone un aumento del riesgo para la población cercana en los cursos de agua. En consideración, entonces, a todos estos antecedentes y en coordinación con la Delegación Presidencial Regional del Maule, hay una declaratoria de alerta amarilla que permitirá alistar escalonadamente los recursos necesarios para intervenir de acuerdo con la evolución de este evento meteorológico. El objetivo es evitar que este crezca en extensión y severidad, minimizando los efectos negativos de las personas, sus bienes y también en el medio ambiente. Aquí en Curicó, Bío Bío, la radio.
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2: Retomamos otro tipo de informaciones. Sin acuerdo finalizaron las dos jornadas de negociación presencial entre Estados Unidos y Chile. Esto por la sobretasa del 12,5% aplicada contra la industria exportadora nacional.
3: Los encuentros fueron bajo absoluta reserva, por lo que se desconocen los alcances. Sin embargo, los gremios chilenos aspiran a reducir a cero el nuevo gravamen. Nos cuenta más Danilo Ormeño.
5: Un encuentro mucho más corto que lo ocurrido en la primera jornada marcó la nueva reunión que sostuvo este martes en la Cancillería el representante de la Oficina Comercial de Estados Unidos, Jeffrey Gettman, y la subsecretaria de Relaciones Económicas Internacionales, Paula Esteves. Ambas autoridades se sentaron frente a frente y junto a sus equipos negociadores intentaron aunar posiciones. Esto luego que Estados Unidos aplicara unilateralmente una sobretasa, pasando por alto el Tratado de Libre Comercio firmado por ambos países el 2004. De acuerdo al perfil de Gettman, se trata de un hombre de confianza de Donald Trump, más político que técnico. Allí radicaba la importancia de los posibles acercamientos que podían existir en la cita, algo que finalmente no fue comunicado por el gobierno. El presidente de la Sociedad Nacional de Agricultura, Antonio Walker, afirmó que en el caso del agro, la afectación por la sobretasa supera los $400 millones.
22: Nosotros hemos hecho ver a la Cancillería, a la subsecretaria, que este arancel tiene un costo de $400 millones solo para la fruta fresca de exportación, que pega en la última línea, que pega en la rentabilidad de los agricultores.
5: Solo a través de un comunicado enviado el lunes, después de la primera jornada negociadora, la Subsecretaría de Relaciones Económicas Internacionales se limitó a detallar que las negociaciones continuarán sin hacer ningún anuncio especial. Quien sí habló tras el fin de las tratativas presenciales fue el viceministro Claudio Alvarado, quien expresó que están empeñados como gobierno en presentar la mayor cantidad de antecedentes para intentar frenar el arancel.
23: Como país estamos tratando de entregar toda la información y todos los antecedentes suficientes y necesarios para que el tema arancelario vuelva a los pisos originales y no nos genere una afectación desde el punto de vista de las exportaciones.
5: El presidente de Salmón Chile, Patricio Melero, insistió en la aspiración del sector de llegar a un arancel cero, ya que el producto chileno dijo no es competencia en Estados Unidos.
24: Nosotros entendemos que esta es una conversación bilateral, producto por producto, y la aspiración de Salmón Chile es que el salmón chileno salga de la lista de los productos con arancel por no significar competencia con productores norteamericanos, dado que Estados Unidos no produce salmón.
5: De acuerdo a lo que indicó el gobierno, las negociaciones continuarán ahora a distancia, de manera telemática y periódicas. Pese a las consultas de Radio Bío Bío, hasta la tarde de este martes, ni el embajador Gettman ni la subsecretaria Esteves se pronunciaron respecto a los posibles alcances de los encuentros.
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2: En conversación con la radio, el presidente de la Cámara de Diputados, Jorge Alessandri, entregó detalles del podcast por el aniversario del rechazo que lanzará la próxima semana con protagonistas del proceso constituyente.
3: El parlamentario aseguró además que la comida organizada para conmemorar los 4 años del plebiscito ya alcanzó su capacidad máxima ante el interés que generó la convocatoria entre dirigentes y figuras del sector. Los detalles con Francisca Cares.
4: Una comida con convocatoria completa y ahora una serie de conversaciones para reconstruir lo que ocurrió durante el proceso constituyente. Esa es la agenda que ya prepara el presidente de la Cámara, el UDI Jorge Alessandri, para conmemorar los 4 años del triunfo del rechazo y cuyos detalles adelantó en conversación con la radio. La principal novedad será el estreno de un podcast que ya cuenta con 3 capítulos grabados y que tendrá entre sus primeros invitados a quienes tuvieron un rol activo durante la campaña de 2022, el abogado Gabriel Alemparte y los diputados Francisco Rego de Renovación Nacional y Constanza Juve de la UDI. Alessandri adelantó que se lanzarán 2 episodios por semana y que el proyecto pretende sumar nuevas voces desde exconvencionales y asesores hasta emprendedores del centro de Santiago que vivieron las manifestaciones de ese periodo.
6: La comida ya es un lleno total. El podcast, llevo 3 capítulos grabados de la historia interna, de los secretos, y vamos a ir lanzando 2 a la semana, entrevistando convencionales, asesores, emprendedores del centro.
4: El interés, según el diputado, también se ha reflejado en la comida convocada para el próximo 4 de septiembre, que ya alcanzó su capacidad máxima y reunirá exconvencionales y dirigentes que respaldaron el rechazo. Una de ellas es la presidenta del Senado, Paulina Núñez, quien ya confirmó que participará de la instancia y planteó que 4 años después, la fecha debe servir no solo para recordar el resultado, sino también para recoger aprendizajes y reforzar los puntos de encuentro dentro del sector.
7: Sí, voy a asistir. Me parece importante que nos podamos reunir más que para conmemorar, sino que mirar hacia adelante para aprender de la historia y no cometer los mismos errores, pero también ir encontrándonos en lo que nos une.
4: Una mirada que también compartieron en el Partido Nacional Libertario. La diputada Paulina Muñoz valoró que se reconstruya lo ocurrido durante el proceso constituyente y llamó a revisar tanto los aciertos como los errores que dejó ese periodo.
9: Bueno, si son tantos capítulos, espero que haya espacio suficiente para hacer análisis de lo bueno y lo malo. Tenemos que analizarlo y mirarlo con altura de miras para que nunca más nos pase.
4: La serie comenzará a estrenarse durante la próxima semana como parte de una conmemoración con la que la derecha busca volver sobre uno de sus principales hitos políticos recientes, esta vez para el oficialismo.
2: El ex presidente Eduardo Frei Ruiz-Tagle advirtió que mientras Chile no tenga un buen sistema político, los problemas sociales no se van a solucionar.
3: Frei apuntó directamente al actual funcionamiento del Congreso y a la fragmentación de la política. Montserrat Tapia nos cuenta más.
10: El expresidente Eduardo Frei Ruiz-Tagle puso el foco en el funcionamiento del sistema político y la dificultad del Congreso para alcanzar acuerdos. Durante el seminario La democracia y sus riesgos, desafíos y camino institucional, Frei advirtió que mientras el país no cuente con un buen sistema político, no se podrán resolver problemas como la delincuencia, la seguridad y el crecimiento. Esto ocurre en medio de la discusión de una reforma que busca enfrentar la fragmentación y mejorar la gobernabilidad. El exmandatario cuestionó además la pérdida de confianza en las instituciones.
25: Mientras no tengamos un buen sistema político, el problema de la delincuencia, el problema de la seguridad y el problema del crecimiento y el desarrollo no se va a conseguir. Con el parlamento que tenemos, no se va a conseguir por ningún motivo.
10: En ese contexto, también criticó el informe de la Comisión Investigadora del Estallido Social de 2019, señalando que aún existen aspectos que a su juicio no han sido suficientemente esclarecidos. En esa línea, Felipe Larraín, director de CLAPE SUCE y exministro de Hacienda, respaldó avanzar en una reforma para mejorar la gobernabilidad.
26: Mayor posibilidad de conseguir acuerdos. Hay 3 temas importantes: la reforma del sistema político, pero voy a añadir otros 2, la seguridad, el crecimiento económico, solucionar nuestra emergencia de empleo.
10: El debate se da en un Congreso marcado por la atomización política. La diputada y presidenta de Demócratas, Joana Pérez, reconoció que la fragmentación dificulta los acuerdos, pero advirtió que una reforma no puede limitarse a reducir el número de partidos.
27: Más fiscalización, auditorías mucho más transparentes, esto no se agota solo con una reforma. Podemos ver una ley muy corta, muy cosmética, o ver los temas de fondo que están afectando al país.
10: Pérez apuntó además a problemas de confianza y legitimidad de las colectividades. El proyecto de reforma al sistema político impulsada por el entonces ministro del Interior Álvaro Elizalde se encuentra a la espera de la comisión mixta que deberá resolver las diferencias entre las propuestas aprobadas por ambas cámaras y la alternativa del Ejecutivo. El desafío es reducir la fragmentación, facilitar mayorías estables y abordar los problemas de fondo que afectan la confianza y la capacidad de respuesta del sistema político y las instituciones.

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2: Rechazó el requerimiento del Ejecutivo contra la norma de servicios básicos incluida en la Ley de Reconstrucción Nacional.
3: La oposición buscará citar al jefe de asesores del segundo piso de la presidencia, Alejandro Irarrázaval, para que explique sus eventuales vínculos con el consultor argentino Fernando Cerimedo.
2: Hasta el viernes se amplió la detención del funcionario del Poder Judicial investigado por filtrar información reservada a bandas narco de la comuna de San Bernardo.
3: A esta hora, Michelle Bachelet viaja a México, donde espera reunirse con la presidenta de este país, Claudia Sheinbaum, para definir su candidatura a la Secretaría General de las Naciones Unidas.
2: El presidente José Antonio Kast valoró que la Cancillería Argentina reconociera la soberanía chilena sobre el Estrecho de Magallanes.
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3: Exactamente 20 horas con 3 minutos.
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3: Con 5 minutos, seguimos revisando más informaciones en Bio Bio, la radio, ahora ya de nuestra zona. Vamos a retornar a las calles del Gran Concepción. Ya les comentábamos de un accidente que hubo ahí en Alonso de Rivera entre un camión y algunos vehículos. Ya está nuestra unidad móvil ahí, Carlos Morales, te escuchamos.
11: Claro, porque nos encontramos nuevamente en la comuna de Concepción. Nos hemos trasladado hasta Alonso de Rivera con dirección al sector de la rotonda Bonilla, esto a la salida de Concepción en el sector de Santa Sabina, donde se registró un accidente entre un vehículo menor y un camión, cuestión que está generando gran congestión vehicular a esta hora. Ha llegado equipos de carabineros hasta el sector, entendemos, para realizar, cierto, las diligencias. A esta hora vuelve a llover de manera fuerte en la capital de la región del Biobío. Este accidente se produjo hace ya algunos minutos. Ha mantenido el tránsito bastante complejo en Alonso de Rivera. Hablamos de una congestión vehicular importante que comienza cuando se toma esta calle, viniendo desde la autopista Talcahuano-Concepción, cuando se toma esta avenida. Nosotros nos encontramos a tan solo metros del accidente y el tránsito, el avance de los vehículos ha sido bastante lento hasta el lugar. 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